0: ¿Cómo les va, amigos? Muy, pero muy buenas tardes. Les saludamos cordialmente en este martes 16 de junio del año 2026 del capítulo de nuestras vidas. Este es el espacio de Oscar Mario Beteta a través de El Heraldo Radio. En unos minutos estará en este espacio. Por lo pronto, quiero reiterarle las redes sociales de Oscar Mario. En YouTube, Oscar Mario Beteta. En X, arroba Mario Beteta. En Facebook, Oscar Mario Beteta. Y en Instagram, Oscar.MarioBeteta. Estamos saludándoles a través de la frecuencia de la Ciudad de México, donde se origina la cadena Heraldo Radio Nacional, 98.5 de FM. Saludos para todo el país. También nos escucha usted a través de www.heraldodemexico.com.mx. Diagonal Radio. Ahí estamos listos para atenderles y también, por supuesto, estamos listos en las redes sociales de El Heraldo Radio. En X, arroba Heraldo Radio. En Instagram, arroba El Heraldo Radio. Y en Facebook, Heraldo Radio. Gracias a todos ustedes por acompañarnos. Bienvenidos a este espacio de la comunicación en México, tal y como lo refiere Oscar Mario Beteta. Hoy aquí iniciamos en este martes 16 de julio del año 2026 con un resumen de noticias. El gobierno federal ordenó home office y suspensión de clases en la Ciudad de México y la zona metropolitana de Guadalajara por actividades del 2026. En la capital, escuchen ustedes, las clases del turno vespertino se suspenderán el 17 de junio, el día de mañana que tenemos partido, y habrá trabajo a distancia desde las 3 de la tarde. Mientras que el 24 de junio se suspenderán las actividades escolares y se implementará home office durante toda la jornada en Guadalajara. Escuchen, el teletrabajo se aplicará el 18 de junio. La presidenta Claudia Sheinbaum informó que su gobierno trabaja con el de España para concretar una reunión con el rey Felipe VI durante su visita a México por el Mundial 2026. La mandataria señaló que el encuentro podría confirmarse en los próximos días y se realizaría en la Ciudad de México como parte del acercamiento diplomático entre ambos países.
1: Es probable que sí, todavía está Relaciones Exteriores viendo con la Cancillería de España y con la representación del jefe del Estado español. Y ya yo creo que mañana o pasado les podemos informar.
0: Marcela Figueroa, titular del Secretariado Ejecutivo del Sistema Nacional de Seguridad, informó que los delitos de alto impacto disminuyeron 31% desde octubre del 2024 y que los homicidios dolosos cayeron 46% al nivel más bajo desde el 2016.
2: Como podemos ver en esa gráfica, que es muy clara, el mes de mayo de 2026 es el mayo más bajo de toda esta serie histórica que les presentamos, es decir, es el mayo más bajo en los últimos 12 años.
0: Y ya que estamos en estos temas, quiero comentarle que la presidenta Claudia Sheinbaum atribuyó los resultados a la estrategia de seguridad y a los operativos contra la delincuencia organizada.
1: Listo, pues este es el resultado del mes de mayo, entre septiembre de 2024 y mayo del 2026. Hay una reducción del 46% en homicidios dolosos. Eso significa que mayo tuvo 39 homicidios diarios menos que septiembre de 2024. Y como lo hemos dicho en otras ocasiones, esto no hubiera sido posible sin estrategia. O dicho de otra manera, gracias a la estrategia y a la honestidad, hay resultados. 46% homicidios menos.
0: Por su parte, el secretario de Seguridad Omar García Harfuch confirmó que Nemesio Ceguera Cervantes, alias El Mencho, mantenía un vínculo directo entre el cártel Jalisco Nueva Generación y los Chapitos, incluso con apoyo financiero y de personal hacia esa facción del cártel de Sinaloa. Tras el abatimiento del líder del cártel Jalisco Nueva Generación en febrero pasado, el secretario de Seguridad asegura que no tiene indicios de que esa alianza continúe.
3: Que el vínculo más fuerte que teníamos detectado, que teníamos en tiempo pasado porque la persona ya perdió la vida, era de este sujeto con una facción de los Chapitos. Esa es la respuesta.
4: Y producto de este vínculo, digamos, ¿qué alcances detectaron que tuvo esa alianza mientras el Mencho estaba con vida?
3: Que en algún momento hubo algún tipo de financiamiento o de refuerzos de personal por el sur de Sinaloa, nada más.
4: ¿Intercambiaban personal, dinero? ¿Cómo funcionaba esa alianza?
3: Un refuerzo financiero y de personal.
4: ¿De qué lado? ¿De qué bando a qué bando?
3: De Cártel Jalisco a la facción de Cártel de Sinaloa.
4: ¿Eso generó alguna alerta en particular al gobierno?
3: Sí, por supuesto, pues hubo siempre que hay un reforzamiento o algún tipo de alianza criminal, pues genera una alerta que hay que atender.
0: En más temas en torno a seguridad, Joaquín El Chapo Guzmán presentó dos cartas ante una corte federal de Nueva York para solicitar su liberación, deportación a México o una reducción en las condiciones de su condena. El fundador del cártel de Sinaloa reitera que su juicio fue injusto, denuncia violaciones a sus derechos de visita familiar y califica como un cruel castigo su reclusión en la prisión de máxima seguridad de Florence, en Colorado. El Departamento de Justicia de Estados Unidos solicitó que el juicio de Rafael Caro Quintero se realice con un jurado anónimo y parcialmente aislado, al considerar que el líder del cártel de Guadalajara tiene capacidad para interferir en el proceso judicial. La fiscalía pidió reservar la identidad de los jurados y que sean trasladados por agentes federales durante el juicio previsto para marzo del 2027 en Nueva York. Se intensifica la disputa por el registro de nuevos partidos políticos. En los últimos días, el INE y el Tribunal Electoral han recibido cerca de 30 impugnaciones y denuncias relacionadas con las organizaciones que buscan obtener su registro nacional. Misael Zavala, reportero de Heraldo Media Group, nos tiene más información.
5: Te saludo también al auditorio, pues les comento que en los últimos días ha arreciado la batalla jurídica y política en torno a aquellas agrupaciones que buscan convertirse en partidos políticos nacionales. De las más de 100 quejas y denuncias e impugnaciones presentadas ante las autoridades electorales, al menos unas 30 se han presentado en los últimos días, desde afiliaciones ilegales, participación y afiliación de personas ministras y ministros de culto religioso, uso de la inteligencia artificial para afiliar a personas, inconsistencias en la captación de apoyos ciudadanos, hasta reparto de dádivas para afiliar a personas, son las

0: agrupaciones se convertirán en institutos políticos con registro nacional. Sin embargo, aún falta por resolver el grueso de las impugnaciones presentadas, algunas de estas donde se señala que agrupaciones políticas utilizaron herramientas de inteligencia artificial para alterar documentos para la afiliación de ciudadanos. Hasta aquí mi reporte.
1: Carlos Torres Rosas asumió la dirección general de Nacional Financiera y Bancomex tras ser designado por la presidenta Claudia Sheinbaum. El excoordinador de programas para el bienestar sustituye a Roberto Lazeri y afirmó que impulsará el financiamiento de proyectos estratégicos vinculados al Plan México. La Comisión Nacional Bancaria y de Valores multó al Banco del Bienestar con 4.1 millones de pesos por fallas en sus controles internos y operativos. La institución impugnó las sanciones mediante un amparo y acusó a la autoridad de causarle daño reputacional al publicarlas. Mientras, la comisión señaló deficiencias en los procedimientos para retiros de efectivo y otras irregularidades. SpaceX anunció la compra de Annie Spear, desarrolladora del asistente de programación con la IA Cursor, por 60 mil millones de dólares. La operación fortalece la apuesta de la empresa de Elon Musk en el negocio de la inteligencia artificial tras su reciente salida a la bolsa. Un apostador perdió $1 millón en la plataforma Polymarket tras el sorpresivo empate sin goles entre España y Cabo Verde en el Mundial. El usuario había invertido a favor de la victoria española, que tenía una probabilidad estimada de 92%. El Banco de Japón elevó su tasa de interés de 0.75 a 1%, su nivel más alto desde 1995, ante el riesgo de mayor inflación por el alza en los precios de la energía y la debilidad del yen. Además, anunció que reducirá de forma gradual sus compras de bonos como parte del endurecimiento de su política monetaria. En tanto, en Estados Unidos, Donald Trump aseguró en la cumbre del Grupo de los Siete que Irán nunca tendrá armas nucleares y defendió el preacuerdo que será firmado el viernes en Suiza, con el objetivo de abrir una nueva etapa de negociaciones hacia un pacto definitivo. Además, desmintió versiones sobre una supuesta inversión de 300 mil millones de dólares en Irán y afirmó que Estados Unidos no destinará recursos a ese país.
2: Es un trato justo, es un buen trato. No estamos invirtiendo dinero en Irán, por cierto. Ese rumor surgió ayer, fue ridículo. Tenemos el derecho de entrar algún día y hacer, si quiero hacer algo, o si alguien quiere hacer algo, pero no estamos invirtiendo dinero. No tenemos ninguna obligación de invertir dinero en Irán.
1: Mientras tanto, la tensión persiste en Medio Oriente. Irán advirtió que responderá si Israel mantiene sus operaciones militares en Líbano. En este contexto, Trump reprendió públicamente al gobierno israelí al señalar que el conflicto con Hezbollah se ha prolongado demasiado y ha dejado un alto costo humano. Además, cuestionó los ataques contra edificios habitados por civiles y reveló que ha pedido a Israel permitir que Siria asuma un papel más activo contra el grupo militante.
2: Israel lleva demasiado tiempo luchando contra Hezbollah y demasiada gente está siendo asesinada. Y no tienes que derribar un edificio de apartamentos cada vez que buscas a alguien, porque hay mucha gente en esos edificios y no todos son de Hezbollah. Eso se los puedo asegurar. Y le sugería a Israel que deje que Siria se encargue de Hezbollah, porque, para ser honesto con ustedes, creo que ellos hacen un mejor trabajo.
1: Por otra parte, en más información, el presidente estadounidense advirtió que podría reactivar las sanciones energéticas contra Rusia si no hay avances para poner fin a la guerra en Ucrania. En tanto, Ucrania informó que atacó con drones una de las principales refinerías de petróleo de Rusia, ubicada a unos 15 kilómetros de Moscú. El presidente Volodymyr Zelensky afirmó que la operación busca presionar al Kremlin para poner fin a la guerra. El FBI informó que frustró un presunto plan para atacar con drones y francotiradores el evento de artes marciales mixtas.

0: celebrado el domingo en la Casa Blanca fue el cumpleaños del presidente Donald Trump. Las autoridades reportaron al menos 5 detenidos y aseguraron que la investigación continúa. El Departamento de Justicia de los Estados Unidos solicitó posponer del 30 de junio al 22 de julio la audiencia de Nicolás Maduro y Cilia Flores en Nueva York, al argumentar problemas logísticos y de seguridad por la coincidencia con actividades del Mundial 2026. En esta audiencia podría definirse si el caso avanza a juicio formal. Maduro enfrenta cargos de narcoterrorismo y tráfico de drogas, de los que se ha declarado no culpable. El Tribunal Supremo de Brasil condenó a Eduardo Bolsonaro, hijo del expresidente Jair Bolsonaro, a 4 años y 2 meses de prisión por coacciones a la justicia, al considerar que promovió sanciones de Estados Unidos contra jueces brasileños para beneficiar a su padre. La sentencia incluye una multa y su inhabilitación política por 8 años. Un tribunal de Suecia condenó a un hombre a 4 años y 5 meses de prisión por obligar a su pareja a prostituirse con cientos de hombres y lucrar con ello. Además, 28 clientes fueron sentenciados por comprar servicios sexuales de la mujer entre 2023 y el año 2025, ¿sí? Esto en el primer mundo. El embajador de Estados Unidos en nuestro país, Ronald Johnson, informó que desde enero del 2025 su país ha entregado a México 313 personas requeridas por la justicia. Sus declaraciones surgen después de que la presidenta Claudia Sheinbaum señalara que Estados Unidos ha rechazado o mantiene sin respuesta cientos de solicitudes de extradición presentadas por el gobierno mexicano. Un juez federal otorgó un amparo a Abraham Oseguera Don Rodo, hermano de Nemesio Oseguera El Mencho, contra su vinculación a proceso por posesión de armas de uso exclusivo del ejército. Sin embargo, la Fiscalía General de la República impugnó la resolución, por lo que el presunto operador del cártel Jalisco Nueva Generación permanece preso en el altiplano mientras un tribunal revisa el caso. La Suprema Corte mantiene sin resolver el futuro de la prisión preventiva oficiosa, un tema pendiente desde el 2024 y que ahora quedó en manos de las ministras María Estela Ríos y Yasmín Esquivel. El máximo tribunal aún no define cuándo discutirá si esta figura es compatible con las sentencias de la Corte Interamericana de Derechos Humanos, que ha ordenado a México eliminarla por considerar que vulnera derechos fundamentales. La CENTE, otra vez la CENTE, mantuvo este martes bloqueos y marchas en Paseo de la Reforma, Insurgentes y también calles del Centro Histórico de la Ciudad de México, como parte de su Jornada Nacional de Protestas. La circulación ya fue restablecida en Paseo de la Reforma, pero continuaban afectaciones en Insurgentes, la calle 5 de Mayo y otras vialidades del centro. Los profesores reiteraron que no levantarán el paro y llamaron a reforzar las movilizaciones. En Guerrero, integrantes de la CETEJ bloquearon de forma intermitente la carretera Iguala Chilpancingo y tomaron oficinas de finanzas estatales. Autoridades de Colima detuvieron a Valdemar Rivera, alias Baldo, identificado como presunto operador del cártel del Golfo y acusado de traficar metanfetamina y cocaína a los Estados Unidos. El detenido cuenta con una orden de extradición emitida por autoridades estadounidenses. Vámonos al cine. Quiero informarle en el espacio de Oscar Mario Beteta en el Heraldo Radio que el nuevo tráiler de Shrek 5 confirmó el regreso de Eugenio Derbez como la voz de Burro en el doblaje latino. En cambio, Alfonso Obregón no retomará el papel de Shrek, por lo que el personaje tendrá una nueva voz en español. El Mundial, Francia debutó con triunfo de 3-1 sobre Senegal. Kylian Mbappé marcó 2 goles y llegó a 14 tantos en Copas del Mundo. Mientras que Bradley Barcola completó la victoria de los galos. Al cierre de esta edición, Noruega vence 3-1 a Irak en el otro partido del Grupo 1 con un doblete de Erling Haaland. Para esta noche debuta la campeona del mundo Argentina, que enfrentará a Argelia a eso de las 19 horas, tiempo del centro, es decir, en unos 38 minutos. Más tarde, Austria se medirá a Jordania en el arranque de la actividad del Grupo J. Es lo que tenemos para ustedes en la información. Vamos a tener muchas charlas, usted ya lo sabe. Es el espacio de Oscar Mario Beteta aquí en el Heraldo Radio y estamos listos para atenderles. www.elheraldodemexico.com.mx/radio. Estamos listos para saber de ustedes. Y le voy a reiterar nuestras líneas de contacto. Estamos ya en redes. En ex, arroba Heraldo Radio, en Instagram, arroba El Heraldo Radio, y en Facebook estamos como Heraldo Radio. Bienvenidos a este espacio, de verdad, gracias por acompañarnos. Usted lo sabe, en unos minutos más ya llega Oscar Mario Beteta para empezar con estas charlas en torno a los temas más profundos que haya de interés nacional. Acompáñenos las próximas ya hora y media, ya estaremos informándole de deportes, de finanzas, con el estilo que usted ya conoce y las mesas acostumbradas de nuestro titular Oscar Mario Beteta. Bienvenidos, gracias, buenas tardes. Son las 6:24, tiempo del centro. Amigos, también saludos de No Media en los Estados Unidos en esta transmisión de costa a costa y de frontera a frontera por la cadena Heraldo Radio.
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3: Los futbolistas iraníes criticaron duramente la organización del torneo veraniego y denunciaron jornadas agotadoras entre vuelos, largos traslados y controles migratorios que superan las 5 horas. No es una competencia justa, afirmaron, asegurando que llegan a los partidos sin el descanso ni la preparación adecuados. A pesar de esta situación, la selección de Irán se presentó en la fiesta de fútbol con empate 2-2 ante Nueva Zelanda este lunes, en el último partido del quinto día de actividades de la justa veraniega. Debido a los problemas con las visas, nuestro presidente de la federación, el gerente del equipo, el gerente interno y el oficial de medios no han podido acompañarnos. En estas circunstancias, miembros del cuerpo técnico han tenido que asumir responsabilidades administrativas adicionales, lo que ha dificultado nuestro trabajo, explicaron. A pesar de esta situación, la selección de Irán se presentó en la fiesta del fútbol con empate 2-2 ante Nueva Zelanda este lunes, en el último partido del quinto día de actividades de la justa veraniega. 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
3: Mientras se disputa la fiesta del fútbol, la Confederación Brasileña de Fútbol invitó a las familias a pasar el día con los jugadores de la selección, pero este martes en Morristown tuvo otra novedad: Neymar. El delantero pisó por primera ocasión el césped del centro de entrenamiento en Estados Unidos y participó en la parte final del mismo de esta mañana junto al resto de los jugadores de Brasil. Sin botines y todavía sin tocar el balón, salió al campo para realizar ejercicios junto a sus compañeros de equipo. Fue la primera vez que Neymar realizó una actividad en el campo, aunque por poco tiempo, bajo las órdenes del cuerpo técnico de Carlo Ancelotti. Hay que recordar que se incorporó a la selección el 27 de mayo y desde entonces solo había realizado tratamiento de fisioterapia. 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
10: Oscar Mario, muy buenas tardes. Hablemos de los principales acontecimientos económicos y financieros de la jornada. Martes 16 de junio, los mercados entraron en modo de espera. La euforia por el acuerdo entre Estados Unidos e Irán sigue presente, pero los inversionistas ya dejaron de celebrar el fin de la crisis energética y comenzaron a enfocarse en la siguiente gran cita, la decisión de la Reserva Federal. Eso provocó una rotación muy interesante dentro del mercado, porque las acciones financieras y los bancos ganaron terreno. Pero parte del dinero salió de tecnología y de los nombres que más han subido en los últimos meses. El resultado fue una sesión dividida. El Dow Jones avanzó 0.6%, el S&P 500 cayó 0.6% y el Nasdaq retrocedió 1.2%. No fue un abandono del apetito por riesgo, fue más bien una redistribución. Y ayuda que el petróleo sigue bajando. El WTI cayó 5.1% hasta $76 por barril, acumulando una corrección muy importante desde los máximos observados durante el conflicto. Para los mercados, eso significa menos presión sobre inflación y menos riesgo de que las tasas permanezcan elevadas durante un buen tiempo. En México, el IPC ganó 0.4%, mientras que el peso cerró prácticamente sin cambios en 17.22 por dólar. Aquí, la estabilidad del peso es casi tan interesante como los movimientos de las bolsas, porque ni el optimismo global ni la caída del petróleo han logrado llevar al tipo de cambio por debajo de los niveles recientes. La explicación es que el mercado sigue evaluando otros factores, por ejemplo, las menores tasas de interés en México, la incertidumbre comercial y la posibilidad de que haya cambios importantes en los flujos globales tras las decisiones de los bancos centrales alrededor del mundo. El frente corporativo local destacó Gentera, que subió casi 7%, pero en GBM seguimos viendo cautela, porque la empresa enfrenta señales de deterioro en algunos segmentos de crédito y el proceso de normalización de su cartera podría tomar varios meses. A nivel internacional, la protagonista sigue siendo SpaceX. La acción ganó otro 4.8% y superó los $200 por título. Está impulsada por reportes de una posible adquisición de Cursor, una empresa de inteligencia artificial valuada en alrededor de $60 mil millones. La historia es interesante porque SpaceX ya no quiere ser vista únicamente como una empresa espacial. Cada vez más inversionistas empiezan a valorarla también como una plataforma tecnológica con exposición a inteligencia artificial, conectividad e infraestructura digital. Y con todo esto, hoy nos quedamos con la idea de que el mercado ya dejó atrás el miedo por Medio Oriente. Ahora más bien la pregunta es otra. ¿Qué tan cómoda se va a sentir la Reserva Federal con una economía que sigue creciendo mientras el petróleo se desploma? Comentó para el Heraldo Radio Marcos Arias, economista senior de GBM. Que tengan una excelente tarde.
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0: Mi querido Oscar Mario, ¿cómo estás? Buenas tardes.
1: Oye,
0: ¿cómo están mis
1: yo no sé España, pero Francia sí va a la final, ¿eh?
0: Bueno, pues al menos con lo que hemos visto el día de hoy, que de hecho se le complicó un ratito el tema, Oscar Mario, pero es que Senegal es como si a los jugadores de Francia les pusieras otro uniforme, ¿no? Literalmente es el mismo biotipo, jugadores delgados, altos, rápidos, espigados. Nada más que la diferencia es la calidad de alguien que se llama Kylian Mbappé, que esta misma tarde y en lo que Leo Messi salta a la cancha con el equipo de Argentina en un ratito, Oscar Mario, pues se ha metido ya a la historia porque suma ya 14 goles en Copas del Mundo y cada vez está más cerca del récord de Miroslav Klose, el jugador alemán, que tiene 16. Pero sí, 3-1 la victoria del equipo de Francia sobre Senegal y una excelente demostración, por supuesto, del equipo de Didier Deschamps, Oscar Mario.
1: Para ti, ¿qué sigue, mi querido señor Valero?
0: Bueno, pues mira, acabamos de ver también cómo concluye el partido de la selección de Noruega, que consigue la victoria con una actuación enorme de Haaland, este jugador que auténticamente dicen es como si fuera un robot, y que ha hecho pues ha conseguido un doblete, Oscar Mario, en este partido frente a la selección de Irak, que también nos hace pensar en hasta dónde podría llegar, por ejemplo, un equipo como Noruega, ¿no? A lo mejor a las semifinales, a lo mejor un poquito antes, en la ronda de los cuartos de final, porque a pesar de que tiene compañeros de altísimo nivel, ¿no? Como Odegaard, por ejemplo, como Sørloth, que son dos superestrellas también del fútbol europeo, pues Noruega sí está invitado a la fiesta, aunque no creo que le vaya a tocar regalo, ¿eh?
1: Pues sí, y muy atentos al jueves, ¿no?
0: Sí, Oscar Mario. Bueno, por cierto, decirte que en este partido de Noruega estuvo como oficial del videoasistente arbitral Guillermo Pacheco de México y el comisionado fue otro mexicano, Víctor Guevara, que ya ha aparecido en dos ocasiones. Para el partido del jueves en el Estadio Guadalajara, el seleccionado nacional mexicano hoy entrenó en el centro de alto rendimiento, ya viajó con destino a Guadalajara, bueno, va volando con destino a Guadalajara, para enfrentar este segundo partido que es muy importante, que no es una prueba de fuego, Oscar Mario, o sea, hay que ser totalmente honestos, no es una prueba de fuego, pero sí es el partido que a todas luces luce como el más complicado de los tres de México en la primera ronda. El tema del capitán Montes, que fue expulsado en el partido contra Sudáfrica, pues todo indica que sí va a ser Edson Álvarez, que antes de que Montes fuera capitán, pues lo era justamente Edson, regresará al terreno de juego para ser parte del equipo mexicano en este encuentro, en el que me parece que Javier Aguirre tendrá que ir desde el primer momento, así como lo hizo en los primeros momentos contra Sudáfrica, tendría que ir por todas las canicas, Oscar Mario, y luego ya tratar de controlar un poco el partido. No se puede especular ante un rival que una vez que te haga un gol se va a encerrar, entonces México tendría la obligación de ir a buscar de entrada justamente de ponerse en ventaja.
1: Bien, mi querido Edgar, pues estaremos muy atentos y te preguntan del auditorio, Argentina, para ti, ¿qué papel va a jugar?
0: Bueno, pues Argentina debuta dentro de 17 minutos en la Copa del Mundo enfrentando a Argelia. La selección de Argentina, Oscar Mario, yo quisiera verla una vez más como candidato. Sí es candidato a pelear por el título, pero no es uno de los principales. Messi se ha recuperado, está confirmado que va a iniciar el partido, y con él, Oscar Mario, vienen otros 8 campeones del mundo que estarán en este duelo que inicia esto en unos minutos. De hecho, tengo la alineación ya con la que va a estar jugando el equipo de Argentina, que, insisto, pues sí, tiene la obligación de hacer un buen papel, pero lo más importante es primero avanzar, sumar puntos, y aquí te digo cómo va a jugar el equipo de Argentina, ¿no? Que de entrada, bueno, estará de regreso el Dibu Martínez en la portería, Medina, Martínez, Romero y Montiel en la media cancha. Regresan Rodrigo de Paul, McAllister, Fernández, y en la delantera Lautaro Martínez, Almada y Leo Messi con el gafete de capitán. Así que tenemos a 1, 2, 3, 4, 5, 6, 7, 8. 8 campeones del mundo de Qatar esta noche en el debut de la selección de Argentina contra la selección de Argelia en el estadio de los Jefes de Kansas City, allá en esta ciudad norteamericana, Oscar Mariano.
1: 15 minutos inicia, ¿no?
0: Así es, 15 minutos exactamente. Es el tercer partido de la jornada, porque pues ahora nos movieron el horario, ¿no? Todavía por la noche tendremos el partido de Austria contra Jordania, que inicia a las 10 de la noche, tiempo del centro de la República Mexicana, que serían las 9 de la noche en San Francisco. Juega en el Estadio de la Bahía, donde tiene su casa los 49. Más bien ya no están en la Bahía, ¿no? Están a 45 millas hacia el sur de San Francisco. Pero allá van a jugar esta noche este partido Austria y Jordania. Y con eso, Oscar Mario, quedarían solamente los partidos de mañana antes de que se complete la ronda completa para haber visto a las 48 selecciones participantes. Mañana Portugal, mañana Inglaterra y mañana aquí en la cancha del Estadio Azteca la selección de Colombia.
1: Gracias, mi querido Edgar. Hasta mañana.
0: Hasta mañana, Oscar Mario. Un fuerte abrazo. Gracias. Buenas tardes.
1: Buen día. Bueno, vamos a platicar con el maestro Ricardo Castañeda. Él es director de política regulatoria de la Comisión Reguladora de Telecomunicaciones. Don Ricardo Castañeda, muchas gracias.
2: Estimado Oscar Mario, muy buenas tardes, qué gusto en saludarte a ti y a tu audiencia, a tus órdenes.
1: Igualmente. Bueno, estamos, ¿qué? 2 semanas, ¿no? De que concluye el periodo para vincular las líneas de telefonía celular con la famosa JURP, y dicen que solo 60 millones de 145 han pasado por este proceso. ¿Qué sigue, Ricardo?
2: Pues mira, estamos, como bien dices, ya prácticamente en la recta final del plazo que inició el pasado 9 de enero y que concluye el 30 de junio, para que todas las personas que tenemos una línea celular o varias líneas celulares llevemos a cabo el proceso de vinculación ante nuestro operador telefónico. Entonces, pues estamos haciendo una campaña de promoción muy fuerte, informando a todas las personas respecto a este procedimiento, pues para que no tengan ninguna afectación a su servicio después del 30 de junio, en caso de que pues se les pase el plazo por alguna razón. Entonces, pues aquí la invitación a las personas a que llevemos a cabo este procedimiento, que es un procedimiento sencillo, seguro, y que llevamos a cabo ante nuestro operador móvil, no ante el gobierno.
1: Y te están pidiendo si podría repetir cuál es la forma más fácil de hacerlo.
2: Pues la forma más fácil y más rápida, estimado Oscar Mario, es a través de nuestro propio dispositivo celular, en la modalidad remota, donde cada operador móvil, depende con quién tengamos el servicio, accedemos a su aplicativo, a su plataforma, y llevamos a cabo el procedimiento de forma sencilla, con evidentemente una identificación oficial vigente, que puede ser la credencial de elector, que es la más común que casi todas las personas adultas tenemos, o en su caso, pues acudir directamente al centro de atención a clientes de nuestro operador para que ellos nos apoyen con el procedimiento de vinculación.
1: ¿Qué sucede si no te da tiempo de cumplir en este lapso,
2: Pues si se nos va el plazo, a partir del día 1 de julio, lo que estaremos experimentando es una suspensión temporal de nuestros servicios. No vamos a poder hacer ni recibir llamadas, ni mensajes, ni usar nuestros datos. La línea telefónica solamente servirá para recibir las alertas tempranas, como la alerta sísmica, llamar a números de emergencia o comunicarnos con nuestro operador, pues para llevar a cabo el procedimiento de vinculación. Una vez que hagamos este procedimiento, aunque se nos haya pasado el plazo, pues nuestros servicios regresan a la normalidad. Pero, pues mientras no lo hagamos, pues sí tendremos esta suspensión temporal de los servicios.
1: Ahora, sigue habiendo dudas, pero bastantes dudas, en relación al tema de la privacidad, ¿no?
2: Sí, hay dudas, Oscar Mario, bastante legítimas, yo diría, pero pues todo se basa en tener la información clara y oportuna respecto a qué consiste este procedimiento. Los datos personales no dejarán de ser privados, estarán sí en posesión del operador móvil, como pues bien sabes, pues existe desde hace muchos años, particularmente con las líneas de pospago, donde pues desde su origen de contratación, pues los usuarios proporcionamos ciertos datos a nuestro proveedor de telefonía, como cualquier otro proveedor de servicios con quien tengamos alguna relación, con un banco, un colegio, alguna otra empresa de otro tipo, con nuestro empleador, por ejemplo. Y es lo mismo aquí en este caso con los operadores telefónicos, se otorgan ciertos datos y esos datos pues permanecen bajo resguardo de los operadores. Y en este caso, pues aquellos que todavía no hayamos vinculado la línea, pues es un procedimiento bastante similar para que los operadores tengan pues la base de datos completa de sus propios clientes, pero no es ante el gobierno ni está previsto que estos datos pues pasen al gobierno o que el gobierno los concentre. Cada operador conserva su propia base de datos de manera privada y resguardada, como lo indican las leyes en materia de protección de datos.
1: Y por último, gracias, Ricardo. Te pregunta si todos estos nuevos requisitos, candados, etcétera, realmente están dando resultado, por ejemplo, para las llamadas que se hacen por extorsión.
2: Perdóname, Oscar Mario, te perdí los últimos 15 segundos. Sí. Si me pudieras repetir la pregunta, gracias.
1: Que si todo esto que se está haciendo de registro de datos están contribuyendo a disminuir las llamadas por extorsión, por ejemplo.
2: Sí, mira, esto es parte de una estrategia muy amplia en materia de combate al crimen, particularmente el crimen de la extorsión telefónica o los fraudes, y no es, digamos, la única acción que está impulsando el gobierno, pero sí es una de varias y es una importante porque al eliminar

0: ver, perdimos la línea con el maestro Ricardo Castañeda. Vamos, mientras tanto, a escuchar la reflexión que hace en este espacio Ricardo Monreal. Adelante, Ricardo.
1: Buenas tardes, Oscar Mario, y un saludo a todo tu auditorio. Hoy no hablaré de política, sino de un acontecimiento histórico que México está por vivir. Mañana, Oscar Mario, nuestro país volverá a colocarse en el centro de la atención del mundo con la inauguración de la Copa Mundial de la FIFA 2026. Seremos la primera nación en la historia en albergar por tercera ocasión una Copa del Mundo. Eso no es menor. Hablo de la fuerza de México, de su prestigio internacional, de su capacidad organizativa y de la confianza que el mundo tiene en nuestro país. Pero este evento va mucho más allá del fútbol. El Mundial representa una oportunidad para mostrar la grandeza de nuestra cultura, la hospitalidad de nuestro pueblo, la riqueza de nuestras ciudades y la fortaleza de nuestras instituciones. Por eso, reconocemos la decisión de la presidenta Claudia Sheinbaum Pardo de emitir un decreto por medidas administrativas especiales para mañana, con el propósito de facilitar la movilidad, fortalecer la seguridad vial y garantizar el adecuado funcionamiento de los servicios públicos durante la inauguración. La implementación de esquemas de teletrabajo y modalidades flexibles en la Administración Pública Federal permitirá disminuir el tráfico de nuestra ciudad y mejorar el flujo de nuestras vialidades. De igual manera, el llamado respetuoso al sector privado para adoptar medidas similares permitió y permitirá una mayor coordinación entre gobierno, empresas y sociedad. A disfrutar el Mundial, Oscar Mario, y esperar que México pueda imponerse con el equipo de Sudáfrica con el que va a participar. Saludos, buenas tardes.
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4: El mundo juega en tu casa. Conócelo antes de que comience el partido. Qatar. Qatar es el país más urbanizado del planeta, con cerca de 3 millones de habitantes, Doha como capital, y un territorio de aproximadamente 11.000 kilómetros cuadrados. El país se ha convertido en uno de los centros urbanos más modernos del Medio Oriente. Gran parte de su población proviene de distintos países, lo que ha transformado a Qatar en una nación altamente internacional. Su enorme riqueza proviene principalmente del gas natural y el petróleo, recursos que lo han colocado entre los países con mayor Producto Interno Bruto per cápita del mundo y que impulsaron un crecimiento acelerado en infraestructura, tecnología y desarrollo humano.
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11: Muy buenas noches, bienvenidos a una emisión más de Frente en Jalisco, aquí en Heraldo Radio Jalisco. Son las 7 de la noche con un minuto, hoy martes 16 de junio, y quiero agradecer, como todos los días, ahora en los controles a Joel Alvarado, en la producción y redacción de este espacio a Ricardo Gómez, y recordarles nuestro número de WhatsApp para que se comuniquen con nosotros, el 3329-161003. El día de hoy vamos a tener esta mesa de diputados federales de por Jalisco. Nos acompañará Claudia Salas, ella es diputada federal por Movimiento Ciudadano, y también estará con nosotros en unos momentos más Alberto Maldonado, él es diputado federal del partido Morena. En esta ocasión se disculparon el diputado Antonio Ramírez del Partido Verde y el diputado Miguel Monraz del Partido Acción Nacional. Y como cada martes, escucharemos la colaboración de Carmina Aro. Ella es académica de la Universidad de Guadalajara y experta en temas de innovación. Y también la colaboración de Javier Arroyo Navarro, presidente de la Cámara de Comercio de Guadalajara. Les recordamos que nos pueden escuchar en nuestra página de internet, heraldodemexico.com.mx. Ahí buscar el apartado radio y encontrarán la emisora de Heraldo Radio Guadalajara. También nos pueden escuchar a través de iHeartRadio en el 100.3 de FM. Y los invitamos a que nos sigan y se comuniquen vía nuestras redes sociales. En X e Instagram me encuentran como @AlfredoCejaR y en Facebook me encuentran como Alfredo Ceja. Y también pueden seguir las cuentas en X e Instagram de @HeraldoRadioGDL para que se mantengan informados de todo lo que pasa en nuestro estado. Y pueden escuchar estas mesas de análisis y todas las entrevistas en el podcast de Frente en Jalisco en cualquiera de las plataformas. Y ha sido un día con bastante, bastante información, tanto a nivel local como a nivel nacional, y vamos a escuchar el resumen de lo que pasó el día de hoy en la zona metropolitana de Guadalajara, en el estado y también en nuestro país. Vamos al resumen.
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11: Impulsan investigadores de la Universidad de Guadalajara políticas públicas para apoyar a madres cuidadoras de pacientes pediátricos. Mañana inicia el coloquio La Vida en Sostén. Otorgarán apoyos a 1,085 mujeres víctimas de violencia durante 2026 a través de los Centros de Justicia para las Mujeres, con recursos para renta, alimentación y traslados. Incumplen cerca de 45 municipios con la entrega de sus planes de desasolve. Mazamitla ya concluyó trabajos preventivos, mientras Chapala sigue pendiente. Confirma la Secretaría de Educación Jalisco que solo habrá suspensión de clases el 18 de junio por el Partido México-Corea. El viernes la actividad escolar será normal. Subastarán la obra artística Tierra de Colibrís en San Pedro Tlaquepaque para recaudar fondos a beneficio del DIF municipal. Revelan que el socavón de López Mateos en la colonia La Calma alcanzó 65 metros de longitud debido a una fuga de agua que debilitó el subsuelo.
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11: Muy bien, son las 7:05 p.m. y antes de arrancar esta mesa de diputados federales, vamos a escuchar la colaboración de Carmina Haro. Ella es académica de la Universidad de Guadalajara y experta en temas de innovación. Estimada Carmina, ¿cómo estás? Muy buenas noches.
12: Buenas noches, Alfredo, a ti, a todo tu auditorio del Heraldo Radio. Esta semana les quiero platicar algo que a mí me sorprendió demasiado y me pareció muy poderoso en el mundo, algo que yo creo que hace algunos años hubiera parecido imposible y ya es una realidad. Estamos hablando de una institución como el Vaticano, junto con una de las empresas líderes en inteligencia artificial, hablando públicamente sobre una discusión en el tema de tecnología. El Papa León presentó un documento llamado Magnifica Humanitas, que está dedicado básicamente a reflexionar sobre la inteligencia artificial y su impacto en la humanidad. Y lo hizo acompañado por Christopher Ola, que es cofundador de Anthropic, esta empresa de inteligencia artificial que es dueña de Claude, desde mi perspectiva, una de las mejores empresas en inteligencia artificial que cada vez nos está sorprendiendo más. Y justamente me pareció interesante que se compartiera este escenario con dos figuras tan relevantes, porque por primera vez estamos viendo un diálogo entre quienes desarrollan tecnologías avanzadas en el mundo y una institución que lleva siglos haciendo reflexiones sobre la ética, el trabajo, la dignidad humana, la responsabilidad social. El mensaje central del Papa es sencillo, pero es muy poderoso. La tecnología debe estar al servicio de las personas y no las personas al servicio de la tecnología. Entre los puntos más importantes del documento se destacan varias preocupaciones. Primero, que la inteligencia artificial no sustituya el valor y la dignidad del trabajo humano. Segundo, que las decisiones importantes no puedan quedar únicamente en manos de algoritmos. Tercero, que el desarrollo tecnológico necesita supervisión, transparencia, responsabilidad. Y cuarto, que los beneficios de la inteligencia artificial no deben concentrarse en algunas empresas, países, personas, sino distribuirse de manera mucho más equitativa. Lo más interesante es que incluso desde Anthropic, esta empresa que acabo de hablar de inteligencia artificial, reconocieron que estas conversaciones no se pueden quedar únicamente dentro de las empresas tecnológicas. Christopher Ola señaló que la inteligencia artificial necesita la participación de gobiernos, académicos, líderes sociales, ciudadanos, porque su impacto en los próximos años, digo, desde hoy, pero en el futuro cercano mucho más, va a ser muy grande para dejarlo solamente en manos del Silicon Valley. Alfredo, muchas veces pensamos que el debate sobre la inteligencia artificial es un tema de ingenieros, programadores, empresas, pero esta semana quedó muy claro que también es un tema de ética, de trabajo, de educación, de sociedad. La gran pregunta ya no es si la inteligencia artificial va a seguir avanzando, eso ya lo sabemos. La verdadera pregunta es qué valores queremos que acompañen ese avance, porque la tecnología va a cambiar lo que hacemos cada vez más, pero somos nosotros quienes debemos de decidir en qué tipo de sociedad queremos vivir. La pregunta no es si la inteligencia artificial será cada vez más inteligente. Realmente sí, sí lo va a ser. La pregunta es si nosotros seremos lo suficientemente sabios para hallarla. Espero que tengan muy buena semana, espero que disfruten mucho del partido de esta semana que juega México, que ganemos, que nos vaya muy bien, y estaré grabándoles mi siguiente intervención el próximo martes. Que tengan muy buena noche.
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11: Muchísimas gracias, Carmina, por este comentario. Son las 7:09 p.m. y ahora sí arrancamos esta mesa de diputados federales. Me da muchísimo gusto saludar aquí en cabina a Claudia Salas, diputada federal de Movimiento Ciudadano. Estimada Claudia, ¿cómo estás? Buenas noches.
13: Querido Alfredo, pues además felicitándote, bueno, ya director regional de Heraldo Radio. Me encanta, un hombre joven con una visión fresca, natural, orgánica, y bueno, pues el derecho a la información seguramente se robustecerá contigo al frente.
11: Así muchas
13: que
11: gracias.
13: Encantada de estar aquí y con mi querido Beto también, que compañero de grandes batallas desde la facultad hasta la fecha.
11: Así es. Muchísimas gracias, Claudia, por la felicitación. Y también damos la bienvenida a Alberto Maldonado, diputado federal del partido Morena. Un gusto recibirte, Beto, aquí en cabina. ¿Cómo estás? Buenas noches.
14: Buenas noches. Un saludo a ti. También felicitarte por ese merecido nombramiento de esta gran, gran empresa de comunicación como lo es el Heraldo, el Heraldo Radio en particular, y a todo tu auditorio. Gusto saludar a toda la zona conurbada de Guadalajara. Les mando un abrazo.
8: Muchísimas gracias. Oigan, pues, a ver, vamos entrándole en materia, porque hay algo que a mí me gusta siempre aclarar. Cuando se habla de los diputados, tanto federales como locales, pero se da más en el caso de los federales, que tienen estos periodos de sesiones y que tienen, digamos, un periodo de receso, que es justamente ahorita, en parte del verano, que depende mucho del diputado y depende mucho del perfil, porque hay algunos que pues se van de vacaciones, literalmente, y hay otros que trabajan en la calle, que siguen fortaleciendo y pensando en algunas iniciativas para presentarlas, a pesar de que hay una comisión permanente, pero para presentarlas en el siguiente periodo de sesiones, ¿no? Y por eso pues decidimos también seguir con la mesa de diputados federales en este periodo, porque yo sé que el trabajo continúa. Digo, más allá de que no haya una sesión, ustedes pueden seguir, y en teoría deben seguir trabajando, en sus diferentes actividades, ¿no? Regresando a sus distritos, regresando a sus municipios, o en este trabajo legislativo, pensando en las iniciativas. Y me gustaría que este bloque o esta parte del programa la enfocáramos en eso, ¿no? En sus agendas, en cuáles son los temas que están trabajando, a pesar de no haber un periodo de sesiones, que eso hay que recalcarlo, ¿no? Para que la gente no piense que los diputados, aunque no hay sesión, no trabajan. Al final no, sí siguen trabajando.
14: Sí, estamos trabajando, pero porque estamos en la comisión permanente.
8: Así es, pero no todos.
14: No todos.
8: Así es.
14: De Jalisco solamente estamos, de diputados nada más estoy yo, de representando a Jalisco, y de senadores está el senador Clemente Castañeda.
8: Así es.
14: Eso no significa que no trabajemos, porque pues todo el mundo vemos en las redes sociales, no puedo decirlo aquí, pues, pero yo también soy fan de, sigo mucho a Claudia Salas, entonces es una mujer que está activísima,
8: claro,
14: ¿no? La vemos sacando muchos temas, siendo un puente de comunicación con el gobierno del estado y con los temas que son de su interés. Yo, en lo personal, cuando me toque mi turno, hablaremos de lo que estamos haciendo en la comisión permanente.
8: Me parece perfecto. Claro. Y si quieres vamos empezando, sí. Claudia, contigo, digo, porque también, a ver, esto que comenta Beto, pues sí es un tema de reconocer, porque en tu caso, sí te vemos muy activa en redes, estás sí en eventos, pero también en reuniones con distintos sectores, que al final, pues ese tipo de reuniones y ese tipo de acercamientos pues pueden verse en un resultado futuro en diferentes iniciativas, ¿no? En este trabajo legislativo.
13: Gracias. Gracias, querido Beto, por este reconocimiento. Y bueno, pues es mutuo. Sabemos que los que nos encanta la política y nos apasionamos por la política, que estamos en esta mesa, porque pues esta mesa tiene una efervescencia natural, pues nos lleva a eso, a no

0: trabajar. Una, porque se siguen sesionando, mi comisión sesiona cada mes, nada menos ahorita estamos haciendo una convocatoria muy importante para que tengamos una reunión de las 31 comisiones de zonas metropolitanas de todo el país. En algunos lados se llama gestión territorial o del territorio, en otras se llama de zonas metropolitanas, porque queremos, tú lo sabes, aquí lo hemos dicho varias veces, tener una ley general de coordinación metropolitana, que nos permita un orden, que nos permita una estructura, un reordenamiento de la tierra, y sobre todo ser una directriz para que los presidentes municipales y las presidentas puedan planear más allá de 3 años. Que si bien es cierto, la reelección se termina en este 27, bueno, pues que justamente esas posibilidades de ser metrópolis vayan más allá de un color de partido. Y aquí hay una muestra de eso. La zona metropolitana es una muestra de lo que significa este reparto de territorio en una zona conurbada, donde la gente vive en un municipio, trabaja en otro, sus hijos estudian en otro, y los servicios los usan en los 3 municipios. ¿Cómo le hacemos para que el derecho a la movilidad, por ejemplo, sea un derecho exactamente igual en todos los municipios? Y el derecho a las áreas verdes y el derecho también a la vivienda, una vivienda social que nos pueda, que pueda ser asequible a lo que ganamos y que no me cueste lo ideal, sobre todo en este planteamiento de ciudades de 15 minutos que nos plantea ONU Habitat, donde debemos de construir ciudades donde a las personas no les cueste más de 15 minutos llegar a su lugar de trabajo, ¿no? Se puede, hay ciudades aquí en América Latina, para no irnos a Europa, que lo son, como Bogotá, por ejemplo, y donde el estándar de vida, pues, sube bastante la calidad de vida. Claro. Entonces, bueno, así que no paramos de trabajar. Yo quiero decirte que además de esa reunión que estamos haciendo para poderles compartir el modelo de la ley, porque finalmente pasará por los congresos locales esta reforma, es una reforma constitucional y una ley general, ir a los estados a su aprobación, queremos irla socializando. Además de lo que estamos haciendo, pues, estamos trabajando en 2 temas muy interesantes. El día de ayer tomó protesta el nuevo delegado de Canacar, aquí en el estado, mi querido amigo Daniel, y nos planteaba un reto fuerte en el que ya estamos trabajando desde la Comisión de Zonas Metropolitanas con todos los partidos políticos, también tengo que decirlo, para que pueda haber también paraderos dignos para los transportistas. ¿De qué estamos hablando? Seguramente tu amiga, amigo que me estás escuchando, cuando tomas carretera ves que de un lado y de otro los amigos transportistas, comúnmente conocidos como traileros, pues se paran a descansar un momento, a dormir un momento, o se paran para bajar al baño o a comprar algo, y se paran en áreas donde no deben de pararse porque no existen paraderos realmente regulados por una ley de movilidad, que aunque pueda traerlo la nueva ley de movilidad, no existen. No hay paraderos con baños, con regaderas, con un espacio seguro donde ellas puedan estar y donde puedan descansar sin temor a ser asaltados. Hace unos días nos conmovió mucho, seguramente ustedes lo vieron también, un video de un chamaquito de unos 20 años llorando, grababa el haber sido, pues hay que decirlo así, asaltado por policías, donde le quitaron 6,000 pesos, ¿no? Y decía, son todos mis viáticos, ¿ahora qué voy a hacer? ¿Qué voy a comer durante los traslados? Recordemos que a una persona transportista, un traslado que es, para ti fueron 3 horas o 4, para ellos son 16, porque llevan doble carga y van a 30 kilómetros de velocidad por hora. Entonces, esos asaltos, ¿no?, como estos y como muchos más, ocurren cuando ellos se paran en las carreteras, a las orillas. Como también han ocurrido accidentes, porque si no se ve esa carga o esa segunda caja, pues ha sucedido muchas veces que se estampan los carros ahí. ¿Qué estamos buscando con esta reforma? Que yo, por supuesto, voy a invitar a que la suscribamos todos. Hace una reforma mucho más completa que hable todo un capítulo de cómo organizar los paraderos para transportistas. ¿En qué kilometraje? ¿Cada cuántos kilómetros? Porque la ley es muy escueta y es tan escueta que no se cumple.
1: Claro.
0: No hay un solo paradero ahorita regulado a nivel nacional donde le permita a un transportista parar, descansar, seguro, sin que corra riesgo su vida y la vida de los demás.
1: Que al final, digo, es un tema que desde hace mucho se ha platicado, pero al final, como comentas, no se ha logrado, ¿no? Y ahí el trabajo conjunto desde los diferentes, tanto niveles de gobierno como desde las diferentes fuerzas políticas, porque aquí puede ser una ley que venga desde el ámbito local, desde lo federal, pero ahí tendrá que entrar la Secretaría de Infraestructura, Comunicaciones y Transportes, que le mandamos un saludo a la delegada, a María Padilla.
0: Ayer estuvo ahí también María Padilla.
1: Que también es uno de los de las agendas que

0: que traen como muy fuertes. Entonces, encontrar esta sinergia, Beto, también pues entre las diferentes fuerzas políticas, porque al final son pues temas que abonan, ¿no?, a todos y sobre todo a sectores económicos importantes, porque el tema del autotransporte de carga, pues todo lo que mueve y todo lo que genera en cuanto a economía, pues es bastante importante para el país. No sé qué opines, Beto, ahorita le entramos también a lo que traes en la comisión permanente, pero si quieres opinar sobre este tema.
1: Bueno, es un tema que, como tú lo comentas, es un tema de interés de todos. Yo creo que ese tema de los transportistas no es un tema propio de ningún partido político. El dinamismo, la personalidad y la amplia experiencia y trayectoria de la diputada Claudia Salas seguramente harán que esto vaya caminando. Es una mujer que tiene buena comunicación con todas las fuerzas políticas y eso facilita las cosas. Hay muchos diputados que a veces quieren ser más papistas que el Papa, como se dice, y a veces estiran la liga de más, ¿no? Y de todos lados, de Movimiento Ciudadano también hay gentes muy radicales con las que no se puede uno entender. Acá, de donde yo estoy, pues seguramente también, y de todos lados. Entonces, este tema que comenta ella es un tema que ya no lo habían comentado de forma personal los transportistas en una asamblea donde ahí sí me da la impresión de que quien dirigía anteriormente incomodó a la mayoría de diputados federales que estábamos ahí en un evento en Expo Guadalajara.
2: Sí, recuerdo.
1: Nos tuvimos que retirar porque creímos que fue pues muy majadero el señor ese de Conatran de ese entonces. Qué bueno que ya cambiaron y qué bueno para que avancen las cosas, porque con descalificaciones y todo eso pues, no se avance nada. Uh-huh. Creo que se ha hecho un gran esfuerzo por parte del gobierno federal, particularmente en el tema de la seguridad, porque el tema de los paradores, como atinadamente lo dice la diputada Claudia Salas, tiene que ver con un tema no solamente de calidad de vida, en donde como cualquier ser humano tienen derecho a descansar, claro. Tienen derecho a descansar, pero quieren hacerlo en un lugar seguro, que es lo que comentaba ella, en un lugar seguro. Entonces, sí, estoy cierto y creo que el gobierno federal está haciendo un gran esfuerzo y lo ha logrado. Ahí están los números que son públicos, en bajar muchísimo los temas de índices delictivos. Hay un compromiso muy claro de cuidar a los transportistas. Hay ciertas cosas que han saltado, hay que atender esos temas que salten, como el que comentaba la diputada, y si hay policías de cualquier estado de la República o de la propia Guardia Nacional que hagan malas cosas, hay que sancionarlos sin miramientos. Entonces ese es un tema donde yo digo ya de una vez aquí, pues que yo voy con ese tema de los paradores, digo por dos razones: primero por la calidad de vida, también por la seguridad de quienes pasamos a un lado de un camión. ¿Cuántas veces hemos ido en carretera? Bueno, nosotros que vamos cada semana a la Ciudad de México, muchas veces por alguna razón no alcanzamos vuelos y tenemos que irnos en carretera y ves traileros zigzagueando o grandes accidentes porque no pueden descansar. Entonces yo creo que es un tema muy importante en el que vamos a ir con
2: ay, me encanta, ella. Gracias, Beto, por esa sensibilidad. Y bueno, eso también demuestra, y eso yo creo que la gente que nos escucha lo agradece, ¿no? El que la política también encuentre nuevas formas de construirse a través del diálogo, del acuerdo. Y estoy totalmente cierta que esto no tiene colores, tiene que ver con el trabajo digno y decente que dice la OIT que debemos de tener todas y todos. Y hablando de Jalisco, pues Jalisco, ayer lo decía el gobernador y lo reconocía el presidente de la Cámara, decía, por Jalisco pasa el 96% de todo lo que llega a Manzanillo vía terrestre, es decir, se descarga en Manzanillo y pasa por aquí. De esa calidad es la importancia que debe de haber ya los paraderos. Y el gobernador dice, yo estoy dispuesto a poner los terrenos, y vamos viendo con la federación cómo hacemos esto para que haya ya esos paraderos y darles a ellos esa seguridad y esa certeza, porque ciertamente todo lo que llevamos a nuestra mesa, Alfredo, auditorio, querido Beto, pues tiene que ver con ese esfuerzo humano, ¿no? Y platicaba yo con algunos transportistas el día de ayer, porque ahí acompañaron a la toma de protesta algunos, y nos decían, a nosotros nos implica dejar a nuestras familias, lo que a ustedes les implica dejar los 5 horas de carretera, eso nos implica día y medio, ¿no? Entre los largos trayectos por la carga tan pesada, cuando uno viene en una pendiente, la carga de atrás a veces te gana y estás viendo cómo frenar con motor, es un estrés máximo, nos tomamos pastillas con café para no dormirnos, a veces subimos una botella de refresco, me decía, orinamos en la botella de refresco porque es imposible parar, de verdad. A esas alturas estamos hablando, ¿no? De estas cuestiones de pésima posibilidad de que tengan un derecho humano al trabajo digno. Entonces, me encanta esta posibilidad que me habla aquí Beto, de poder suscribirla juntos, esta iniciativa. Beto, yo te propongo suscribirla juntos e ir juntos en esto, porque aunque bueno, estemos en la comisión permanente, no quiere decir que dejemos de legislar. Así perfectamente es. Podemos instrumentarla, tenemos nuestros equipos trabajando. De hecho, la Cámara no para. Uh-huh. Los equipos ahí están trabajando. Entonces seguramente estaremos dando buenas cuentas a toda la gente que nos escucha, que es familiar de transportistas, con unas pues buenas noticias de que podamos empezar ya este robustecimiento de la ley que nos permite generar condiciones dignas, decentes, honorables para todos los transportistas que el día de hoy se juegan la vida, claro, en las carreteras.
0: Oigan, tenemos que ir a un corte, pero los voy a comprometer. Cuando sea, ya se lleve a cabo esta iniciativa, nos dan el crédito que el acuerdo salió aquí en la mesa de frente,
2: claro,
0: en Jalisco.
2: Por supuesto. Como otras cosas más aquí han salido, Alfred. Así siempre es. Te llevas primicias, no sé cómo le haces.
0: Primicias y en algunos momentos hasta destapes. Ya en algunos meses empezaremos a hablar de esos casos. Exacto. Oigan, tenemos que ir a un corte, pero estamos en esta mesa de diputados federales platicando con Claudia Salas, diputada federal de Movimiento Ciudadano, y con Beto Maldonado, diputado federal de Morena. Vamos a un corte y regresamos.
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5: Muy bien, estamos de regreso aquí en De Frente en Jalisco. Son las 7:30 p.m. Estamos en esta mesa con diputados federales, platicando con Claudia Salas, diputada federal de Movimiento Ciudadano, y con Alberto Maldonado, diputado federal del Partido Morena, quien además es el coordinador de los diputados federales por Jalisco. Beto, ahorita en el primer bloque hablábamos del trabajo de la Comisión Permanente, que formas parte. Tú sigues, digamos, en estas sesiones que se llevan a cabo en esta comisión permanente, que es una, digamos, unión entre la Cámara de Diputados y el Senado de la República, y ahí pues han seguido trabajando, han surgido temas, han surgido debates, pues sesiones bastante interesantes que pues seguido nos dan nota, ¿no? Acá en Jalisco. En cuanto al trabajo en la comisión permanente, ¿cuáles son estos temas que se están desarrollando y que has podido pues ver en las últimas sesiones, en las últimas semanas?
6: Mira, así muy rápido, nada más para que los amigas y amigos del auditorio lo puedan conocer. Yo la verdad es que lo desconocía. Hoy que estamos en la comisión permanente, en lo que la Cámara de Diputados está en receso, que como dice mi compañera diputada Claudia Salas, el hecho que esté en receso, el hecho que no esté sesionando ahorita la Cámara, porque estamos en periodo de receso, la Cámara de Diputados, también es cierto que sí siguen trabajando los diputados en las comisiones, en todas las comisiones, la de la agua, la de agricultura, la de asuntos metropolitanos, etcétera, ¿no? Sin embargo, en la comisión permanente estamos constituidos en lo que se le llama el Congreso de la Unión, que es la fusión de la Cámara de Senadores y la Cámara de Diputados. A diferencia de ambas cámaras, en la comisión permanente solamente existen tres comisiones, o tres grandes comisiones. La primera comisión es Gobernación, Puntos Constitucionales y Justicia. La segunda comisión es Relaciones Exteriores, Defensa Nacional y Educación Pública. Y la tercera comisión es todo lo que tiene que ver con cuestiones económicas, como es el tema de Hacienda y crédito público, agricultura, fomento, comunicaciones y transportes, obras públicas, el agua, energía, etcétera. Todo lo que tiene que ver con aspectos económicos. Tengo la distinción, y creo que es un beneficio también para el Estado de Jalisco, modestamente, que yo me tocó ser en esta dinámica política, quedé como secretario de la tercera gran comisión de asuntos económicos. Entonces yo estaré viendo los temas que tengan que ver con Hacienda y Crédito, Agricultura, Fomento, Comunicaciones, Obras Públicas, el agua y los temas de energía. Yo estoy como secretario de la tercera gran comisión de la comisión permanente. Entonces, yo estoy, de hecho, hoy vine por estar frente a este gran auditorio de El Heraldo, pero tengo que estar martes y miércoles. Sesionamos los miércoles en esta ocasión. Estamos en el Senado de la República sesionando la Comisión Permanente. ¿Qué temas estamos viendo rápidamente? Bueno, por ejemplo, nosotros, para que entienda qué hace la Permanente, recibimos iniciativas de los propios diputados, recibimos comunicaciones, temas urgentes, ya sea de seguridad nacional o temas urgentes como los temas hacendarios, todo lo que sea urgente para el país, de urgente y obvia resolución. Un tema, por ejemplo, que acabamos de hacer es que nosotros realmente somos quienes autorizamos el periodo extraordinario de sesiones que acaba de suceder hace 15 días, donde atinadamente y afortunadamente se manda la elección del Poder Judicial al 2028, que era un tema que, aunque hubo muchos críticos que no tenían ningún motivo por cual criticar el hecho de que lo cambiáramos al 28, porque en el caso de Jalisco particularmente era un tema de interés del propio gobernador, a nosotros nos lo planteó como un tema necesario para no hacer empalmar, revoltura, ¿no? Empalmar las elecciones constitucionales con las elecciones al Poder Judicial. Y entonces, a propuesta de la Presidenta de la República, y atendiendo también algunas voces como la del propio gobernador Pablo Lemus, se va al 28. Entonces, ¿eso quién lo hizo? La permanente, nosotros lo hicimos. Podemos presentar algunos puntos de acuerdo, yo acabo de presentar uno en la Comisión Permanente, que tienen como más peso. Tienen más peso porque pues es el Congreso de la Unión, no lo está planteando ni una ni otra Cámara, sino el Congreso de la Unión. Y yo acabo de presentar una, por ejemplo, donde estamos solicitando al órgano superior, al Tribunal Superior Agrario, reconsidere un error, según mi punto de vista y el de muchos colegios y barras de abogados, porque tuvieron a bien cerrar el Tribunal Agrario número 16 aquí en Jalisco. Solamente hay tres tribunales que traen un atraso aproximadamente de 10 años. O sea, traen atrasos de muchos temas que tienen que ver precisamente con gente del campo. Y entonces yo hice mía esa lucha, esa voz de los que no tienen voz, y entonces lo estoy llevando a la Comisión Permanente para insistir en que se abra esa sala, ese Tribunal Agrario, que debo decir, para algunas mentes que pudieran querer entrar al debate, no depende del gobierno federal, tampoco del Poder Judicial, es un órgano un tanto independiente del Tribunal Superior Agrario, que depende del Senado de la República la designación de ese tribunal. Entonces, tenemos una excelente relación con quien coordina a los senadores de la mayoría de Morena, que es el diputado poblano Nacho Mier, y estamos haciendo gestiones para lograr sensibilizar a la presidenta, que es una mujer del Tribunal Superior Agrario, para que vuelva a abrir, que deje sin efecto y que se abra Jalisco. Otro tema que estoy llevando a la permanente es, y que estamos insistiendo, es el tema que tiene que ver con el agua puerca que nos llega a las casas de la zona metropolitana. Lamentablemente, este fin de semana volvió a llegar el agua asquerosa a la zona de Miravalle. Tuve quejas por parte de los vecinos de la zona de Foviste, Miravalle particularmente. Ojalá que nos esté escuchando alguien del CIAPA. Y vuelvo a decir algo, debo decirlo. No estoy señalando al gobierno del estado, estoy señalando a un organismo en particular, que es el Sistema Intermunicipal de Agua Potable y Alcantarillado, que acaba de llegar recientemente un nuevo titular. Por cierto, aprovecho para decir que le mandé uno curso, que no me han contestado, le estoy pidiendo una cita, no nos la ha dado, entonces que no se le haga raro que vamos a llegar ahí encabezados por un servidor a que nos escuchen con todos los vecinos de algunas zonas de Tlaquepaque, porque pues ante todo tengo que ver por mis representados, que es la gente de Tlaquepaque. Vuelvo a repetir, este fin de semana llegó el agua completamente sucia en la zona de Miravalle. Me habló gente incluso del Mercado San Juan de Dios, este domingo en pleno mundial. Al Mercado San Juan de Dios estaba llegando el agua lodosa en la zona de alimentos en el Mercado San Juan de Dios. Entonces, no se vale que sigan con este tema. Entonces, esos son los grandes temas que sean de urgencia, pues yo lo estoy tratando. También traté un tema que tenía que ver con el pago del maíz, que quienes están por parte, es así, del gobierno federal, encargados de la compra-venta del maíz en el tema de seguridad alimentaria, pues no lo estaban haciendo bien. Esto demuestra, y quiero que la gente sepa, bueno, los que me conocen ya saben que yo siempre he actuado de manera congruente, no porque esté en un partido político como lo es Morena, donde me siento muy orgulloso y muy cómodo de estar. Voy a dejar de ser crítico y de señalar cuando las cosas se estén haciendo mal. Se estaba haciendo mal el tema de maíz. Había productores que les habían comprado su maíz, les dijeron que estaban mal sus documentos, pero sí les acopiaron el maíz, entonces ni les regresaban su maíz, ni les pagaban. Entonces yo subí la voz, ya les pagaron, ya logramos que se destrabara ese tema, y entonces son temas que quienes estamos en la permanente, pues hay diputadas y diputados de nuestros estados, de cada uno de los estados de la República Mexicana, que estamos tratando temas también regionales. Eso es lo que hacemos en la permanente, y yo siempre estoy atento y abierto para tratar los grandes temas que le interesen a Jalisco sin ver colores.
5: Claro, perfecto. Claudia, ahorita, a ver, uno de los temas que comenta Beto, me gustaría preguntarte si en la Comisión de Asuntos Metropolitanos tienen o están trabajando algo relacionado con el agua, ¿no? Digamos, hablando del Sistema Intermunicipal de Agua Potable y Alcantarillado, que es un sistema que pues prácticamente ve a parte de la zona metropolitana de Guadalajara. Si desde la comisión se tiene algo en particular para el suministro, gestión hídrica de las diferentes zonas metropolitanas, claro. No nada más de Guadalajara.
2: Totalmente, de hecho, déjame decirte y compartirlo con nuestro auditorio, tenemos 75 zonas metropolitanas en todo el país. Algunas o algunos podrán asombrarse, en Jalisco tenemos 4. Hay quien ubica solamente la de Guadalajara, pero bueno, está también la de Puerto Vallarta, la de Ciudad Guzmán y la de Ocotlán. Tenemos 4 zonas metropolitanas con una relevancia y una importancia contumaz, porque uno de los temas principales justamente que abarca esta nueva ley general y queremos que sea aprobada en el siguiente periodo legislativo, pues habla del tema hídrico. Okay. ¿Cómo ponernos de acuerdo para que la calidad del agua llegue exactamente igual en todas las metrópolis? Porque en las metrópolis habita el 85% de la población. No es que no importe en otros municipios, no, es que la concentración cada vez es más alta en las zonas conurbadas. Entonces, esta ley abarca 5 aspectos y uno de ellos es el hídrico, precisamente. Okay. ¿Cómo le hacemos para tener proyectos de largo plazo que garanticen agua, que pongan también sobre la mesa la conversación sobre el agua de uso industrial o de agua de segundo uso? ¿Cómo poder tener la inversión necesaria? Porque pocas personas quieren invertir en el agua. Porque invertir en el agua no solo es un tema de armar presas con tecnología, sino también directa a las tuberías donde nadie ve. Entonces, eso es muy importante porque los gobiernos municipales duran 3 años en su gestión. Y dicen, si yo le invierto, por ejemplo, si quisiéramos cambiar las tuberías de Guadalajara, no nos alcanzarían los 14,000 millones de pesos que tiene de presupuesto Guadalajara. Es el presupuesto de Guadalajara. Uno pensaría, es muchísimo dinero. Pues no, no lo es. Ni siquiera alcanzaría para cambiar las tuberías.
5: Y no terminas en 3 años.
2: Y no terminas en 3 años. Y es obra que no se ve. Y entonces, aunque es un derecho humano que todo mundo tendríamos que apostarle para las siguientes generaciones, muchas veces el apetito personal del político te dice, no, no le metamos ahí porque ahí no se ve mejor el puente, mejor la carretera, mejor los semáforos, mejor los parques, ¿no? Y no es que sea mejor o no, es un tema. Es impostergable invertir en el agua y invertir no solamente en eso, sino también en su forma de cómo llevar el agua. Hoy atravesamos un problema de crisis de agua, pues no solo aquí, en el mundo entero es un tema de crisis. Así que a tu pregunta expresa, sí está contemplado todo un capítulo de cómo deben de organizarse los municipios en los temas hídricos y queremos que las reglas de operación, muy importante este punto, tengan como un requisito sine qua non, es decir, sin este no puede accederse al recurso, que los proyectos que se presenten sean metropolitanos. Es decir, un ejemplo de Guadalajara, si van a meter un tema hídrico, tendrá que ir firmado por Tonalá, por Tlaquepaque, Tlajomulco, Guadalajara, Zapopan, Acatlán, es decir, toda la zona metropolitana, El Salto, Zapotlanejo, porque hoy tenemos que superar un tema también de partidos políticos o de expresiones o de colores en temas que son 5 los más relevantes de la ley, el tema hídrico, el tema de vivienda social, el tema de bosques urbanos, es decir, todo lo que son los parques, el tema de vivienda social, también muy importante, y el de manejo de residuos, es decir, la basura, que se ha convertido en un gran problema. Y bueno, seguramente también, pues yo estoy seguro que Tlaquepaque, ¿no?, será uno de los municipios pues más interesados en poder formar parte de estos proyectos metropolitanos. Así que bueno, Tlaquepaque está dentro de la zona metropolitana también, ahí es donde vive mi querido Beto también, y donde tiene pues el corazón puesto también ahí, como por supuesto muchas y muchos artesanos, que además estuvieron hace poquito en la cámara, Beto,
6: y
2: también.
6: Y van a volver a estar.
2: Ah, muy bien. Pues
6: ahí se los platico.
2: Claro, ahí súmame y, sí. Y también habrá una exposición también de mujeres que estamos también armando para marzo. Todavía le falta un buen, pero queremos llevar a mujeres también talentosas de aquí, de puras mujeres artistas, a la Cámara de Diputados, y que se vea el talento de las mujeres también ahí. Como es el talento de Artesanos de Tlaquepaque, que claro, fue muy exitoso. Y bueno, pues decirte que sí, por supuesto que estamos en eso. Y también, brevemente, también decirte que el día de ayer me reuní con jubilados de la CFE y les prometí mencionarlos en este programa tuyo tan importante. Por eso quiero hacer ese compromiso público. Estamos estudiando el caso para poder poner sobre la mesa una contrarreforma al artículo 127 constitucional, donde votamos nosotros totalmente en contra de esta reforma, que a los jubilados se les recortan sus pensiones. Lo voy a decir muy breve, es una reforma donde no se permite que nadie gane más que la presidenta de la República. Dicho sea de paso, eso es correcto, eso está bien. No queremos pensiones doradas, eso está muy bien. Lo malo fue que aplicaron la retroactividad en el segundo transitorio. Y eso es lo que creemos que no se vale, porque hay gente que ya adquirió compromisos. Generalmente, con los que me reuní ayer, el más joven, pues tenía 75 años, de ahí hasta los 90. Gente que hoy tiene pensiones recortadas de un 70, 80, 30, 40%, y que en su momento fueron legales, pues.
5: Claro.
2: Que había que regularlo, sí, yo estoy de acuerdísimo. ¿Dónde firmamos para decir que basta de pensiones doradas y de sueldos altos en el gobierno? No venimos a hacernos ricos. Pero sí creo que derechos adquiridos son derechos adquiridos. Y han metido amparos y se los rechazan los tribunales, porque muchos de esos, pues, son cuotas que llegaron con la reforma del Poder Judicial, hay que decirlo con todas las letras, y los pobres viejitos andan pagando abogados y abogados y abogados para defenderse de esta reforma, cuya retroactividad, insisto, en el segundo transitorio, atenta contra la Constitución, que establece el principio de no retroactividad en perjuicio de persona alguna.
5: Que fue estas pensiones, los que se vieron afectados con estas pensiones fueron quienes trabajaron en su Pemex, momento, así es.
2: Así es, está Pemex, está CFE, ¿no? Está, pues todas las paraestatales que en su momento, pues sí tenían, pues realmente sueldos altísimos.
5: Claro.
2: Sí, y en función de eso fue su jubilación. O sea, de 3, 4 o 5 millones de pesos al año, pues sí, y en eso estaban. Mal, sí, muy mal, pero ya estaban así, no podemos ir en perjuicio de las personas que ya tienen un derecho adquirido. Quedaron expresamente excluidas las Fuerzas Armadas y las pensiones derivadas a aportaciones voluntarias a cuentas individuales. Es decir, si tú pagas tu jubilación, eso queda exceptuado. Todos los demás van con este recorte. Por eso nosotros lo votamos en contra, porque seamos, pues, si aprobamos esto, que tiene una retroactividad, vamos a estar aprobando reformas que tengan retroactividad, y eso es peligrosísimo, pues, para todos, para todos, ¿no? Y entonces, en este caso, me reuní con los jubilados, a mí me encantará que también Beto los reciba, se los presentaré también, son hombres y mujeres de arriba de 75 años, que lo que piden es que se les respete su jubilación. Ya los que vengan está bien, ya nadie puede ganar más de eso, está súper bien, nadie más de lo que gana la presidenta, que son 180 mil pesos mensuales, nadie más de eso. Los que ya tenían ese derecho, ojo, estamos tocando un arma muy peligrosa, retroactividad. Si es en esto, puede ser en otros derechos.
5: Beto, en este sentido, digo, yo sé que es una agenda importante que se manejó desde la presidencia de la República, pues esta reforma, pero estaría, al menos tú, ahorita que comentó Claudia, que te los podría presentar para platicar con ellos, para escucharlos. No te voy a preguntar cuál es tu punto de vista de este tema, porque a lo mejor te comprometería sin tener un análisis previo, pero por lo menos la apertura para escucharlos, porque al final pues fueron trabajadores que se ganaron su pensión.
6: Sí, este es un tema, mira, te la capto perfectamente.
5: Nos quedan 5 minutos.
6: Yo invitaría a esta asociación de jubilados, pensionados o como se designen ellos, que les afecte este tipo de tema, que entiendan que este tema igual no se va a ver por partidos políticos. Están teniendo una buena interlocutora, vuelvo a decirlo, y no quiero insistir en que no sea una coba, pero sí es una mujer que tiene esa habilidad de poderse comunicar con todos los colores y con todos los partidos. Sin embargo, a mí ya también me habían hablado, me habían invitado. Hubo una exposición que hicieron ya frente a alguna colegios y barras de abogados, y bueno, ese foro pues que no acabó siendo un foro, fue acabó siendo una catarsis, se dedicó a ofender y a decir improperios contra el gobierno federal y contra Morena. Eso no va a hacer que caminen, así no lo van a lograr. Yo invito a que lo presente cualquier diputado, pero si no hay consensos, si no se puede ver la manera, si no se invita a todos, no va a pasar. Y va a haber una diputada o diputado que va a andar haciéndolo como bandera, no va a caminar. Este tema, como todos los grandes temas, se hace consensándolo, se hace buscando acuerdos, buscando alianzas. Y yo desde luego que estoy a favor de los pensionados y estoy, pues además yo soy estudioso del derecho, mi maestría y mis grados de posgrado como doctor en derecho, que también me acabo de titular este año, me hacen amar y respetar a nuestra Carta Magna, a nuestra Ley Suprema, que es la Constitución. Y algo que voy a defender toda mi vida, esté donde esté, en cualquier fuerza política, es la no retroactividad de la ley, el que no se ataque la dignidad humana, desde el principio de presunción de inocencia y otras cosas, ¿no? En este tema, ya es un tema que en Morena se está revisando, ya es un tema que está en San Lázaro, revisándose. Entiendo que están sentados a la mesa la Jucopo, le explico a los amigos del auditorio, están sentados en la mesa quien coordina a Morena, que es el diputado Ricardo Monreal, pero también quien coordina a Movimiento Ciudadano, que es otra mujerzota, Ivonne Ortega, mis respetos para esa mujer, es una gran legisladora también. Están el Partido Verde, los Moreira del PRI, o sea, están todos viendo cómo se puede poner algún transitorio o alguna de o sea, es un tema que sí se está revisando porque efectivamente nadie estamos de acuerdo en que se transgreda la no retroactividad de la ley, entonces vamos a ir con ese tema juntos.
2: Excelente.
6: Y dispuesto a sentarme con la gente que tú consideres, y yo hago lo propio.
2: Exacto, claro. Escucharles, ¿no? Que es nuestra principal función como políticos, escucharles.
6: Con todo gusto, con todo gusto, Claudia.
5: ¿Pues otro acuerdo?
2: ¿Otro acuerdo más? Bueno, no.
5: En Jalisco. Oigan, tenemos, antes de despedirnos, tenemos que escuchar la colaboración de Javier Arroyo Navarro, amigo de ambos, presidente de la Cámara de Comercio de Guadalajara. Estimado Javier, ¿cómo estás? Muy buenas noches.
7: Muy buenas noches para ti, Alfredo, y para tu apreciada audiencia que sigue De Frente en Jalisco, un programa de El Heraldo Radio. Han transcurrido los primeros días del Mundial de Fútbol 2026 y podemos decir con orgullo que Guadalajara y Jalisco están demostrando por qué son la mejor sede del país para recibir un evento de esta magnitud. La primera y quizás más importante prueba ya ha sido superada. Me refiero a la gran fiesta de inauguración que vivimos en el Fan Festival en el corazón del Centro Histórico de Guadalajara durante el partido de nuestra selección mexicana. Miles de personas convivieron en un ambiente de alegría, respeto y celebración, mostrando al mundo la mejor cara de nuestra ciudad. Este resultado no es casualidad, es producto de meses de preparación y de la disposición de los organizadores para trabajar de manera coordinada con los comerciantes, prestadores de servicios y distintos sectores de la sociedad. La funcionalidad del proyecto ha quedado demostrada y hoy vemos cómo el Mundial se desarrolla de manera ordenada y exitosa. También, en el Estadio de Guadalajara, la operación del primer encuentro funcionó adecuadamente. La movilidad, los accesos y la atención a los visitantes permitieron que miles de aficionados disfrutaran de una experiencia positiva. Durante estos días, también hemos sido testigos de algo que distingue a nuestra tierra, la hospitalidad de nuestra gente. Hemos visto a visitantes de distintas partes del mundo sentirse como en casa, disfrutar de nuestras tradiciones, de nuestra gastronomía y de los atractivos que hacen de Jalisco uno de los destinos más importantes de México. De igual forma, nuestros comercios, restaurantes, hoteles y prestadores de servicios han demostrado un nivel de atención y profesionalismo que está a la altura de cualquier ciudad del mundo. Sin embargo, la fiesta apenas comienza. Todavía tenemos semanas por delante para seguir compartiendo nuestra cultura, nuestra alegría y nuestra capacidad de organización con millones de personas que tienen la mirada puesta en Jalisco. Te invito a que sigamos disfrutando este ambiente mundialista con entusiasmo, respetando a los demás, apoyando el comercio local y presumiendo ante el mundo todo lo bueno que tiene Guadalajara y nuestro estado. Estoy seguro de que juntos seguiremos demostrando por qué Jalisco es la sede más mexicana del mundial y por qué nuestra tierra continúa conquistando corazones dentro y fuera de México. Hasta aquí mi comentario, Alfredo. Les deseo que tengan una excelente semana. Nos escuchamos el próximo martes.
5: Muy bien, muchísimas gracias, Javier, por este comentario. Oigan, pues estamos ya a punto de despedirnos, Claudia, pero muchísimas gracias, como siempre, por venir a esta mesa de diputados federales, que aunque están en receso legislativo, como vimos, pues al final hablamos de temas que se siguen trabajando desde sus agendas en particular, tanto en la Comisión Permanente como en la Comisión de Zonas Metropolitanas.
2: Queremos muchísimas una gracias. Ley. Zonas metropolitanas, que sea eficiente, necesitamos que todas las alcaldesas y los alcaldes entren en serio a la planeación metropolitana con recursos, con propósito, con talento y sobre todo con la gran responsabilidad que implica resolverle los problemas del día a día a los ciudadanos con una visión metropolitana.
5: Totalmente, y ahí pues va a entrar también la voluntad política, ¿no? De todos los actores, de los diferentes partidos, como bien lo comentabas, Beto, y que también te agradezco, como siempre, estar aquí en esta mesa de diputados federales.
6: Muchísimas gracias a ti y a todas las amigas y amigos del auditorio que nos están escuchando. Tengo la fortuna de que cada que salgo de este programa, cuando nos haces el favor de invitarnos, que es con toda regularidad, cuando menos una vez al mes. Me hablan por teléfono, me dicen, oye, te escuché en el relato. Entonces, a todos los amigos que son asiduos de este programa, un saludo, que sepan que los diputados federales estamos trabajando en unidad, hay armonía, que estamos, como ustedes lo pueden ver ahorita, viendo por Jalisco, y yo en particular, pues viendo por el municipio de Tlaquepaque, y cualquier cosa que tengan, estarán bien representados en San Lázaro.
5: Perfecto, Beto, muchísimas gracias, y nos despedimos, nos llega el corte, pero bien. Nos escuchamos nosotros
2: gracias,
5: el día
2: gracias, bonita
5: de
2: noche
5: mañana.
2: Para todas y noches. Todos, bonita noche.
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0: 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Irán. La alfombra más antigua del mundo tiene alrededor de 2.500 años y pertenece a la tradición persa. Se trata de la alfombra de Pasirik, considerada una de las piezas textiles más antiguas jamás encontradas y un reflejo del enorme legado artesanal de la antigua Persia, territorio que hoy forma parte de Irán. Irán tiene cerca de 87 millones de habitantes, Teherán como capital, el rial iraní como moneda y un territorio de aproximadamente 1.7 millones de kilómetros cuadrados. Además, posee alguna de las reservas de petróleo y gas natural más grandes del planeta. A lo largo de los siglos, el país ha desarrollado una identidad cultural marcada por el arte, la arquitectura, la poesía y las tradiciones que siguen influyendo en distintas partes del mundo.
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día 16 de junio del 2026. ¿Cómo está usted? Espero que bien, que haya tenido un buen día martes, que todo camine, harto fútbol. Francia ganó 3-1, hizo sus deberes, pero no tan sencillo. De repente uno escucha cada cosa y dice, bueno, fue como un una sesión, ¿sabes? Como un partido de preparación. ¿Cuál preparación? No marchen, palabra. Eso que eran futbolistas, dicen esas barbaridades. No, costó trabajo Senegal, les costó mucho trabajo, mucho trabajo. Pero sí le cuento que aquí andamos como todos los días. Ganó entonces Francia, ganó 3-1. Luego Holanda ganó 4-1. ¿4-1? ¿Sí, verdad? ¿Sí? Señor, a ver usted que no sabe nada de fútbol, ¿cuánto quedó Holanda? ¿O Noruega? Ya. ¿Cuatro? Tres. Mírenlos nomás, chingao. ¿Cómo puede ser posible que no sepan? Voy a creer. Bueno, metió el Haaland dos goles, eso sí sé, y ganó Holanda a Irak. Y en la tarde ahorita va ganando Argentina 1-0 con un gol de Messi. Buen gol, pero ahorita que vi la repetición, claro que yo soy experto en fútbol, como somos aproximadamente 7,000, 8,000 millones de habitantes en el planeta. Me parece que el portero pudo haber hecho más, pero Messi es Messi, ¿no? Y imagínense todo lo que hay detrás de un jugador como como Leo Messi, la verdad que sí es algo fuera de serie. Bueno, aquí andamos saludándole con el gusto de siempre, su servidor Javier Solórzano. Estamos aquí en Referente de la Noche, 98.5 de FM, Heraldo Radio, diferentes estaciones en todo el país, y además estamos en nuestro portal. Señor Arellano, te quedaste, ¿tú no sabes cuánto quedaron? ¿Cuánto? 4-1, entonces sí tenía razón, 4-1. Bueno, si tiene tiempo, ahí en el periódico La Razón, yo en la sección de deportes tengo una columna que se llama Al Pie, diaria. A ver qué le parece lo que se dice ahí sobre el fútbol, que he escrito en diferentes ocasiones. Fíjese, yo el otro día alguien me preguntaba que cómo me metí al fútbol. Bueno, me metí desde que tenía 7 años. Durante 10 años, escribí la página, la contraportada, toda la contraportada los sábados de Records. Recuerde que el proyecto Records rompió el mercado. Lo rompió gracias a Alejandro Gómez, extraordinario, destacadísimo periodista y mejor amigo. Durante un buen tiempo, el periódico se convirtió verdaderamente en el, ahora sí que en el referente del periodismo deportivo. Entró a color, ganó el mercado, un formato sensacional, trabajo de investigación periodística, y le hizo un lado al Esto y a la Ovación, es que parecía imposible, ¿no? Parecía imposible. Yo la verdad que toda la vida pensé que era imposible. Y mire que tenía buenísimos amigos en el Esto, Don Nacho Matos y todos ellos. Pero ¡puf! Así, ¿eh? Así como se lo cuento, pasó al segundo plano. Luego se hicieron bolas allá adentro en Récord. Bueno, Alejandro lo hicieron a un lado. Luego pues trató Alejandro de hacer, ver si podía volver a hacer el proyecto. Se dio cuenta que no. En la vida uno tiene falsas salidas. Yo tengo varias. Y entonces ahora está en AS y le va muy bien. Pero más allá de ello es que el proyecto de Récord fue maravilloso. Y entonces ahí estaba yo todos los sábados. En la cuarta página, en la cuarta de forro, lo que sería la contraportada, y amablemente me aceptaban. Entonces, cuestión que yo agradecía. Ahora andamos ahí en La Razón, que ya llevamos mucho tiempo. Cada vez que hay un evento de esta naturaleza, me sumo al equipo del gran trabajo que hacen, pues, muchos medios de comunicación, hay que decirlo. Yo estoy en La Razón y me gusta mucho lo que hace La Razón. Bueno, pero eso es otra cosa. A ver, yo le cuento que hoy aquí hay muchos asuntos que atender, ¿no? Uno de los asuntos que uno atiende, que tienen que ver con los asuntos que estos días se han expuesto en la mesa, es que sí o no se ha reducido el número de delitos. Es un asunto muy, muy, muy difícil de medir, ¿no? Hay números que dicen sí, ha bajado. Entonces baja, y entonces al bajar, el número, hay evidencias de que bajan, que esto es importante. Yo creo que es una de las mejores manifestaciones de que a un lado abrazos, no balazos. Ok,
Creo que esto es una de las grandes cosas que ha hecho este gobierno. Segundo, ¿qué tanto bajan lo que dicen que está bajando? Sí, lo dije bien. Y ahí es donde entramos en un terreno sumamente, lo confieso, sumamente difícil de poder tener plena claridad sobre eso. ¿Por qué razón? Porque, entre otras cosas, el hecho de que nos digan 40 y tantos, uno tiene que ver 40 y tantos, ¿qué significa en términos de la metodología que utilizan? Sí ha bajado, que quede claro, ¿eh? La clave es si ha bajado lo que dicen que ha bajado. Bueno, entonces, si ha bajado lo que dicen que ha bajado, vamos a hablar de ello. A mí me parece que hay una muy brusca circunstancia que vivimos en nuestra sociedad, que es una circunstancia que está entre, así se lo digo, entre la percepción y la realidad. Esto siempre nos pasa constantemente. A ver, yo salgo a la calle y me dicen que las cosas han cambiado de manera significativa, perdón, y entonces resulta que yo estoy feliz porque han cambiado de manera significativa, y entonces salgo a la calle y resulta que en la calle, así en la esquina de mi casa, me asaltan. Eso, o veo un asalto, o estoy cerca de un hecho delictivo. Me dicen, ¿cómo me dicen estas cifras? Pero es que cuando se habla de la totalidad, sí surgen elementos para decir, aquí algo anda pasando. Anda pasando como dicen que está pasando, eso es lo que hay que ver. Porque las mediciones son engañosas, ¿no? Las metodologías son engañosas. ¿Qué tanto la información que viene de los estados es oportuna, es verídica y nos permite tener una idea? Uno. Segundo, ¿qué tanto, que esta es la otra, qué tanto también tenemos una metodología que incluye muchas cosas que no es tan fácil tener, ¿eh? Así de sencillo. Por ejemplo, metodologías que tengan una plena certeza de poder medir. Es un tema tan delicado, ¿no? Tan delicado. Tercero, ¿cuentan los desaparecidos o no cuentan los desaparecidos? Porque eso cuenta mucho. Le voy a decir algo que es bastante lamentable y jodido, perdón que utilice esta palabra, pero en muchas ocasiones la delincuencia organizada se lleva a los muertos para que no los cuenten y no los busquen. Y por eso de repente tenemos una cantidad tan grande de fosas clandestinas. Ahí los tiran, los meten ahí de manera inhumana, y ya que están ahí adentro, y ya que están ahí metidos hasta adentro, desaparecen, y entonces pues lo colocan como desaparecido, o como y entonces ante eso, pues bueno, no es una persona que haya muerto como tal, aunque pueda estar muerta, si queda claro, ¿no? Bueno, entonces esa parte es difícil. Luego el otro tema que también hoy aventó por delante el señor Omar García Harfuch, es un tema que a mí me parece no es nuevo, no es nuevo, pero a mí me parece que es importante el hecho de que lo haya planteado. ¿Cuál es el tema? El tema es sencillo, así sencillo, en términos de su definición. No es que lo sea sencillo, es complejísimo. Que el Mencho habría colaborado con los Chapitos. Si habría colaborado con los Chapitos, créame, eso era voz populi en Sinaloa. Vuelvo a decirlo, Vox Populi en Sinaloa. Los únicos que no lo sabían, por lo que veo, son las autoridades locales. Porque si hoy lo dijo el señor Omar García Harfuch, el Mencho, hace algunos meses, lo ultimaron, por cierto, seguimos sin ver un solo video o una sola fotografía del Mencho muerto, cuando hemos visto hasta cuando los llenan de dólares, ¿no? ¿Recuerda usted? Ahí en Cuernavaca, ¿no? Los llenan de dólares a los narcotraficantes después de que fueron ultimados por la Marina, ¿eh? Que no se nos olvide. Entonces, todo esto se lo planteo porque seguimos sin ver al Mencho. Ojalá algún día nos den. O llegaron a un acuerdo, ¿eh? No sale y listo, ¿no? Y punto, colorín colorado. Bueno, una cosa u otra, es un asunto que es pendiente, ¿eh? No está resuelto.
Una cosa u otra significa que en ese tiempo, hace tiempo, un año, dos años, supongo que estamos hablando del apoyo del Mencho a los chapitos. Si los chapitos están recibiendo el apoyo, aquí la pregunta es, ¿había manera de saberlo o no? Yo no diría, caramba, por Dios, ¿cómo no lo iban a saber? Si había, después de lo que pasó simplemente en el proceso electoral en 2021, en que echaron por delante, ni más ni menos, así, recuérdelo, no estoy diciendo nada que sea nuevo, no se sepa, ahorita vamos a hablar con José Luis Montenegro, estaba echándose por delante y no le demos vuelta, pues todo lo que se hizo en el proceso electoral, en el cual estuvo de la mano la delincuencia organizada, recuérdelo. Bueno, a ver, yo le plantearé lo siguiente. Este es un asunto que tenemos que revisar porque, de nuevo, a mí me cuesta tanto, pero tanto trabajo, se lo digo, que nos digan que no hay indicios de que... No, el gobierno no tiene ningún indicio de que Rocha Moya esté ligado a la delincuencia organizada. Ningún indicio. Híjole, pues entonces, ¿qué pasó en ese estado todos estos años? Pues, ¿quién gobernaba? O sea, ¿no hay un solo indicio? No le dijo a Loret cuánto gana Loret, ya sé que van a decir, bueno, no le dijo a Loret que había que negociar con ellos, había que hablar con ellos y había que sentarse con ellos. ¿Cuántos gobernadores habrán hablado con la delincuencia organizada? Entonces que me digan ahora, no, es que no hay indicios, bueno. En suma, ahí lo dejo para que José Luis ahora nos, ahorita adelante, después de la pausa, del resumen, nos cuente cómo ven las cosas. Bueno, estamos entonces aquí como todos los días, estamos, ¿qué?

0: en el Estadio Azteca, y creo que va a haber lleno. Y lo que sí le digo es que Emma, el jueves juega la selección aquí contra, allá en Guadalajara, contra Corea del Sur. Yo sigo pensando, es un partido dificilísimo. A ver, el que no quiera ver fantasmas, pues no salga a la cancha, chihuahuas. ¿Por qué? Es un partido difícil, pues ¿qué quieren? Que sea reír y cantar. Sudáfrica fue en apariencia fácil, en apariencia, pero no fue nada fácil, y más por todos los líos en los que se metió la selección. Pero yo creo que la selección va a salir con bien el jueves. Y si no sale, ya tendremos que ir contra los de la República Checa. Pero tiene que salir el jueves, ya. Este asunto ya tiene que organizarse para el próximo jueves. Bueno, vámonos con un resumen y vamos a hablar de los Chapitos y el Mencho, que no era nada nuevo, ¿eh? Que ahí se iban de la manita por ahí.
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2: Omar García Harfuch reveló que Nemesio Ceguera, alias El Mencho, mantenía una alianza con una facción de los Chapitos a la que brindaba financiamiento y apoyo de sicarios en el sur de Sinaloa. El secretario de Seguridad afirmó que ese vínculo terminó tras la muerte del líder del cártel Jalisco Nueva Generación. Claudia Sheinbaum afirmó que no existe un plazo para responder a la solicitud de Estados Unidos sobre Rubén Rocha Moya y 9 funcionarios y exfuncionarios de Sinaloa acusados de presuntos vínculos con el narcotráfico, ya que Washington no ha enviado pruebas que sustenten los señalamientos. La mandataria precisó que si la petición es rechazada, el gobierno estadounidense aún podría iniciar un juicio formal de extradición conforme a los mecanismos previstos en el tratado bilateral. La Alianza Mexicana de Abogados presentó un recurso ante la Secretaría de Relaciones Exteriores y el Senado para exigir acciones en el caso de Rubén Rocha Moya y los 9 funcionarios y exfuncionarios de Sinaloa señalados por Estados Unidos. La organización acusó inacción de las autoridades mexicanas y pidió avanzar en las investigaciones, además de revisar la permanencia de las actuales autoridades estatales. El secretario de la Defensa, Ricardo Trevilla Trejo, deslindó al ejército del general en retiro Gerardo Mérida Sánchez, acusado en Estados Unidos de presuntos vínculos con el cártel de Sinaloa. Afirmó que la Sedena solo emite recomendaciones sobre perfiles militares retirados que ocupan cargos civiles y que la designación de funcionarios corresponde a las autoridades civiles. Claudia Sheinbaum descartó reunirse con la CENTE y reiteró que las negociaciones seguirán a cargo de la Secretaría de Gobernación y la SEP. En medio del conflicto, maestros de la coordinadora bloquearon durante varias horas Paseo de la Reforma. Pedro Hernández, dirigente de la sección 9, aseguró que el movimiento no está derrotado y que las protestas continuarán. Mientras tanto, al cumplirse 16 días del paro nacional, docentes tomaron oficinas gubernamentales en Chiapas y mantienen movilizaciones en Oaxaca, Guerrero y Zacatecas. El Gabinete de Seguridad informó que hay una reducción del 46% en homicidios dolosos en lo que va de la presente administración, lo que implica su nivel más bajo en 12 años. Ariadna Montiel anunció que Morena, Partido Verde Ecologista de México y PT presentarán este miércoles la ruta de acción rumbo a las elecciones de 2027 para renovar 17 gubernaturas. La convocatoria será emitida el 22 de junio y abrirá el registro de aspirantes a las coordinaciones estatales, que posteriormente se convertirán en candidaturas. La presidencia decretó suspensión de clases y home office para este miércoles y jueves en la Ciudad de México y Guadalajara debido a los partidos del Mundial 2026. La medida también aplicará el próximo 24 de junio en la capital del país, cuando la selección mexicana enfrente a Chequia.
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0: 8:20 con 18 en hora del centro, 16 de junio, 2026. 3-6 es en el calendario el día de hoy. José Luis Montenegro, periodista especializado en temas de narcotráfico, autor de un libro muy leído, muy recomendable, que se llama Narco Juniors y los Chapitos. Querido José Luis, gracias por tu tiempo. ¿Cómo te va? Muy buenas noches.
1: Gracias a ti por la invitación, Javier. Un gusto saludarte.
0: No es que diga que es noticia vieja, pero era sabido, ¿no?, que había una relación entre los Chapitos y el Mencho, ¿no?
1: Totalmente, Javier. En el podcast Narcomundo, que co-dirijo con mi colega periodista Jesús Lemus, ¿sí?, habíamos nosotros planteado desde finales del 2024, que se estaba gestando una alianza entre el Cártel Jalisco Nueva Generación y los Chapitos. ¿Y esto por qué? Porque había interés por parte del Mencho, en ese momento Rubén

0: Oseguera Cervantes, que estaba a la cabeza de esta organización, pues de apoyar a estos, vamos a decirle, jóvenes criminales para afianzarse en el sur de Sinaloa y poder tener ese corredor del Pacífico, pues bastante lucrativo, ¿no? Que es Sinaloa, Nayarit, que llega hasta Jalisco y en algún momento también pisa Michoacán. Entonces, lo detallamos de esta manera. No es nuevo, efectivamente, pero ahora, pues nos llega una noticia muy interesante por parte del secretario de Seguridad, Omar García Harfuch, que confirma lo que se había negado durante muchos años, ¿no? En esta gesta entre Chapos y Mayos, tras la entrega de Mayo Zambada, que sí existe una, o que sí existió una alianza y que hoy día, a raíz de la muerte del Mencho, pues atraviesa un proceso de fragmentación.
1: Oye, ¿había manera o no había manera de que lo supiera el gobierno local, por lo menos, el gobierno estatal, este asunto?
0: Totalmente. Sí, es bien sabido, la propia ciudadanía tenía referencias de que gente uniformada con estos chalecos tácticos, con las siglas CJNG, llegaban a pueblos como El Limón de los Ramos, se establecían lo mismo en algunas zonas de Badiraguato, los llegaron a ver, ¿no? En Cosalá, en Mocorito, había juntas, se decía, entre los líderes máximos del cártel de Sinaloa, en este caso Iván Archibaldo y Jesús Alfredo, con enviados o emisarios del cártel Jalisco Nueva Generación y el Mencho. Esto, tú sabes que pueblo chico, infierno grande. Sinaloa puede ser un estado relativamente grande en extensión territorial, pero todo mundo sabe qué está pasando al interior de la entidad. Entonces, sí era muy bien sabido por los ciudadanos y evidentemente por las autoridades locales.
1: ¿Por qué dirá el gobierno insistentemente que no tiene indicios de que Rubén Rocha Moya tenía relación con el narcotráfico? ¿Qué supones que se busca mucho ahí con ese discurso? ¿O de plano no los tienen o no los buscan? ¿O qué supones, José Luis?
0: Yo creo que es una relación tan cercana que han tenido gobernadores del estado de Sinaloa con el narco, que parece que esa fuerza ya se mimetizó tanto, que es una relación simbiótica, ¿no? Ya no se podría entender el actuar político sin la venia del narco y la venia y el actuar del narco sin la venia del propio estado, ¿no? Me refiero a estado como entidad federativa. Creo que a la mala o malamente ha tenido el gobierno estatal que colaborar, que hacer una especie de política o pax narca con los grupos de la delincuencia hegemónicos, históricamente el cártel de Sinaloa, para poder manejar las riendas de este estado que lo hemos visto, ha estado cooptado desde la cúpula, Javier, del propio gobierno estatal, o sea, el Poder Ejecutivo Estatal, la dirección de obras, la dirección del agua, ¿no? Cooptada por los propios cárteles de la droga cobrando rentas, negocios como las licorerías, las tiendas de abarrotes que están sometidas a extorsión, es decir, todo parecería que opera en una tensa calma y para que funcione de esa manera, Rubén Rocha Moya y sus antecesores al parecer han estado de acuerdo en que cogobiernen con el crimen organizado porque les da, de alguna manera, insisto, esta falsa sensación de seguridad en el Estado que se rompe por lo más frágil como es la entrega de uno de sus capos como el Mayo Zambada.
1: ¿Por dónde irá el rumbo de este asunto? En donde la presidenta de nuevo hoy se refirió a ello y un poco en defensa de nuevo, indirecta, si quieres no directa, de Rocha Moya.
0: Yo creo que lo idóneo en el pensar ciudadano, en el colectivo, está esa idea de que en algún momento puede ser entregado Rubén Rocha Moya a las autoridades estadounidenses, pero ¿a qué costo, no? Hemos visto que, al menos en capital político, se ha perdido mucho la credibilidad del propio partido Morena al no enjuiciar a los suyos, al no investigarlos. Es decir, esto ya lleva por lo menos 2 meses, ¿no? Que salió la acusación de la Corte del Distrito Sur de Nueva York y ni Rubén Rocha Moya ni el propio Enrique Insunza Cázares, ¿no? Senador de la República, han sido investigados, ¿no? Con esta ley férrea, con esta procuraduría, con esta Fiscalía General de la República, que no ha hecho absolutamente nada es decir, por indiciarlos, ni siquiera por ponerlos una prisión preventiva oficiosa, no hay nada, nada en contra de ellos. Creo que está jugando una línea muy delgada la presidenta entre, pues sí, como en algún momento lo veíamos en administraciones pasadas, enjuiciar a los propios o encubrir a los suyos. Yo creo que no le está abonando en su capital político en miras de las elecciones intermedias del 2027, Javier.
1: Oye, ya van 40 días o algo así, ¿no? Respecto a los 60 días que se supone tendría que mandar las otras pruebas. Yo no sé por qué no le dicen pruebas a lo que han enviado, pero las otras pruebas, ¿no?
0: Ya tendrían que haber estado, exacto, ya están en la recta final, en este acuerdo de extradición que tiene el gobierno de México con Estados Unidos, para presentar precisamente estas pruebas. Que, híjole, qué palabra tan, qué eufemismo tan raro, ¿no? Para referirse al tema de las pruebas. Sí. Creo que no hay prueba más fehaciente que la entrega voluntaria de dos colaboradores del gabinete de Rubén Rocha Moya, ¿no? Es decir, Enrique Díaz Vega, secretario de Finanzas, y el propio Gerardo Mérida, el exsecretario de Seguridad, exacto, general retiro.
1: Sale.
0: Creo que aquí hay muchas pendientes. Muchas pruebas.
1: Sí. José Luis, un abrazo, gracias.
0: Gracias.
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16: A partir de este mundial, todos cantarán el himno. Desde la inauguración se dio un momento emotivo cuando vimos a todos los jugadores mexicanos convocados, no solo los que jugarían inicialmente interpretando el himno nacional. La iniciativa fue de Alessandro Del Piero, un histórico de la selección italiana, luego de que dijera que siempre le dolió quedarse en la banca durante una semifinal contra Alemania del 2006. Partido, por cierto, donde entró de cambio y terminó siendo la gran figura. Del Piero sentía que a pesar de dar todo por su país, en ese momento sagrado quedó excluido, por lo que propuso a la FIFA que todos los mundialistas, incluidos los suplentes, merecían vivir el orgullo del himno en el centro del campo. Les saluda Heriberto Vázquez Muñoz.
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8: La Federación Tunecina de Fútbol eligió al francés Hervé Renard como director técnico del equipo nacional en sustitución de Sabri Lamouchi, con el objetivo de recuperar la estabilidad y mantener vivas sus aspiraciones dentro del torneo. Renard asumirá el cargo en plena competencia después de que la directiva tunecina decidiera poner fin al ciclo de Lamouchi tras una serie de resultados negativos que provocaban preocupación por el desempeño del equipo. Todo esto se agravó por el debut en el torneo, cuando Túnez sufrió la goleada 5-1 frente a Suecia, resultado que encendió las alarmas dentro de la federación y llevó la decisión de realizar un cambio inmediato en la dirección técnica para intentar corregir el rumbo en la fase de grupos. 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
9: A partir de las 23 horas de este miércoles comenzarán los cierres parciales en los alrededores del Estadio Ciudad de México, mientras que el cierre total arrancará a las 5 horas del jueves como parte del operativo por el Mundial 2026. Largas filas de vehículos afectaron la movilidad del periférico norte en Naucalpan, Estado de México, debido a bloqueos realizados por choferes del transporte público de la ruta SAM, quienes denuncian ser víctimas de supuestas extorsiones por parte del crimen organizado. La Ciudad de México activó la alerta amarilla en 11 alcaldías por pronóstico de lluvias fuertes y posible caída de granizo. Protección Civil advirtió sobre riesgos de encharcamientos, corrientes de agua y caída de ramas, árboles y lonas, por lo que llamó a la población a extremar precauciones. El salón de baile que impulsa a Donald Trump para la Casa Blanca tendría un costo de hasta $600 millones, muy por encima de la cifra anunciada inicialmente. De acuerdo con el The Washington Post, más de la mitad del proyecto sería financiado con recursos públicos. El Departamento de Justicia de Estados Unidos solicitó aplazar la audiencia de Nicolás Maduro y Cilia Flores en la Corte del Distrito Sur de Nueva York debido a las complicaciones logísticas y de seguridad que implicará la celebración de un partido del Mundial 2026 en esa ciudad. Los líderes del G7 reiteraron su respaldo a Ucrania y acordaron aumentar las presiones sobre Rusia mediante nuevas sanciones, principalmente en los sectores energético y financiero. Además, anunciaron más apoyo militar y sistema de defensa aérea para Kiev en busca de fortalecer su posición frente a Moscú. Keiko Fujimori se perfila como la próxima presidenta de Perú al mantener una ligera ventaja sobre su rival Roberto Sánchez tras el conteo de votos de la segunda vuelta.

se ha llegado a decir que este es nuestro segundo himno nacional, ¿no? Porque creo junto, esto es de el gran maestro José Pablo Moncayo, murió el 16 de junio de 1958. Hoy tiene 6 años yo. Fue célebre, este guapango es una cosa maravillosa, fue estrenada con bombo y platillo. Bueno, fue importantísimo. Esto fue el 15 de agosto de 1941 en el Palacio de Bellas Artes. Alcanzó, le digo que llega a ser reconocido, se dice es el segundo himno nacional. Hay un tercer himno nacional, que es el danzón número 2, que es también una maravilla, ¿no? Que yo creo que son de esas piezas pensadas de muchas maneras por parte de sus compositores, ¿no? Le diría Arturo Márquez, donde yo he platicado mucho con él, la verdad que le tengo una profunda admiración. Dice que hizo el danzón número 2 pensando varias cosas sobre México en diferentes etapas, que van como de 1990, más o menos, 88, 90, 91, al año 2000, ¿no? Le llevó un buen tiempo. Y de las cosas que pensó, incluso fue el zapatismo, fue Colosio, fue muchas cosas que le pasaban al país y entonces él ahí las imaginaba. Pero lo que sí le digo es que lo que pasó con este tercer himno nacional, por decirlo de alguna manera, pues el primero es el himno nacional, el que conocemos mexicanos al grito de guerra. Yo no digo que hay que cambiar el himno, pero de guerra, bueno, eran tiempos, eran esos tiempos. El segundo es esta maravilla del guapango Moncayo. Va a decir, espero que no me trivialicen, que de por sí uno dice una cosa y bueno, se le van encima. A veces tiene razón. Yo escuché por primera vez el guapango Moncayo en un anuncio de Corona, cuando pasaban los partidos de fútbol de Toluca a las 11 de la mañana. Y ahí los que somos futboleros lo recordaremos. Entonces lo pasaban y la Corona también es nuestra, algo así decía. Pero no se me olvida, ¿eh? Así, uy, ahí va. Vámonos, Messi lleva 3 goles, sí. Lleva 3 goles Messi este día, ¿eh? Nomás con eso le digo todo, hablando de fútbol. 3-0 está ganando Argentina con 3 goles de Messi. Ya se vio quién puede ser la figura del Mundial. Pero esto apenas andamos empezando, ¿no? Es la primera ronda, vamos a ver qué más cosas más pasan. Yo creo que van a pasar, pero sí, ¿eh? Messi llega en un momento climático. Estoy imaginando que lo está viendo Cristiano Ronaldo, ¿no? Ay, güey, mañana me toca a mí, va a decir Cristiano. Vámonos.

0: sé, es algo, la verdad, espectacular, Messi. Además parece que ni corre, todo lo que se dice de él es más que cierto, es una maravilla y es un hombre con un perfil que intenta ser bajo, es muy difícil, pero la verdad es una maravilla. Bueno, vámonos a las 20:40 en hora del centro. Asunción Álvarez, presidenta de Libertad para Morir AC. Asunción, gracias por tu participación, te saludo con gusto, ¿cómo estás?
1: Igualmente, un gusto, muy bien.
0: Gracias por tu tiempo. Ya está por llegar a la corte, si no es que ya llegó. Esto que será la petición de eutanasia y suicidio asistido en México. Y pues se buscan 20,000 firmas, por ahí está la mía.
1: Sí.
0: A ver, cuéntame, super. Asunción, ¿cómo
1: es
0: va?
1: Es a través de una iniciativa ciudadana de ley. Pues no es que llegue a la corte, sino que esta iniciativa tiene que reunir el 0.25% de las INES de la Ciudad de México para que el Congreso esté obligado a revisarla y a discutirla. Todavía no a aprobarla, pero sí a ocuparse de ella. Entonces tenemos junio y tenemos julio para recolectar las firmas, que son un poco menos de 20,000 firmas. Y lo que se busca es que se legalice la ley de asistencia médica para morir en la Ciudad de México.
0: ¿Qué?
1: ¿Esto qué quiere decir?
0: Ajá.
1: Que una persona que debido a un sufrimiento intolerable causado por una enfermedad grave e incurable pueda, si así lo decide porque llega a la conclusión que ya no quiere vivir más así, pueda pedir y recibir ayuda para morir bien, de manera segura y sin dolor. Eso es lo que se busca.
0: ¿Y el asunto qué perspectiva tiene? ¿Qué perfil tiene el asunto?
1: No sé a qué te refieres.
0: Así que podrá aprobarse, no aprobarse, ¿por dónde irá?
1: ¿Cómo la veo?
0: ¿Cómo la ves?
1: Fíjate que nunca sabes qué pasa, pero la verdad yo siento que es un momento en donde es posible que suceda, porque pues la Ciudad de México ya ha aprobado, ya ha respaldado libertades personales muy importantes. Nos estamos quedando atrás, ya no con otros países, con Latinoamérica, y pues esto pues sí es como un llamado de decir, pues ¿qué nos está pasando? ¿Por qué no estamos respaldando esta posibilidad? Que lo que viene a hacer es sumar a lo que ya hay para que la gente pueda morir de la mejor manera, pueda tener una muerte digna.
0: Sí.
1: ¿Qué hay ahora? Pues ahora una persona enferma puede rechazar tratamientos, aunque como consecuencia de eso muera. Eso ya es un avance. Puede también, desde luego, debe recibir cuidados paliativos. Es un gran avance. Estos son avances que hemos ido logrando de unas décadas para acá. Pero falta algo que es esencial si queremos de verdad respaldar completamente el derecho a una muerte digna, que una persona que a lo mejor no tiene ningún tratamiento que rechazar y está viviendo en una situación de mucho sufrimiento, que los cuidados paliativos tampoco le pueden aliviar, pueda ejercer su libertad hasta el final. Es como defender la última libertad para decir ya no más, pero morir bien. Entonces, pues yo creo que tenemos un dato muy importante, que es que la encuesta nacional, dos en techo hizo, la Asociación por el Derecho a Morir con Dignidad, encontró y fue sorpresa en un principio, la primera encuesta fue de 2016, que hasta un 70% de los mexicanos están de acuerdo en que una persona pueda pedir esta ayuda. Y en estos ciudadanos se incluyen católicos. Entonces, esto es pues un dato muy interesante que a lo mejor no tiene tan presente pues las personas, ¿no? La sociedad, de que en realidad sí hay un gran apoyo, y además esto es consistente con lo que pasa en la mayoría de los países. Hay una mayoría de personas que están de acuerdo, muchas de ellas pues porque han tenido una experiencia cercana, que dicen esto debería de haber terminado mejor. Esta persona debería de haber muerto mejor, debería de haber tenido un final de vida mejor.
0: Sí. Oye, Asunción, a ver, estos otros vericuetos que tenemos propios de las sociedades, en donde no hay una sociedad que no esté medio ajena a ello, ¿no? Las cuestiones religiosas, uno.
1: Sí.
0: Las cuestiones éticas por parte de los médicos. Los temores de los gobiernos centrales al tema, porque, pues ya sabes, no quieren comprometerse, sí. ¿no? No acaban sí. tomando decisiones que les pueden resultar impopulares, entonces se andan cuidando sí. más que sí. haciendo su trabajo. A ver, todo esto, ¿cómo lo ves?
1: Pues mira, de lo que dices, creo que lo primero que mencionaste fueron las creencias religiosas o digamos los grupos religiosos con mucho poder que pretenden imponer creencias que son personales, que son para el ámbito personal, pretenden imponer como criterios para políticas públicas. Y eso pasa en todo el mundo, así que también esperamos que esto pase aquí, ya ha pasado con otros temas así en donde se trata de cuestiones personales, de libertades personales. Creo que hay que defender que somos un país laico y que esto no debe permitirse, por un lado. Por otro lado, enfatizar que esto es algo que nada más va a ampliar, digamos, derechos, libertades, porque ahora las personas que no quieren elegir terminar con su vida y pedir ayuda, pues no lo hacen. Y si esto se aprueba, tampoco lo van a tener que hacer.
0: Claro,
1: es decir,
0: claro.
1: Ahora nada más se trata de que los que sí queremos contar con esta opción, que a lo mejor ni necesitamos y ni usamos, pero la necesitamos ahí como algo que si se necesita esté, pues solo es para que se amplíe a estas personas, ¿no? Entonces, si en una sociedad hay posiciones encontradas, pues se trata de respaldarla de todos. Hay que tratar, hay que enfatizar, pues, esto como una invitación al respeto y a la tolerancia. Después, bueno, si los políticos, pues sí, a veces no quieren entrarle a temas controvertidos. Ahora, la experiencia en otros países es que los políticos que le entran, pues no son castigados, o sea, no es que ya no son elegidos. Eso es interesante tenerlo, porque a lo mejor finalmente hay una gran parte de la sociedad que quiere que sí haya políticos comprometidos con esto. Ahora, por otro lado, pues nuestra ley establece todo un procedimiento que lo que busca es dar mucha garantía, desde luego, a la sociedad, pero en el sentido de que esté muy cuidado, que se cumplan los criterios, que realmente solo se dé esta ayuda para las personas que los cumplen y que no se abuse de ninguna manera y que, por supuesto, no se termine con la vida de nadie que no lo quiere, porque la única persona que la puede solicitar es la persona a la que se le va a aplicar la ayuda. O sea, nadie puede pedir esta ayuda para otra persona.
0: Sí, es para
1: y
0: uno.
1: Hay todo un proceso para la persona. Sí, claro, nadie puede decir que esta persona está sufriendo mucho, ya vamos a aplicarle esta. No, eso no se puede. Tiene que ser la persona y es algo que hay un procedimiento en donde primero habla con un médico que valora los criterios, que ve si se cumplen y después lo tiene que confirmar la persona y pasar a otra evaluación y luego finalmente a un comité de evaluación que autoriza el procedimiento, la asistencia médica para morir y que después de que se produce también tiene una función de vigilancia de cómo se está realizando esta acción.
0: Asunción, le seguiremos y muchas gracias que estuviste con nosotros, Asunción Álvarez.
1: Nada más, por favor, una invitación
0: claro
1: a todos
0: que sí, adelante.
1: De acuerdo con esta opción para que den su apoyo. Esto se está haciendo a través de una aplicación del INE. Lo pueden dar todos los ciudadanos de la Ciudad de México, quienes estén de acuerdo con esto, y hay dos formas de hacerlo, y toda la información está en la página de Libertad para Morir, que es libertadparamorir.com.mx. Los necesitamos.
0: Saludos, Asunción Álvarez, buenas
1: Gracias.
0: Noches.
1: Gracias, buenas noches.
0: 20:50 en hora del centro.
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0: El doctor Antonio Gil Fons, profesor investigador del Centro Universitario de Tlajomulco de la Universidad de Guadalajara, y bueno, tiene entre sus especialidades, entre otras, la relación México-España. ¿Cómo te va, Antonio? Gracias por tu tiempo. ¿Cómo te ha ido?
3: Buenas noches, Javier. Pues me ha ido bien, ya el cierre del curso, y bueno, disfrutando de estos primeros compases del Mundial.
0: Sí, que está divertido, y hoy dando show Messi, ¿eh? Qué bárbaro.
3: Sí, correcto. Ya ha igualado a Klos como máximo goleador de los mundiales. Y sí, cuidado que por detrás viene Mbappé.
0: Sí, y a ver qué se nos aparece mañana del señor Cristiano, ¿no?
3: Es correcto, y a ver si nuestra selección sigue en buena racha.
0: Esperemos, ojalá. Esperemos, mi querido Antonio. A ver, una opinión respecto a lo que parece ahora sí es la destensión de la relación México-España con la visita del Rey allá a Guadalajara, que luego vendría a la Ciudad de México. Todo indica que así será.
3: Bueno, exacto. Todo indica, realmente la única información que tenemos es lo que ha dicho la presidenta esta mañana, en las famosas mañaneras, donde, bueno, hay que decir que el Poder Ejecutivo tiene una sobreexposición a los medios, ¿no? Y literalmente la presidenta lo que ha dicho es sí, probablemente sí, lo está viendo Cancillería. ¿Qué es lo que sabemos realmente? Pues para empezar, lo que sabemos es que el Rey de España va a venir porque la propia presidenta le hizo una invitación en febrero. Esa es la verdad. Dijeron desde presidencia que es una invitación que se hace a todos los jefes de Estado que van a venir, que sus selecciones van a venir, ¿no?, a México. Pero lo cierto es que, bueno, como dice un profesor mío, la forma es fondo. Y es cierto que en los últimos meses hemos empezado a ver una serie de gestos, una serie de símbolos, tanto por parte de España. El rey hace unas semanas hablaba de que durante la polémica conquista se cometieron abusos, ciertos gestos por parte de México, y bueno, es una cuestión interesante. Vuelvo a recordar, el rey de España es un cargo protocolario, no es un poder ejecutivo, por así decirlo, aunque es el jefe del Estado, pero lógicamente todo lo que está pasando tiene mucho símbolo. Y si queremos hablar de símbolos, hay que recordar que el rey vendrá al partido entre España y Uruguay, pero el día de antes, el día 25, viene a escuchar un concierto de Plácido Domingo. Plácido Domingo, una persona nacida en España, pero criada en México, con nacionalidad mexicana, y que puede perfectamente simbolizar esa historia o esa cultura que une tanto a México como a España, a ambos lados del Atlántico.
0: ¿Dónde es el concierto de Plácido Domingo? ¿En Guadalajara o acá en la Ciudad de México?
3: Va a ser en Guadalajara, y va a ser en el Conjunto Santander de Artes Escénicas, sí, porque justamente este grupo financiero español, digamos que dio un patrocinio muy importante a la Universidad de Guadalajara para que construyera esta parte. Que si no lo conoces, Javier, te recomiendo que vengas, porque la verdad es un conjunto muy interesante y demás. Pero nuevamente, otro ejemplo de esos vínculos culturales que unen a México y a España, ¿no? Además de económicos, que España hasta la actualidad sigue siendo el segundo gran inversor en México. Sí. Y por cierto, otro dato, se acaba de firmar la modernización del Tratado de Libre Comercio entre la Unión Europea, claro, y México, que está pendiente de ratificación, y donde España, pues lógicamente, se ha mostrado siempre muy positiva y con una postura constructiva para que esas relaciones entre México y la Unión Europea pues sigan profundizándose.
0: Además, hay que reconocer que jugó un papel muy importante en esta nueva firma que tardó. A ver, oye, muy en breve, si se puede, Antonio, ¿qué supones que dirá el rey?
3: Perdón, no he escuchado la pregunta.
0: ¿Qué supones que dirá el rey en breve?
3: Realmente, para empezar, hay que decir una cosa. Esto no es una visita de Estado. Es una visita, la visita de Estado es el más alto nivel diplomático, claro. Esto no es una visita de Estado, forma parte de una visita de carácter cultural y en el marco también de las actividades deportivas y demás. ¿Y qué dirá y qué no dirá? Bueno, yo creo que justamente eso es lo que están negociando. Digamos que el rey es un símbolo, la Casa Real se preocupa por proteger lo que es su símbolo. Y como decimos en México, no darán paso sin guarache.
4: Sale.
3: Entonces, sale. No se reunirán con la presidenta, bueno, si no está todo claro.
4: Sale, Antonio, gracias.
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2: El mundo juega en tu casa. Conócelo antes de que comience el partido. Portugal. Portugal tiene alrededor de 10 millones de habitantes, Lisboa como capital, el euro como moneda y un territorio de 92 mil kilómetros cuadrados. A pesar de su tamaño, el portugués se convirtió en uno de los idiomas más hablados del mundo gracias a la expansión marítima portuguesa, que durante siglos llevó su cultura y comercio a distintos continentes. Lisboa es una de las ciudades más antiguas de Europa y refleja la enorme tradición histórica del país. Portugal ha tenido una influencia global enorme en la navegación, la cultura y el deporte, demostrando que el impacto de una nación no siempre depende de sus dimensiones.
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4: ¿Qué tal? Buenas noches, un placer saludarles. Soy el señor David Sahagún y a lo largo de esta hora estaremos platicando de los acontecimientos deportivos más relevantes, porque sí, hay Copa del Mundo, sí, hay Mundial, pero también hay unos datos otra vez en el deporte mexicano. Ojalá todos los días tengamos más que platicarles de lo que ha sido una buena Copa del Mundo. Hoy no hubo sorpresas, hoy no hubo actuaciones memorables de los equipos que no llegan en la etiqueta de favoritos. Hoy los favoritos aparecieron y las figuras se plasmaron. Mbappé, Haaland y hoy Messi. Messi vuelve a marcar un hito para el fútbol mundial al convertirse junto con Klose en los máximos anotadores en Copas del Mundo, a llegar a 16 anotando 3 goles hoy. La mayoría de sus goles han sido en primera ronda. Nunca había anotado un gol en la segunda fase hasta Qatar. Pero bueno, un Messi liberado de todas estas condiciones, hoy jugando y disfrutando obviamente la Copa del Mundo, los momentos que la padeció, me queda muy claro que hubo una diferencia hasta antes de Qatar del Messi que cargaba con una mochila que no pudo soportar y que ahora simple y sencillamente ya sabe que él todo lo que haga es ganancia, con una Argentina que inició con el pie derecho, con un Francia que inició con el pie derecho y con un Noruega de Haaland que inició con el pie derecho hasta el momento. Víctor Peralta, ¿cómo estás? Buenas noches. Víctor, buenas noches. Mientras saludo a Joel Alvarado.
13: Hola, hola, ¿cómo estás?
4: Perdón. La conducción. Adelante, Víctor.
13: ¿Cómo estás, Gabriel? Aquí no apretaba, no encendía el micro. ¿Cómo estás? Buenas noches. Gusto saludarte a ti, a los amigos que nos escuchan a través del 100.3 de frecuencia modulada. Pues vaya martes de Copa del Mundo, ¿no? Todavía falta un partido, pero es de equipos que no son tan populares como Francia, como Noruega o como la propia Argentina. Pero lo que hemos visto hoy, y ya lo destacas con las figuras, en primer término, Kylian Mbappé, campeón del mundo en 2018, subcampeón del mundo en 2022, y quiere llegar otra vez a la final con Francia, y hoy hace un doblete. Y después aparece Erling Haaland con Noruega, una selección que no aparecía en Copas del Mundo hace 28 años, y en su debut y en su presentación, el vikingo, el delantero campeón, bicampeón de goleo de la Premier League, aparece en su primer partido de Copa del Mundo con un doblete. Y para cerrar la jornada, Leo Messi hace un hat-trick para llevar a Argentina, el campeón vigente, el subcampeón del 2018, el campeón del 2022, abrir la Copa del Mundo con victoria. Vimos 3 figuras y vimos 2, 4, 7 goles entre los 3. Vaya día que quedará para la historia. Y bueno, aquí ya empezaremos a desmenuzar lo que pasa con estos datos y con esta información, a falta, repito, de un partido hoy en Copa del Mundo, que es Austria frente a Jordania.
4: Así es, partido inédito en la historia de la Copa del Mundo, porque Jordania se presenta. Por cierto, Argentina fue subcampeón en 2014, en 2018 fue Francia-Croacia, en 2022 Argentina-Francia. Y pues ahí están los datos, cada partido se habla mucho de historia, todo es histórico, en el momento que se registra pasa la historia. Hay cosas que son memorables y seguramente para cada país, cada encuentro tiene eso, en la etapa de memorable, y hay cosas que trascienden y que estarán en el registro mundialista, como este hecho de que Nicolás Kroos, hay que recordar que el primero que duró mucho tiempo siendo el líder de goleo de los mundiales fue Gerd Müller, que logró 14 anotaciones. Pasaron muchos años hasta que Ronaldo Nazario consiguió 15. Uno se lo dieron, era un autogol y se lo dieron, y bueno, llegó a la cifra de 15. Luego llegaron los alemanes otra vez y Klose se puso en esta línea. Y bueno, es la primera vez que un argentino están empatados y Messi puede ser, con un gol que haga en cualquier partido que reste del Mundial, se ubique como el máximo anotador en solitario. En este momento son Klose y Messi los máximos anotadores. 6 mundiales necesitó Leo Messi, al final los está jugando, al final está gravitando, pero lo más interesante es que la mayoría de sus goles han sido en fase de grupos. Hasta Qatar no había anotado fuera de la fase de grupos, hoy hace la fase de grupos, todavía falta mucho torneo, así que seguramente Messi podrá incrustarse como el máximo anotador de la historia de los mundiales.
13: Y fíjate que hay un dato que llama la atención. Kylian Mbappé, jugador de Francia, con selección nacional, jugador de Real Madrid, actualmente con a nivel de clubs, él ha marcado goles sí en fases importantes, tanto así que en la final de la Copa del Mundo anterior, que ganó Argentina en tanda de penales, Kylian Mbappé marcó los 3 goles de Francia.
4: Sí.
13: Y con eso, pues acrecentó su cuota goleadora. Pero en la tanda de penales, que no cuenta para el registro de goles, él marcó también penal. Uh-huh. Entonces, ese número, hoy, si la FIFA lo registra, lo pondría también con 16 tantos, con 15 tantos.
4: Sí.
13: Pero los goles de penal que se anoten para desempate de un partido en fase de eliminación directa, ya sea cuartos, octavos, cuartos, semifinales o final, no cuentan para el registro.
4: Así es.
13: Algo que le pasó, por ejemplo, a un jugador mexicano, te acordarás, en la Copa del Mundo de 1986, Manuel Negrete, con el gol que hasta el momento es el mejor gol de la historia de los mundiales en el Estadio Azteca frente a Bulgaria, en el partido de segunda ronda, el partido 4 de México. Bueno, pues Manuel Negrete anotó en la tanda de penales contra Alemania, pero ese gol, ese penal, no está registrado para él en su historial ni en la FIFA, porque era desempate. A ver si la FIFA en un futuro también cuenta esas anotaciones en todas estas modificaciones que está haciendo al balompié en los últimos años, en concreto en esta Copa del Mundo, que estamos viendo modificaciones que benefician y no al deporte, pero eso lo dirán los protagonistas seguramente al final de la competencia, ¿no? Como el tema de la hidratación. Y hay un punto que no sé si has notado, y sobre todo va a destacar hoy, martes, el tema de las playeras, los jerseys de los jugadores, que traen ya diferentes insignias, es decir, Francia, Argentina, Inglaterra, Alemania, España, traen un parche especial en uno de los brazos, con el logotipo de la Copa del Mundo actual en dorado. Y todos los demás países también lo traen, pero en color negro. El dorado significa que alguna vez fueron campeones del mundo. Todos los jugadores que están debutando, todos los jugadores que están debutando en Copa del Mundo también tienen un parche que dice debut. Pero sí has notado este detalle. En anteriores Copas del Mundo y en partidos de selecciones nacionales, o en partidos de clubs, o en partidos de otras competencias, los jugadores al final del partido intercambiaban jerseys, en señal, unos de respeto, otros de admiración, otros porque son coleccionistas, para decirlo así. En esta Copa del Mundo está prohibido por la FIFA que los jugadores intercambien playeras. Al final de cada partido, cada uno de los jugadores tiene que entregarle su jersey, el que utilizó en juego o no lo haya utilizado para jugar, si se quedaron en la banca, a la FIFA. Y ahorita te explico por qué. No sé si has notado ese detalle en esta Copa del Mundo.
4: No me había fijado en eso, pero sí los partidos. Desde el Mundial pasado, por lo menos, ya las playeras están personalizadas por juego. Es decir, ahí aparece el nombre del partido que están jugando con esa playera en específico. Todos los jugadores tienen su número, tienen su nombre, y aparece el partido que se está desarrollando de la Copa del Mundo. Es decir, cada partido utilizan una playera diferente.
13: Sí. Por ejemplo, este de Argentina contra Argelia trae un parche que dice Argentina contra Argelia, tal fecha y tal estadio, ¿no? Y tal país donde se jugó. Bueno, agrégale los parches que tienen ya en los brazos los jugadores, y más si debutaron. Y esta entrega que le tienen que hacer a la FIFA va por lo siguiente. A partir de la Copa del Mundo del 2034, la empresa, y bueno, pues es muy conocida, la empresa italiana que hace los stickers, los álbumes del Mundial, la empresa Panini, que desde 1970 tiene contrato con la FIFA, terminó su labor, o va a terminar su labor en la próxima Copa del Mundo, en la del 2030, donde van a ser sede tres países y dos continentes, más el agregado de Uruguay, Paraguay y Argentina, que van a tener un partido. Para la Copa del Mundo de 2034, que será en Arabia Saudita, entrará una nueva empresa, una empresa americana de nombre Topps, que es muy famosa porque en Estados Unidos pues es una tradición para los deportes americanos. Bueno, esta empresa va a trabajar con la FIFA a partir del 2031. ¿Y qué tiene que ver la empresa con los jerseys? Todos los jerseys de los jugadores de esta Copa del Mundo y de la siguiente Copa del Mundo se las entregarán a esta empresa para que realice las nuevas estampas, los nuevos stickers, los nuevos memorabilia de colección y posteriormente se pongan a la venta. Esto lo hace ya con los deportes americanos, con el fútbol americano, con el béisbol, con el básquetbol, con el hockey, y esas tarjetas tienen un mayor valor. Imagínate lo que va a costar en un futuro el jersey, si te sale una tarjeta con el jersey que utilizó hoy Leo Messi, el valor se va a ir a las nubes y posiblemente hagan una tarjeta solamente para el mundo con esa playera, con ese jugador y con el récord que hizo hoy. No solamente van a ser los jerseys, van a ser los balones, van a ser los zapatos, van a ser... Bueno, se va a modificar a partir del 2031.
4: Van a jugar con la
13: memorabilia de la Copa del Mundo, se va a modificar a partir del 2031 y la empresa Topps con la FIFA.
4: Por cierto, sigo viendo Uruguay con 4 estrellitas que no debería de tener 2. La FIFA ya le dijo que no, pero los uruguayos ahí están tercos. Ellos se sienten 4 veces campeones del mundo. Son 2 veces campeones olímpicos, 24 y 28, y 2 veces campeones del mundo. Que no existía la Copa, pues no existía. Nadie tiene la culpa de que no existiera y que los Juegos Olímpicos se desarrollaran. Ya le pidieron de todas las formas. Yo pensé que ahora sí iban a ser muy drásticos. Bueno, los uruguayos dicen, yo tengo 4 y que nadie me las quita. Pero cada quien. Otro detalle interesante, hablabas de las cuestiones, las reglas de los tiempos. Ha habido mucha crítica por el asunto de los medios o la rehidratación, ¿no? El parar el partido por rehidratación un par de minutos. Que evidentemente se ha aprovechado comercialmente y que tiene un tinte para que las empresas que están pagando mucho dinero por los derechos de la transmisión, aproveche el momento para ponerle a sus patrocinadores en suerte y que todos ganen y que la FIFA siga teniendo el flujo por las transmisiones. O sea, no lo hacen de buena gente, eso es una realidad. Pero yo no entiendo, la verdad, todas estas quejas, porque en los últimos 2 años, Víctor, por lo menos en los últimos 2 años, y no hablo nada más del fútbol mexicano, lo vi en la Champions, lo vi en torneos, lo vi en partidos de diferentes ligas. Los jugadores ya estaban acostumbrados que cada vez que se tiraban a la cancha por una barrida, que había un contacto, que le pegaba la pelota en el estómago a alguien, que pasaba un choque entre jugadores, quedarse en el suelo. Y de ahí que viniera la asistencia.

0: nadie se queda tirado en el suelo, porque si no se tiene que salir y no regresa y va a perder un minuto, ya nadie se tarda en el cambio. Todo lo que ha agilizado la FIFA le da para que estos dos minutos no tengan incidencia, que puede afectar, sí, afecta el ritmo del juego, para unos y para otros, no sabemos a quién le afecta y a quién le beneficia en su momento, pero también afecta que alguien se tire, solamente los arqueros lo están haciendo y bueno, esa es inevitable, ¿no? Pero si lo vemos en función de los últimos 2 años que yo he observado fútbol, me parece que las medidas que tomó la FIFA para que estos 2 minutos de parar a la mitad de cada tiempo no tengan la incidencia que tienen las 10 ocasiones que se paraba el juego porque los jugadores se tiraban en el campo, pasara lo que pasara.
1: Solicitando además la asistencia médica, que esa la tenía que avalar el referee, ¿no? El árbitro central. Ahora, que no digan que no se conocía la regla. El año anterior, durante la celebración de la Copa Mundial de Clubes, esta regla funcionó y los equipos participantes la conocían. Muchos de los jugadores que estuvieron en esa competencia están ahora con sus selecciones nacionales en la Copa del Mundo de Selecciones Nacionales. No es una regla nueva. Sí se conocía, se puso a prueba, se aceptó y se pone a jugar. Que modifique el juego, dicen los españoles, que no les gusta porque se está, esa es la palabra que están utilizando, y pareciera correcta, que se está agringando, porque el fútbol lo están haciendo de cuatro tiempos, o de cuatro cuartos, o de cuatro periodos. Pero esto está sustentado, está reglamentado, está autorizado, y además las selecciones nacionales, los cuerpos técnicos, los cuerpos médicos, se preguntó en los 5 continentes, se les preguntó a jugadores si era viable, y al decir que sí, por eso se pone a prueba. No es una regla tajante, sino que también hubo socialización de la misma para poderla ejecutar. Sí estamos viendo un mundial diferente, sí hay más ritmo, el tema de los saques de banda agiliza, no que un jugador se la dé a otro y luego viene otro y luego viene otro a ver a qué horas ponen en juego. No, el que toque la bola es el que tiene que servir. La agilidad de los saques de meta, si te tardas te cobran un tiro de esquina si eres portero. O sea, la FIFA ha intentado que haya mayor juego de fútbol. Hubo partidos y estadísticas que seguramente también las viste y se hicieron públicas en redes sociales. Había partidos de 90 minutos que de juego efectivo no era ni 20, por todo esto que señalas, ¿no? Entre que sale la pelota, en que hacen tiempo, en que fingen una falta, en que se tardan en poner en la barrera, en que todos esos detallitos hacían que se perdiera demasiado tiempo. Y un juego de 90 minutos convertirse a 20 minutos, pues por eso se toman ese tipo de sensaciones. Y hoy día, los partidos de hoy martes, pues los vimos muy ágiles, todos los jugadores ávidos de querer ganar la pelota, de pelear, se han cometido pocas faltas en los partidos, se le ha visto agilidad en los juegos, a pesar de las diferentes temperaturas por las ciudades en las que se juega. Estados Unidos es un territorio tan grande que los climas también son muy variados y las temperaturas cambian radicalmente de un estado a otro o de una ciudad a otra, incluyendo ahora Canadá y México. Pero sí la FIFA ha intentado que esto sea más ágil y de momento lo que hemos visto de la Copa del Mundo del jueves anterior a hoy, vemos cosas diferentes y por eso los resultados y los goles y la calidad que estamos viendo por lo menos ha mejorado con relación a lo que vimos en Qatar 2022.
0: Y el tema VAR hasta hoy, el tema VAR, obviamente ha tomado un protagonismo el VAR y sobre todo en nuestro país lo decíamos, ¿no? Parece más importante el VAR que lo que sucede en la cancha. Por lo menos se ha evitado, parece que ha habido inclusive problemas técnicos, eso no lo sabemos, no se ha expresado la FIFA, pero se dice, ¿no? Que ha habido algunos problemas técnicos. Es una realidad que ha habido polémicas, es una realidad que ha habido errores arbitrales y errores del VAR. Pero dicen, no hay polémica. No puede haber polémica porque no hay involucrados estos personajes que todo le buscan en sus países, que a todo le buscan lo interno, porque o le van un equipo a otro.

0: Y tú le vas a México, obviamente vas a estar al pendiente de lo que sucedió en México y vas a decir, oye, ¿por qué expulsaron a Montes? No debe haber sido, ¿por qué expulsaron los de Sudáfrica? Están muy lejos para quejarse de las dos expulsiones. Entonces no hay ahorita un sentido tan grave y todavía no estamos en instancias tan relevantes. Y como obviamente no nos estamos involucrando con lo que sucede con Irán en términos de eso, de alguna injusticia con Haití, que le pasó con Escocia, dos cosas que a mí me parece que debieron haberse marcado como penales, que no se marcaron, y situaciones así, pues no nos vemos tan involucrados, por eso no es tanta la polémica. Seguramente en Haití hay una gran polémica por esas dos jugadas y estarán quejándose y diciendo que la FIFA no los quiere, como sucede cuando pasan estas cosas, pero no es nuestro entorno, por eso ese asunto de que si las polémicas o no. Realmente todavía no ha habido un partido que gravite tanto internacionalmente como para que lo que suceda en el VAR, que ha sido muy discreto, creo que eso sí ha sido un acierto de la FIFA, vamos a marcar lo que realmente es importante, vamos a marcar las cosas de esta manera y tratar de que en el momento puntual aparezca el VAR, pero no por nimiedades, no retrasemos tanto el juego, cosas así. Pues al momento da resultados. Veremos instancias más relevantes, partidos más intensos y obviamente ahí habrá que esperar otras sensaciones. Pero el Mundial pues se está desarrollando en función de muchos aspectos novedosos, sí, pero sobre todo con una sensación de que los equipos están jugando en términos generales bien a fútbol, cada uno a su nivel. Hoy vimos a Francia presentarse con autoridad, hoy vimos a Argentina presentarse con autoridad. Hoy vimos a Noruega, que muchos esperan tenga una gran Copa del Mundo, presentarse con autoridad, a diferencia de lo que sucedió ayer, que fueron partidos sumamente cerrados. A ver qué pasa en la última jornada y luego esperar ya la segunda ronda donde México inicia la participación de esa segunda etapa enfrentando a Corea aquí en Guadalajara. Por cierto, la selección ya llegó a nuestro territorio.
1: Y por las imágenes que se ven en redes sociales, gran recibimiento de los tapatíos, de los jaliscienses al equipo tricolor, desde el aeropuerto, el recorrido, el hotel a donde están allá por Avenida Américas, en la frontera entre Guadalajara y Zapopan. Bueno, pues se espera que México tenga gran actuación el próximo jueves. Nos faltan 5 partidos, porque el último del día de hoy es a las 10 de la noche, tiempo de México, con Austria frente a Jordania, los 4 de mañana, y se cierra la primera ronda, o el primer round, por decirlo así, de todos los equipos de esta Copa del Mundo novedosa, con el incremento de selecciones nacionales, 48 selecciones nacionales. Todavía no las vemos todas, nos faltan 10 por observar. Y lo que sí he notado yo, y ahorita lo comentaste, Gabriel, es que salvo algunas selecciones que han perdido, hoy Argelia, Senegal, Irak, que fueron las goleadas del día de hoy, en términos generales, pero a pesar de eso, Argelia hoy tuvo mayor posesión la pelota que Argentina. En su gran mayoría, las selecciones nacionales, sin diferencia de continentes o de experiencia mundialista, por momentos ha habido partidos muy equilibrados, en donde dices, este no parece el débil y este no parece el fuerte, hasta que no aparecieron en escena, y pongo el ejemplo de Francia, Noruega y Argentina, los cracks y las figuras, pero fue hasta hoy, en los días anteriores. Algunos chispazos de algunos jugadores. Ayer tuvimos 4 partidos y 4 empates. El domingo tuvimos la goleada de Alemania y la goleada de Suiza. El sábado tuvimos partidos muy parejos. El viernes la goleada de Estados Unidos y el jueves la victoria de México. En términos generales ha sido, al momento, creo, una copa agradable, con estas novedades que tiene la FIFA, con todo esto que estamos platicando. Vamos a ver a partir del jueves cómo va cambiando la situación de los equipos, porque ya el interés es diferente. Los que tienen obligación de ganar para no quedar eliminados, los que ya perdieron, no perder otra vez, los que ganaron, buscar ganar para avanzar a la siguiente ronda. Va a cambiar el interés de cada una de las selecciones, pero al momento creo que vamos bien en esta, en este primer round o la presentación de las 48 naciones que juegan la Copa del Mundo.
0: Bueno, que mañana se presenta Colombia, una de las selecciones que tiene altas expectativas. No le ha ido bien a los equipos de Sudamérica. Bueno, Argentina ya se presentó con el pie derecho, Paraguay le fue como en feria, Ecuador perdió, no hizo un mal partido, pero bueno, vamos a ver qué pasa con la selección Colombia. Brasil, creo que se ha dicho mucho, pero el partido fue bravo contra un rival competitivo. Vamos a escuchar a Néstor Lorenzo hablando de su equipo, la selección Colombia.
2: Y queríamos, hablamos mucho de este tema de la identidad, de la esencia. Y creo que en Colombia es alegría, en Colombia necesita tener un motivo para sonreír, y la selección quiere jugar bien para eso, pero no es fácil. Vamos a hacer todo lo posible. Creo que la identidad y la esencia del colombiano, hemos tratado de respetarla, ¿no? Yo conociendo después de tantos años en el país, conociendo lo que le gusta a la gente, lo que le gusta el fútbol, lo que le gusta al colombiano.
0: Pues ahí está una de las selecciones que tienen expectativas altas para esta Copa del Mundo, Víctor.
1: Uzbekistán contra Colombia en el Estadio Ciudad de México, o lo que conocemos nosotros como el Estadio Azteca, van a ser las selecciones 47 y 48 en presentarse. Las últimas, el partido es mañana a las 8 de la noche. Y el cierre de este round 1 o de vuelta 1, Portugal frente a la República del Congo, la que vimos en Monterrey para su calificación, a las 11 de la mañana. Inglaterra-Croacia, el mejor partido de mañana a las 2 de la tarde. La selección de Ghana frente a Panamá, el último en presentarse por parte de la CONCACAF. Esto será a las 5 de la tarde y se cerrará la actividad, repito, en Ciudad de México a las 8 de la noche. Uzbekistán, el último europeo o el último asiático contra Colombia, que será el último de Sudamérica, en la presentación en su juego 1, y ya con esto cerramos todos los equipos, por lo menos un partido.
0: Así es, vamos a seguir escuchando a Néstor Lorenzo, el entrenador de Colombia.
2: Sí, es un estadio, como decíamos antes, romántico. La verdad que emociona, no solo pisar ese siempre y saber que vimos al mejor Pelé y al mejor Maradona. Así que yo en ese momento estaba en las selecciones juveniles de Argentina en el 86 y lo viví muy de cerca porque entrenaba con el equipo mayor y la verdad es que lo tengo muy, muy en el corazón también ese mundial. Así que recordar lo que hizo Diego en el estadio, lo hicieron todos los muchachos, los compañeros, muchos amigos míos, es maravilloso, la verdad. Y bueno, Pelé ya tenía, era chiquito cuando fue el Pelé, pero fue un monstruo también.
0: Sí. Bueno, ahí está. Y antes de irnos a la pausa, ¿qué esperar de Inglaterra frente a Croacia? Partidazo, ¿no?
1: Sí, un partidazo. Mañana a las 2 de la tarde. Este sí va por televisión abierta para México. ¿Dónde va a ser? En el estadio de los Vaqueros de Dallas, allá en Arlington, Texas, este partido. Y bueno, vamos a ver qué trae Inglaterra, porque se ha quedado en las últimas Copas del Mundo, campeón en 1966 en su casa. La selección de Croacia ha llegado a instancias altas, recientemente fue subcampeón, ya lo remarcabas. Sí, un juego muy interesante. Inglaterra, vamos a ver cómo se adapta al clima en Estados Unidos, qué tanto puede jugar. Y sí, por supuesto, el mejor partido. Mañana a las 2 de la tarde en el Estadio de los Vaqueros de Dallas, Inglaterra frente a Croacia.
0: Y no olvidemos, digo, no van a pensar ya en la maldición de Harry Kane, esa ya se acabó, ya ganó con el Bayern, entonces vamos a ver. Exacto. Si con Inglaterra puede aplicar en este futuro. Lo que es una realidad es que no olvidemos que de este grupo, de estos equipos, Inglaterra y Croacia, posiblemente salga el rival de México, si México termina en primer lugar, y el que termine en primer lugar en el famoso cuarto partido, que ahora es el quinto, para ir al quinto partido, que ahora es el sexto, de los octavos de final para llegar a los cuartos de final, que es la meta que se dice debe de tener el fútbol mexicano para romper un hito. Entonces, el camino de México está también en el camino de Inglaterra y Croacia, si México termina en primer lugar de grupo. Vamos a la pausa, regresamos con más.
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13: No, mi equipo es realmente difícil. Hoy en día é muito difícil encontrarmos jogos fáceis, e se olharmos para a equipa do Congo conseguimos perceber imediatamente que os seus jogadores são jogadores que jogam em grandes ligas na Europa, são jogadores de grande qualidade, de grande porte físico. Sabemos que vai ser um jogo muito difícil, mas estamos a prepará-lo da melhor forma. Temos que olhar para nós, sabemos que temos qualidade para encarar qualquer seleção, e este jogo não vai ser diferente. Vamos encarar o jogo para ganhar, sabendo as dificuldades que o Congo nos vai proporcionar.
0: Pues ahí está la voz de Rubén Neves. Portugal se presenta. También se presenta Panamá, Víctor. Y bueno, el equipo canalero, aquí nosotros hemos visto su trayectoria, cómo ha ido creciendo de ser un equipo que no pintaba en el área. Hoy vuelve al Mundial. Está en un grupo complicado, pero como califican terceros lugares, pues ellos se tienen que jugar su Mundial frente a Ghana, en teoría. Ya vimos lo que hicieron algunos conjuntos, lo que hizo Haití. De alguna manera da la sensación de que este conjunto está listo para pelear, para hacer cosas interesantes y demostrar que ha crecido el fútbol. Ojalá le vaya bien a Panamá en términos generales, ¿no?
1: Partido inédito de Copas del Mundo por las participaciones de Ghana y Panamá. El partido será en Toronto a las 5 de la tarde. Y bueno, sí, vaya grupo que le tocó a los canaleros, ¿no? Con Inglaterra, Croacia, Ghana y ellos. Y tienen que buscar mañana sacar un buen resultado. Si sacan la victoria, pues estarían prácticamente asegurando un tercer lugar, esperando también su resultado con Croacia y con Inglaterra, de que no perder y que no les hagan tantos goles, porque la diferencia de goles para pasar como tercer lugar, ahí va a ser importante. Panamá ha crecido, incluso lo hemos visto, y fue rival de México, dos finales consecutivas de Copa de Oro, donde México al final sacó el resultado, pero ya pasó a Costa Rica, ya pasó a Honduras, ya pasó a Panamá, a El Salvador, no se diga Belice, y a los equipos, los fuertes, o algunos de los fuertes, de la zona del Caribe. En el continente, en la zona de Centroamérica, sí es más fuerte que otros, ¿no? Que Honduras que se ha caído, que Costa Rica que se ha caído, que quedaron fuera. Y Panamá, ahora, no sé si lo podemos poner ya, Gabriel, en este momento o en los últimos años, como el equipo 4 de la CONCACAF, detrás de México, Estados Unidos y Canadá. Panamá es el número 4 de la zona, ¿no? Es el 4, y después podría estar peleando con alguno de las islas, ¿no? Allá del Caribe. Pero en lo que se refiere al continente, en el norte y Centroamérica, Panamá ha crecido mucho y tienen que encontrar premio en esta Copa del Mundo. Ojalá tengan suerte y en su presentación mañana en Canadá, pues saquen un buen resultado para también poner buenas calificaciones a los equipos de la CONCACAF.
0: Así las cosas, pues el Mundial se va desarrollando, cada grupo se va conformando ya en esta primera jornada, y también nos acercamos al partido de México frente a Corea. Mañana, por cierto, vamos a tener a Regino Martínez aquí, nos pidieron un espacio la gente que va a venir a la cobertura de esto del Heraldo, así que vamos a tener, algunos lo conocen como César Martínez, se llama Regino. Yo te cuento, hace 30 años inició él, estábamos en la cancha de Monterrey, y él me pedía información de algunas cosas, y luego ya se fue haciendo su carrera, como sucede con mucha gente, y bueno, ahora lo vamos a tener mañana, por lo que me comentaron, para que ellos nos pasen el reporte de lo que se está viviendo con la selección mexicana. Se habla mucho de cambios de Javier Aguirre, ya veremos a la hora del partido, hay uno obligado, que es la salida de Montes, y todo parece que son Álvarez. Las otras son especulaciones. Híjole, yo prefiero ser en ese sentido, esperarme, porque también hay que saber manejar a los prospectos del fútbol mexicano, y hay una situación ávida de ver a alguien que, pues yo vi a Messi debutar con Argentina, siendo lo que es Messi, no en su primer partido de titular en el Mundial, no lo vi con otros jóvenes, a Maradona no lo llevaron en el 86, Pelé es otra historia, Pelé es el fuera de ser, es el más grande futbolista que ha tenido este planeta, pero bueno, aquí ya lo queremos comparar con todos, entonces también hay que cuidar esos detalles. Si lo hace Javier Aguirre, pues razones tendrá, pero habrá que esperar, que creo que esta situación va más desde el punto de vista mediático que del realmente futbolístico. Ya lo sabremos el próximo jueves en términos de realidad, Víctor.
1: Depende de la cadena de televisión, porque hay 4 o 5 que están analizando la Copa del Mundo, unos con derechos, otros sin derechos, y cada una tiene versiones diferentes de lo que va a ser la alineación contra Corea. Estoy contigo, esperar a lo que Javier Aguirre decida el jueves en el Estadio Guadalajara, en la casa de las Chivas, para enfrentar a Corea. Pero conociendo a Javier Aguirre, que es un técnico que no hace muchos cambios, que es metódico, a lo mejor cuadrado en sus ideas, que se casa con la suya, que los técnicos son así, que son tercos, posiblemente, además del cambio obligado por la expulsión de César Montes, pueda hacer un cambio, o a lo mejor aparecen dos, pero no sabemos. Y repito, dependiendo de la cadena de televisión, he escuchado diferentes alineaciones según me convenga a mí, canal de televisión. Escuché en Chapultepec una alineación, en el Ajusco escuché otra, con los de Fox escuché otra, con los de Mickey Mouse escuché otra. ¿A quién creerle? A Javier Aguirre, que es el que manda y es el que pone a los jugadores. Y los jugadores son los que tienen que ejecutar. No ejecuta Gabriel Sahagún, no ejecuta Víctor Peralta, Alejandro Reyes o alguno con micrófono. Ejecutan los jugadores que van a entrar a la cancha, los 11 titulares, más los 5 cambios que pueda realizar, o 4, dependiendo de la necesidad. Ellos son los que ejecutan, ellos son los que van a acertar, ellos son los que se van a equivocar, ellos son los que van a entregar o no puntos en el partido 2 de México, en la versión 2026 de la fiesta mundial.
0: Ahora, con esa información, porque nosotros no estamos y no somos los insiders, no platicamos con Javier Aguirre hace 5 minutos, ni con Rafa Márquez, sino con la lógica que nosotros manejamos para el primer partido, creo que en mi caso sería la alineación que yo esperaba, ¿no? No recuerdo así alguna situación rara. Habíamos dicho que la duda era en el caso de Reyes o Jorge Sánchez, ¿no? Entendiendo que hay un jugador que no puede participar, como es Montes, y que lo hará Edson Álvarez, yo no espero que modifique de entrada ninguna de las demás posiciones, ninguna. El partido de México, luego de ver el inicio de la Copa del Mundo, fue acertado, hay cosas que mejorar. Cambiar a Brian Gutiérrez es cambiar al único mediocampista que puede pisar el área con sentido, ya lo ha demostrado. Entonces, ¿quién lo hace? Mora tiene condiciones. ¿Puede entrar por Fidalgo? Sí, pudiera entrar por Fidalgo. Si me dices en qué posición metes a Mora, pues sería por Fidalgo. Y tampoco sería nada extraño, pero no espero yo el inicio ningún cambio, y menos de Alvarado, de Jiménez y de Quiñones, que los tres tuvieron una participación en las funciones que les pidió Javier Aguirre, porque hay que entender que los jugadores no juegan a contentillo de uno, sino a lo que el técnico le pide. Y cuando tú observas detalles, dices, este cumplió con lo que le pidió el entrenador. ¿Lo puede hacer mejor? Sí, todos lo pueden hacer mejor. Fue el primer partido. El rival es diferente. Las condiciones son distintas. Pero creo que México va a tratar de tener la misma premisa que contra Sudáfrica, que afortunadamente para ellos desde el minuto 8 le dio resultado, que anotó el gol, que es tener la pelota más que el rival, presionar la salida, tratar de tener el control del juego y de que la pelota siempre esté más cerca del área de Corea, corriendo riesgos de lo que los coreanos tienen en su contra y de la velocidad y de la dinámica, pero no permitirse meterse al ritmo de Corea. Si te metes al ritmo de los coreanos, pierdes. Tienes que bajarle un poquito los decibeles, y la única manera es con el control de la pelota y con la presión desde la salida, y tratar de que las fallas que tiene Corea, que también las tiene, sean exhibidas por un México intenso cuando no tiene la pelota y que sepa tener el criterio de manejar el balón. Por ello no espero yo ningún cambio de inicio, salvo el obligado. No sé tú qué esperes en la función de lo que has visto, no en lo que se dice en los diferentes medios de comunicación, que pueden tener sus versiones. Yo prefiero analizar, y en el análisis decir qué puede suceder y luego ya veremos, ya cuando veamos la alineación, digamos, mira, esto cambió Javier Aguirre, que también puede cambiar pensando en las características del rival. Eso también se puede presentar.
1: Sí, se supone que ya estudiaron de más a la selección de Corea, no solamente en su partido inicial, sino que hay un estudio previo de cómo se desarrollan, cómo se desenvuelven, cómo juegan, quién entra, quién juega, quién es el estelar, quién es el que pone asistencias. Toda esta información, Javier Aguirre y Rafa Márquez ya la tienen. El técnico nacional es de la vieja guardia, todavía le tocó esa. Y se dice en el fútbol que equipo que gana repite, y Javier Aguirre va por esas, salvo la modificación que tiene que hacer por obligación, por la expulsión, ahí sí tienes que mover. El resto, no le muevas, si ya te funcionó una vez, te puede funcionar dos. El equipo mexicano, a esto que dices, contra Corea, México sabe tocar la pelota, sabe darle vuelta al balón, sabe cambiar los tiempos. Los jugadores lo saben hacer, lo hemos visto, ya lo vimos. Este año no han perdido ningún partido. Y el partido importante, el de abrir el Mundial, ya lo ganaron. Ahora vas por el segundo. El objetivo es ganar para asegurar clasificación a la siguiente ronda. Y después, en tu partido 3 contra Chequia, que será la próxima semana en Ciudad de México, es para asegurar el primer lugar. Pero antes tienes que sortear a Corea del Sur. Es un conocido, sí, ya se le ha enfrentado dos veces en Copas del Mundo, las dos veces en fase de grupos, las dos veces se le ha ganado. Una tercera puede llegar. Además, estás en casa, vas a tener el apoyo de más de 50,000 personas o casi 50,000 personas en el Estadio Guadalajara. No hay que inventar cosas que no están. Si ya te funcionó la Fórmula 1 utilizada, no la de los autos, la Fórmula 1 utilizada contra Sudáfrica, utilízala otra vez. Y ahora pide que ejecuten mejor aquellos errores que pudieron causarte problemas. Los jugadores saben, están en casa. ¿Tú crees que no van a estar motivados? Empezando por el tal Rangel, va a jugar en su estadio, con su gente, en el estadio donde juega cada 15 días, ahora una Copa del Mundo. Es un partido especial para él, para Brian Gutiérrez, para los jugadores de Guadalajara. Todos los jugadores conocen el estadio, no es algo desconocido. Hay que arroparse y hay que saber que estás en casa y que puedes sacar la victoria. Antes de empezar su participación, decíamos, México puede ganar incluso los tres partidos. Yo sigo en esa, en que puede ganar los tres partidos y hacer historia y por primera ocasión terminar como líder de grupo con 3 partidos y 9 puntos.
0: Eso es muy importante porque si empatas, obviamente con Corea los dos llegan a 4 puntos y ahorita México estaría arriba, pero en teoría jugaría contra Chequia, que es más complicado que Sudáfrica, y Corea pudiera marcar diferencias de goles, aunque ya vimos que todo se puede complicar. El resultado de la victoria para México 1-0 sería fabuloso. Empatar sería dejar en manos de otros la posibilidad de ser primer lugar de grupo. Así que eso es lo que tiene que buscar el equipo de México, la escuadra de Javier Aguirre, con todos sus argumentos, con los que jueguen. Al final de cuentas, la decisión esperamos que acierte sea él. Y ahora que hablabas de Guadalajara y de Chivas y de su estadio, bueno,
1: hay un dato antes. El partido de México-Corea es a las 7 de la noche. Chequia y Sudáfrica se van a enfrentar a las 10 de la mañana el jueves. Entonces, cuando llegue México a este partido, ya sabe cuántos puntos sumó Chequia o cuántos sumó Sudáfrica, o si entre los dos se quitaron puntos, y eso también les va a ayudar un poco a quitar presión o a ponerles más presión a los jugadores de los dos equipos, ¿eh? Con el resultado vamos a tener 7 horas vas a tener conocimiento de lo que ya pasó con dos de tus rivales.
0: Así son las cosas. Bueno, Guadalajara suma un refuerzo a su próxima campaña y es Kevin Castañeda, una buena contratación a priori. Víctor, vamos a escuchar en un momento más a Kevin, pero ¿qué opinas de esta suma para el Guadalajara, que hizo un gran torneo el anterior y que va a traer otro buen futbolista a engrosar la plantilla?
1: Pues nada más, ahora que se adapte a lo que pide Gabriel Milito, ¿no? Buen jugador del equipo de Xolos de Tijuana, y ahora pues con las Chivas. Y mira, Guadalajara dando noticia, no solamente por selección, sino también con el equipo local. Buen refuerzo, ¿eh? Buen refuerzo. Ahora hay que ver cómo lo coloca Gabriel Milito dentro de la plantilla. Si lo va a utilizar como titular o como revulsivo para mejorar al equipo en las segundas partes.
0: Vamos a escuchar a Kevin Castañeda.
14: Dame la bienvenida. Estoy muy feliz, muy emocionado con esta nueva etapa. Estoy viendo el sueño de niño y creo que el equipo viene a venir acá porque realmente son muy altas. Y como lo mencionaba al principio, estamos para ser campeón y desde ahorita empieza todo este proceso.
15: Gracias, Kevin. Gracias, muchachos.
0: Bueno, ya hablaremos de él y de Guadalajara más adelante. Antes de concluir el programa, otro buen resultado del deporte mexicano. Eric Portillo se coronó campeón del salto de altura en la 65 edición de los Lava Golden Speed en Chequia. Mira, en Chequia, para que también quede ahí ese dato. Tercer podio consecutivo para Eric y la segunda presea en el Gold Tour. Logró un 2:27 y con esto se coronó campeón del evento, así que el mexicano sigue haciendo cosas importantes en el salto de altura varonil.
1: Y además lo hace pues lejos, ¿no? Del otro lado del mundo, con atletas de su mismo nivel. No es sorpresa, porque ya nos está acostumbrando a que sube al podium, y es el segundo consecutivo, por lo menos en la última semana, lleva 2 medallas de oro, y ahí va. Este chico seguramente va a ser candidato a medalla en los próximos centroamericanos, candidato a medalla por México en los panamericanos, y que tenga una buena actuación para los Juegos Olímpicos de Londres. Todo esto es de Londres, de Los Ángeles. Todo esto es para Los Ángeles 2028, ¿eh? Todos estos resultados son preparativos para el ciclo olímpico de los atletas mexicanos. Atletismo de campo. Algo que no teníamos tampoco mucho en el radar, ya están apareciendo nuestros atletas y Eric Portillo, pues una medalla más a su carrera deportiva.
0: Oye, faltan 2 años, pero yo sí me estoy notando las manos en la actuación de México, entendiendo la actuación de México, ¿eh? No vamos a pelear por el primer lugar del medallero, pero en función de lo que es la historia de México, tenemos clavados varios competidores. Tenemos este muchacho que está en una prueba no muy común para México. Tenemos también un lanzador de bala. Tenemos al propio Isaac del Toro, si participa en las pruebas de ciclismo, que seguramente podrá hacerlo. Tenemos al equipo de el Tochito, el fútbol flag, como le llaman, femenino y varonil, sobre todo el femenino.
1: El tiro con arco.
0: Ajá, el equipo de tiro con arco que siempre está ahí. Y oye, si es para halagar o para pensar que las cosas pintan distinto, sobre todo, por ejemplo, si Clavado logra varias medallas, ¿no? Eso le daría todavía más fuerza a una delegación que todavía falta mucho para conformarse, pero que si vamos viendo estos pequeños detalles, uno va siguiendo, uno se va dando cuenta quiénes realmente pueden pelear por medallas. Luego pasan lesiones, hemos tenido saltadores de longitud, por ejemplo, que no llegaron a los Juegos Olímpicos como deseaban. Alejandro Cárdenas, que no llegó en Sydney 2000 en el momento por una lesión en Brisbane, desafortunada. Yo estuve ahí cuando se vio esa situación. Pero uno va entendiendo, a ver si resurge el taekwondo, sería la pregunta, si podemos tener en el taekwondo otra vez la posibilidad de preseas. Ya suena una delegación que puede romper un hito para el deporte mexicano.
1: Sí, también, ¿sabes quién te falta? Los chicos y las chicas de los andarines, la marcha, ¿no? Con las sí, modificaciones que se han hecho a las distancias, también es otro deporte que puede entregar...
0: Alexa González, sí, ¿no? Y ojalá puertas, encontremos sí, un buen hombre para competir con ella, sí.
1: Y voy contigo, ¿no? Poco a poco, las nuevas generaciones de atletas mexicanos de deportes individuales y algunos colectivos están entregando buenos resultados. A la postre, todos los atletas buscan ser olímpicos, y la ocasión en Los Ángeles es la propia para, ¿por qué no?, tener algo histórico y diferente a lo que hemos visto en las ediciones anteriores.
0: En fin, de todo eso estaremos platicando más adelante. Pues vamos, Víctor.
1: Vámonos, gracias, buenas noches. Mañana, pues más fútbol con la Copa del Mundo. Y hoy, antes de despedirme, le hicieron un homenaje en Tonalá a Jaime Pajarito, allá en la Unidad de Evolución. Le hicieron una estatua, se develó Jaime Pajarito, que fuera seleccionado nacional. Y bueno, ya desde hoy reconocido como uno de los mejores atletas de este mundo.
0: Perfecto, a nombre de Joel Alvarado en los controles, Oscar Hernández en la producción, su servidor Gabriel Salmón, los invita a que siga aquí en el 100.3 FM, en Heraldo de Jalisco, y mañana nos acompaña en el Heraldo de Puerto Jalisco. Buenas noches, gracias.
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17: 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Conócelo antes de que comience el partido. Paraguay. En Paraguay existe una de las curiosidades gastronómicas más famosas de América Latina, la sopa paraguaya. A pesar del nombre, no es líquida, sino un platillo horneado preparado con harina de maíz, queso y cebolla que se sirve en rebanadas. Tiene alrededor de 7 millones de habitantes, Asunción como capital, el guaraní como moneda y un territorio de un poco más de 406 mil kilómetros cuadrados. Además, destaca por tener dos idiomas oficiales, español y guaraní, una mezcla cultural muy particular en la región. El país también es uno de los mayores exportadores de soya del mundo, un producto fundamental para su economía.
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1: La canción más reciente de Daddy Yankee para la Copa Mundial de la FIFA 2026 se titula Echo, una colaboración con la artista Shinsia bajo la producción de Tiny.

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Panamá. Panamá alberga uno de los puntos estratégicos más importantes del planeta, el Canal de Panamá. Esta vía artificial de apenas 80 kilómetros conecta el Océano Atlántico.

0: Con el Pacífico y permite que miles de barcos eviten rodear todo Sudamérica, reduciendo enormemente tiempos y distancias de navegación. Por el canal pasa alrededor del 5% del comercio mundial, convirtiendo al país en una pieza clave para la economía global. Tiene 4.5 millones de habitantes, Ciudad de Panamá como capital, el balboa y el dólar estadounidense como monedas, y un territorio de aproximadamente 75 mil kilómetros cuadrados. Su ubicación lo ha consolidado como un puente natural entre continentes, culturas y economías.
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1: El Mundial de 1986 se recordará por los goles de Maradona. Siempre vivirá en nuestra memoria la mascota oficial Pique. El balón oficial fue Azteca México, primero fabricado con materiales sintéticos. El mundo unido por un balón fue el tema oficial de la Copa Mundial.

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6: Hola, hola, soy Claudia Mejía. Estamos en un nuevo episodio de Ya Oíste. Hoy vamos a hablar sobre alimentación. Ya sé, a veces es como de la rutina, el trabajo, no podemos alimentarnos bien y que llega el fin de semana y nada más queremos estar en casa, no hacer nada, pero creo que es muy importante. Hoy está conmigo un nutriólogo, es Cristian Gómez Montoya. ¿Cómo estás?
7: ¿Qué tal? Mucho gusto. Pues estoy encantado de estar aquí acompañándolos.
6: La alimentación, cuando nos queremos enfocar justo en nuestra alimentación, es que quiero bajar de peso. Creo que es más como esa parte. Quiero bajar de peso, no tanto por quiero estar saludable. Entonces ahí también hay un entorno de mitos muy grandísimos.
7: Claro, hay que empezar nuevamente con esta idea de disfrutar estos alimentos, de incluir pues una gran variedad, de empezar a otra vez disfrutar estos alimentos, de ya empezar a entender lo más valioso que es justo esta experiencia. ¿En dónde podemos encontrar nutrición? Pues realmente en todos lados, en lo que, por ejemplo, Navidad, Año Nuevo, que el Día de la Candelaria, realmente muchas veces nos juntamos para comer, para consumir alimentos, que si quiero regalar un detalle, doy chocolates, también aquí podemos encontrar nutrición justamente porque entra esta ingesta de alimento y ahí también, esto también es dieta, no nada más es, ay, la dieta milagro, ay, esta dieta que me va a ayudar a bajar de peso, porque como tú bien lo dijiste, muchas veces nos enfocamos en el peso solamente sin enfocarnos en lo que realmente vale la pena, que es la composición corporal, nuestra salud y el porqué de ese alimento que estamos consumiendo.
6: Dijiste dieta, dieta es comerte un chocolate. Dieta, o sea, abarca toda tu alimentación.
7: Sí, dieta va muchísimo más allá. Es lo que consumes, sea lo que consumas día con día, eso es dieta. Okay. Así sea, comas nada más una manzana, eso ya entraría dentro de una dieta diaria.
6: Ok, y entonces, ¿cuál es la diferencia en llevar justo un plan alimenticio acorde a tus necesidades?
7: Ok, pues mira, llevar un plan alimenticio acorde a tus necesidades es justo eso, ir controlado, dependiendo si tienes alguna patología, dependiendo si tienes alguna necesidad, algún objetivo, si quieres también dirigirlo hacia algo más sencillo, hacia algo más, no sé, no a todos nos gusta lo mismo. Entonces aquí también entra esta parte de nosotros como profesionales de salud, irnos dirigiendo y acomodando, adecuando estos planes de alimentación organizados a cada persona, no tanto que las personas hagan lo que yo digo, si no les gusta, porque realmente no lo van a seguir, van a decir, ah, pues sí, este producto milagro o así, por más que funcione, no lo voy a consumir. Pero creo que aquí es importante esta parte de aterrizar hacia dónde quieres ir y qué necesitas con tu alimentación.
6: O sea, sí o sí, todas debemos de acudir con un nutriólogo, con un profesional, para saber qué comer y saber qué comer bien, si se puede.
7: Claro, y se puede comer rico, se puede comer saludable, se puede comer bastante variado dentro de lo que tú necesitas en tu ingesta diaria recomendada, porque muchas veces pensamos que no, que debemos de comer pura lechuga, que debemos de comer puros licuados, puros jugos inclusive, ¿no? Que se tiene esta creencia, pero la realidad es que no va por ahí. Debe de ser como las características de la dieta correcta, debe ser variado, debe ser suficiente, debe ser adecuado para cada persona, inocuo, que esto quiere decir que sea saludable, limpio para las personas, que no nos haga daño, que cumpla con las características de higiene adecuadas también en el manejo de alimentos, y creo que esto también es muy importante de revisar.
6: Y si una persona que es vegana o vegetariana, vegetariana es diferente, ¿no?
7: Sí, vamos a hablar
6: sobre eso. Pero una persona que es vegana y no tiene un seguimiento constante o adecuado de un profesional, como lo es un nutriólogo, ¿qué impacto tiene en su salud?
7: Bueno, es importante mencionar aquí ya un poquito más específico, por ejemplo, nutrimentos como la vitamina B12, la vitamina D, el omega 3, y estos muchas veces no se pueden cubrir con una dieta 100% vegana. debido a que estos se encuentran mayormente en alimentos de origen animal. Sí se puede ya incluirlo en suplementación, pero hay veces que los mismos veganos dicen, no, yo de plano ni suplementación. Ahí hay que encontrar la manera, es todo un reto, la verdad, también encontrar como la manera de decir, a ver, estos alimentos pueden cumplir un poquito más con lo que necesitas. Se puede tener también un tipo de vida saludable diaria siendo vegano, pero sí tomando en cuenta que es importante cuidar esta parte de la vitamina B12, el calcio, el hierro, la vitamina BD, como te decía, el omega 3, porque es esta parte donde ya entran como estos mitos de que no, si haces veganismo, ya vas a bajar de peso, vas a verte bien y, o vas a ser débil, o siempre te van a contar puntos buenos o puntos malos, ¿no? Por eso es importante siempre acercarte con un profesional, porque en redes vas a encontrar opiniones a favor o en contra, en las noticias de qué tendencias, en todos lados siempre te van a decir mucha información. Y como me decías, hasta una amiga puede llegar y, oye, no, es que mira, fíjate que bajé 10, 15, 20, 30 kilos, pero no es tanto enfocarnos en el peso, sino enfocarnos en nuestra composición corporal.
6: Pues sí, porque puedes pesar 90 kilos, pero tu masa corporal es menor que el músculo, entonces no es lo mismo.
7: Sí, un ejemplo que me gusta mucho darle a mis pacientes es esta idea de pesas, por decir también otro número, 70 kilogramos, pero bajas un kilogramo de grasa y luego subes un kilogramo de músculo, vas a seguir pesando los mismos 70 kilos, pero tu composición corporal va a ser muy diferente y tu salud también pues puede tener también cierto reflejo, ¿no? Y pues esa parte del veganismo muchas veces se cree erróneamente que es un tipo de dieta, pero no, como te decía, es un estilo de vida que justamente se deben de seguir. Bueno, las personas, cada persona sigue una idea diferente acorde a su contexto.
6: ¿Y qué pasa con el vegetariano?
7: Ok, bueno, la diferencia entre el vegano y el vegetariano es que el vegetariano a veces sí puede incluir alimentos de origen animal como el huevo o la leche, ya sean ovo-lacto-vegetarianos. Ovo-lacto-vegetarianos incluyen ambos. Lacto-vegetarianos incluyen solamente productos de leche o lácteos. Y los ovo vegetariano solamente huevo, pero el vegano sí es un poquito más cerrado a querer consumir. Pero pues hay varios tipos de veganos realmente. Hay inclusive un tipo de vegano que solamente consume frutas, semillas que han caído, ni siquiera dañan la naturaleza. O sea, también entra esta parte del medio ambiente y la parte ecológica. Por lo que te decía también de no dañar la naturaleza, de la huella ambiental.
6: Yo creo que este episodio se tiene que llamar ¿por qué ir con tu nutriólogo? Un nutriólogo. Porque sí, o sea, todo el mundo tenemos esta idea de que ir al nutriólogo es como de, va a tardar un buen en que yo llegue a mi meta, o ya que me dé lo que me tenga que dar. En realidad no es así. Y ahorita tú no lo estás diciendo. Entonces, digo, cambiar ese chip no es tan fácil, pero como tú decías, empezar por algo ya es una ganancia, ¿no?
7: Sí, y es importante para nosotros nutriólogos empezar a ver esta cuestión de si mi paciente tiene tal característica, se le complica tal cosa, esto no le gusta, por ejemplo el aguacate, ¿no? Que claro que es un alimento con gran cantidad de nutrimentos, si no le gusta no es como que te lo tienes que comer, porque va, al contrario, nunca va a volver a regresar a la consulta. Y también entra esta parte, ¿no? De respetarlo, de decir, bueno, si no le gusta el aguacate, ¿qué otro alimento le puedo ofrecer a mi paciente para que él diga, me gusta y estoy cumpliendo, ¿no? Siempre es dar estas opciones porque realmente opciones hay muchas.
6: Cristian, muchísimas gracias por acompañarme aquí a este episodio.
7: No, muchísimas gracias a ti por invitarme, por también escucharme, por apoyar también a las personas en esta cuestión de la información, que empiecen a escuchar también todos estos temas que son bastante importantes.
6: Él fue Cristian Gómez Montoya, yo soy Claudia Mejía, nos vemos en un próximo episodio. Adiós.

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1: La famosa canción mundialista de Ricky Martin, titulada La Copa de la Vida, es del año 1998. Fue el tema oficial de la Copa Mundial de Fútbol celebrada en Francia.

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1: La canción We Are One es del año 2014, ya que fue el tema oficial de la Copa Mundial de la FIFA celebrada en Brasil. Fue interpretada por Pitbull, Jennifer López y Claudia Leitch.

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1: Ni otra, él no solicitó medidas de protección, ni el gabinete de seguridad le proporcionó. La escolta que él tiene no es del gobierno federal, como ya lo hemos mencionado aquí. Él en su calidad de exgobernador tiene funcionarios, tiene escolta del gobierno del estado, de la policía estatal o de la fiscalía, desconozco de cuál de las dos corporaciones, pero el exgobernador no tiene escolta de ninguna institución del gabinete de seguridad. El vínculo más fuerte que teníamos en tiempo pasado, porque la persona ya perdió la vida, era de este sujeto con una facción de los Chapitos. Esa es la respuesta.
2: Y producto de este vínculo, digamos, ¿qué alcances detectaron que tuvo esa alianza mientras el Mencho estaba con vida?
1: En algún momento hubo algún tipo de financiamiento o de refuerzos de personal por el sur de Sinaloa, nada más.
2: ¿Intercambiaban personal, dinero? ¿Cómo funcionaba esa alianza?
1: Un refuerzo financiero y de personal.
2: ¿De qué lado? ¿De qué bando a qué bando?
1: De Cártel Jalisco a la facción de Cártel de Sinaloa.
3: No hay plazo. Habría plazo si fuera un juicio formal de extradición. Recuerden que en este caso, lo que pidió una oficina del Departamento de Justicia de Estados Unidos fue la detención urgente con fines de extradición. Nosotros hemos dicho que no hay pruebas para la detención urgente y no se han entregado ninguna prueba.
4: La Secretaría de la Defensa Nacional no tiene nada que opinar en relación a este asunto. Es un tema que lo lleva específicamente la Fiscalía General de la República o otras autoridades en Estados Unidos. El general Mérida Sánchez, él pasó a situación de retiro en el año 2022 y de ahí no tiene ninguna relación laboral con la Secretaría de la Defensa Nacional. La única relación que pudiera tener es en aspectos administrativos.
5: A las 11 de la mañana vamos a hacer...

0: de los coordinadores estatales. Entonces, lo que les hemos venido planteando es el plan de trabajo, el plan de acción de defensa de la soberanía, de manera general, cómo vendrá el proceso, y también, bueno, llamando a la unidad, que haya mucho respeto, y la verdad nos ha ido muy bien, muy, muy bien.
1: Tengo respeto por Gallardo, Ricardo Gallardo, y por su esposa, y tienen aspiraciones e intereses legítimos, pero en ocasiones habría que hacer a un lado los intereses de grupo, de los partidos, incluso por el interés general. Y no soy yo quien le puede dar consejos a él, él tiene bastante experiencia, pero él sabe muy bien que lo que mantiene la posibilidad de conservar el gobierno es una alianza amplia entre Morena, PT y Verde.
2: Él es de Estados Unidos, que además quiere nuestro país, pero es muy burdo, es un tipo asqueroso realmente, y se quiere robar, no tiene interés en venir a ayudar a México. No, él quiere los recursos naturales de México. Lo sabemos. ¿Y saben qué está haciendo? Está tratando de debilitar con los medios desde adentro.
3: La presidenta Claudia Sheinbaum insistió en que si Estados Unidos no entrega las pruebas de vínculos con la delincuencia organizada de que acusa al gobernador de Sinaloa con licencia Rubén Rocha Moya y otros exfuncionarios del estado, el gobierno de México rechazará la solicitud de detención con fines de extradición presentada por una oficina del Departamento de Justicia de Estados Unidos. El Banco de México prevé que el Mundial impulse el consumo de bienes y servicios en distintas regiones del país, aunque estima que su efecto económico será limitado. Según Aldo Hefner, director de investigación económica de El Banxico, las expectativas empresariales son favorables, pero los beneficios variarán según el sector y la zona donde se desarrollen las actividades relacionadas con el torneo. La CENTE exigió a la presidenta Claudia Sheinbaum definir su postura frente a las demandas del magisterio luego de que el gobierno federal diera por concluido el diálogo. El dirigente de la sección 9, Pedro Hernández, afirmó que la mandataria debe decidir si gobernará en favor de los sectores populares o de los intereses financieros. El Instituto Mexicano de Ejecutivos de Finanzas advirtió que es muy probable que Pemex no logre ser autosuficiente en 2027, por lo que seguirá necesitando apoyos financieros del gobierno que podrían elevar el déficit fiscal a entre 4.5 y 4.8% del PIB el próximo año. Carlos Torres Rosas tomó posesión como nuevo director general de Nacional Financiera y del Banco Nacional de Comercio Exterior, luego de ser nombrado por la presidenta Claudia Sheinbaum. Las asociaciones de agentes aduanales de la República Mexicana plantearon a sus contrapartes en Estados Unidos reforzar la colaboración binacional en materia aduanera y comercio internacional. Su presidente José Ignacio Zaragoza destacó que una mayor coordinación entre ambos países contribuirá a fortalecer las cadenas de suministro y hacer más eficiente el intercambio comercial. Después de varios años al frente del club, el grupo Orlegui confirmó su salida definitiva del Atlas a través de un mensaje firmado por su presidente Alejandro Iraragorri. La organización hizo oficial su despedida de la institución rojinegra, poniendo fin a una etapa marcada por importantes logros deportivos y cambios en la estructura del equipo. En lo que va del año, la Comisión Nacional Bancaria y de Valores impuso 10 multas al Banco del Bienestar por un total de 5.5 millones de pesos. Las sanciones corresponden a irregularidades detectadas entre 2020 y 2023 relacionadas con incumplimientos regulatorios, errores contables, deficiencias en la administración de riesgos y fallas en materia de seguridad operativa.
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¿Qué tal? ¿Cómo están? Muy buenos días. Bienvenidos a Bitácora de Negocios. Soy Mario Maldonado. Me da muchísimo gusto saludarlos. Hoy es miércoles 17 de junio del 2026. Muchas gracias a todos y a todas por conectarse tempranito aquí a estas frecuencias del Heraldo Radio. Muchas gracias para a quienes nos están escuchando en la capital del país y en el Valle de México por la 98.5 de FM. También saludos a quienes nos siguen en el interior de la República Mexicana a través de las estaciones hermanas del Heraldo Radio, en la radio por internet o en cualquier parte del país o del mundo y en el podcast de Bitácora de Negocios. Si es que no pueden escucharnos en vivo, también ahí estará disponible un par de horas después el podcast para que nos escuchen y nos sigan los bitácorers de confianza, de corazón, que todos los días están con nosotros aquí tempranito, madrugando al pie del cañón, el club de las 6 de la mañana. Muchas gracias. Y bueno, pues qué tal la información, pero antes poquito de música y los las redes sociales para que nos escriban sus mensajes, opiniones, saludos, de todo recibimos aquí. WhatsApp 5521 1303 50 55 21 1303 50, en las redes sociales, en mi cuenta de X arroba Mario Mal, en la cuenta arroba Heraldo Radio, también en Facebook y en Instagram estoy como Mario Maldonado, así que por cualquiera de esas vías pueden hacer contacto conmigo y con mucho gusto conmigo, con Chucho Espinosa y con todo el equipo aquí en Bitácora de Negocios, y con mucho gusto por acá leemos sus mensajes. Les decía que un poquito de música después de las voces y el resumen para saludarnos, para desearnos buen día, buen inicio de mitad de semana de este miércoles, y también pues para empezar de buenas el día, ¿no? Con un poquito de música, con buen ritmo la mañana, que hace falta, ¿eh? De hecho, eso recomiendan algunos doctores, psicólogos y, no sé, psicoanalistas, quienes también manejan bien todos los asuntos que tienen que ver con el cerebro, la mente, las conexiones químicas. Pues es eso, ¿no? De despertarse con música es positivo para el ánimo y el el ánimo, las emociones positivas para arrancar el día. Así que bueno, pues aquí hacemos caso de eso y está, y aquí tenemos un poquito de música siempre. Esta semana estamos escuchando versiones remix de canciones clásicas, éxitos internacionales que se volvieron referentes y que bueno, pues los hicieron en remix algunos DJs, como es el caso de esta de Everywhere, que es una canción de Afrobeta de música electrónica y dance pop. Esta versión del 2015 es de esta agrupación Afrobeta, originaria de Miami, y pues la canción original es de Fleetwood Mac, una banda de rock británico de los Estados Unidos, que lanzó esta canción por ahí de 1987 en su álbum de estudio Tango in the Night, está de Everywhere, y bueno, pues se escucha muy bien en remix. Ahora, yo la tengo en playlist también, y la escucho con esta versión remix, no porque no me guste la clásica, por supuesto que pues de ahí salió todo, ¿no? Sin embargo, a mí me gustan estas canciones remixes, hay quienes no les gustan tanto, hay quienes sí. Ustedes díganos y también coméntenos sobre los temas importantes, que vámonos directo hacia el análisis, al análisis de los temas relevantes de lo que está sucediendo en México y en el mundo, en los negocios, las finanzas, la economía, la política y todo lo más importante, que ya escuchamos algo de eso en el resumen y en las voces. Pues ayer se presentaron datos en la conferencia de prensa. Ya ven que los martes hay información de seguridad, ¿no? Del gabinete de seguridad que encabeza Omar García Harfuch, el secretario de Seguridad Federal. Y se dieron datos históricos, ¿no? De reducción de los delitos. Buenos datos, sin duda alguna. Por ejemplo, que se redujeron los homicidios dolosos, cayeron 46% al mes de mayo en su comparación anual, pero los delitos de alto impacto también se redujeron 31% desde octubre del 2024 a mayo de este año. Les decía, los homicidios dolosos cayeron 46%. También
¿Cuál fue el otro dato? Muchos decomisos de armas, de droga, desmantelamiento de laboratorios, la operación Enjambre detuvo a más de 85 funcionarios detenidos y exfuncionarios también, sobre todo en ciertos estados, ¿no? El Estado de México, en Michoacán, en donde más, creo que en Oaxaca, en fin. Datos muy buenos, pero también yo escribo yo de eso hoy en mi columna, perdón, del Universal, de cómo está el gabinete de seguridad al interior, ¿no? Porque ayer la presidenta se tomó incluso minutos para decir los nombres de quienes lo integran y felicitarlos por estos datos y demás. Sin embargo, se sabe, y es lo que yo he podido investigar y que me han dicho fuentes que acuden a el gabinete de seguridad de las 6 de la mañana, justo a la hora en que empezamos nosotros. Ahí está el gabinete de seguridad en Palacio Nacional reunido para que después la presidenta arranque su conferencia en el salón de tesorería del Palacio Nacional. Pero no hay la mejor relación, por ejemplo, entre el secretario de Seguridad Federal, Omar García Harfuch, y el general secretario, Ricardo Trevilla. Lo acusan de protagonismo, entre comillas, del secretario Harfuch, que es el jefe del gabinete de seguridad, el que da los comunicados, las conferencias, etcétera, ¿no? Entonces, bueno, siempre, esas rencillas siempre han existido, pero ayer me pareció muy sintomático que tomara varios minutos de su conferencia la presidenta para hablar de ese gabinete, para elogiar a cada uno de los integrantes, ¿no? Por ejemplo, de Omar García Harfuch. Dijo la presidenta que era un extraordinario servidor público, honesto y trabajador. Y del general Trevilla destacó su profesionalismo y entrega al país. Pero entre líneas, ese mensaje de respaldo, parece que fue sobre todo un llamado a la disciplina y a la alineación. Porque, pues hoy, por ejemplo, nada más así como muestro un botón, dice en privado, según lo que me han comentado varias fuentes, el general Trevilla, que la diferencia con el secretario de Seguridad Federal, Omar García Harfuch, es que Trevilla no tiene interés político, ¿no? Intereses políticos o presidenciales, ¿no? De ir a otro cargo. Y, o sea, como quedando a entender que Omar García Harfuch sí, aunque Harfuch ha dicho, pues que no, que su tarea está concentrada en la política de seguridad y nada más, que no tiene otros intereses el políticos electorales, en fin. Pero bueno, está interesante, todo lo que sucede dentro del gabinete de seguridad. Yo ya les dejo aquí algunas claves de lo que sí sucede, porque me lo comentan fuentes que van a los gabinetes de seguridad de las 6 de la mañana. Así que bueno, pues ahí se las dejo al costo esta información. También se habló de Rubén Rocha Moya, que no tiene protección federal. La presidenta insiste en que si no hay pruebas de los Estados Unidos, no le van a enviar a nadie, ni los van a detener como pidió Estados Unidos. El otro día vi el caso de Alfonso Durazo, que ahora es el gobernador de Sonora, pero fue secretario de Seguridad Ciudadana con López Obrador, cuando detuvieron a Ovidio Guzmán. ¿Se acuerdan de ese culiacanazo que acabó terrible, ¿no? Acabó muy mal ese operativo que llevó a cabo la defensa, las Fuerzas Armadas. Y la justificación de Alfonso Durazo es que, pues, Estados Unidos tenía una solicitud de detención urgente con fines de extradición, pero que no había en México, decía, por extraordinario, sorpresivo que esto se escuche, no había ninguna solicitud de detención, ¿no? Orden de aprehensión para Ovidio Guzmán, a pesar de que, pues, es el hijo del Chapo y se sabía que estaba metidísimo con toda la red de criminal de los Chapitos, ¿no? De los hijos del Chapo Guzmán. Y lo dijo así en su conferencia, está grabado, pues ahí, es más, si se meten a YouTube, a X y a las redes sociales, ahí estará ese video. Pero entonces, cuando la presidenta, pruebas, pruebas, pruebas, porque, pues, no, en México no tiene ninguno de estos, ni Enrique Insunza, ni Rocha Moya, ni el Juan de Dios, que es el alcalde de Culiacán, orden de aprehensión, pues que nos dé pruebas el gobierno de Estados Unidos, pues no les pidieron
pruebas para detener a Ovidio Guzmán fallidamente porque ni siquiera lo pudieron detener. O sea, se nota que aquí es un tema de doble rasero y que es de protección para los políticos de Morena. Pero bueno, me llamó la atención ese tema. No lo tenía yo registrado, pero lo vi recientemente, ese video de Alfonso Durazo diciendo que, por sorpresivo que parezca, no había orden de aprehensión contra Ovidio Guzmán, pero fuimos por él porque Estados Unidos no lo está requiriendo, con una solicitud de detención urgente con fines de extradición. Bueno, así las cosas con el tema de la seguridad en México, con Morena que está buscando ya sacar a sus candidatos para competir en la elección del 2027, ¿no? Con tanta antelación, sí, así como lo están escuchando, la gente sigue amenazando ahora con cerrar y hacer un plantón. ¿A quién suena? ¿A quién se parece la gente amenazando con un plantón en Paseo de la Reforma? Allá saben quién, ¿no?

0: extorsión. Así lo llaman dentro del gobierno, aunque no lo diga públicamente la presidenta Sheinbaum, ¿eh? Ya tienen Afin y Bancomex nuevo director, se llama Carlos Torres. Roberto Lazeri, que era el anterior director, pues se convirtió en embajador de México en los Estados Unidos. El IMEF advirtió que los apoyos a Pemex se elevarán a 4.8% del déficit fiscal en el 2027. Bueno, y el Banco de México señala que el Mundial tendrá un efecto moderado en la economía, lo que hemos venido platicando aquí en el programa. Le vamos a entrar a todos estos temas hoy aquí en Bitácora de Negocios. Quédense con nosotros aquí hasta las 7, son las 6:21. Vámonos con Roberto Aguilar.
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0: Roberto Aguilar ya está con nosotros aquí en la cabina del Heraldo Radio. Mi querido Robert, buenos días.
2: ¿Qué tal, Mario? Me da mucho gusto saludarte a ti y a todos nuestros amigos. Pues las bolsas están subiendo, apoyadas justamente por las empresas tecnológicas, y la atención de los mercados se centra en la primera decisión de política monetaria del nuevo presidente de la Reserva Federal, Kevin Warsh, que bueno, pues no va a haber un cambio en las tasas, se van a mantener, pero pues las señales que envíe justamente este nuevo funcionario serán importantísimas para el mercado, que por cierto ha ido disminuyendo progresivamente, Mario, esta apuesta de que justamente a finales del año habría no una baja, sino una alza de las tasas justamente en Estados Unidos, y esto por las repercusiones que la guerra dejó. Sí, efectivamente ya hay un acuerdo de paz que por cierto está avanzando entre Estados Unidos e Irán, y que incluye, de acuerdo con la agencia Reuters, un plan para rehabilitar la economía iraní, que en esto van a participar otros países. Y bueno, pues ahora sí que las secuelas que dejó más de 100 días de guerra y los precios internacionales del petróleo arriba de los $100, pues han afectado pues las perspectivas inflacionarias y con ello el tema del crecimiento. Es decir, que si hoy ya definitivamente se terminara, lo hemos comentado en algunas otras ocasiones, se terminara esta situación, este conflicto, pues finalmente no habría un respiro inmediato justamente en los mercados y tampoco en las economías que fueron más afectadas, sobre todo las asiáticas. Imparable SpaceX ya suma 4 jornadas consecutivas de ganancia, 50% ha subido y supera ya a Amazon. Desde ayer se preveía justamente esta situación, pero bueno, pues ya es la ahora de hecho se coloca, Mario, como la quinta empresa más valiosa del mundo, justamente muy cerca ya de Microsoft, pero bueno, sigue avanzando esta compañía. Ya veremos si en los siguientes días se pudiera ajustar. Y bueno, otro de los temas interesantes tiene que ver con General Motors, que es la principal automotriz que está en México, la que más exporta. Y bueno, es que se estableció una alianza con Lockheed Martin para justamente entrarle de lleno al tema de sistemas de defensa en Estados Unidos. De hecho, se creó una nueva unidad de negocios de General Motors, y bueno, interesante lo que sucede, diversificándose justamente en ese sentido. Y bueno, también estamos esperando justamente posicionamiento sobre las negociaciones para la revisión del T-MEC, que continúan esta semana en Estados Unidos. Y bueno, pues básicamente agricultura y energía es donde están enfocadas las negociaciones, las pláticas. Y también un tema interesante, Mario, se acaba de dar a conocer el dato del IGAE, este indicador previo justamente que está anticipando pues no muy buenas noticias, porque se habría mantenido justamente sin cambio en el último mes. Y bueno, pues finalmente habla también de que no, todavía no toca o no vemos este punto de inflexión de la economía mexicana, y el tipo de cambio cotizando en 17.18 pesos por dólar.
0: Buenísimo, Robert, gracias, nos vemos a ratito en la televisión.
2: Gracias, Mario, muy buenos días.
0: Roberto Aguilar, síganlo en sus redes sociales, Roberto AHNX, escríbanos aquí al WhatsApp y a mi cuenta @MarioMal. Vamos a la pausa, regresamos.
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0: Estamos de vuelta en Bitácora de Negocios con Mario Maldonado.
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0: Ya estamos de regreso con más aquí en Bitácora de Negocios, 6:31, tiempo del Centro de México. Gracias por seguir aquí en el programa, todos los bitácorers de corazón, a quienes se van, apenas van sintonizando el programa. Muchas gracias, saludos, buen día, feliz miércoles 17 de junio, a darle con todo al día. Y bueno, siempre, primero lo primero, estar bien informados y despertar con buen ánimo. Así que bueno, con buen ánimo también, porque ya saben que regresamos con un poquito de música antes de entrarle a los temas de esta segunda mitad del programa hasta las 7 de la mañana. Estamos escuchando esta versión remix de Everywhere, una canción original de Fleetwood Mac de 1987 que pues fue convertida en remix. Seguramente hay varios, pero este creo que es uno de los más afortunados, de Afrobeta. Es una agrupación de música electrónica y dance pop de Miami, de Florida, de los Estados Unidos. Y pues en 2015 tuvo a bien hacer esta versión de Everywhere de Fleetwood Mac. ¿Qué les parece? Cuéntenos, escríbanos en el WhatsApp 5521-130350, también sobre los temas políticos, económicos, lo que conversamos aquí en el programa, lo que ya escuchamos, y demás, de todo, pueden enviarnos sus comentarios, mensajes, y también saludos. De eso va un poco también el programa, de saludarnos y de estar en contacto, en comunicación. Vamos precisamente a X para leer algunos de sus mensajes. Lucio Solorio, muy buen miércoles, Mario, Robert y al equipo de Bitácora de Negocios. Que sea un día con menos caos en la ciudad rumbo al partido que habrá hoy en el Estadio Ciudad de México, el de Colombia con Uzbekistán. Pues ayer mismo ya estaban los colombianos, ahora estaba platicando de eso en el corte, ya estaban más de 500 colombianos en el Ángel de la Independencia. Yo justo, eso fue en la tarde, ¿no? Por ahí de las 5, 6, 7, no sé, 6 de la tarde, ¿no? Y yo justo venía regresando por ahí, dije, pues son los de la CENTE, pero no, eran los de Colombia, que estaban ya festejando algo en el Ángel, lo que sea. Es que los latinos nos pintamos solos, no necesitamos ni siquiera ganar, imagínense, ¿no? Los colombianos todavía no ganan, pero ya están celebrando. En fin, pues sí, que haya menos caos en la ciudad, porque entre las marchas, protestas, manifestaciones y los aficionados, pues sí, se puede convertir en algo caótico. Gracias, Lucio. Saludos, Jesús Manuel Armenta Pérez. Buen día, nos pone por acá en el post del programa. Muchas gracias, Enrique Ramírez. Bueno, Mario, te saludo como cada mañana desde Torreón. Nos dice, en los hechos están dando buenos resultados. Está dando mejores resultados que un civil está al frente de la estrategia de seguridad. Esperamos que los militares mantengan la lealtad que tanto presumen. Muy buena tu columna de hoy, gracias, Enrique. Salvador Luna Galindo nos pone feliz miércoles. Felipe León López nos saluda por acá. Guillermo, un excelente miércoles al club de las 6 de la mañana. Gracias, Guillermo. Saludos a Araceli Beltrán, Antonio Caranza, Sonia Montero, que nos escribió desde tempranito, desde antes que comenzó el programa. Creo que iba empezando a las 6:03, miren, aquí voy viendo. Buenos días, Mario, y ya nos decía, ya en el tráfico de la Ciudad de México, vamos con todo, y que nos vuelvan a dar home office por el fútbol, ¿cómo ves? Pues creo que, bueno, en Guadalajara, que también va a haber partido mañana, sí va a haber home office, ¿no? Ya fue un decreto ahí de el gobernador Pablo Lemus, pero pues en la Ciudad de México no creo, Yo creo que van a darse chance ahí en esa, digo, ya, como es en la noche, es a las 7, a las 8. Siete, ¿verdad? Siete el partido. El de hoy es el que es a las 8, el de Uzbekistán contra Colombia. Mañana es a las 7 de la tarde o noche. Entonces yo creo que ya mucha gente salió de trabajar, pues ya no, como que no hay tanta necesidad de dar el día, ¿no? En Guadalajara sí va a ser el caso, pero porque juega ya México contra Corea en el estadio de las Chivas, pero no creo que sea aquí el caso de México. En fin. ¿Hoy qué, Chucho? Hoy miércoles, ¿qué? La jornada laboral concluye a las 3 de la tarde. Ah, mira, sí hay, ¿verdad? Entonces también esa determinación aquí en la capital del país y en todo el país. Es federal esto. Hoy la jornada laboral acaba a las 3. Así que por eso hay que llegar temprano, sacar los pendientes y vámonos a las 3. Les damos permiso. Es más, aquí en radio también, ¿eh? Los programas que van después de las 3. Ahora sí va a decir a mi querido Adrián Laris, que es el director de El Heraldo Radio. Ah, caray, ya está tomando la decisión Mario por mí. No, no se queda. Los periodistas de todos ya se saben, no descansamos. Ni los puentes, ni los días de asueto, ni nada. Entonces, lo dije de broma, la verdad, figurativo. Pablo Pineda, saludos. Mañana sí, todo el día es de home office, ¿no? En Guadalajara es lo que estoy diciendo. Sí, Chucho, ya no me confundo. Saludos a Héctor Castro, Rodolfo Contreras. ¿Quién más? Martita, buena música de este miércoles. Buenos días, muchas gracias, Martita. ¿Quién más nos pone aquí me gusta en el post del programa? Bueno, vámonos al WhatsApp. Nos dice por acá en el WhatsApp Bonnie Asensio y Alfonso. Saludos a Chucho Espinosa, Roberto Aguilar y a Ernesto Farril. Gracias a ti sabemos la situación económica del país. Muchas gracias. Y saludos, Marta Barroso. Buenos días, Mario y equipo. Saludos desde Tuxtla Gutiérrez. Muchas gracias. Saludos al bello estado de Chiapas, a Tuxtla Gutiérrez, a la capital. También con mucho gusto. Y muchas gracias, Jorge Aguilar. Nos dicen X, la FIBA ganará 13,000 millones de dólares. Y México, ¿cuánto está perdiendo? No hubo derrama económica, sino al contrario, mayores costos. Pues sí, no fue el mejor mundial, es la verdad, pero pues ¿qué le vamos a hacer? Roberto Varela, Aldo MR también nos saluda por acá, Víctor González. Muchas gracias a todos por sus mensajes. Hacia el final del programa leemos algunos más. 6:38, vámonos a otra cosa.
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0: Vamos a platicar con Ramón de la Rosa, subdirector de Economía en Actimber. Ramón, ¿cómo estás? Buenos días.
2: ¿Qué tal, Mario? Muy bien, gracias. Buen día.
0: Buen día. Oye, pues ya debutó el nuevo presidente de la Reserva Federal de los Estados Unidos, que es el Banco Central de ese país, Kevin Warsh. Esta semana va pues a ofrecer esta... ya tuvo esta primera reunión con pues los integrantes de la Fed, mandará señales esta semana a los inversionistas, ¿no? Sobre las tasas de interés, la política monetaria, cómo están viendo la economía, los datos de empleo, de crecimiento económico, y bueno, pues seguramente mantendrá también las tasas de interés sin cambios, no creo que haya mucha modificación en esa política monetaria, pero tú cómo lo ves el perfil de Warsh y de lo que quiere el gobierno estadounidense del gobierno de Donald Trump en términos de las tasas de interés.
2: Claro que sí, Mario. Esta es la primera reunión. Ya desde ayer el Comité de Mercado, digamos como la Junta de Gobierno de la Fed, se comenzó a reunir. Hoy sí. A mediodía nos van a decir qué va a pasar con la tasa de interés, y como bien dices, lo más seguro es que la tasa se mantenga sin cambios. Ahora, aparte de que hoy es la primera conferencia de prensa de Kevin Warsh, el nuevo miembro o presidente de la Reserva Federal, que ya había sido miembro de la Junta de Gobierno de la Fed, pero ahora viene como presidente, la atención va a estar puesta en la forma en que comunica, si es diferente a lo que Powell solía hacer durante las conferencias de prensa o no. Pero va un poco incluso más allá, Mario, porque estamos en medio, como sabemos, del repunte de la inflación a nivel global por todo el tema de la guerra allá en el Medio Oriente. La buena noticia parecería que la inflación ya tocó su punto más alto en mayo allá en Estados Unidos, 4.22, y posiblemente para junio comience a venir hacia el 4%. Ya hemos visto caída en los precios del petróleo a nivel global desde esas fechas, entonces tal vez ya llegamos al punto más alto. Lo verdaderamente relevante va a ser que también se van a presentar por primera ocasión con Warsh las actualizaciones de los pronósticos de la propia Reserva Federal. Y aquí, Mario, hay una herramienta que Powell le gustaba mucho utilizar, que era el famoso dot plot, es decir, hay 19 miembros en la Junta de Gobierno de la Fed y cada uno dice dónde cree que va a acabar la tasa de interés a finales del año. Esta herramienta era muy útil porque así el mercado se daba cuenta de cuáles eran las expectativas de la Fed, si seguían pensando que había terreno para reducir la tasa o no, que en el último comunicado pues nos dicen que hay espacio para un recorte. Ahora, Kevin Warsh es muy crítico de esta herramienta y hay muchas dudas sobre si él va a participar en el dot plot o si va a anunciar cambios de que en adelante ya no se va a presentar. Entonces el mercado va a estar muy atento a todo ello.
0: Esto, en México, ¿cómo estás viendo las cosas? Porque sabemos que toman también las decisiones con base en lo que diga el Banco Central de los Estados Unidos. También, ¿cómo se estará perfilando a las próximas decisiones de política monetaria? Ya han dado también señales, avisos de cómo vendrá, ¿no? La propia gobernadora Victoria Rodríguez o los subgobernadores. ¿Pero ves algún cambio en la trayectoria de las tasas con los datos de inflación recientes, con lo de la Fed, el nuevo presidente, o prácticamente pues no habrá nada más?
2: Me parece que en ambos casos, Mario, las tasas se van a quedar ya sin cambios en lo que resta del 2026, en Estados Unidos en 3.75, porque el crecimiento sigue siendo muy sólido, entonces no justifica recortes allá. Ahora, acá en México, Banxico se adelantó, como sabemos, al ciclo de recortes. Incluso en el 2026 continuó recortando, aunque la Fed no lo hiciera. Y lo más probable es que ya se quede en 6.50. Creo que sí se le ha acomodado un poco el panorama al Banco Central. Si recordamos, las últimas dos decisiones fueron un poco más controversiales. Pero lo que sí hemos visto es que ya ese incremento tan rápido que hubo en los precios de los agropecuarios ya comenzó la corrección, ya están bajando, la inflación ya está bajo el 4%, posiblemente siga bajando aún más en los siguientes 2-3 quincenas. El crecimiento económico se mantiene pues con un crecimiento bajo, como sabemos. Entonces, esas dos herramientas, adicional en que la Fed ya no suba las tasas como el mercado estaba pensando anteriormente, pues le ayuda a Banxico para mantener la tasa en 6.50. Entonces, tampoco se ven cambios acá, pero creo que el panorama en general se le acomodó más a Banxico para mantener la tasa en 6.50 y haber justificado los otros dos recortes que se hicieron anteriormente.
0: Uh-huh. Y sigue habiendo un buen diferencial de todos modos, ¿no? Con las tasas de Estados Unidos, que es lo que entre otras cosas, pero sobre todo eso mantiene al tipo de cambio, ¿no? La inversión financiera en México internacional.
2: Así es. Justo, pues mayor certidumbre sobre las tasas mantiene el apetito de los inversionistas. Lo vemos en la compra de bonos a nivel global. Han bajado las tasas de 10 años en México, justo con lo que mencionas, esta compra de bonos por la tasa tan atractiva que sigue siendo aquí en el país. Pero también lo vemos en las bolsas y en la general en los activos de riesgo, cómo se han venido recuperando con esta sensación de que ya acabó la guerra, la inflación ya tocó su punto más alto, viene hacia abajo y no habrá incrementos de tasas.
0: Uh-huh. El tipo de cambio, ¿cuál es el pronóstico que tienen en Actinver para cierre de año?
2: Nosotros tenemos 18 todavía para el cierre de año, Mario. Lo más probable es que estemos fluctuando en estos rangos de 17.20 a 17.50 de aquí hasta noviembre. Uh-huh. Y ya en noviembre que sean las elecciones en Estados Unidos, dependiendo qué tan fuerte sea el conflicto geopolítico dentro de Estados Unidos, pues sí, podríamos ver un ligero repunte hacia el 18. Muy Pero bien. Digamos, relativamente estable.
0: Buenísimo, gracias. Como siempre, Ramón de la Rosa, subdirector de Economía en Actinver, te mando un abrazo, buenos días.
2: Saludos, Mario, buen día a todos.
0: Hasta pronto, hasta la próxima semana. 6:44, tiempo del Centro de México. Vámonos con las historias empresariales.
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0: La Suprema Corte de Justicia de la Nación confirmó una multa de 2.3 millones de pesos contra Google por incumplir con la entrega de información en una investigación por posibles prácticas monopólicas, en una decisión que refuerza las facultades de las autoridades de competencia en México. Digo, sí, pero ¿cuánto vale Google? ¿Cuánto vende? Dejen cuánto vale el market cap, ¿no? O el valor, que es una de las empresas más grandes del mundo, Alphabet. Pero ¿cuánto vende en un día Google? Seguro ni eso le hace cosquillas a estos 2.3 millones de pesos de multa. Pero bueno, ahora sí que peor es nada, ¿no? Nos platica del tema Daniela Millar.
3: La Suprema Corte de Justicia de la Nación confirmó una sanción de 2.3 millones de pesos impuesta a Google por incumplir con la entrega oportuna de información requerida durante una investigación relacionada con posibles prácticas anticompetitivas. Con una votación unánime, los ministros avalaron la constitucionalidad de la disposición legal que obliga a las empresas a responder en un plazo de 10 días, con posibilidad de una prórroga adicional cuando la autoridad de competencia solicita datos para sus indagatorias. Durante la discusión, los integrantes del máximo tribunal coincidieron en que dicho plazo no vulnera derechos fundamentales y que se encuentra respaldado por las facultades que la Constitución otorga al Estado para investigar conductas monopólicas. Aunque existieron diferencias sobre la metodología jurídica utilizada para sustentar el fallo, todos los ministros respaldaron la validez de la norma y la sanción aplicada. El caso se originó por una multa impuesta por la entonces Comisión Federal de Competencia Económica, hoy transformada en la Comisión Nacional Antimonopolio, debido a retrasos en la entrega de información por parte de la empresa tecnológica. Además de este asunto, la Corte mantiene pendiente la resolución de otro litigio de alto perfil que involucra a Google. Se trata de una demanda por daño moral por 5 mil millones de pesos promovida por el abogado Ulrich Richter Morales, quien acusa a la compañía de haber permitido la difusión de contenido difamatorio a través de una plataforma digital. Para Bitácora de Negocios, Daniela Millán.

0: Vamos a platicar con Óscar Ocampo. Él es director de Desarrollo Económico del Instituto Mexicano para la Competitividad, el INCO. ¿Cómo estás, Óscar? Buenos días.
1: ¿Qué tal, Mario? Buenos días.
0: Gusto en saludarte. ¿Cómo están viendo la renovación del T-MEC, estas mesas de negociación, los acuerdos y los comentarios que van pues dándose, ¿no? Durante pues toda esta revisión, tanto de Estados Unidos como de México, no se diga del presidente Trump, ¿no? Que hace unos días volvió a decir que no le interesaba ese acuerdo comercial, que Estados Unidos estaba mucho mejor sin ese acuerdo, en fin. También ya sabemos qué retórica político, electoral o de los desplantes que suele tener Donald Trump, aunque no sea cierto que no le interese, porque Estados Unidos también tendría una gran repercusión si no tuviéramos acuerdo comercial en sus precios, en sus sectores, en sus industrias, en fin. Pero ¿cómo se ve, digamos, técnicamente hablando, todo lo que se está negociando, lo que está sobre la mesa, el sector automotriz, este tema de las reglas de origen, de que 50% de los componentes de un auto que se fabrique en Norteamérica sean de Estados Unidos, que es lo que ha trascendido que está impulsando el gobierno de Donald Trump? ¿Cómo lo ves en general? ¿Hacia dónde va esa renovación del T-MEC?
1: En este momento todo indica que no va a haber una extensión por 16 años antes del 1 de julio, ¿no? Desde las declaraciones del presidente Trump, que bueno, la incertidumbre es su estrategia de negociación, ¿no? Es su forma de presionar, pero también si vemos que la próxima ronda de pláticas entre México y Estados Unidos ya está programada para julio, ¿no? Es decir, posterior al 1 del próximo mes, así es que es muy poco probable que se firme algo antes de esa fecha. Eso no es una mala noticia, ¿no? Es mejor no firmar nada a firmar algo a las prisas, ¿no? Porque en este momento, y de lo que ha trascendido públicamente, hay cuestiones como lo que mencionas, ¿no? Esta demanda de Estados Unidos de que 50% de los componentes del contenido de los vehículos sea estadounidense, bueno, para México y para Canadá eso es una línea roja, ¿no? Es algo que no pueden ceder, ¿no? México ya se dio bastante en la renegociación de 2017-18 en la industria automotriz, ¿no? Hoy por hoy ya tenemos un requisito que 40% a 45% en lo que es vehículo ligero, pick-up, ya tiene que producirse en jurisdicciones donde los trabajadores ganan en promedio más de 15-16 dólares la hora, ¿no? Eso ya efectivamente saca a México de la ecuación, ¿no? Así es que ceder todavía más en la cuestión automotriz desde ese ángulo, ¿no? Desde un requisito de contenido nacional, ya no regional, para México debería ser una línea roja, ¿no? Y hay otros temas esta semana que son muy importantes, el tema de agricultura, el tema de acceso a mercados agrícolas, donde en Estados Unidos hay presiones, por ejemplo, de los productores de naranja de Florida, de los tomateros de Florida, para restringir de acuerdo con la estacionalidad las importaciones provenientes de México, ¿no? Del jitomate sinaloense, que además ya viene golpeado por las medidas antidumping. Esta también es una propuesta que se quiso introducir desde 2017-18. En 2017-18 se frenó esa propuesta y hoy por hoy también cualquier medida que restrinja mercados de esa manera para México tiene que ser inaceptable, ¿no? México sigue con su política de buscar exenciones arancelarias, reducciones y preservar el tratado, ¿no? Que eso es el ángulo correcto, ¿no? En este momento, y pero no vemos que las pláticas vayan para allá, ¿no? Y no vemos tampoco ninguna prisa de Estados Unidos por concluir nada antes del 1 de julio.
0: Pues sí, no hay forma, porque además estamos en pleno mundial y Donald Trump y su gabinete, por más que las negociaciones y las mesas sigan su curso, como está sucediendo ahora en Washington con la delegación de funcionarios mexicanos que están con sus contrapartes allá revisando los temas del T-MEC, pero pues no es la prioridad tampoco para Estados Unidos y querrá sacar pues todo el provecho posible, ¿no? Aquí el asunto es si México podrá ceder, podrá aguantar más bien en lugar de ceder a todo lo que pide Estados Unidos con tal de mantener ese acuerdo comercial vigente y que pues disipe incertidumbre, porque ese es el problema de la inversión privada en México, ¿no? La incertidumbre que hay de política, pero también comercial, de la relación con Estados Unidos y demás. O sea, el gran problema para la inversión y por tanto el crecimiento de México se llama incertidumbre. Y también el T-MEC, que ahí Estados Unidos juegan un rol muy importante.
1: Absolutamente, ¿no? Y hay un buen número de inversiones del extranjero que están frenadas esperando a ver qué sucede con el T-MEC, ¿no? Y ahí el reto es, bueno, ¿cómo consigue señales en este clima de incertidumbre que se va a mantener, ¿no? Uh-huh. Se va a mantener el próximo año, por lo menos, ¿cómo consigues mandar mensajes de predictibilidad? Pero una cuestión es, las amenazas tienen rendimientos decrecientes, ¿no? El impacto de una declaración del presidente Trump sobre el T-MEC diciendo que no le importa, no tiene el mismo efecto en junio de 2026 del que tenía quizá hace poco más de un año. Y eso es positivo, ¿no? Eso eventualmente tendremos que acostumbrarnos a este nuevo orden, pero bueno, para México nos agarra una tormenta perfecta, ¿no? Porque al mismo tiempo, internamente, sí. no se mandaron el año pasado y en los últimos meses los mensajes de certidumbre que hubieran ayudado a mitigar el impacto que sí está teniendo la inversión. El T-MEC, ¿no? Desde los uh-huh. temas de los reguladores económicos, el tema judicial, los cambios legales, ¿no? Bueno, todo eso te genera un clima que sí. no es propicio para la inversión privada, ¿no? Pero del lado de Estados Unidos no vamos a ver eso en los siguientes meses.
0: En un minutito que nos queda, Óscar Ocampo, la estrategia del gobierno mexicano al decir que, a ver, ya los aranceles llegaron para quedarse, no hay manera de que se negocie un tratado de libre comercio como tal sin aranceles de Estados Unidos, pero que México sea el que tenga menos aranceles respecto del resto de los países, ¿es dentro de todo una estrategia acertada o cómo lo ven en el IMCO?
1: Bueno, si hiciéramos el tema de la ventaja relativa, México en abril, que es el dato más reciente de Estados Unidos, México enfrentó aranceles promedio de 3.6%, uh-huh. que es una de las tasas más bajas del mundo, ¿no? Está Alemania en el 9%, Vietnam casi en 7%, Canadá ligeramente abajo, 3.1%. Es que ahí sí hay una ventaja competitiva, ¿no? Ahí sí hay, si México consigue mantener o ampliar ese diferencial de 1, 2, 3, 4 puntos porcentuales, sí hay margen para aumentar la presencia mexicana en Estados Unidos en sectores como maquinaria eléctrica, industrial, electrónico, dispositivos uh-huh. médicos, y por ahí hay que ir, porque en este momento sí es cierto que no vamos a ver un escenario donde se eliminen los aranceles de sección 232, donde sí. se eliminen los aranceles de vehículos ligeros. Es que la apuesta debe ser por reducirlos y mantener esa ventaja.
0: Bueno, lo estaremos viendo y platicando. Gracias, como siempre, Óscar Ocampo. Que estés muy bien. Un abrazo, buenos días.
1: Un abrazo, Mario. Hasta luego.
0: Y con esto nos despedimos. Mandamos por acá saludos a Antonio de Harvard, que nos dice buenos, friolentos y lluviosos días y mañaneras tequileras. Saludos. Fernando Muñoz también nos saluda por acá en X. Nos dice JGA, en Jalisco el día se le dio solo a las escuelas. Es cierto, no es para toda la actividad productiva de Jalisco. Bueno, muchas gracias por habernos acompañado este miércoles aquí en Bitácora de Negocios. Se quedan con Sergio Sarmiento y Lupita Juárez aquí en el Heraldo Radio. Nosotros nos vamos a la televisión, al canal 8 de la televisión abierta, las noticias de la mañana. Y nos escuchamos aquí mañana tempranito a las 6. Muy buenos días.

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0: Hola, ¿qué tal? Qué gusto saludarles. Muy buenos días. Bienvenidos a la información. Ya es miércoles 6, 17 de junio de 2026 y como siempre todo el equipo listo para llevarles lo importante, lo que es noticia. Y noticia, por supuesto, pues hay que estar atentos, ¿no? De esta convocatoria que emite el día de hoy Morena, como nos adelantaba Citlali Hernández aquí en estos micrófonos el día de ayer, la presidenta de la Comisión Nacional de Elecciones de Morena, esta mañana a las 11 hay que estar pendientes de esta convocatoria. Es una convocatoria que nos dijo ayer, pues se propone de manera estatutaria, le corresponde al Comité Ejecutivo Nacional publicar, y bueno, pues se dijo que los registros serán del 22 al 26 de junio, y el área a cargo de la exsecretaria de Mujeres va a revisar los perfiles y va a verificar que los contendientes cumplan las reglas y los tiempos del partido, como dice hoy nuestro sacapuntas. Por cierto, también Manuel Velasco, el coordinador del Partido Verde en el Senado, se pronunció por mantener la unidad con Morena de cara a la elección intermedia de 2027. Respaldó el método de selección de candidatos vía encuestas del partido Morena al mencionar que es mejor, pues, esta forma, ¿no?, de elegir a los abanderados. Cabe señalar que el día de ayer que platicamos con Citlali Hernández, el tema era, pues, todavía San Luis Potosí, dijo, todavía queda margen de maniobra, ¿no?, para ver si vamos juntos o no, porque acuérdense que el Partido Verde, pues, quiere ir solito. Dicen que sí la hacen allá en San Luis Potosí, y bueno, pues, Morena, con sus estatutos, con lo que acaba de, pues, acordar hace apenas unos meses, este tema del nepotismo, pues, no estaría de acuerdo, porque la candidata sería la esposa del propio gobernador, así que imagínense nada más. Pero bueno, pues vamos a ver, ¿no? Aquí el tema es el movedero de piezas. Vamos a ver cómo se van las personas que tendrán que renunciar y pedir solicitudes de licencia, los funcionarios que están en el gobierno, las personas que están en diputados, los senadores, porque pues quienes busquen competir por una de las gubernaturas que estará en juego el próximo año tendrá que ser de esa manera. Sí, ya lo habían adelantado, digo, todavía no conocemos bien a bien las definiciones, pero pues hay cosas que ya se habían dibujado, se habían delineado, y bueno, a partir de hoy, después de que se publiquen los requisitos de cómo va a ser la contienda, pues ya había declaraciones el día de ayer, ¿no?, que pues va a salir una de personas que quieren pues algún puesto de elección, o bueno, tendré que decir primero que tienen que la aspiración de la coordinación, ¿no?, de la defensa ahí de Morena, como así se le llama, y bueno, pues a ver cómo se ponen las cosas, porque imagínense nada más que la propia Citlali Hernández el día de ayer nos daba a conocer información en el sentido de que en algunos estados hay hasta 20 candidatos, ¿no?, 20 personas que quieren un puesto. Vamos a ver, en algunos estados también hay menos, 8, ¿no?, por ponerle ahí a usted alguna cifra, y bueno, pues vamos a ver, las encuestas dicen que van a ser las que definan, son 17 entidades: Aguascalientes, Baja California, Baja California Sur, Chihuahua, Colima, Guerrero, Zacatecas, Nuevo León, Querétaro, San Luis Potosí, Sinaloa, Tlaxcala, Zacatecas, en fin, vamos a estar ahí pendientes, por supuesto. Otro de los temas que llamó la atención el día de ayer, estas declaraciones que dio la presidenta Sheinbaum, porque, bueno, pues acuérdese que teníamos pausada la relación con Andrés Manuel López Obrador y España, esta relación entre México y España, pues ahora estamos viendo las cosas totalmente diferentes, ¿no? Ayer la presidenta hablaba de una posible reunión entre pues ella y el rey Felipe IV en los próximos días. Aseguró que es probable reunirse con el jefe del Estado español. Dice que todavía Relaciones Exteriores está viendo con la Cancillería de España y con la representación del jefe de Estado español, y que pues se cree que el día de hoy o pasado mañana se les puede informar a todos los mexicanos. Esto fue lo que dijo el día de ayer. ¿Y qué tal los maestros? Aguas, hay que estar pendientes. Los maestros, la movilización del día de ayer estuvo, pues ya sabe usted, muy fuerte ahí Reforma, y lo que ahora se pretende, pues al igual que el expresidente López Obrador, acampar ahí en Reforma. Vamos a ver qué es lo que ocurre en las próximas horas. Y ya son las 7:05, que no se les haga tarde. Yo la verdad no encontré mucho tránsito esta mañana. Mi compañera Carlita tampoco, nuestra productora Carlita dice que tampoco. Aquí el Baldini dice que sí, que a él sí le tocó, dependiendo, ¿no? A lo mejor de, pues, de dónde se ubique uno, desde dónde venga hasta acá al sur de la ciudad. Pero bueno, pues este día le tendremos a nuestros compañeros reporteros que ya están en sus puntos ahí distintos de la Ciudad de México para llevarles la información, para pues darles con anticipación, ¿no? Para que tomen nota, para que lo tomen en cuenta, no se vayan a quedar atorados. Y estamos al pendiente, por supuesto, de las movilizaciones de la Coordinadora Nacional de Trabajadores de la Educación. Y ahora sí, vámonos al resumen de lo más importante. La presidenta Claudia Sheinbaum publicó en el Diario Oficial de la Federación un nuevo decreto para establecer esquemas de teletrabajo en la administración pública y el sector privado, así como la suspensión de clases en la Ciudad de México y Guadalajara los días en que estas ciudades alberguen partidos del Mundial de Fútbol. Una juez federal concedió una suspensión definitiva contra la orden judicial que permitía el acceso al Estadio Ciudad de México a los dueños de palcos durante los partidos del Mundial 2026. Y la presidenta de la Cámara de Diputados, Kenia López, exigió al gobierno federal informar con precisión el estatus de las más de 4,000 canchas del Proyecto Mundial Social México 2026, así como la ubicación de cada una de ellas.
1: Hoy hay reclamos públicos sobre el avance real de esos espacios. Por eso es importante que el gobierno federal y los responsables para el Mundial 2026 puedan informar con precisión dónde están ubicadas las canchas prometidas.
0: Bueno, pues ahí la información que solicita Kenia López Rabadán, la presidenta de la Cámara de Diputados. ¿Dónde están? ¿Cuál es la ubicación de cada una de las más de 4,000 canchas de este proyecto? El embajador de Estados Unidos en México, Ronald Johnson, destacó que la coordinación bilateral en materia de seguridad durante el Mundial de Fútbol, bueno, pues destacó ahí esta coordinación, afirmó que los gobiernos de ambos países mantienen el intercambio de información y esfuerzos conjuntos para contribuir al desarrollo del torneo. Y desde Palacio Nacional, la presidenta Sheinbaum advirtió que México podrá rechazar la solicitud de detención con fines de extradición promovida por Estados Unidos en contra del gobernador de Sinaloa con licencia, Rubén Rocha Moya, si no se presentan pruebas suficientes.
2: Fue la detención urgente con fines de extradición. Nosotros hemos dicho que no hay pruebas para la detención urgente y no se han entregado ninguna prueba. En caso de que se rechazara esta solicitud, todavía Estados Unidos tendría, o el Departamento de Justicia, esta oficina tendría la posibilidad de establecer un juicio formal. En este caso fue la solicitud de detención urgente.
0: El secretario de la Defensa Nacional, Ricardo Trevilla, se deslindó del general retirado Gerardo Mérida Sánchez, el exsecretario de Seguridad Pública de Sinaloa, que como usted sabe, pues enfrenta un proceso penal en Estados Unidos por presuntos nexos con el crimen organizado. De hecho, pues se entregó, ¿no?, a los Estados Unidos, es la información que se tiene hasta este momento, y vamos a escuchar lo que dijo el secretario de la Defensa Nacional.
3: El secretario de la Defensa Nacional no tiene nada que opinar en relación a este asunto. Es un tema que lo lleva específicamente a la Fiscalía General de la República o otras autoridades en Estados Unidos. El general Mérida Sánchez, él pasó a situación de retiro en el año 2022 y de ahí no tiene ninguna relación laboral con la Secretaría de la Defensa Nacional. La única relación que pudiera tener es en aspectos administrativos, con el Instituto de Seguridad Social para las Fuerzas Armadas, el ISFAM, por temas relacionados con el pago de sus haberes y de servicio médico para él y para su familia. Eso es lo único que hay.
0: Por otro lado, el secretario Ricardo Trevilla dio a conocer que las autoridades federales sugirieron a la diputada local del PRI en Sinaloa, Paola Gárate, formalizar su denuncia por las amenazas que ha recibido por parte de un grupo criminal, pero que todavía esto no sucede. Bueno, y como respuesta, la diputada Paola Gárate dijo que ya interpuso las denuncias correspondientes por las amenazas de muerte que ha recibido. Advirtió que antes de emitir una opinión pública sobre su caso, lo mínimo es tener información, la información correcta. Dice que ella pues ya presentó las denuncias. Joaquín El Chapo Guzmán envió una nueva carta al juez de los Estados Unidos, Brian Cogan, para solicitar otra oportunidad de apelar la condena que recibió en 2019. Además, denunció presuntas irregularidades durante su juicio y restricciones para recibir visitas de sus familiares. Con esta, ¿cuántas cartas habrá mandado ya El Chapo Guzmán solicitando diferentes cosas, ¿no? Ahora es apelar la condena que recibió en 2019. Y durante una asamblea de Morena para defender la soberanía nacional, la delegada federal de los programas para el desarrollo en Chiapas, Manuela Obrador, prima, por cierto, ¿le suena el apellido? Bueno, sí, del expresidente López Obrador, calificó al mandatario de los Estados Unidos, Donald Trump, como tirano, misógino y asqueroso.
4: Ante el tirano misógino que tenemos en Estados Unidos, que además quiere nuestro país. Pero es muy burdo, es un tipo asqueroso realmente, y se quiere robar, no tiene interés en venir a ayudar a México. No, él quiere los recursos naturales de México, lo sabemos.
0: Bueno, ya le decía, ¿no? Quienes han levantado la mano, quienes ya se están moviendo, todas estas piezas en diferentes estados de la República, desde diferentes posiciones, porque han dicho, bueno, pues yo quiero la coordinación, yo quiero participar en este proceso interno de Morena. Uno de ellos, el fiscal general de Michoacán, Carlos Torres Piña, que dio a conocer ayer precisamente que se separa de su cargo, ya solicitó licencia, quiere participar en este proceso interno de Morena por la candidatura al gobierno de la entidad. Las dirigencias nacionales de Morena, del PT y el Partido Verde confirmaron que este día, el día de hoy, van a presentar un plan hacia 2027. Ariadna Montiel, la líder nacional de Morena, adelantó que también se van a dar a conocer los detalles formales de su alianza electoral, ¿no? Ya el domingo por la noche, una de las integrantes del Partido Verde dijo, no, bueno, nosotros ya estamos amarrados, ¿no? Ya vamos juntos en alianza con Morena, después de que hubo por ahí algunos indicativos, ¿no? De que a lo mejor no iban juntos, que sí iban juntos, que sí podían solos, pero por lo pronto en 16 de 17 estados sí habrá alianza. Y la duda es qué va a pasar si lograron un amarre ahí para ir juntos también en San Luis Potosí. Ricardo Monreal, el coordinador de Morena en la Cámara de Diputados, llamó a fortalecer la alianza con los partidos del trabajo y el verde en esa entidad, precisamente en San Luis Potosí. Además, pidió al gobernador Ricardo Gallardo anteponer la unidad del movimiento y evitar decisiones que puedan comprometer el triunfo electoral.
5: Tengo respeto por Gallardo, Ricardo Gallardo, y por su esposa, y tienen aspiraciones e intereses legítimos, pero en ocasiones habría que hacer a un lado los intereses de grupo, de los partidos, incluso por el interés general. Y no soy yo quien le puede dar consejos a él, él tiene bastante experiencia, pero él sabe muy bien que lo que mantiene la posibilidad de conservar el gobierno es una alianza amplia entre Morena, PT y Verde.
0: Bueno, en el caso de Ricardo Monreal, ya sabe que tiene un hermano que es senador también por la entidad, y bueno, en el caso de Saúl Monreal, pues él ya habló con la dirigencia, con Ariadna Montiel, y pues ya quedaron en que no va. Así que bueno, pues Ricardo Monreal lo que hace ahora, lo que dice es, a ver, señor gobernador Ricardo Gallardo, hay que anteponer la unidad del movimiento, evitar decisiones que puedan fracturar el triunfo electoral. Y bueno, ¿por qué? Pues porque se ha hablado mucho de no permitir el nepotismo, ¿no? De que no se hereden los cargos, de que no se quede el hermano, el primo, el tío, la esposa, el esposo, en fin, el caso de San Luis Potosí. Sí, como usted sabe, pues el gobernador está promoviendo que quien lo suceda sea su esposa. legisladora también, por cierto. La presidenta Claudia Sheinbaum designó a Carlos Torres Rosas como nuevo director general de Nacional Financiera y del Banco Nacional de Comercio Exterior en sustitución de Roberto Lasseri, quien asumió la Embajada de México en Estados Unidos. Y datos de la Comisión Nacional Bancaria y de Valores revelaron que este organismo ha hecho públicas 25 multas contra el Banco del Bienestar por observaciones recurrentes como registros contables incorrectos, deficiencias en la administración integral de riesgos, fallas en las medidas básicas de seguridad y también problemas de control interno. Por cierto, que el Banco del Bienestar aseguró que las multas impuestas por la Comisión Nacional Bancaria y de Valores obedecieron a observaciones de carácter administrativo y que no implican un daño patrimonial a los usuarios, afectación a los recursos de los programas sociales, ni la comisión de irregularidades por parte de la institución. Maestros de la Coordinadora Nacional de Trabajadores de la Educación realizaron protestas en Guerrero, Chiapas, Oaxaca y Zacatecas, esto como parte de las acciones para exigir la abrogación de la ley del ISSSTE de 2007. Este martes un contingente proveniente de Zacatecas llegó a la Ciudad de México para reforzar las protestas de la CENTE ante la pérdida del 90% de los maestros que se encontraban en el plantón en el centro histórico. El grupo aeroportuario Marina y las 11 agrupaciones de taxis autorizados en el Aeropuerto Internacional de la Ciudad de México acordaron una reducción promedio de 18% en sus tarifas y aplicar descuentos de hasta el 50%. La Secretaría de Marina reportó la presencia de una mancha de hidrocarburo con sedimentos en uno de los márgenes del río Pánuco, en el sur de Tamaulipas, por lo que ya se emprendieron acciones para contener la situación y prevenir un posible daño ambiental. Hemos tenido diferentes, ¿no?, recurrentes estas situaciones, pues, de contaminación ahí en diferentes estados de la República. A través de X, la presidenta Sheinbaum informó que este martes tuvo una conversación con la primera ministra de Barbados, Mia Mottley, con quien acordó fortalecer la relación bilateral y ampliar la cooperación con la región del Caribe. El presidente de los Estados Unidos, Donald Trump, prometió hacer todo lo posible para poner fin a la guerra en Ucrania después de que los aliados del G7 acordaron aumentar la presión sobre Rusia. Como usted sabe, arrancó precisamente este encuentro allá en Francia. En información de los deportes, la selección argentina derrotó 3-0 a Argelia en su debut en el Mundial 2026. Messi anotó los tres tantos, con lo que empató a Miroslav Klose como máximo anotador en la historia de las Copas del Mundo al llegar a los 16 goles. La selección mexicana llegó este martes a Guadalajara para su duelo ante Corea del Sur, correspondiente a la segunda jornada del Grupo A del Mundial.
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0: Y ya está con nosotros aquí en la cabina Itzel González. Itzel, ¿cómo te va? Muy buenos días. Ya es miércoles, ¿eh? Ahí la llevamos.
9: Y de media jornada, Lupita.
0: Oye, sí. A las 3 de la tarde, ¿verdad?
9: A las 3 de la tarde.
0: Ahí nos vemos.
9: Porque hoy juega Colombia contra Uzbekistán en el Estadio Azteca.
0: Oye, los colombianos ayer, ¿qué tal, eh?
9: Cerrando paso de la reforma.
0: Ahí en el Ángel de la Independencia.
9: Y eso que fue la previa, Lupita. Imagínate si ganan.
0: No, bueno,
9: se va a desbordar.
0: Ayer estuvo el ambientazo ahí.
9: El Ángel de la Independencia. Así que el día de hoy a ver cómo les va. Ahí también a los vecinos del Estadio Azteca. Nuestro compañero Ángel Gutiérrez nos estaba diciendo que sí se pone pesado horas antes, pero ya después de que termine.
0: ¿Puede entrar a su casa o no?
9: si trae su comprobante de domicilio, lo dejan pasar, y si no, pues a ver, va a tener que ir a ver el partido a otro lado.
0: Oye, qué bueno que no es como yo, porque si no, se me olvidó.
9: Se me olvidó que iban a cerrar la calle, ya no voy a pasar, pero no. A ver, ¿cómo nos va? Y pues, por lo menos, mañana también hay este partido de México. Vamos contra Corea.
0: ¿Qué tal?
9: Ya tenemos la coreografía
0: lista, ¿no? Ahí con los pasos.
9: Estamos practicando. Si usted quiere ver la práctica, métase al

0: seguridad del gobierno federal. Ciudad de México, informe de seguridad, disminuye en 65% delitos de alto impacto en la capital. Clara Brugada destacó que actualmente se cometen menos de 50 crímenes. El homicidio doloso tiene una reducción de 51% con respecto al 2019. Estados, Nevado de Toluca se recupera. Mejoró su ecosistema al restringir su acceso. Orbe, Venezuela, Tren de Aragua sigue su marcha en Latinoamérica. Pese a la muerte de su líder, analistas prevén que mantendrán activas sus redes criminales en la región y en otros países como México. Y finalmente, en mercados, en Washington, D.C., arranca segunda ronda de negociaciones del T-MEC. La Secretaría de Economía revela que durante los próximos 4 días se tratarán temas claves de sectores productivos como agricultura, automotriz y ambiental. Lupita, amigos, hasta aquí las destacadas del Heraldo. Feliz mitad de semana.
1: Gracias, Itzel, muy buenos días, igual para ti. Y bueno, nos dice una persona de nuestro auditorio, Ramón Álvarez. Buenos días, Lupita y Sergio. Este mensaje es para saludarlos. Me gusta mucho su noticiario y ver si pueden programar música de Paulina Rubio, por favor, ya que es su cumpleaños este 17 de junio. Saludos cordiales. Soy Ramón Álvarez. Y Cachirul, ¿verdad? En las votaciones. Adelante, Osby.

0: esto se llama Yo no soy esa mujer, Paulina Rubio, que está cumpliendo años, a quien le deseamos, ya sabe usted, lo mejor del mundo. Se hizo, pues, muy reconocida, por supuesto, tras su paso en esta banda Timbiriche, de la cual fue fundadora en la década de los 80. Cincuenta y cinco veinte diez noventa y seis cuarenta y siete, nuestro número de WhatsApp. Nosotros tenemos que hacer una pausa, pero regresamos de inmediato.
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2: A las personas que puedan ir ahí al Azteca, ojalá me traigan, están regalando unos sombreros como de cartón.

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5: Que se realizan maniobras para rescatar a un perrito en zona de vías de la línea A, por lo que la marcha es lenta. En breve se normalizará la circulación de los trenes. Atiendan las indicaciones del personal del sistema. Las líneas 3, 7 y 12 presentan afluencia alta, por lo que el tiempo de espera y abordaje de trenes puede incrementar. El resto de las líneas de la red opera con afluencia moderada y servicio continuo. Recuerda que la información puede cambiar por eventualidades en el servicio. La línea 2 ofrece servicio de Tasqueña a Cuatro Caminos por ambos sentidos. Sin embargo, las estaciones Chabacano y Zócalo Tenochtitlán permanecen cerradas, por lo que los trenes no hacen ascenso ni descenso de usuarios. Las alternativas para llegar a la zona centro son Pino Suárez y Allende de la línea 2 o San Juan de Letrán y Bellas Artes de la línea 8. Para un viaje más ágil y cordial, antes de entrar, permite salir. Porta tu mochila enfrente para facilitar el ascenso y descenso del tren, así como no recargarte en los tubos pasamanos para permitir que todos puedan hacer uso de ellos. Los invitamos a mantenerse informados a través de nuestros canales oficiales, @metrocdmx. Reportó Mara Mendoza para El Heraldo Radio.
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0: estamos escuchando a la chica dorada. Estamos de festejo por Paulina Rubio, que cumple años. Esto se llama Todo Mi Amor. Muchas felicidades a Paulina Rubio. Y bueno, vámonos a los mensajes. Súper estimado Sergio y Lupita, comentarles mi molestia e impotencia de las autoridades, que cuando se denuncia el secuestro o desaparición de personas tardan en su búsqueda cuando hay suerte, pero cuando se trata del hijo de una diputada de Morena sí movilizan hasta el ejército y hay resultado. Cuando se quiere se puede ayudar, los de a pie somos de tercera. Gracias, buen día, es lo que nos comenta Miguel López esta mañana. Bueno, y también Amy Chejua, buenos día, buen miércoles para todos. Qué bonito pretexto el fútbol para buscar un reacercamiento con España, que casualmente es un importante inversor en México. ¿Será que ya saben que les van a tronar el T-MEC y están buscando desesperadamente para dónde hacerse? En política nada es coincidencia. Saludos cariñosos, efectivamente, en política nada es coincidencia. Nos dice Ricardo García Camarena, buen miércoles, Lupita, sin Sergio. Qué triste ver a tanto adulto mayor formado en los bancos del bienestar por horas, cuando sería más fácil una transferencia y además con problemas administrativos según ellos, pero pues no para la comisión. Flores, que los multó por irregularidades. Soy José Ricardo García Camarena desde preguntando esta mañana, ¿te has visto afectado por las movilizaciones de la Coordinadora Nacional de Trabajadores de la Educación? Sí, dice 70%, no el 30%. Si usted quiere participar, lo puede hacer, @ Heraldo de México. Bueno, y en el marco de la cumbre del G7 en Francia, el presidente Trump se reunió con su homólogo de Ucrania, Volodymyr Zelensky. También hizo un llamado a Rusia a intentar un acuerdo. Vamos a platicar con el doctor Arturo Ponce Urquiza, profesor de la UNAM, geopolítico y especialista en seguridad internacional. Doctor, ¿cómo estás? Como siempre, un gusto poder platicar contigo. Buenos días.
1: ¿Qué tal? Buenos días y siempre agradecido con sus amables invitaciones.
0: Gracias. Doctor, a ver, el día de ayer pues ya se da este encuentro, es un encuentro completamente distinto por las condiciones, por el contexto en el que estamos en el tema de Irán todavía, pero bueno, pues se ve también a este otro lado, ¿no? El problema con Rusia, y bueno, pues quiere tratar de intentar llegar a un acuerdo. ¿Cómo ves tú las circunstancias? ¿Cómo ves tú la situación en este momento para resolver esta incursión de Rusia en Ucrania?
1: Precisamente el Palacio del Elíseo ayer, tras la la terminación de el encuentro, emitió un documento que es muy interesante, como lo denominó, los temas geopolíticos, y lo centró precisamente en Ucrania, en Medio Oriente y en Indo-Pacífico. Y todo giró a partir, no necesariamente de Ucrania, sino de la condición de lo que está sucediendo ahorita con ya la muy factible condición de la firma de un acuerdo de paz entre Irán y los Estados Unidos en estos días próximos allá en Suiza. Y me hago una explicación mayor. El problema central que tiene Europa es la condición del abastecimiento de hidrocarburos. Si ahorita recordáramos, lo primero que se impuso por parte de Europa y Estados Unidos cuando comenzó el conflicto, la guerra, fue precisamente ir eliminando la condición de abastecimiento de petróleo y de gas proveniente de Rusia a través de una serie de ductos que se llaman Nord Stream. Ese fue el primer de los pasos. El segundo paso, cancelar cuentas rusas, la inviabilidad de cuentas bancarias a través de ciertos sistemas financieros a través del SWIFT, y eso fue ir controlando, pero esencialmente era la cuestión petrolera. Poco a poco hubo una especie de transición hacia el mercado petrolero de Medio Oriente y hacia el de los Estados Unidos. Pero ahorita, con la situación de la guerra, Europa sí se vio muy complicada el acceso al petróleo que tanto necesita para todo su movimiento, tanto de desarrollo social como de desarrollo industrial. Por eso la reunión del G7 era fundamental, buscar que las soluciones que se dieran en el marco de este acuerdo de paz pudieran a su vez desencadenar en un mayor apoyo hacia Ucrania, sobre todo porque en las últimas semanas pareciera que Ucrania ha ido posicionándose mejor en aquellos territorios que ha ido perdiendo, el de Donbass y el de Lunas, haciendo no solamente aproximaciones terrestres para ir cercando a las fuerzas rusas, sino algo que ha sido inédito en estas guerras modernas, la utilización de los drones. Lo hemos ido viendo cómo Ucrania ha ido utilizando esta tecnología con bastante eficiencia, pero en las últimas semanas, las acciones de Ucrania que acercaron drones muy cerca de Moscú a ciudades muy específicas, y eso es muy importante, hacia refinerías, hacia plantas generadoras de fertilizantes, todo lo que tuviera que ver con la industria petrolera rusa, las fueron golpeando y golpeando de una manera muy significativa. Incluso habría que recordar aquellas escenas en unos aeropuertos cercanos a Moscú, en donde de plano no pudieron salir aviones por varias horas, precisamente por la amenaza de que drones pudieran pegarles a los aeropuertos. Creo que el gobierno de Zelensky ha sido muy cauto de evitar pegar a instalaciones militares, pegar a instalaciones civiles, a instalaciones donde hubiera vidas que se comprometieran, pero sí a instalaciones, en este caso, vitales para la economía de Rusia, y en estos casos son la cuestión petrolera. Eso también es muy importante, porque entonces el poco petróleo que pudiera pasar, de acuerdo a los acuerdos que están firmados entre la Unión Europea y Rusia previo a la guerra y durante la guerra, el resultado es de que no pudieron llegar a esos abastecimientos. Y el problema es la capacidad que Europa tenga para el mantenimiento de un abastecimiento pleno, para el mantenimiento de sus, a su vez, de su propia industria, de su propio crecimiento. Y ahora depende esencialmente de lo que pase acá en el estrecho de
0: Sí,
1: Hormuz.
0: por eso decía,
1: Eso es
0: ¿no? Que
1: vital.
0: prendan las máquinas, que fluya el petróleo, decía en su mensaje el presidente Trump.
1: Exactamente. Aquí el problema es que hace unos minutos empezaron otra vez esos dimes y diretes, es decir, y se quiere saber cómo está el texto completo. Estados Unidos dice, ok, vamos a abrirlo. O Irán dice, no, a su vez. Esas son las narrativas que ahorita hay.
0: Sí.
1: Pero lo cierto es de que si no hay un acuerdo firme, el problema va a seguir gestándose. Estados Unidos no tiene tanto problema. Realmente él no tiene el problema del abastecimiento de petróleo. Él por sí solo, el Estado estadounidense tiene fuentes de donde sacarlo, yacimientos, ya sea en el caso de California, ya sea acá en el Golfo de México o con fracking acá en Alaska. Pero también, poco a poco, también habrá de tener el petróleo proveniente de Venezuela, los recursos provenientes de ahí. Están los acuerdos firmados petroleros entre México y Canadá para mantener también el abastecimiento hacia los Estados Unidos. Él en sí no tiene tanto problema. El problema lo tiene el mundo. Y por eso la posición de Donald Trump es así. Suelto un poco el sedal y luego lo vuelvo a jalar para ir controlando los precios del petróleo. Ahorita estamos viendo esas caídas impresionantes, la recuperación incluso de los precios de las gasolinas allá en los Estados Unidos. Y ahorita también él lo tiene que hacer por cuestiones de política interna. Él tiene que demostrar que las acciones militares sí están funcionando en términos económicos para la población estadounidense, que era una cuestión, vamos a ponerlo así, necesaria, para poder recuperar ese concepto de la dominancia energética. Y esa dominancia energética es a favor de los Estados Unidos, como él lo ha dicho siempre. Estados Unidos tiene que estar por encima de las demás naciones, y que para ello tiene que hacer ese tipo de movimientos que son necesarios para darle el bienestar a la sociedad estadounidense, y que
0: Oye,
1: hay momentos en que tiene que aguantarse de esa manera.
0: ¿qué
1: Sí.
0: tanto le pega o le pegaría a Trump si no se llega a firmar el acuerdo por esto que nos dices, estos dimes y diretes, esto que dice un día y después se desdice, esto que pareciera que está cercano al fin, pero que ya lo hemos visto en otras ocasiones, no es la primera vez? ¿Qué tanto le pega, además, ya acercándose pues este tema de las elecciones?
1: Bien lo dices, el asunto es de que Trump cada vez tiene menos espacio en cuanto a tiempo, tiene menos espacio en cuanto a ya el ánimo en la población estadounidense, en cuanto a la necesidad de que los precios están muy altos, no solamente las gasolinas, sino de los productos en general. Y entonces ello va a ir en consonancia hacia dónde se va a dirigir el voto de la sociedad. Sabemos normalmente que estas elecciones que se aproximan de medio tiempo, normalmente los presidentes en turno pierden un poco el control, a veces mayoritariamente, pero sobre todo de la Cámara Baja. Aquí la condición de Donald Trump es qué tanto puede perder de esa Cámara Baja y qué tanto puede perder de la Cámara Alta, de la Cámara de Senadores. La intencionalidad sería, ok, poder tener una mínima derrota en la Cámara de Representantes y no perder la Cámara de Senadores. Y por el otro lado, asegurarse que también hay renovación en algunas gubernaturas, que dichas gubernaturas puedan estar en manos republicanas. Y eso mantener, digamos, ciertos controles a partir de otro tipo de políticas que tienen, que no es el tema de ahorita, pero que tiene que ver con cuestiones migratorias y que, por ejemplo, algunos gobernadores demócratas son, digamos, abiertos a la migración en contra de los gobernantes republicanos. Entonces, si ganan esos gobernantes demócratas, apoyarían a esos migrantes y estarían incluso en contra de las políticas que se están implementando a través de ICE y de otras agencias gubernamentales estadounidenses. Por eso, este asunto que tiene que ver con el petróleo tiene unas aristas enormes en cuanto a la relación interna, a cuestiones migratorias, a cuestiones de fluctuaciones de precios internos, de las gasolinas, de los productos, la relación con México, con Canadá, con todo. Es decir, el petróleo sigue siendo una palanca de movimiento, pero no solamente económico, sino también político, social y geoestratégico, de cómo Estados Unidos quiere apalancarse. Y aquí hay otro elemento que nos faltaría. Por eso fue importante la visita de hace unas semanas de Donald Trump a Beijing. Es establecer puntos de acuerdo de conveniencia entre China y los Estados Unidos. Aquí hay otro factor. No solamente es Europa la que estaba perdiendo, también era presionar a China para irlo tratando de minar, porque también China no es un gran productor de petróleo, tiene casi nada de petróleo, pero sí tiene importantes empresas petroleras que ya producen, extraen y generan una buena cantidad de productos, tanto en el Medio Oriente como también en algunos otros países, tanto en África como incluso acá en América Latina. Pensemos en Venezuela en su momento, pensemos en Ecuador, pensemos en Bolivia, con cuestiones de litio, etcétera, etcétera. Entonces, esa es la intencionalidad. Estamos viviendo un gran juego geopolítico en donde están moviendo sus piezas dependiendo de sus intereses nacionales. Claro. Y Estados Unidos sabe mover bien sus piezas, pero también los chinos. Europa se está quedando rezagada. Y por eso estamos viendo ahorita que al interior de cada muchos de estos países, pensemos en Gran Bretaña, pensemos en Francia, movilizaciones por otro tipo de situaciones que tienen que ver con cuestiones también migratorias, pero también por el desgaste de los partidos políticos, como es el partido de Steinmeier, el partido político de Emmanuel Macron, y que están resurgiendo, y esto hay que tener mucho cuidado con el análisis hacia futuro, de esos nacionalismos muy proeuropeos, sí, pero muy pro su propio país. Pensemos en Marine Le Pen. En el caso de Francia.
0: Doctor, como siempre, aprecio mucho que puedas platicar con nosotros. Muy buenos días.
1: No, al contrario, siempre agradecido con todos ustedes. Que tengan muy buen día.
0: Gracias, hasta luego. Bueno, y vamos a otros temas. Fíjese que tras la muerte de Nemesio Ceguera, el Mencho, el cártel Jalisco Nueva Generación, está experimentando un proceso de fragmentación interna, y bueno, esto se explicaba el día de ayer en la mañanera. Vamos a platicar, le agradezco a Alberto Guerrero Baena, consultor especializado en política de seguridad. Alberto, gracias, buen día.
2: ¿Qué tal, Lupita? Muy buenos días. Saludo para ti y para todo el auditorio.
0: Gracias. Igualmente, oye, pues se dio a conocer información después de casi 4 meses, ¿no? De esto que vimos allá en Guadalajara, en Jalisco, con la muerte de Nemesio Oceguera. Y bueno, lo que se decía es, había ahí, pues, esta relación del cártel Jalisco con los la facción de los Chapitos, que tenía que ver, con temas financieros y también con apoyo personal. Platícanos tú, ¿se sabía de esta situación? ¿Se tenía conocimiento de estos arreglos? ¿Y qué tan fragmentado queda ahora el cártel de los Chapitos? ¿Y qué tan fragmentado o qué tan afectado queda también esta organización criminal del cártel Jalisco Nueva Generación?
2: Mira, yo creo que es muy importante señalar que esta información ya eran temas que pues eran ampliamente conocidos por todos los especialistas, inclusive por los propios hackeos de diferentes colectivos, y que sin duda lo que se intenta hacer por un lado por parte del gobierno de México a través del secretario de Seguridad es establecer una narrativa de que tienen una inteligencia de alto nivel, donde de alguna manera pues se está estableciendo que ellos contaban con este paradigma de mantener el monopolio de la información y que de alguna manera había un cierto grado de prevención del sistema de seguridad mexicano. Por el otro lado, un punto muy importante de esto sin duda es qué grados de fragmentación tenemos. Mira, en el caso del cártel de Sinaloa, pues obviamente desde que comenzó la guerra civil que se mantiene por lo menos en esa entidad, sin duda era clave de que uno de los sectores más débiles era la parte de los chapitos, tomando en cuenta que el Mayo Zambada era quien detentaba prácticamente el control del mercado. Los chapitos habían sido reducidos a un grupo muy pequeño, pero que sin duda pues daba sus buenos golpes. Y en ese sentido, cuando se empezó a ver este tipo de confrontaciones, la negociación personal, o en todo caso del cártel Jalisco, la realizó el Mencho como el interlocutor directo. En este sentido, es muy importante resaltar que los temas que trató el Mencho con la gente de los Chapitos fue este flujo financiero, donde el cártel Jalisco proporcionó financiamiento directo a los Chapitos. Por el otro lado, la transferencia de personal, este préstamo de personal operativo del cártel Jalisco que fueron desplegados en la región sur de Sinaloa, el intercambio logístico donde los chapitos ofrecieron el acceso a infraestructura de trasiego, que en este caso son las rutas y los túneles, a cambio del apoyo bélico y financiero de los jaliscienses, la territorialidad acotada, que en este sentido únicamente se iban a enfocar a la parte sur de Sinaloa, tomando en cuenta que era el reducto importante que conocen los chapitos. Entonces, realmente al morir el Mencho, se da esta perspectiva, pero aquí es un punto muy importante. El cártel Jalisco, independientemente de lo que nos quieran decir, no se ha debilitado. Sin duda, su estructura como tal es una estructura que va más allá de un cártel delincuencial. Está diseñado para ser una empresa criminal en la cual sin duda, al momento de en que se analizan sus estructuras, pues estamos hablando de que son diferentes franquicias. Haz de cuenta como si fuera una de estas tiendas de conveniencia que en todos lados vemos. Así sucede con el cártel Jalisco. Vemos franquicias por todos lados que de alguna manera proporcionan una parte del financiamiento a la administración central y desde ahí se van desplegando el caso de diferentes prioridades que se tengan. Por lo tanto, tratar de establecer desde el gobierno una narrativa de debilidad, pues sin duda básicamente es más un tema de mensaje político de control y posicionar al gobierno de la presidenta como poseedor de inteligencia de alto nivel, pero que sin duda pues tiene una percepción que quizás no compartimos muchos, tomando en cuenta el acceso a territorio que se tiene y sobre todo la dimensión de gobernanza criminal a la cual están sometidas muchas partes del país.
0: Alberto, nos queda un minutito escaso. Te quisiera preguntar, esto a pesar de que son perseguidos, aunque se hayan algunos entregado, aunque pues vemos esta situación de algunas detenciones relevantes, de todas maneras, ¿crees que la estructura sigue ahí?
2: Mira, independientemente de las capturas recientes que se han anunciado, creo que en este sentido si algo tienen estas empresas criminales es que ya tienen muy bien determinado el liderazgo que sigue cuando cae este tipo de personajes y que sin duda siguen con las operaciones. Las operaciones no fallan porque al final ellos sí están con este tema de prevención, con este tema de manejo de crisis, cuestión que quizás el gobierno mexicano no ha venido analizando de fondo, y aparte de todo, pues tienen el control financiero, sí, lo cual no se ha trabajado desde raíz.
0: Muy bien, Alberto, muchas gracias, como siempre, muy buen día.
2: Muy buen día, Lupita, muchísimas gracias.
0: Y nosotros tenemos que hacer una pausa, pero regresamos de inmediato.
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0: ya la dejó vivir ahí el maestro Osby, esto de Lo haré por ti. Y bueno, Paulina Rubio, que en 1992 lanzó su álbum debut como cantante solista, La Chica Dorada, que generó pues un éxito de inmediato con canciones como Mío, Amor de Mujer, y bueno, lo que estamos escuchando, que también es uno de sus grandes éxitos. Vamos a los mensajes. Nos dice una persona de nuestro auditorio: exitoso día, Sergio y Lupita, me gusta la música. Y otra persona que no pone su nombre, ay, no nos puso su nombre, ojalá lo hubiera puesto, ¿no? Para saludarlos esta mañana, porque dice, ahí les va: Sergio, ¿cómo te extraño? Falta que pongas orden en las votaciones. Bueno, nos dice Dagosh, buenos días. Hoy también es cumpleaños de Sasha Sokol. Propongo pongan una de Paulina y una de Sasha. Saludos, Dagosh. Muchos saludos y bueno, también felicitaciones a Sasha, que está cumpliendo años este día. Vámonos al clima.
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0: Livia González, meteoróloga del Servicio Meteorológico Nacional de la Conagua. ¿Cómo estás? ¿Cómo nos va a tratar el clima? Platícanos, buenos días.
4: Lupita, buenos días, muy bien, gracias. Pues mira, te comento que este día nuevamente será un día lluvioso en gran parte del territorio nacional, empezando por los estados del noroeste y norte de México. La presencia de una vaguada e importante inestabilidad en la atmósfera superior nos va a ocasionar la probabilidad de chubascos y lluvias fuertes con descargas eléctricas y caída de granizo. Esto se hará en Sonora, Sinaloa, Chihuahua, Durango y también en el estado de Tamaulipas. Por otro lado, en el sur y sureste mexicano, el paso de las ondas tropicales número 7, que está cruzando en occidente de México, en una nueva onda tropical que es la número 8, que está por ingresar a la península de Yucatán, también va a provocar lluvias muy fuertes en zonas del estado de Chiapas y lluvias fuertes en los estados de Veracruz, Tabasco y en la península de Yucatán. También en el centro de México, incluyendo la región del Valle de México, se esperan chubascos con lluvias puntuales fuertes este día, como es en los estados de Hidalgo, Puebla, Tlaxcala, Morelos, el estado de México y también aquí en la Ciudad de México, Lupita. Te comento que la temperatura máxima para este día que se pronostica en la Ciudad de México es de 25 a 27 grados Celsius. El cielo prevalecerá con condiciones de medio nublado, incrementando ya más la nubosidad hacia la tarde, con probabilidad, como te comentaba, de chubascos con lluvias puntuales fuertes que se acompañarán con descargas eléctricas y también posible caída de granizo.
0: Muy bien, tomamos nota entonces, Livia, muchas gracias, muy buenos días.
4: Igualmente, muy buen día para ustedes.
0: Hasta luego. Bueno, ¿y dónde anda Enrique Insunza? ¿Ya reapareció? Sí, pero de nueva cuenta a través de sus redes sociales, y hace pues en varios párrafos, 1, 2, 3, 4, 5, 6, 7 párrafos, hace una explicación de desde su infancia, ¿no? Dice que pues uno es lo que ha sido toda la vida, y ahí pues habla de su infancia, del trabajo que hizo con su padre, que anduvo en cerros y veredas, bajando carga de vara blanca y palos colorados a lomos de burro. Dice que muchas mañanas estuvo caminando a tropezones entre los surcos mientras la yunta de bueyes jalaba el arado hundido en la tierra, piedras y troncos de árboles. Y luego que ya se fue a Culiacán para estudiar en la universidad, trabajó en lo que se podía para ganarse la vida, pagar los gastos de su escuela, de su estudio. Fue estibador en una bodega de una papelería y luego ayudante de una taquería, y luego pues ya pudo ingresar a laborar como personal de biblioteca en la Universidad Autónoma de Sinaloa, que obtuvo su título de licenciado en Derecho en 96 y que ingresó a laborar en el Poder Judicial, que hizo carrera por más de 25 años y del que llegó a ser magistrado presidente por más de 10 años. Después, electo senador de la República por el voto de cerca de 700,000 personas sinaloenses, quienes me confirieron la responsabilidad de representarlos en la máxima tribuna parlamentaria. Y dice: defiendo la veracidad de mi vida al servicio de las instituciones de mi estado y mi país, y al proyecto de trabajo transformación que inició en 2018. Mi causa ha sido y es, será, proseguir la andadura de la consolidación del Estado Constitucional de Bienestar en México desde el ejercicio de mi labor legislativa como senador de la República, que ejerzo conciencia y a conciencia, dice, que ejerzo conciencia y a conciencia. Bueno, pues sí, es senador de la República, pidió hace unos días pues solamente licencia por unas horas, ¿no? Pero luego se reincorporó, no se ha presentado a la permanente, que es donde debería estar trabajando, pero bueno, pues ahí lo que señala el día de hoy, y bueno, en la última pues parte de este mensaje dice, esa es la responsabilidad que me otorgaron las y los sinaloenses de estar en el Senado, honraré como hasta hoy con puntualidad, compromiso y decoro hasta su término. En 2030 es lo que dice, mucho se ha señalado pues que debería de pedir licencia, no lo ha hecho, y bueno, lo que él dice por lo que menciona pues es que estará ahí hasta el 2030. Como usted sabe, ha sido señalado por los Estados Unidos de presuntos nexos con el crimen organizado. Bueno, y vámonos con más información. En la Cámara de Diputados, Morena informó que el registro de los aspirantes a coordinar la defensa de la soberanía en los estados donde se renovarán gubernaturas comienza el 22 de junio. Y el movedero, ¿no? El movedero de piezas, mucha gente ha levantado la mano, en algunos estados hay hasta 30 aspirantes, en otros 20, en otros 8, pero vamos con Cintia Stettin, que nos tiene la información. Adelante, Cintia.
5: Muy buenos días, Lupita, a ti y al auditorio. Pues Morena en la Cámara de Diputados anunció que del 22 al 26 de junio iniciará el registro de aspirantes a coordinar la defensa de la soberanía en las 17 entidades donde habrá renovación de gubernaturas rumbo al 2027. Comentarte pues que el coordinador de diputados morenistas, Ricardo Monreal, adelantó que en los próximos días se presentará un número importante de solicitudes de licencia de legisladores federales que buscarán competir en el proceso interno del partido. Monreal explicó que separarse del cargo será un requisito para participar con el fin de evitar el uso de recursos públicos y garantizar condiciones de equidad entre los aspirantes. Por ello, anticipó que a partir de la próxima semana podrían registrarse numerosas renuncias temporales en el Congreso. Además, llamó a consolidar una alianza total entre Morena, el Partido Verde y el Partido del Trabajo en las 17 entidades en disputa, incluyendo San Luis Potosí, donde existen pues diferencias internas. Finalmente, pidió a los gobernadores mantenerse al margen del proceso de selección de candidatos, que se definirá mediante encuestas para preservar la unidad y la transparencia dentro del movimiento. Es la información que tenemos hasta el momento.
0: Cintia, muy buenos días, gracias. Seguimos pendientes. Hasta luego. Bueno, hoy Morena anuncia precisamente cuáles van a ser sus requisitos para este proceso, ¿no? Para elegir a los coordinadores, así les llaman, que después se convierten en los candidatos. Pero Arturo Espinosa Siles, abogado y consultor electoral, director del Think Tank Laboratorio Electoral, ¿cómo estás? Como siempre, me da mucho gusto poder platicar contigo. Muy buenos días.
6: ¿Cómo estás, Lupita? Buenos días, qué gusto platicar contigo.
0: Oye, Arturo, pues, ¿cómo ves esto que va a empezar ya en unas horas, que ya desde hace mucho tiempo se viene moviendo, ¿no? Lo que ahora va a ocurrir es que se hace oficial y que muchos van a pedir, pues, licencia.
6: Lupita, la verdad es que es algo que ya esperábamos. Es ilegal, sí es ilegal. Morena está iniciando sus procesos de forma adelantada, pero no es algo nuevo. Es algo que ya había hecho en elecciones anteriores, que claramente en 2024 así ocurrió para la elección, y que una vez más, ahora para la elección de 2027, Morena se adelanta y es el primero que marca la pauta. Aquí me quedan varias interrogantes. Primero es, las autoridades electorales, ¿qué están haciendo? En el INE se han tratado de discutir algunas medidas para reglamentar estos procesos, pero no ha habido acuerdo en los consejeros. Parece ser que el INE y el tribunal van a dejar pasar una vez más la oportunidad. Ya se impugnó en el tribunal y el tribunal dijo que no veía nada de actos anticipados de campaña. Y desde el punto de vista político, yo lo que me pregunto es, ¿y los partidos de oposición dónde están? Me queda muy claro que están concentrados en el mundial, están en modo party, pero yo no veo que ante...
0: Dijo la presidenta, en ambiente mundialista, ¿no?
6: Exactamente, están en el ambiente mundialista, pero no los veo que estén ya también de llenos en una contienda. Creo que si sabemos, no podemos decir que Morena, digamos, es un novato en esto. Morena sabe muy bien cómo hacer esto. Tiene una maquinaria electoral impresionante y Yo creo que los partidos de oposición, si aspiran a competir, es una elección muy grande, es una elección muy, muy importante. Si aspiran a competir, tendrían que estarse poniendo las pilas ya. En Morena, pues vamos a ver que es una batalla importante la que se va a dar. Creo que la batalla principal o la primera batalla, que va a ser una gran batalla, va a ser por las candidaturas al interior de Morena y por el reparto de estas candidaturas con sus partidos aliados.
0: Arturo, ¿crees que de este proceso o después de este proceso sigue la unidad? Porque pues va a haber muchos dolidos, ¿no? Digo, hay muchos aspirantes y pocos puestos.
6: Desde luego, hay muchos aspirantes, hay muchos tiradores, pero yo creo que Morena ha ido haciendo ajustes para lograr esta unidad. Algo que hay que reconocerle a Morena que hace muy bien es aprende de sus errores electorales o aprende de sus fallos electorales. Me parece que la reforma electoral le costó una ruptura fuerte en alianza, le costó un revés grande a la presidenta, pero se han ido haciendo ajustes. Se han ido haciendo ajustes al interior del partido. Me parece que llegó Citlali Hernández como parte de estos ajustes. Me parece que llegó Ariadna Montiel como parte de estos ajustes. Se han ido haciendo cambios para lograr esta unidad y para lograr el objetivo, que es ganar todavía más en las elecciones. Además de esto, creo que también, pues ahorita vimos que no tuvo un resultado positivo, ellos no lo quieren manejar como una derrota, para mí tuvieron una derrota, el PRI ganó más, pero creo que de esto, lejos de confiarse,
0: ¿no?
6: O lejos de justificarse, lo hacen públicamente, esa es parte de su narrativa, pero me parece que lo que hacen es ajustar al interior en dónde están sus debilidades, en dónde están sus fallas. Yo tengo muy claro que Morena, su principal objetivo antes de un buen gobierno, antes de cualquier cosa, es resultados electorales y ganar cada vez más, y es lo que va a buscar.
0: Oye, ¿lo que vamos a ver el día de hoy es solamente para los de Morena o también estarán integrados el PT y el Partido Verde? Porque pues en todos lados hay aspirantes, ¿no? En todos lados quieren moverse, en todos lados hay quien quiere ser gobernador del estado.
6: Claro, yo creo que eso es lo que vamos a ir viendo, estas definiciones en Morena. La primera definición pasa no solo por quiénes son sus candidatos, sino es cómo va a ir la alianza y hasta dónde va a ir la alianza. Aquí ya sabemos que también hay cosas que ya han venido haciendo. Nuevamente, no estamos ante un Morena nuevo, ante un Morena que nos va a sorprender la primera vez o que creemos que tuvo un golpe de suerte en 2024 y en 2018. Estamos ante un Morena que ha ido afinando su maquinaria electoral y que sabe hacer los ajustes. Creo que lo primero que van a definir es en dónde sí hay alianza y en dónde no, y ya no nos los adelantó incluso el Verde y ya en algunos trascendidos de ayer. En San Luis, el Verde va firme con una candidatura, está convencido de que ganan la elección sin la alianza. Vamos a ver si ahí logran un acuerdo o deciden ir separados.
0: Sí.
6: Y en el resto de las candidaturas van solos. Pero algo con lo que juega muy bien Morena es con esta flexibilidad de las coaliciones. Es decir, ir coaligados en donde juntos somos más fuertes y ir separados en donde tenemos fuerza por sí mismo y eso nos es suficiente para ganar las elecciones. Eso lo hace muy bien, es una ingeniería electoral que tienen muy, muy probada, que han ido afinando y que seguramente van a ser parte de los anuncios que vamos a conocer a detalle exactamente cómo se va a conformar. Además, es una elección muy grande. Me parece que van a empezar por las gubernaturas, probablemente las diputaciones federales, y de ahí irán viendo, irán negociando, irán definiendo los congresos locales y los ayuntamientos.
0: ¿Vislumbras algún resquebrajamiento al interior de Morena y aliados? Porque pues la situación me parece que está compleja, aunque no sé si les baste y les sobre, les sea suficiente con este tema de la encuesta, ¿no? Que eso ayude, digo, a que no haya tanto problema y tanto resentimiento.
6: Seguramente va a haber dolidos, seguramente va a haber personas que van a estar descontentos con la definición de las candidaturas. Son muchas candidaturas las que se tienen que definir. Yo lo llevo diciendo muchos años. En México somos malos para reconocer la derrota. Siempre nos justificamos en que no fue una derrota, en que más bien hubo alguna trampa o no se reconoció algo. Seguramente lo va a haber, pero yo justamente creo que estos ajustes que han hecho, sobre todo al interior del partido de Morena, son para minimizar los daños. ¿Va a haber daños? Seguramente sí. Creo que es imposible en una elección, en elecciones tan grandes como la del 2027, que no haya daños, que no haya descontentos, que no haya desprendimientos de ciertos liderazgos, pero creo que lo que están buscando tanto con Citlali como con Ariadna es minimizar estos daños y maximizar sus resultados. Vamos a ver si les funciona, pero seguramente sí lo habrá, y ya hemos visto, porque eso sí han ido haciendo algunos partidos políticos, ir recogiendo estos liderazgos descontentos y afiliarlos. Seguramente ahorita sí va a empezar a moverse las fichas, tanto dentro de la alianza oficialista como dentro de los partidos opositores, porque más en todo esto hay que agregar otra variable, ¿no? Los posibles partidos que obtengan el registro, que el INE tendrá que definir a más tardar el 25 de este mes.
0: Muy bien. Oye, y bueno, con el tema de si argumentan es un proceso interno, pues ya nadie les dice nada, ¿no?
6: Lo que ellos dicen, y ya es una fórmula muy muy conocida, es que están definiendo sus coordinadores estatales o coordinadores distritales de la Cuarta Transformación. Eso es algo que incluso el tribunal ya se los ha validado y demás. Me parece que en donde hay un punto interesante es en el INE. Hay un punto entre diferentes consejerías si se tienen que regular estos procesos o no. A mí lo que me preocupa es que nuevamente, ya sabíamos que esto venía, lo habían anunciado desde hace meses, y si el INE quiere, entre más tiempo se tarde el INE en regular esto, más tarde va a ir y más difícil va a ser, porque lo cierto es que al día de hoy, pues no hay reglas. ¿Cuánto dinero puedes gastar? Pues no se sabe. ¿Qué pueden hacer y qué no pueden hacer? No se sabe. La única regla que les pusieron al interior del partido, más bien, que fue una regla que estableció la presidenta, es que se tenían que separar de su cargo. Uh-huh. Y pues estamos viendo que hay una desbandada de funcionarios que se han pedido licencia o se han separado sus cargos.
0: Muy bien. Pues Arturo, como siempre, gracias, muy buenos días.
6: Muchas gracias, Lupita, muy buen día.
0: Hasta luego. Bueno, el gobierno federal confirmó que la diputada del PRI, Paola Gárate, aún no ha presentado la denuncia formal ante las amenazas que ha recibido, y Paola Gárate Valenzuela, diputada por el PRI en el Congreso de Sinaloa. ¿Cómo estás? Gracias por tomar la llamada, muy buen día.
7: Hola, muy buen día. Al contrario, gracias por la oportunidad de conversar contigo, Lupita, y con todo el auditorio.
0: Paola, a ver, no has presentado la denuncia. Ayer escuchaba que esto ya había ocurrido. Cuéntanos.
7: Mira, sí, de hecho, en cuanto sucede que yo me percato de esta corona de muertos en la puerta de mi casa, además de llamar al 911, que es lo primero que cualquier persona en una emergencia, en una cosa así hace, ¿no? También fui yo quien marcó el número de contacto de del coordinador estatal de la Guardia Nacional, que eso es la única respuesta que había tenido de las múltiples ocasiones que yo he presentado por escrito esta solicitud de seguridad, y no porque yo lo quiera, sino pues la propia presidenta dijo que se había otorgado seguridad al gobernador hoy con licencia, y que si alguna diputado, algún ciudadano lo solicitaba, también se le otorgaba. Y yo ya había presentado antes, porque pues han pasado diversas situaciones que me han vulnerado, ¿no? Además del secuestro en la elección del 21, además de la denuncia que yo interpuse porque yo pedí la destitución del general Mérida por la falta de resultados en materia de seguridad en el 23, y él contesta que primero se ve a la cola esa mujer.

0: jóvenes, entre ellos Carlos Emilio, pues tenía que entregar ya las bitácoras de las cámaras de seguridad, las bitácoras de personal, y saliendo de ahí me encañonan, supuestamente para robarme la camioneta. Yo denuncio de manera formal y hasta la fecha no me han dado ningún avance de esa carpeta. Lo mismo hago, esta es la quinta ocasión con este mensaje, que es claro, ¿no? Para quienes vimos en Sinaloa, pues una cosa así. Ahí mismo llega la policía de investigación, los esperé durante horas ahí afuera de mi casa con la corona para que iniciaran las averiguaciones, para yo iniciar mi declaración. Me indican que vaya a ampliar la declaración a la fiscalía. Voy al día siguiente, ahí hay evidencias, yo estoy en el Congreso, llegan incluso algunos líderes sociales, activistas, y me acompañan a la fiscalía en cuanto termina la sesión, que por cierto se adelantó por el gran evento del mundial. Entonces, en lugar de ser a la hora de ley...
1: O sea, la denuncia sí está presentada.
0: Sí, por
1: oye,
0: supuesto
1: tenemos
0: sí.
1: Un minutito. Me gustaría saber qué ha ocurrido después. Paola, ¿tienes seguridad? ¿Estás tranquila?
0: No, claro que no tengo seguridad. Me avisó el viernes la gobernadora interina, dijo que yo tenía seguridad, que estaba la Sedena, que estaba la Guardia, que estaban los Harfush. Eso también es mentira. Lo aclaré en su momento porque minutos después el general, el de la Guardia Nacional, me dice que solamente en traslados oficiales pudiera acompañarme una patrulla. Y yo le pregunté qué se refería con traslados oficiales. Ahí, por ley, son dos veces a la semana que se sesiona y la corona no me la mandaron a una sesión, ni a mi oficina, ni en horas hábiles, la mandaron a mi casa. Entonces, no tengo seguridad desde ese viernes a mediodía, sí, que me acompañaba una patrulla de la Guardia.
1: Muy
0: pues
1: bien.
0: Ya no, yo manejo mi camioneta y... pues están las cosas muy tensas, me sí. siento segura, pues no, nadie, ningún sinaloense se siente segura, claro. Pero después de estas cinco situaciones que he vivido, pues menos, ¿va?
1: Muy bien, pues Paola, te aprecio mucho que has platicado con nosotros, muchísimas gracias.
0: Gracias a ti, Lupita, y me encargo en sus oraciones, y ojalá me permita estar en contacto para
1: claro
0: ir revisando
1: sí.
0: cómo va evolucionando.
1: Estamos atentos, muchas gracias, muy buenos días, nos agarra la pausa, nosotros tenemos que ir y regresamos rapidito.
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3: Se recuerda que el día de hoy estará intervenida la Minerva. Tomen sus precauciones, ya que en la noche habrá un concierto gratuito, y está ya cerrada la Minerva, toda Avenida Vallarta, desde Avenida Arcos hasta Juan Palomar y Arias, lo que ya está provocando bastante tráfico por Golfo de Cortés y las paralelas que están pues circulando en lugar de Avenida Vallarta, que es López Cotilla, para que lo tomen en cuenta también como ruta alterna. Se reporta semáforo caído en Avenida Unión y Avenida Vallarta, lo que está ocasionando un caos vial. También, debido a maniobras, se registra el cierre parcial a la circulación de carriles centrales de Periférico Sur a la altura de Ramón Martínez Zamora hacia carretera Chapala, para que lo tomen en cuenta. Y también hay carriles cerrados, dos carriles de calzada Juan Pablo II a la altura de Hacienda de la Cuna rumbo a Periférico Oriente. Circulen con precaución. 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

0: saben que el lanza volado tiene logros científicos. Está la estrella, un estudiante de bachillerato del CETIS 71 de Tamaulipas, y quien fue seleccionada para lanzar el volado oficial antes del pitazo inicial del partido inaugural del Mundial entre México y Sudáfrica, fue seleccionada por sus logros académicos. Estela ganó el primer lugar en el Mundial Escolar de Ciencia y Tecnología en Chile con su proyecto Braille Care, el cual combina el sistema con herramientas digitales para personas con discapacidad visual. El proyecto es un prototipo didáctico diseñado para enseñar el sistema de lectura y escritura braille a niños con discapacidad visual de una forma interactiva, lúdica y accesible, integrando herramientas digitales mediante un sistema de comandos de voz, sonidos y botones interactivos. Esto ayuda a los menores a identificar las letras de forma dinámica. Les saluda Heriberto Vázquez Muñoz.
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0: Y seguimos escuchando a la chica dorada, la del cumple. Estamos escuchando esto que se llama Te Quise Tanto, de sus grandes éxitos. Y muchas felicidades para Paulina Rubio. Y seguimos con la información esta mañana, y le agradezco que esté aquí en el estudio, que nos acompaña Azucena Cisneros, ella es alcaldesa de Ecatepec. Azucena, ¿cómo te va? Muy buenos días, bienvenida.
1: Gracias, Lupita, gracias, aquí estamos hablando de este gran proyecto que estamos impulsando para toda la zona metropolitana, no solamente para Ecatepec, el gran caracol de Ecatepec.
0: A ver, cuéntanos, ¿de qué se trata? ¿Es una recuperación ecológica que contempla el rescate de algunas hectáreas? ¿Cuántas hectáreas? ¿De qué área natural? ¿A quiénes beneficia? ¿Solo a los habitantes de Ecatepec o tiene impacto adicional?
1: Así es de un impacto metropolitano que incluye a la Ciudad de México y la zona oriente. Son 800 hectáreas que fueron declaradas zonas protegidas, natural protegida, por parte de nuestro expresidente Andrés Manuel López Obrador. Somos parte de esa gran lucha de lo que fue el aeropuerto que se quiso construir ahí, y después rescatado todo lo que es el ex lago de Texcoco. Nosotros estamos sumando un humedal que iniciamos hace año y medio, antes de entrar al gobierno empezamos. ¿Qué tenía ese caracol? Son 800 hectáreas. Bueno, pues tenía erosión, tenía, por supuesto, invasión, y lo que decidimos fue replicando ya lo que han hecho los compañeros de San Salvador Atenco con el humedal de la Ciénega, con el humedal que se hizo en el PET de parte de nuestro expresidente. Estamos sumando 800 hectáreas, que ya llevamos 123 hectáreas inundadas de aguas pluviales y de aguas negras, que lo que hemos confirmado es que es un proyecto que limpia de forma natural, en un proceso léntico que va de celda en celda. Ajá. Y que estamos armando ya muros para poder estar.
0: ¿Como filtros?
1: Claro, como Ajá. filtros naturales. Entonces estaba más que probado, es un método científico que está probado, y lo que está pasando ya en estas 123 hectáreas es que está regresando la flora y la fauna, alimentando mantos freáticos, lo que nos va a permitir estabilizar el suelo, estabilizar también el clima. Generar este tipo de humedales generan mucho más carbono que los bosques, para que sepas, que está comprobado. Es decir, es de un impacto ecológico tan necesario en estos momentos que se viven tantas inundaciones. Si no entendemos los gobiernos, los políticos, los que estamos a cargo de los gobiernos, que tenemos que cambiarle el chip a la forma de hacer políticas públicas, estamos condenados a vivir todas las inundaciones que vive la Ciudad de Ajá. México, que vivimos en la zona metropolitana.
0: En Ecatepec, ¿no?
1: Y en Ecatepec, que hemos disminuido muchísimo. Pero todo tiene que ser ya combinado con todo lo que tenga que ver con temas de sustentabilidad, con temas permeables en el suelo, en los subsuelos, porque el concreto lo que nos ha generado es una problemática gravísima.
0: Sí.
1: De poder estar no alimentando ya mantos freáticos, menos agua.
0: Todo se tira, ¿no? Todo se desperdicia.
1: Es criminal.
0: Aunque hay concreto ahora que absorbe, pues.
1: Claro, todo eso tiene que. Y este humedal no se está generando en ninguna parte del Valle de México. Está siendo construido desde Ecatepec para toda la zona metropolitana.
0: ¿Cómo determinaste que tenía que ser ahí, que tenía que ser parte de todo este gran proyecto?
1: Porque forma parte de la cuenca. Ajá. Es decir, es un terreno que estuvo ahí olvidado, abandonado, ajá, y que se vivió un tema en el pasado de impunidad y de invasión.
0: Ajá.
1: Entonces, ¿qué decidimos? Pues nuestro presidente lo declaró parte. Lo que es zona natural protegida, porque está pegado, o sea, es el mismo territorio,
0: sí,
1: de donde estuvo el intento de aeropuerto.
0: Sí, sí.
1: Nada más que una parte es
0: le Atenco, corresponde,
1: una parte le corresponde a Texcoco, y una parte que no se sabía nos corresponde a nosotros, pero es el mismo perímetro. Lo que estamos hoy sumando son 800 hectáreas también de humedal, de flora y de fauna, y decirle a todos la zona metropolitana, y sobre todo, por supuesto, a los ecatepenses, que lo que estamos haciendo es de un nivel sin Ningún parangón en todo el país.
0: O sea, sin precedente.
1: Sin precedente. ¿Para qué? Para que en Ecatepec podamos estar alimentando mantos freáticos, garanticemos el agua. El agua es un derecho humano, es un gran proyecto, pero además no solamente tiene un impacto en Ecatepec, sino toda la zona metropolitana. Es decir, es un regalo de Ecatepec para todos los chilangos.
0: O sea, dices que nos va a beneficiar a todos.
1: Absolutamente, absolutamente. Recuerda, toda la zona metropolitana, nosotros lo que abonamos es un tema de agua del subsuelo. Alimentar mantos freáticos es alimentar la cuenca del valle de la que nosotros vivimos. Toda la zona metropolitana, 20 millones, 10 de la ciudad y 10 de la zona oriente del Estado de México, tienen y viven de agua del subsuelo, que forma parte de esta gran cuenca. Y nosotros, en conjunto con Atenco y Texcoco, por una gran causa que encabezó el presidente, y hoy nuestra presidenta, recuerda que la presidenta de la República hizo su maestría, de hecho, de Nabor Carrillo, de un lago que está al lado del lago de Texcoco. Es decir, tiene una gran, por supuesto, una gran convicción sobre lo que hay que hacer en temas de sustentabilidad y de recuperación para posibilitar la vida y la calidad de vida en aire, oxígeno, en agua, mantos freáticos y, por supuesto, en el suelo.
0: Oye, nos decías que el proyecto ya está dando resultados, ¿no? En materia ambiental, con el regreso de estas aves, de la flora, y que habían desaparecido de la zona. Platícanos un poco más de esto y en qué momento vamos a ser capaces precisamente de tener esta, pues, este beneficio del agua.
1: Ya lo tenemos porque ya hay 123 hectáreas que ya están consolidadas con agua. Recordar que nosotros recibimos de ese gran humedal aguas pluviales y aguas negras de diferentes partes, que también va a ayudar para que zonas que se inundan de Ecatepec cercanas al humedal se puedan estar canalizando y podamos estar limpiando y transformando ese agua en agua que genere vida. Entonces, hoy ya tenemos 123, son inundables 550 hectáreas y el resto, 275 hectáreas, lo que vamos a hacer es un parque recreativo que será la última parte del proyecto. Primero hay que consolidar lo más importante, que es un humedal léntico, le llaman humedales lénticos porque van desde de parcela en parcela, con ciertos moldes, pues como unos ciertos caminos que se hacen para poder estar rebasando cada uno de forma léntica, y eso nos va permitiendo que se vaya limpiando de bacterias por un proceso natural, por el propio suelo, por la propia piedra y por el
0: tipo de flora. O sea, el agua ya se está filtrando, ya se está recibiendo.
1: Ya. Y ya además
0: ¿Ya se está
1: limpiando.
0: Utilizando?
1: No se está utilizando porque no es un agua que se utilice como tal. Se utiliza para estar alimentando mantos freáticos y el nivel de la calidad.
0: ¿A cuánto tiempo, a cuánto plazo?
1: En un año estaremos ya listos con el humedal de las 500 hectáreas y yo espero que en año y medio ya estemos con el parque recreativo.
0: Muy bien.
1: Ecológico, desde Ecatepec para la ciudad y para la zona metropolitana.
0: ¿Y cómo andan, antes de que te vayas, cómo andan allá por las lluvias? Hemos platicado en algunas otras ocasiones, se han hecho diferentes acciones, ¿no?
1: Muchas.
0: Platícanos.
1: Muchas. Recogemos basura y todos los días estamos en la restitución de todo lo que son las lluvias. Hemos tenido algunas afectaciones, pero por supuesto tenemos mucho trabajo que han aminorado.
0: Se ha cambiado el drenaje, han estado
1: muchas
0: limpiando.
1: Limpiando colectores que están
0: porque
1: en marcha.
0: Estaba muy abandonado ese tema.
1: Estaba muy abandonado, pero no hemos vuelto a vivir lo que se vivió en el pasado. Así que sí tenemos, todavía hay zonas, estamos trabajando.
0: Y la basura, los
1: no,
0: sillones,
1: brutales,
0: los
1: todo eso es, y bueno, pues sí es un cambio de conducta, pero
0: la mentalidad de la gente,
1: trabajando.
0: El trabajo que se ha hecho.
1: Muchísimo lo que estamos haciendo, pero falta mucho por hacer también.
0: ¿Qué falta? ¿Concientizar o faltan acciones?
1: Falta concientizar. Yo creo que no es parte de todos, es el pueblo y es el gobierno. Concientizar, pero nos faltan algunas obras que tenemos que hacer, aunque puntos que eran de inundación naturalizados, como Plaza Aragón, varios de los puntos han sido finalmente resueltos.
0: Muy bien, pues Azucena, muchas gracias por platicar con nosotros como siempre. Que tengas muy buen día.
1: Gracias, querida Lupita. Hasta luego.
0: Gracias, hasta luego, Azucena Cisneros, alcaldesa de Ecatepec. Y vámonos a otros temas. La CENTE llamó a una movilización previo al segundo partido del Mundial en la Ciudad de México. Y Paris Salazar, nos tienes todos los detalles. Paris, ¿qué tal? Adelante.
2: Buenos días, Lupita, amigas, amigos de Heraldo de México. La Coordinadora Nacional de Trabajadores de la Educación, la CENTE, hizo un llamado a las secciones a aumentar las movilizaciones este miércoles 17 de junio, previo al partido del Mundial que se jugará en la Ciudad de México. El secretario general de la sección 9 de la Ciudad de México, Pedro Hernández, pidió a las y los maestros a aumentar la presencia en las movilizaciones previas al partido Colombia contra Uzbekistán, que se realizará en el Estadio Ciudad de México, al sur de la capital del país.
3: Pensaron que ya estamos derrotados y que entonces en este relevo que será cada fin de semana por los compañeros de otros estados que van a sus comunidades, a sus casas y llegan otros, pareciera que entonces ya se estaba levantando el campamento. Hoy podemos decir que se está reforzando, que estamos en esta actividad que decidió nuestra Asamblea Nacional Representativa y que mañana otra vez estaremos participando. Particularmente a mis compañeros de las secciones 9, 10, 11 y 60 de la Ciudad de México, les solicitamos que mañana salgamos la ola roja nuevamente para que aportemos lo que sabemos hacer bien, que es participar, que es exigir, que es movilizarnos.
2: El secretario general de la sección 9, Pedro Hernández, afirmó que la Coordinadora Nacional de Trabajadores de la Educación sigue abierta al diálogo con las autoridades federales.
3: Queremos decir entonces a la presidenta que el diálogo de nuestra parte, la mesa de negociación, no está rota. Si nos convocan, estamos aquí a unos pasos de la Secretaría de Gobernación, pero nos parece que es con la presidenta con quien ya tenemos que establecer este diálogo. 16 días intensos de movilización.
2: Pedro Hernández denunció que hay actos de intimidación y represión en contra de las y los maestros movilizados, que se han hecho descuentos a pesar de que en las mesas de negociación se acordó que no se realizarían. Lupita, la información.
0: Gracias, gracias, Paris Salazar, muy buenos días. Y Gerardo Galicia, que andas en la zona sur de la Ciudad de México, platícanos qué pasa.
4: Sobre la calzada de Tlalpan, Lupita, excelente mañana, ya tenemos un avance complicado sobre esta importante arteria para nuestros amigos que están dejando atrás División del Norte y se dirigen hacia el perímetro de la calzada Tasqueño con dirección a la zona centro de la capital. El avance que van a encontrar es bastante complicado, así que habrá que tomar en cuenta y manejar con precaución y paciencia. Y en sentido opuesto también, ya con avance difícil, dejan atrás la zona de Tasqueño y se dirigen hacia el perímetro del Estadio Ciudad de México. Ya van a encontrar bastantes dificultades, por lo menos hasta su cruce con División del Norte. Por lo pronto, el reporte y seguimos muy pendientes.
0: Seguimos atentos, gracias, Gerardo.
4: Hasta luego.
0: Hasta luego. Fíjese que el gobierno de la ciudad ha reforzado la movilidad y la seguridad para este partido Colombia-Uzbekistán en el Estadio Ciudad de México, y José Miguel Velázquez, platícanos, buenos días.
5: Muy buenos días, Lupita, qué gusto saludarte. Te comento que con un despliegue de más de 11.000 elementos de seguridad y una estrategia de movilidad que contempla 550 unidades de transporte, el gobierno de la Ciudad de México alista el operativo especial para el encuentro entre las selecciones de Colombia y Uzbekistán, que se disputará hoy en el Estadio Ciudad de México. El secretario de Movilidad, Héctor Ulises García Nieto, informó que los servicios especiales comenzarán a partir de las 14 horas, dos horas antes de la apertura de las puertas del inmueble programadas para las 16 horas. El partido arrancará a las 20 horas y el servicio de transporte se mantendrá hasta trasladar el último usuario, incluso después de la medianoche. La estrategia contempla como principal eje el acceso al tren ligero, con conexión desde la estación Tasqueña de la línea 2 del metro. Desde este punto operarán servicios express hacia el estadio, mientras que se mantendrá el servicio ordinario para los usuarios con destino a Xochimilco. Además, se habilitarán circuitos de apoyo desde distintos puntos de la ciudad mediante trolebuses, metro, metrobús y RTP. Entre las conexiones previstas se encuentran las estaciones Universidad, Perisur, Cañaverales y Palacio de los Deportes, con destinos hacia las zonas de acceso peatonal de Santa Úrsula, Santo Tomás y Paseo Acoxpa. Como parte del esquema de movilidad, volverán a operar los servicios Park and Ride, que permitirán a los asistentes dejar sus vehículos en puntos como Campo Marte, Centro Comercial Santa Fe, Six Flags, Parque Ecológico Xochimilco, Plaza Carso y el Estadio Olímpico Universitario, para posteriormente trasladarse al Cetran Huipulco o a las inmediaciones del estadio. También se habilitarán rutas directas desde Bellas Artes, Chapultepec, Paseo de la Reforma, Ángel de la Independencia y Palacio de los Deportes, destinadas principalmente a visitantes nacionales y extranjeros hospedados en zonas hoteleras. La Secretaría de Movilidad informó que se contará además con estaciones temporales para bicicletas y scooters de Ecobici en distintos puntos cercanos al inmueble deportivo, con el objetivo de facilitar los traslados de corta distancia. En materia de seguridad, el secretario de Seguridad Ciudadana Pablo Vázquez Camacho detalló que el operativo desplegará 11.219 elementos. De ellos, más de 7.800 estarán asignados al Estadio Ciudad de México, mientras que más de 3.400 resguardarán el FanFest en el Zócalo. Asimismo, habrá presencia policial en los festivales futboleros, donde transmitirán el encuentro. El funcionario recordó que el cierre total de la denominada última milla iniciará a las 10 horas. El acceso vehicular estará restringido a aficionados con boleto, vehículos acreditados y residentes de la zona, quienes deberán presentar identificación y comprobantes de domicilio vinculados a un código QR previamente autorizado. Además, se implementarán dispositivos viales con rutas alternas en los alrededores del estadio y operativos específicos para evitar la reventa y el uso de acreditaciones falsas. La Secretaría de Seguridad también reforzará la vigilancia para impedir el ingreso de pirotecnia, bengalas u otros objetos prohibidos dentro del recinto. Este es el reporte. Regreso contigo a cabina. Muy buen día.
0: Muchas gracias, José Miguel. Muy buenos días también para ti. Y bueno, vamos con Mario Miranda desde Tlalpan. ¿Qué tal, Mario?
6: Hola, ¿qué tal, Lupita Juárez? Muy buenos días. Te comento que es alrededor de las 10 de la mañana. Se espera concentración de integrantes de la Coordinadora Nacional de Trabajadores de la Educación sobre Calzada Acoxpa. Esto en la zona de Tlalpan. Por ese motivo, elementos de la Secretaría de Seguridad Ciudadana de Tránsito han implementado un operativo de seguridad. Exactamente en estos momentos, hace un minuto, empiezan a realizar el corte a la circulación sobre Calzada Acoxpa. Han colocado estas varillas, estas barras de popotillo metálico para cortar la circulación en ambos sentidos de Calzada de Tlalpan, así es que hay que tomar precauciones. Si no tiene nada que hacer en esta zona sur de la ciudad, hay que evitar transitar por este lado debido a las manifestaciones, al partido que se lleva en la noche entre Colombia y Uzbekistán. Va a estar toda esta zona bastante caótica. Alternativas bien solitas sería utilizar Calzada del Hueso, así como el anillo periférico. Lupita Juárez, es la información al momento.
0: Gracias, gracias, Mario, muy buenos días.
6: Buenos días.
0: Hasta luego, tómalo en cuenta. Nosotros estaremos a través de todos nuestros espacios informativos dándole información, dándole a conocer el reporte, por supuesto. Y bueno, aquí Alan, en una misión especial, hizo una búsqueda, y fíjese usted que pues ya no hay boletos, ¿eh? Ya no hay boletos. Si usted tenía alguna esperanza, el día de ayer también se dio a la tarea, andaba buscando un boletito y encontró uno de 70,000 pesos. ¿Qué tal en Hospitality? Bueno, es que también se va a lo grande, ¿no? Se va ahí a los lugares más especiales. Pero bueno, pues buscó uno más baratito de 16,000, y tampoco encontró ahí en gradas. Pero el día de ayer todavía de 70,000 varitos. ¿Cómo la ve? Son las 8:49. Gracias por tu investigación. Gracias Alan por. Osvaldo. Sí, Alan Osvaldo. Yo no sabía, fíjate. ¿No? Aquí le decimos Baldini. También. Bueno, Mónica Reyes, ¿cómo te va? Muy buenos días.
7: Buenos días, Lupita. Saludos, YouTube, con Alan Osvaldo, que no se les olvide ese nombre, ¿eh? 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
0: 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Gracias, Lupita.
8: Gracias, Moni. Mónica Reyes. Y bueno, la presidenta de la mesa directiva de la Cámara de Diputados, Kenia López Rabadán, pidió transparentar renovación de 4,200 canchas prometidas para el Mundial 2026. Y Cintia Stetti, nos tienes todos los detalles. Adelante, ¿qué tal?
9: Muy buenos días, Lupita, a ti y al auditorio. Pues la presidenta de la mesa directiva de la Cámara de Diputados, Kenia López Rabadán, exigió al gobierno federal transparentar el avance en la construcción y rehabilitación de las 4,200 canchas de fútbol anunciadas como parte de los preparativos para el Mundial del 2026. La legisladora del PAN reconoció la importancia de impulsar políticas públicas enfocadas en el deporte, la educación y las oportunidades para los jóvenes como herramienta para prevenir la violencia. Sin embargo, pidió informar con precisión dónde se ubican las canchas prometidas, cuáles ya fueron concluidas, cuáles están en proceso y cuáles permanecen pendientes. Señaló que la prevención debe completarse con acciones firmes contra la impunidad y el crimen organizado mediante investigaciones y el fortalecimiento del Estado de Derecho. Por otra parte, criticó las condiciones en las que opera el metro de la Ciudad de México, especialmente tras las recientes lluvias que provocaron inundaciones y filtraciones en estaciones como Pantitlán y San Lázaro. Consideró que estas imágenes reflejan rezagos acumulados y afectan la imagen del país ante visitantes nacionales y extranjeros. En la información que tenemos hasta el momento. Muy buenos días, seguimos pendientes.
8: Muchas gracias, muy buenos días también para ti, Cintia. Bueno, y ante las nuevas convocatorias de hoy para movilizaciones de los maestros al Estadio Ciudad de México, la presidenta Sheinbaum cuestionó la actitud del magisterio que intentó boicotear la inauguración de la justa mundialista. Bueno, la presidenta se refirió el día de hoy en la mañanera, señaló que los docentes más radicales, pues son los autores de estas marchas. ¿Qué caso tiene que marchen hoy al estadio? ¿Para qué? Pregunta la presidenta en la mañanera. Y bueno, muchos de los más radicales, dijo, de los de este grupo son los que no tienen representación. Los que proponen las medidas más radicales son justamente los que no ganaron la representación de sus maestros, que fueron dirigentes en alguna ocasión, pero que ya no lo son. Por eso, dijo la presidenta, se juntan los extremos. Hoy por la noche, como usted sabe, Colombia enfrenta a Uzbekistán en el Estadio Ciudad de México, y bueno, pues por esto la amenaza de los profesores de la Coordinadora Nacional de Trabajadores de la Educación, que ya nos reportaba nuestro compañero Mario Miranda, pues ya está la situación ahí complicada por el sur de la ciudad, ahí a los alrededores de Tlalpan. Así que, bueno, pues la situación complicada, hay que estar atentos de los espacios aquí en el Heraldo. Ya son las 8:53 minutos, tenemos que hacer una pausa, pero regresamos de inmediato.

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1: Se reporta un accidente por Avenida Niños Héroes de Marsella hacia la Glorieta de los Niños Héroes. Circulen con precaución. Tráfico pesado sobre Avenida Vallarta de Periférico hacia Avenida Patria con una velocidad promedio de 12 kilómetros por hora. Tráfico lento por Lázaro Cárdenas desde el Álamo hasta Mariano Otero. Velocidad promedio 23 kilómetros por hora. Hay tráfico muy intenso sobre Periférico Sur desde Adolf Horn hasta López Mateos con una velocidad promedio de 12 kilómetros por hora. 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
6: 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Nueva Zelanda. Nueva Zelanda fue el primer país del mundo en aprobar el voto femenino universal sin restricciones. Ocurrió el 19 de septiembre de 1893, convirtiéndose en una nación pionera en derechos políticos al incluir también a las mujeres maoríes dentro del sufragio. Tiene más de 5 millones de habitantes, Wellington como capital, el dólar neozelandés como moneda y un territorio de aproximadamente 268 mil kilómetros cuadrados. Además, destaca por sus paisajes naturales, su calidad de vida y una economía impulsada por la producción láctea, la carne ovina y la exportación de kiwi. Tiempo después de aquel cambio histórico, el país sigue siendo un referente global en temas de equidad y desarrollo social.
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1: La batalla por el trono del fútbol mundial ha comenzado de forma trepidante y los titanes del gol ya abrieron fuego con una contundencia brutal. Erling Haaland y Kylian Mbappé no quisieron esperar y se hicieron presentes con un doblete cada uno, demostrando por qué son los herederos al trono. Sin embargo, la respuesta del rey fue categórica. Leo Messi firmó un espectacular triplete para comandar la tabla de romperredes y dejar en claro que la defensa de la corona se juega al máximo nivel. 3 de Messi, 2 de Mbappé y 2 de Haaland. La carrera por el título de goleo individual de esta fiesta mundialista ha comenzado con un ritmo demoledor. Una lucha individual que tendrá seguramente capítulos muy emocionantes por delante. Soy Edgar Valero y esta es nuestra ruta mundialista 2026. Por su lado, Inglaterra y Croacia debutan este miércoles 17 de junio en la ciudad de Dallas en un duelo perteneciente al grupo L. La escuadra inglesa llega con la etiqueta de favorita por la calidad de su plantel, pero sobre todo porque cuentan con uno de los mejores jugadores del mundo, Harry Kane. Será un duelo interesante donde Inglaterra está obligada a proponer y Croacia seguramente lista para resistir. 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

0: Estamos escuchando a Paulina Rubio, que está cumpliendo 55 años. Tal vez, quizás. A los mensajes, muy buenos días, Sergio, Lupita y equipo, los morenos muy activos y la oposición durmiendo con el sueño de Coahuila, como si eso fuera todo lo que perseguían. ¿Dónde está la oposición? ¿Dónde estamos los que renegamos por la actuación de la 4T? ¿Dónde están los empresarios, los sindicatos, las organizaciones que buscan el bienestar del pueblo, etcétera, etcétera? Y luego solo renegamos y nos peleamos por las redes. En fin, bendecido día, Humberto González desde Monterrey. Humberto, un abrazo. Y nos dice desde Tepic, en Nayarit, soy Luis Estrada. Lupita, buenos días. Esto que está haciendo Morena de impugnar la elección de Coahuila es algo muy peligroso de llegar a concretarse, porque sería un claro ejemplo que no van a querer dejar el poder por nada. Ahora sí, a trabajar la maquinaria de todas las instituciones que ya tienen en la bolsa. Lo único que nos queda es que Trump empiece a presionar a estos parásitos vividores. Gracias, gracias por el mensaje, Luis Estrada. Y nos dice Elías Salinas, buenos días. Estos días he escuchado muchas noticias lamentables y dolorosas, otras de empatía, pero es impactante que el régimen dictatorial de Sergio haya dejado sembrados para buscar influir en las votaciones del homenajeado del día. Larga vida. No, no, no, aquí todo es transparente, entonces ya lo sometimos a los tribunales y todo es legal, todo es transparente, Elías. Vámonos al resumen de lo más importante. Ya son las 9:04 a.m.
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0: Bueno, esta mañana la presidenta Sheinbaum anunció que va a haber un llamado de atención para Manuela Obrador Narváez, delegada de los programas para el desarrollo en Chiapas, tras sus declaraciones contra el presidente de los Estados Unidos, Donald Trump.
2: Y que es un tipo asqueroso. No sé si usted coincide con estas apreciaciones.
3: No, pues no. Ayer me informó la secretaria de Bienestar, le pedí que hablara con ella y ver realmente si hubo alguna falta administrativa en el trabajo que ella realiza. Pero no es correcto, pues, eres delegada de Bienestar o eres militante Morena. A lo mejor puede ser militante Morena, pero no puede estar en las dos tareas. Entonces tiene que definir, pues, en cuál tarea va a estar. Entonces le pedí a la secretaria, de hecho ella me informó antes de que saliera en los medios, y le dije, habla con ella y ver exactamente en qué circunstancias se dio esto. Y obviamente, pues, no representa el sentir del gobierno de México.
0: No representa el sentir del gobierno de México, hombre, tanto que nos cuesta esta relación, pero pues esta señora Manuela Obrador está participando en las asambleas de la defensa por la soberanía y dijo, bueno, pues este es el momento, ¿no? Este es el momento de decirle al señor Donald Trump de los Estados Unidos, misógino, y también asqueroso, en fin, de una retahíla, ¿no? De calificativos, dijo la presidenta, a ver, momento. Hold your horses, ¿no? Calmados todos. Y bueno, pues ahí lo que señaló este llamado de atención, sí va a haber para Manuela Obrador. No es la manera de pensar del gobierno de México. El diputado local del PT en San Luis Potosí, Tomás Zavala, fue criticado en redes sociales tras ser visto con relojes de lujo Cartier y Rolex. Dice que no es un delito tener artículos de lujo por ser un servidor público y que sus recursos provienen de ocupaciones privadas. Pues no está atendiendo, ¿no?, los llamados de la presidenta de Morena, que pues no es la primera vez que se habla del tema de la austeridad, ¿no? Que les dicen, a ver, ¿en qué movimiento estás y compórtate como tal? La alcaldesa de Cuauhtémoc, Alessandra Rojo de la Vega, denunció haber sufrido una agresión junto con sus colaboradores cuando realizaban un operativo contra el comercio ambulante en la zona rosa. El gobierno de Tamaulipas informó que atendió de manera inmediata los reportes de una mancha de hidrocarburo con sedimentos localizada a un costado del río Pánuco en Ciudad Madero. Y los líderes del G7 se comprometieron a reducir de manera significativa su dependencia de China como proveedor de minerales críticos, los cuales son esenciales en la producción de aparatos electrónicos. El ministro de Relaciones Exteriores de Rusia, Sergei Lavrov, aseguró que Moscú respalda el acuerdo entre Estados Unidos e Irán para terminar con la guerra en Oriente Medio. Advirtió que Israel también debe respetar ese pacto. El TikToker surcoreano Byung Sun Kim, conocido como Comi Coreano, relató que al acudir al Fan Fest del Zócalo Capitalino para ver el partido entre Japón y Países Bajos, los aficionados pensaron, los mexicanos pensaron que era japonés y festejaron con él los goles del equipo asiático. Él decía, bueno, es que de veras no nos distinguen, bueno, ni entre nosotros nos distinguimos. Lo más curioso fue que después de este mismo, pues él dice que iba caminando y que felicitó a un chavo que traía una camiseta, ¿no?, del equipo japonés, y que le dijo, pues, felicidades, Japón, y después le respondió, arigato gozaimasu. Pero, ¿cuál fue el desenlace? Vamos a escuchar.
4: Todos alrededor de mí me decían ¡Japón! ¡Japón! Y ya para ese momento yo también estaba tan metido y grité ¡Arigato! ¡Vamos, Japón! ¡Itadakimasu! Y acto. Luego vi un japonés con playera de Japón y le dije ¡Felicidades, Japón! Y él me respondió ¡Gracias! ¡Arigato! Y luego me preguntó ¿Where are you from? I'm from South Korea. Y él me respondió ¡Oh! ¿Sotuyo? ¿Qué significa en coreano? Yo también soy coreano. O sea, él era coreano. Y yo le pregunté en coreano ¿Y por qué me dijiste arigato? Y él me respondió pensé que eras japonés. Ya no me voy a quejar. Sí, la neta está bien difícil distinguirnos, señor Macín.
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0: aquí con nosotros, Julio Romero, mi querido Julio, pues nosotros nada más mirando, ¿no?
1: Ahora sí que como dice la canción, inalcanzable.
0: Inalcanzable, oye. Sí. A ver, aquí Osvaldo que quería, pues boletitos, Alan que quería boletitos, todo mundo quería boleto también.
2: Sí, yo también. Sí, bueno, pues es que está.
0: 70
2: está
0: mil bravo. Pesos aquí el partido de hoy.
2: Está bravo.
0: El Hospitality.
2: No, pues no. No,
0: porque ya no habían los otros, ¿no? Los más baras de 16 mil pesos. En Guadalajara, uno de 18 mil, ¿no?
2: Había uno de 18 para el Uruguay contra España. Y dije, bueno, pues está bien, el plástico.
0: Me lanzo.
2: El plástico es el que saca al frente. Y nada más en lo que inicié el trámite, no, pues voló. No, ya me quedé como el coliano nomás mirando. Bueno, dicen chinito, pero no, pues sí está.
0: El japonés.
2: Está bravo el asunto, pero bueno, si ustedes de los afortunados. Hoy, mediodía. Se anunció el día de ayer por parte del gobierno local porque pues hay juego en el Estadio Ciudad de México. Oigan, pero antes que otra cosa nos tenemos que arrancar con pues de la mano de Lionel Messi.
0: ¿Qué
2: se
0: tal,
2: presentó el campeón del mundo? Argentina 3-0 sobre Argelia. Messi a los minutos 17, 60 y 76, hat-trick que le llaman a estas tres anotaciones de Lionel Messi, que llega a 16 en Copas del Mundo e iguala al alemán Miroslav Klose como los máximos anotadores en esta clase de eventos. Bueno, ¿qué dijo Messi que ha llegado a 16 anotaciones? Vamos a escucharlo, pues lógicamente fue el MVP del juego de anoche.
3: A mí me gusta jugar al fútbol, es mi pasión desde chiquito, y cuando estoy así bien, Doy el máximo. Estamos mirando ahora la serie de Rafa Nadal y me identifico mucho, ¿no? Creo que somos muy parecidos en ese sentido, que siempre quiero dar el máximo.
0: Hoy, ayer hubo muchos comentarios, ¿no? Yo veía las redes sociales y a ver qué pasó con Messi, si le pegó, no le pegó.
2: Bueno, ahí se viene la polémica porque Messi suelta una patada a la espalda de un defensor de Argelia en una salida. Una falta pues totalmente irrelevante, pero pues desde mi muy particular punto de vista, patada es patada, o sea, se la da, le mete una plancha por atrás al jugador de Argelia. Muchos dicen que no, que hay que medir la intensidad. La patada es patada, o sea, punto. ¿Cuántas veces no hemos visto lesiones importantes por una zancadilla sin mayor importancia? Es decir, desde mi punto de vista, insisto, creo que Messi sí tenía que haber recibido por lo menos la amarilla, porque pues es una entrada imprudente, sí, muchos dicen, no, pues es que no le pega fuerte y después se arrepiente, y patada es patada, o sea, punto, no hay vuelta de hoja, o sea, plancha es plancha, ¿no? Pero bueno, el asunto es que
0: el árbitro no
2: le sacó ni siquiera tarjeta amarilla, entonces, pues creo que todavía no ha nacido el árbitro que expulse a Messi, ¿no? Vamos, no le quitamos un solo mérito, y qué bueno, ¿no? Porque se quedó en la cancha, lo vimos hacer dos anotaciones más, anotaciones impresionantes,
0: sin,
2: ¿no?
0: duda, qué goles,
2: que es hay que disfrutar, antes que criticar y más, hay que disfrutar el último mundial de Messi. Y mira que ha sido una jornada donde pues han debutado grandes. Bueno, en el otro juego del grupo J, Austria, muy noche, ahí sí nos desvelamos, 3-1, venció a Jordania porque el dólar arrancó a las 10 de la noche, tiempo de la Ciudad de México. Y pues como estamos en época mundialista completito, de principio a fin, este juego de Jordania, que pues puso alguna resistencia, pero pues Austria es un poco más equipo. Argentina y Austria tienen 3 puntos, Jordania y Argelia tienen 0 en el grupo J. Bueno, también se presentó Francia. Francia venció 3-1 a Senegal con doblete de Kylian Mbappé a los 66 y a los 96. También le costó mucho trabajo a Francia, pero demostró que pues tiene mucha calidad y es uno de los favoritos. Noruega se impuso 4-1 a Irak con Erling Haaland. También sí, que oye, anota
0: qué
2: en
0: buen
2: dos
0: partido,
2: ocasiones. La verdad es que estuvo
0: qué
2: bueno.
0: Buen partido.
2: Sí, estuvo bueno. Y entonces la presentación de todos, ¿no? Lionel Messi cumple, Kylian Mbappé cumple, Erling Haaland cumple. El androide, bárbaro, ¿no? Que le llaman.
0: La bestia, el androide, en fin.
2: Es que es un parte,
0: ¿no? Oye, qué barbarísimo. Y pero además, qué calidad de jugador.
2: Sí,
0: me encantó.
2: Y llama la atención porque es un jugador muy alto y no se le hacen de estambre las piernas. O sea, hay muchos jugadores que son muy altos y por lo mismo no tienen tanta
0: coordinación. Oye, pero este qué fuerza este tiene, qué barbaridad.
2: ¿No? Este es impresionante.
0: Oye, la afición también que conquista a todo mundo, ¿no? Con este ejercicio.
2: Con el remo.
0: Del remo.
2: Sí, los noruegos son.
0: Sí. Bueno, hasta las escaleras eléctricas, ¿no?
2: Ahí ajá, va. Sí, exacto. Fíjate que esta, ahí me tocó verlo con la afición de Túnez. Hace en el 2006, uh-huh. También hacen lo mismo,
0: sí.
2: Pero los noruegos son impresionantes. Oye, ¿y qué tal los irlandeses en Boston que se metieron a Fenway Park a ver un duelo de las Medias Rojas? Y bueno, dicen muchos jugadores que es el mejor juego que han disputado en largas trayectorias en grandes ligas porque se metieron, cantaron, se acabaron con la cerveza.
0: El alcohol se terminó,
2: acabaron,
0: ¿no?
2: Acabaron con los barrios.
0: Se terminó el alcohol.
2: En los bares alrededor de Fenway. Y la verdad es que ha sido una gran fiesta. Sí, ha sido una gran, gran fiesta. Así las cosas con pues Mbappé, Haaland y Messi. Y para el día de hoy, la presentación de Cristiano Ronaldo, que también estará en su último evento de este tipo a las 11 de la mañana. Ya en un ratito es más, salimos, almorzamos y nos ponemos a ver el juego. 11 de la mañana, Portugal contra el Congo. Para las 2 de la tarde, Inglaterra frente a Croacia. También será el último evento internacional de Luka Modric, este juego allá en Dallas. Este Modric, que es uno de los jugadores más impresionantes que a mí me haya tocado ver, no tiene a lo mejor tantos reflectores, pero es un jugador que corre, defiende, tiene una claridad con y sin balón. La verdad es que va a ser muy atractivo tratar de ver a Luka Modric. No creo que salte como titular, pero sí entrará de cambio. Para las 5 de la tarde, Ghana estará enfrentando a Panamá en Toronto. Y aquí en el Estadio Ciudad de México, a las 20 horas, Uzbekistán estará enfrentando a Colombia. Colombia que ha llamado poderosamente la atención. El día de ayer tomaron el Ángel de la Independencia y el Zócalo Capital.
0: O sea, qué animados están. Los vimos ayer.
2: Colombianos, sí, qué cantidad de colombianos. Y por lo pronto, el atacante Luis Suárez se dijo ansioso por el debut, ya que todo el país está al pendiente.
4: Tenemos que pensar grupalmente. Creo que los 26 más el cuerpo técnico tenemos una responsabilidad muy grande de estar unidos y de unir a todo un país. Creo que son momentos muy importantes para nuestro país y creo que nosotros podemos ser extremadamente importantes para la felicidad de todos y darle alegría.
2: Bueno, ya decía, el día de hoy el gobierno local aquí en la Ciudad de México ha dado medio turno a sus instituciones para ayudar a la vialidad. Se hará home office después y prácticamente después de las 3 se hizo también la invitación pues a la iniciativa privada, ¿no? Para que se sumen así las cosas. Y la selección nacional tuvo un eufórico recibimiento allá en Guadalajara. Miles de aficionados se dieron cita al recorrido del autobús del aeropuerto al hotel de concentración. Los jugadores agradecieron las muestras de cariño, se tomaron pues como equipo una selfie con los seguidores de fondo. Julián Quiñones el más ovacionado. Este día conferencia prensa y el día de mañana 20 horas el juego allá en Guadalajara, México contra Corea.
0: Uy.
2: Así es que cuando son las 9 de la mañana con 18 minutos, comienza la cuenta regresiva para el siguiente juego de México.
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2: Pero hay más mexicanos triunfando a nivel internacional, ya que el saltador Eric Portillo ganó la medalla de oro en la reunión atlética Golden Spike allá en Ostrava. Registró una altura de 2 metros y 27 centímetros. El nacido en Chihuahua logró su segunda victoria de la temporada, superando la anterior marca que fue de 2.24, apenas 3 semanas en la Golden League. Logró 2.24, ahora 2.27. Este Eric Portillo que realmente está dando la nota por el atletismo de nuestro país. Otra mexicana destacada, la tenista Juliana Olmos, pues venció junto a la neozelandesa Erin Rotliff a la veterana estadounidense Serena Williams por doble 6-4. Serena Williams hizo pareja con la checa Carolina Muchová en la primera ronda del WTA 500 de Berlín. Todo esto en el mundo del deporte blanco. En el tenis, por cierto, Serena Williams y su hermana Venus harán pareja de nueva cuenta en un torneo de Grand Slam, ya que recibieron un wild card para estar en el abierto de Wimbledon. Las Williams pues no jugaban en dobles en el pasto del Old England Club desde el 2022. Será el tercer Grand Slam del año. Se juega del 29 de junio al 12 de julio. Así las cosas con las veteranas hermanas Williams, que recibieron.
0: Espectaculares, ¿no?
2: Son espectaculares, sí, y juntas, bueno, son una cosa impresionante. Hay que ver cómo llegan físicamente. Digo, el día de ayer, pues fue eliminada Serena Williams por la mexicana Juliana Olmos, pero no hay que descartarlas, sin lugar a dudas va a ser pues espectacular verlas de nuevo. Desde el 2022 no jugaban juntas y ahora pues regresan para este 2026 allá a Wimbledon. Lupita, amigos del auditorio, la información deportiva este día. Que sea extraordinario y que sus equipos ganen. Nos recuperamos un poquito ahí en la quiniela, un poquito, ¿eh?
0: ¿Ah, sí?
2: Sí, no, la jornada,
0: después de España, que los
2: la disfrutó. Jornada de lunes fue realmente brutal.
0: Y mañana a ver si también nos recuperamos, ¿no? Con México.
2: Esperemos que sí, ¿no? Sí, esperemos sí. Que sí, esperemos que sí. Entonces, pues ahí pongan atención, que todo vaya bien con su quiniela.
0: Muy bien, muchas gracias. Gracias, mi querido Julio.
2: Buenos días.
0: Hasta luego, muy buenos días. Bueno, les informo que debido a la presencia de manifestantes al exterior, las estaciones Pino Suárez y Allende de la línea 2 permanecen cerradas de manera temporal, lo que ha señalado Adrián Rubalcaba a través de sus redes sociales. En este mensaje dice que personal del metro se mantiene atento para restablecer el acceso en cuanto las condiciones lo permitan. Recomienda tomar previsiones, mantenerse informados a través de canales oficiales, pero por lo pronto le reitero que está cerrada temporalmente Pino Suárez y Allende de la línea 2 por la presencia de manifestantes. Bueno, y la presidenta Sheinbaum se pronunció sobre la posibilidad de que el senador Enrique Insunza buscara la gubernatura de Sinaloa.

0: ¿Usted no lo ve mal?
1: No, no es una opinión personal. O sea, tiene que ser a partir de las definiciones que tiene Morena para los puestos de elección popular. ¿Quién se presenta, quién no se presenta, cuáles son los antecedentes y bajo qué condiciones? Igual que lo haría el Partido Acción Nacional, o el PRI, o Movimiento Ciudadano, o cualquier otro partido político local.
0: Pero digamos que sí existe esa posibilidad de que...
1: No lo sé, porque no me corresponde. Le corresponde al partido Morena.
0: Claro.
2: Bueno, pues ahí le preguntaron a la presidenta sobre esta posibilidad. Enrique Insunza, como usted sabe, señalado por nexos con el crimen organizado. Y bueno, hoy aparece en sus redes sociales, habla de su trabajo que ha hecho a lo largo de muchos años, cómo llegó a senador y que, bueno, pues se va hasta 2030, ¿no? Hoy, por cierto, coincide su aparición con las reglas para determinar a los coordinadores por parte de Morena y aliados que se van a dar a conocer precisamente el día de hoy a las 11 de la mañana. Está convocada una conferencia y bueno, pues ahí vamos a estar pendientes. Enrique Insunza, de acuerdo con lo que ha dicho Morena hasta este momento, es que también se va a tomar en cuenta pues la opinión de la ciudadanía, ¿no? Como la percepción también de quienes quieren ser o quienes quieren estar en el gobierno. Nosotros tenemos que hacer una pausa, pero regresamos de inmediato. 55 2010 96 47, nuestro número de WhatsApp para que se comunique con nosotros también a través de todas nuestras plataformas. Ya sabe usted que se puede contactar y compartirnos sus opiniones y puntos de vista. Regresamos.

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1: Se reporta un accidente por carriles centrales de López Mateos de Avenida México hacia Manuel Acuña. Circulen con precaución. Hay tráfico lento sobre Periférico Poniente desde Avenida Acueducto hasta Ciudad Judicial. También el cierre de la Glorieta Minerva desde Avenida Arcos hasta Juan Palomar y Arias está ocasionando tráfico denso en la zona. Pero también sobre López Mateos, además del accidente desde Plaza del Sol hasta más o menos Avenida México, hay a vuelta de ruedas, está el tráfico bastante denso. Hay tráfico pesado por carretera Chapala de Periférico Sur hacia Lázaro Cárdenas con una velocidad promedio de 18 kilómetros por hora. Sigan en sintonía de Heraldo Radio Jalisco.
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1: Ella es la doctora Gina Goldfeder, porque tú sabías que muchas veces, a muchos nos ha pasado que nuestras heridas de la infancia influyen en nuestra elección de pareja.
2: Bueno, voy a decir algo disruptivo, pero ¿qué crees que así es? Elegimos pareja desde la herida. Nuestras heridas es que, y además las heridas son inconscientes, entonces elegimos pareja desde lo que más nos ha dolido.
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2: Dicen que las comparaciones son odiosas, pero en la historia del fútbol son eternas. El debate sobre el trono de la inmortalidad nos obliga a viajar en el tiempo, desde la elegancia de Alfredo Di Stéfano, la saeta rubia, que renunció a su natal Argentina para conquistar Europa, hasta el genio indomable de Diego Armando Maradona, aquel artista del balón que en México 86 tocó el cielo con la mano de Dios y el gol del siglo. Hoy la línea del tiempo nos lleva ante el mago que transformó el fútbol moderno, Leo Messi, con 6 mundiales a sus espaldas, goles que rompen la historia y un legado que desafía la lógica. El de Rosario ya no solo compite con sus contemporáneos, sino con los fantasmas más sagrados del pasado. 3 épocas, 3 genios, pero una sola certeza. La historia del fútbol se escribe con letras doradas en suelo argentino y el viaje de Messi hacia la eternidad absoluta aún no ha terminado. 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

0: pues esto se llama Si tú te vas, de Paulina Rubio, que pues me imagino que va a armar muy buena fiesta, ¿no? Por aquí, fan de nuestra productora también, Itzel González, y les gusta, hasta al maestro Osvaldo le gusta. Y eso que está muy jovencillo. Bueno, vámonos a los mensajes. Saludos, Lupita y Julio. La no expulsión de Messi, tristemente algunas camisetas pesan más que otras. Así lo hubiera fracturado. Ningún árbitro tiene los arrestos para expulsar a Messi. Vergonzoso. Soy su radioescucha consentido, Jesús Díaz de Azcapotzalco. Pues tiene razón nuestro radioescucha consentido, Jesús Díaz, que algunas camisetas pues pesan más que otras, de acuerdo con lo que nos comentaba Julio Romero, nuestro especialista en estos temas, ¿no? Y esto nos dice, pues es en todos los deportes. Bueno, por otra parte, Teresa Peralta Luna dice: Sergio y Lupita, buenos días. A mí me dio gusto ver a mucha gente festejando el día de ayer. Todo se veía muy triste y frío antes de ayer por todo lo que está pasando en el país y la capital, además de que la economía se mueve y mucha gente lleva dinero a casa. Fue muy bonito ver tanta alegría, se contagió. Teresa, pues sí, nos dio mucho gusto, ¿no? Que la gente de Colombia fuera a celebrar ahí al Ángel. Qué bueno que estén disfrutando de su estancia aquí en el país. Y bueno, pues también esto es un mensaje a todas partes del mundo, ¿no? O sea, nos conviene, la verdad, que la gente se la pase bien y que esto sea, pues, no nada más que reditúe en estos días, sino que, pues, se quede ahí en la gente, ¿no? Que México es un país atractivo para el turismo. Muchas felicidades a todo el equipo de Heraldo Radio, especialmente a Lupita, que siempre nos alegra y nos da esperanza cada mañana. Un país tan caótico, siempre nos anima y nos alegra las mañanas. Mi nombre es Osvaldo Moreno, de Naucalpan, Estado de México. Osvaldo, te mando un abrazo. Muchas gracias. Como siempre, agradeciendo que nos escuches, por supuesto. Bueno, en otras cosas, le comento que la presidenta Claudia Sheinbaum decretó trabajo a distancia para servidores públicos federales y la suspensión de clases en la Ciudad de México y la zona metropolitana de Guadalajara, en Jalisco, durante las fechas de que ambas sedes estén albergando los partidos de la Copa Mundial de Fútbol 2026. Las medidas fueron publicadas este lunes en el Diario Oficial de la Federación y contemplan esquemas obligatorios de teletrabajo a dependencias federales, así como la suspensión de actividades escolares en planteles públicos y privados de distintos niveles educativos. Esta primera medida se aplica aquí en la Ciudad de México, cuando se va a disputar este encuentro de Uzbekistán y Colombia en el Estadio Ciudad de México, así que las dependencias de la entidad de la administración pública deberán concluir las actividades presenciales. No, bueno, ya todo el mundo está guardando sus cosas, ¿no? Aguanten tantito, apenas son las 9:35, ahí les va lo que dice de manera oficial y que está publicado en el Diario Oficial. A partir de las 15 horas deberán concluir las actividades presenciales y continuar el resto de la jornada mediante el trabajo remoto. Además, quedan suspendidas las clases del turno vespertino en escuelas públicas y privadas de educación básica, media, superior y superior, dependientes de la Secretaría de Educación Pública. Bueno, para que tome nota, también el día de mañana la modalidad de teletrabajo aplicará durante toda la jornada para los centros de trabajo federales ubicados en la zona metropolitana de Guadalajara. No se nos vayan a confundir, ¿no? Y que mañana también diga, ay, sí, nos toca mañana también desde casa. No, a ver, mañana le toca a la zona metropolitana allá en Guadalajara. La fecha coincide con este partido que todos estamos esperando aquí en México, ¿no? Entre México y Corea del Sur, que está programado en el Estadio Guadalajara. Y vámonos con información de Mayeli Mariscal. Ayer, precisamente, la selección mexicana llegó a Guadalajara para su partido contra Corea del Sur. Mayeli, platícanos.
1: Hola, ¿qué tal? Excelente día, Lupita, y a todo el auditorio. El día de ayer, por la tarde noche, pasadas las 7 de la noche, arribaron ya a la Perla Tapatía los seleccionados nacionales, esto en el Aeropuerto Internacional Miguel Hidalgo, quienes fueron escoltados en su trayecto desde el Aeropuerto Internacional hacia la carretera Chapala, Lázaro Cárdenas, en medio de un dispositivo de seguridad importante. Y es que, bueno, ya en las inmediaciones del hotel sede a donde llegó esta selección nacional, pues se encontraban los aficionados listos para recibirles, incluso con fuegos artificiales, verde, blanco y rojo, por supuesto, los colores nacionales, orgullo para todos los aficionados, quienes portaban también en su mayoría la casaca en color verde, pues esperaron con el tradicional cielito lindo, además de gritar el México, México y algunas otras odas y porras a la selección nacional. Es como estuvieron varias horas, por cierto, en estas inmediaciones de este hotel esperando el arribo de la selección. Y es que hay que recordar, este jueves estarán enfrentando a Corea del Sur. Corea del Sur, quien ya tiene esta selección pues varias semanas aquí en la entidad, en Guadalajara, y en cuyo hotel sede, también hay que mencionarlo, no han cesado las aficionadas principalmente, y no solamente de este lugar, es decir, no solamente coreanos, sino también mexicanos, mexicanas, quienes han estado acompañando a la selección ahí en su hotel e incluso en los trayectos a el lugar en donde entrenan. También, pues bueno, este partido que se llevará a cabo el día de mañana en el Estadio Guadalajara en punto de las 7 de la noche, pues ha traído a la entidad esta suspensión de clases y por supuesto el entusiasmo por la afición tapatía, y pues también quienes siguen a la selección mexicana están pues a la espera de que el día de mañana sea el triunfo quien corone precisamente en el marco de esta fiesta futbolera internacional a los mexicanos. Esa es la información desde Guadalajara. Por supuesto, seguimos al tanto de esta y otras noticias en el marco de esta justa deportiva internacional.
2: Muy bien, Mayeli, muchas gracias, muy buenos días. Y junto al Banco Interamericano de Desarrollo y la Secretaría de Hacienda, se está convirtiendo al Mundial de Fútbol en una plataforma de desarrollo para México y la región. Con el BID se impulsa 4 programas que dejan huella más allá del torneo: inclusión social a través del deporte, inclusión financiera para adultos mayores y pequeños negocios, 8 minicanchas para acercar el fútbol a más comunidades y la cumbre empresarial para atraer inversión. Hoy México no solo abre sus estadios al mundo, abre también oportunidades, y bueno, parte de lo que se ha mencionado de lo que está ocurriendo aquí en México, y bueno, pues parte de lo que ha señalado Gabriela Cuevas. Bueno, vámonos a otras cosas, ya son las 9:40.
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2: Y tenemos un recorrido por el país. Empezamos con Manuel Aceves en Sinaloa.
7: Agricultores de diferentes zonas productivas de Sinaloa manifestaron su apoyo al proyecto de la planta de amoníaco que se prevé construir en Topolobampo, al considerar que la obra podría traducirse en menores costos para los fertilizantes, mayor competitividad para el campo y un impulso a la economía regional mediante un posicionamiento público. Productores de municipios como Navolato, Culiacán y Guamúchil señalaron que el acceso a insumos estratégicos a menor costo es uno de los principales retos que enfrenta actualmente el sector agrícola, por lo que consideran que contar con una planta de producción nacional representaría una ventaja para los agricultores. Carlos Sánchez Beltrán, productor de Nabolato, afirmó que el proyecto tendría un impacto positivo para quienes dependen de la actividad agrícola. Los agricultores señalaron que el amoníaco es un insumo esencial para la fabricación de fertilizantes nitrogenados utilizados en cultivos como maíz, trigo, frijol, garbanzo, sorgo y diversas hortalizas, por lo que una producción nacional ayudaría a reducir la dependencia de las importaciones. En ese mismo sentido, Manuel López Cuadras estimó que la reducción en los costos asociados al transporte e importación podrían reflejarse en un ahorro entre el 20 y el 30% para los productores. Los productores concluyeron su posicionamiento reiterando su respaldo a la planta de amoníaco y sostuvieron que a su juicio el proyecto contribuiría a fortalecer la actividad agrícola y el desarrollo económico en el estado. Informó desde Sinaloa, Manuel Aceves.
8: Informarles que en el día 16 del paro nacional, la Coordinadora Nacional de Trabajadores de la Educación, los docentes en Chiapas tomaron oficinas gubernamentales y privadas como parte de sus acuerdos tomados en asamblea. Los edificios tomados fueron la Secretaría de Educación, la Subsecretaría de Educación Federalizada, Planeación Educativa, la Torre Chiapas, entre otros. Sebastián Méndez, integrante de la Dirección Política Estatal, dijo que las propuestas recibidas por parte del gobierno federal en el tema de la reforma educativa y la ley del ISSSTE siguen siendo insuficientes para los docentes. Es por ello que dijo que el paro continuará hasta lograr la mesa de negociación, donde esté presente la presidenta Claudia Sheinbaum. En cuanto al cierre del ciclo escolar, dijo que ya se tiene un plan B en donde los padres de familia son quienes van a ayudarlos. El docente señaló que con respecto al diálogo directo con los maestros por parte de la presidenta no están de acuerdo, pues señaló que las mesas de negociación son precisamente para buscar los acuerdos. Finalmente dijo que la CENTE lleva ya 47 años de lucha, por lo que no va a haber algún partido o funcionario que pueda romper ese lazo entre docentes, quienes hoy han decidido seguir luchando por sus beneficios laborales. Desde Chiapas, Lizeth Cuello.
2: Muchas gracias a nuestros compañeros que nos reportan desde distintas partes de la República Mexicana. Y bueno, vámonos a Aguascalientes, ¿cómo la ve? Pero no nos vamos así nada más, nos vamos con Mauricio González López, el secretario de Turismo de Aguascalientes. Mauricio, ¿cómo te va? Muy buenos días.
9: ¿Qué tal? Buenos días, qué gusto saludarlos. Pues igualmente. Bien, muy contento.
2: Oye, pues, a ver, mucha empresa, mucha industria, muchos negocios y mucho turismo, y ahora hay una nueva manera, ¿no?, de tener contacto con ustedes. Platícanos.
9: Y fíjate que estamos muy contentos porque este mes de junio tenemos nueva conectividad en Aguascalientes vía aérea. Este lunes 15 de junio tenemos una nueva ruta que es Aguascalientes México por vía el AIFA, por Viva Aerobús, que nos da mucho gusto porque esta nueva conectividad pues nos ayuda a conectarnos con 30 ciudades del país y de Sudamérica que tiene Viva Aerobús. Y además tenemos dos nuevas rutas por Volaris, una a Puebla y otra a Puerto Vallarta. Y luego también inauguramos en junio otra de Aguascalientes-Monterrey. Entonces este mes la conectividad aérea de Aguascalientes creció pues un buen porcentaje.
2: Mauricio, a ver, más conectados era necesario por lo que comentábamos antes, este tema de los negocios, de las empresas, del turismo. Platícanos, mucha gente, ¿no?, que tiene la necesidad de acudir a verlos, pero también en temas relacionados con el turismo.
9: Sí, claro. Aguascalientes, pues como sabemos, es una ciudad muy industrial, que entre semana pues va mucha gente de todo el país por todo el tema de las empresas, pero también un tema turístico que está creciendo mucho, que además de la Feria de San Marcos, estamos haciendo otros productos turísticos que tienen un tiempo y estamos fortaleciéndolos, como todo el tema de la Ruta del Vino, todos nuestros pueblos mágicos, todo lo que hacemos a través del año, y esta conectividad para nosotros es bien importante. Nuestra gobernadora Tere Jiménez nos ha instruido de que necesitamos seguir creciendo la conectividad aérea porque ahorita es muy importante pues por todo el tema de lo que pasa en las carreteras, ¿no? Entonces, ya para la gente ya va a ser mucho más sencillo poder ir a Aguascalientes y la gente de Aguascalientes trasladarse a otros lugares por el tema de negocio, turismo de negocios, turismo de ocio, turismo de placer, turismo del que sea. Pero es el chiste que ya Aguascalientes, además de estar muy bien conectado por vía terrestre, que alrededor de Aguascalientes, no sé, a 300 kilómetros a la redonda, viven 30 millones de personas, que es en lo que muchos nos enfocamos. Ahora vía aérea, pues ya con esta conectividad, pues es padrísimo, ¿no?
2: Hablabas, Mauricio, del turismo en algunas partes del país, pues el turismo ha bajado por diferentes temas, pero ¿qué pasa en Aguascalientes?
9: Pues la verdad es que en Aguascalientes, mira, este año la Feria de San Marcos nos fue muy bien, a pesar de muchas cosas que pasan en el país, Aguascalientes gozamos de una gran seguridad, de paz social, es un lugar como muy distinto, ¿no?, de lo que está pasando en el país, entonces nos va muy bien, y más con este tipo de acciones y de logros, que cada vez haya más vuelos, y más conectividad, pues estamos logrando que más gente pueda ir a Aguascalientes, y además el turismo de negocios, que son todos los congresos que se hacen, pues cada vez nos fortalece más. El turismo de deporte, Aguascalientes tenemos una gran infraestructura para todos los torneos nacionales e internacionales de muchas disciplinas deportivas, pues cada vez nos fortalece más nuestro turismo, y eso hace que Aguascalientes siempre se permanezca o permanentemente tengamos gente de fuera llenando los hoteles, llenando los restaurantes, llenando los pueblos mágicos, etcétera.
2: Oye, ¿cómo cuántas personas reciben al año allá en Aguascalientes en turismo en total?
9: Uy, son muchísimas, son como 16 millones. Mira, la pura Feria de San Marcos recibe alrededor de 9 millones de visitantes en el perímetro ferial. O sea, quiere decir que si yo, Mauricio González, voy 9 veces, yo cuento 9 veces. Pero es muchísima gente, ¿no? O sea, es un tema gigante, 9 millones de visitantes, imagínate, en el perímetro ferial. Más, eso nomás es en menos de un mes, que es en abril y mayo. Más todo el tema de la ruta del vino, más todo el tema de los pueblos mágicos, más todo el tema en noviembre del Día de Muertos, más todo lo que se hace del año. Pues Aguascalientes seguimos creciendo, y en rutas crecimos el año pasado de aéreas, y este año también. El aeropuerto no es muy grande, pero ya este año vamos a sobrepasar el millón de viajantes. Entonces esto nos permite mantener un ritmo de crecimiento tanto en vía aérea como en vía terrestre en la central carbonera, más todo lo demás de las carreteras.
2: Muy bien, pues Mauricio, muchas gracias por platicar con nosotros esta mañana, y qué bueno que ya hay más puntos de conexión.
9: No, pues muchísimas gracias, e invito a toda la gente que nos escucha para que pueda ir a Aguascalientes ya con este nuevo vuelo a través del AIFA, que nos conecta a 30 ciudades del país, más otras de Sudamérica. Van a encontrar en Aguascalientes un gran destino, con mucha paz, con mucha tranquilidad, un destino precioso para que nos puedan ir a visitar.
2: Muy bien, y con tus pueblos mágicos, como dijiste, la verdad,
9: sí,
2: es que
9: cuatro pueblos
2: suscribo.
9: Mágicos.
2: Muy bien, gracias, hasta luego, Mauricio.
9: Muchas gracias, qué gusto.
2: Igualmente, muy buenos días, pues esta nueva ruta diaria Aguascalientes AIFA de Viva Aerobús. Y vámonos con Mónica Reyes. Moni, ¿cómo te va? Muy buenos días.
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2: Gracias a ti, Moni. Mónica Reyes y Blanca Becerril, ¿cómo estás? Qué gusto saludarte.
11: Hola.
2: Muy buenos días.
11: Hola, Lupita, muy buenos días, ¿cómo estás?
2: Bien, con el gusto de saludarte esta mañana. Platícanos, ¿qué vamos a tener en tu programa?
11: Oigan, yo los quiero invitar a que en punto de las 10 de la mañana nos sintonicen justamente por El Heraldo Radio, porque tenemos un gran programa para que se diviertan, se entretengan, y también, por supuesto, se la pasen muy bien y aprendamos de la mano de los expertos. Hoy viene ni más ni menos que Alejandro Maldonado, el yoga teacher, maestro de yoga muy famoso, que todo mundo hemos visto en la televisión nacional e internacional, para hablarnos de la importancia del equilibrio emocional en esta temporada donde hay muchos partidos de fútbol. Además, también hablaremos de la convocatoria para la 22ª edición de íconos del diseño de interiores, del diseño de casas, de residencias, de corporativos, entre muchas otras cosas, porque también vamos a hablar un poco de cómo México cada vez está ganando más espacios a nivel nacional e internacional en el diseño de interiores. Y también, por supuesto, que viene Bárbara Colio a presentarnos su nueva novela que se basa en los secretos familiares. Y es que ¿Quién no ha tenido o no ha descubierto un secreto que las abuelitas, las mamás o las tías tenían muy guardadito, Lupita? Así que todo esto en Punto de las 10, aquí por la señal del Heraldo Radio.
2: Pues te escuchamos entonces. Muchas gracias, Blanca Becerril. Muy buenos días y qué gusto verte esta mañana tan temprano. Ya son las 9:52.
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2: Este resumen de lo más importante, la presidenta Sheinbaum confirmó que hoy y mañana se van a aplicar esquemas de trabajo a distancia y la suspensión de clases para evitar congestionamientos viales durante las actividades del Mundial aquí en la Ciudad de México y de Guadalajara.
14: Entonces, para evitar que haya mucho congestionamiento para llegar al estadio y que haya problemas alrededor de la zona, se orienta a que hoy a las 3 de la tarde, aunque no sea partido de la selección, pero es partido aquí en el Azteca, bueno, en el Ciudad de México, pues se pueda dar el día libre a las 3 de la tarde para que pueda haber pues mejor movilidad en toda la ciudad. Y mañana hablamos con el gobernador de Jalisco, bueno, habló personalmente Luisa María, también se orienta a que, y también las clases, ¿no? Las labores administrativas, obviamente, de oficina, y las clases que hoy a las 3 puedan suspenderse para que no haya tráfico en la ciudad y se pueda acceder al Azteca.
2: Esta madrugada se registró un incendio en una subestación de la Comisión Federal de Electricidad ubicada en la Supermanzana 96 de Cancún, lo cual provocó un apagón masivo que afectó a cerca de 10,000 usuarios. La CFE reporta un avance del 97% en el restablecimiento del servicio. A 2 días de la firma del acuerdo para poner fin a la guerra en Oriente Medio, el presidente de los Estados Unidos, Donald Trump, ha hecho una advertencia. Dice que volverá a lanzar bombas si Irán no se comporta. La firma está programada para el viernes, imagínese. Los embajadores de México, Estados Unidos y Canadá ante el Vaticano entregaron un balón del Mundial 2026 al Papa León XIV. El pontífice expresó su deseo de que el espíritu de cooperación mostrado por los tres países trascienda el ámbito deportivo. Y ya nos vamos, gracias a todos, pásenla muy bien, coman frutas y verduras. Mañana nos vemos aquí a las 7 en punto. Nos escuchamos. Buenos días para todos.
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15: Se reporta tráfico pesado sobre Avenida Vallarta desde Periférico hasta Avenida Patria. Velocidad promedio 21 kilómetros por hora. El avance sobre Lázaro Cárdenas desde El Álamo hasta Colón es a una velocidad promedio de 24 kilómetros por hora. Hay tráfico pesado por López Mateo Sur de Bugambilias hacia Plaza del Sol con una velocidad promedio de 18 kilómetros por hora. Hay tráfico lento por Mariano Otero desde Avenida Las Rosas hasta Niños Héroes. Velocidad promedio 19 kilómetros por hora. Tráfico muy intenso sobre Enrique Díaz de León de Niños Héroes hacia Hospital, velocidad promedio 5 kilómetros por hora. Lo mismo sucede por Federalismo, hay tráfico lento desde Francisco Zarco hasta Avenida Hidalgo, 14 kilómetros por hora. Sigan en sintonía de Heraldo Radio Jalisco.
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24: El mundo juega en tu casa. 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Noruega. Noruega lleva años apareciendo entre los países con mejor calidad de vida del planeta. Gran parte de ese desarrollo proviene de cómo ha aprovechado recursos como el petróleo, el gas y la pesca para construir uno de los sistemas de bienestar más sólidos del mundo. El país tiene 5.5 millones de habitantes, Oslo como capital, la corona noruega como moneda y un territorio de aproximadamente 385 mil kilómetros cuadrados. Además, es famoso por sus fiordos, considerados algunos de los paisajes naturales más impresionantes del planeta. La combinación entre riqueza natural, estabilidad y altos niveles de igualdad ha convertido a Noruega en uno de los grandes referentes mundiales en desarrollo humano.
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0: Hola, hola, muy buenos días. ¿Cómo están todos ustedes? Bienvenidos. Yo soy Blanca Becerril. Esto es Ponte al Día. Son las 10 de la mañana con 2 minutitos de este miércoles, mitad de semana, 17 de junio del año 2026. Yo espero que tengas un gran, gran día, que estés teniendo una excelente mañana llena de muchas cosas positivas y que te quedes, por supuesto, la próxima hora aquí con nosotros, que tenemos un gran programa para que te diviertas, te entretengas y te la pases muy bien durante la próxima hora y también aprendamos, ¿por qué no?, de la mano de los expertos, de los mejores. Y es que hoy vamos a estar platicando con el yogui, con el maestro de yoga más famoso que tenemos en el país, que incluso muchos dicen que él fue uno de los primeros que trajo esa disciplina a México. Me estoy refiriendo al yoga teacher Alejandro Maldonado, que va a estar esta mañana con nosotros porque estamos en esta época de mucho festival futbolero. Bueno, pues nos viene a platicar un poquito sobre sanación, armonía y equilibrio emocional en esta era de pues muchos partidos a futboleros. Además, también estaremos platicando con una gran editorialista. Ella es Katia Contreras. Ella es Head of Editorial Content de una gran revista, de un gran conglomerado de revistas que se dedican, por supuesto, a dar lo mejor que tenemos en la República Mexicana, pero sobre todo en materia de arquitectura y diseño de interiores. Y es que están presentando la convocatoria para la 22ª edición de Íconos del Diseño, presentado por Daltile, el ganador que se otorga a lo más destacado de la arquitectura y el diseño en todo Latinoamérica. Hay un montón de categorías por si tú estás pues inmerso en este rubro, porque además, no sé si tú sabías, pero nuestro país, la República Mexicana, a nivel internacional está ganando cada vez más espacios en temas arquitectónicos y en tema de diseño de interior. Las categorías, por supuesto, son arquitectura residencial, arquitectura de restauración, arquitectura pública, arquitectura de paisaje, diseño de interiores residencial, diseño de interiores corporativo, diseño de mobiliario también, que hemos creado en México unas cosas espectaculares, además diseño de objeto, diseño de hoteles, de restaurantes, de pues este diseño muy sustentable que es muy amigable con el medio ambiente, además de la revelación del año, este galardón que se otorga a lo más destacado de la arquitectura y el diseño en Latinoamérica, pues estará justamente en estos momentos, pues abriendo su convocatoria, sus bases para que tú te puedas inscribir. Y hoy todos los detalles de todo lo que se está haciendo en diseño de interiores y en arquitectura espectacular en nuestro país, vamos a platicar el día de hoy justamente con Katia Contreras. Y luego nos vamos a ir un poquito más a las letras, porque viene Bárbara Colio, una gran escritora y dramaturga, porque nos viene a contar de su nueva novela, Con Todas Mis Letras. Una novela que sigue a Elena, una mujer de 30 años que lleva 15 años cargando con el silencio alrededor de la misteriosa desaparición de su madre, cuando ve incluso una fotografía de su padre en una exposición sobre asesinos seriales. Imagínate que eso te sucediera. Todos los secretos familiares que de repente muchas familias guardan se van a revelar justamente en esta gran novela. Así que quédate con nosotros el día de hoy. Está Itzel González ya también con todo lo mejor de la música. Itzel, muy buenos días. ¿Cómo estás?
1: Blanca Becerril, amigos de Ponte al Día, pues seguimos con el gorrito de cumpleaños. Esta mañana, ya en el programa pasado celebramos el cumpleaños de la chica dorada, y en esta ocasión nos toca también celebrar a nuestra querida Sasha Sokol, que nació en 1970, un día como hoy, Blanca, y es que recordemos que Sasha empezó desde muy chiquita en la industria musical y estuvo en varias novelas como El Premio Mayor, Alcanzar una Estrella, La Vida es un Espejo, también en el 87, pues además de incursionar en el teatro con Vaselina, luego se integró a Timbiriche, después inició una carrera como solista dejando 8 álbumes de estudio, Blanca. Recordemos que pues antes se vendían los discos físicos, tú ibas a la tienda, y Sasha es una o era una de las más queridas integrantes de Timbiriche, y obviamente se le siguió la pista después como solista, después se fue como actriz, después se retiró. Recordaremos que también se unió a Benny y a Eric en este gran proyecto que ya tiene pues ya algunos años, Blanca. ¿Te acuerdas que andábamos cantando todos happy de un momento a otro? La verdad es que tiene grandes canciones, tiene una gran voz, ella proyecta muchísimo, es guapísima, así que el día de hoy,
0: pues muchas felicidades,
1: vamos a estarla celebrando por su cumpleaños y la vamos a escuchar aquí en Ponte al Día.
0: Me encanta, Itzel González, muchísimas gracias. Yo soy Blanca Becerril, esto es Ponte al Día y así comenzamos.

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0: un gran placer tener a el yoga teacher Alejandro Maldonado en esta cabina, porque además de que se ve más guapo que nunca, está más fit que nunca, pero tiene una paz interior que eso se transmite y sobre todo siempre trae la buena energía y la buena vibra. ¿Cómo estás?
1: Ay, qué buena onda, Blanca, muchas gracias.
0: Bienvenido, Alejandro.
1: Muy contento de estar aquí, gracias por el espacio.
0: Oye, yo digo que tú has sido uno de los primeros que trajo a México toda esta filosofía del yoga, ¿no? Eras de los primeritos.
1: No sé, en mi generación yo no lo había visto pues, en medios masivos, y lo empecé a hacer porque quise ver en la tele lo que me hubiera gustado que estuviera pasando.
0: Claro.
1: Así es como empezó el segmento. Cuando me dijeron, ¿cómo lo quieres hacer? Primero no sabía. Entonces traté de buscar
0: ideas. ¿Pero tú ya habías estudiado la técnica y todo?
1: Sí, por supuesto. Pero sobre todo me enfoqué en darle a la gente lo que a mí me gustaría recibir en la tele.
0: Sí, claro. Y además todos los beneficios que trae el yoga.
1: Increíble, sí.
0: No solamente es el cuerpo.
1: Todo a nivel mental.
0: Exactamente.
1: Principalmente. Ahorita que me dices que te vas de vacaciones y que hubieras querido estar más fit, pero estás súper fit, pero que sobre todo te sientes muy bien.
0: Sí, claro.
1: Pero mencionaste una palabra.
0: Sí.
1: Me gustaría tener más tono. Y yo insistiría en que el tono más importante es el de la actitud.
0: 100%.
1: El que más debemos cuidar día a día, y ese viene, ¿sabes de dónde?
0: De
1: los nervios.
0: Ah, claro.
1: Saber calmar y manejar tus nervios,
0: sí.
1: Consciente o inconscientemente. Hay quienes lo hacen con una meditación, hay quien lo hace con una canción rica que escucha en su casa,
0: claro.
1: En el coche.
0: Alejandro, enséñanos, por favor, porque además muchos de nosotros vivimos muy estresados, muy preocupados por muchas cosas. Incluso después de pandemia, muchos de nosotros ya hemos experimentado varios ataques de ansiedad, ataques de pánico. ¿Cómo podemos calmar la mente, Alejandro?
1: Es muy fuerte esto. Pues primero hay que entender que hay mucha confusión en el tema y muchas veces lo que se quiere es callar la mente, ¿no?
0: Sí.
1: Y la mente no la puedes callar. O sea, la mente es producto de un órgano que es el cerebro. Y el cerebro, igual que el hígado o el riñón, pues, a ver, páralo.
0: Sí, bueno, claro, no. Por supuesto, ¿no?
1: Sí,
0: y muchos pensamos
1: función.
0: Que cuando meditamos tenemos que tener la mente en blanco y esto no es cierto.
1: Y el tema es solo un aspecto de enfoque y desviación.
0: Exactamente.
1: En vez de tener la atención en lo que estás pensando, en este instante, lleva la atención a lo que sientes. Y nota qué sientes si entra el aire despacio por tu nariz y permites que se mueva libremente. No pienses, solo pon atención qué se siente,
0: claro,
1: si te inflas y qué se siente si te desinflas despacio. Lo que sientes es que estás calmando tus nervios.
0: Sí, totalmente. Y esa es una buena técnica, porque luego uno anda en el tráfico y el tráfico cada vez en Ciudad de México, y en esta época donde hay tantos partidos, está todavía peor.
1: Sí.
0: Y luego las lluvias y 20,000 cosas que pasan.
1: Por eso es que necesitamos tener herramientas. Y a eso vengo, a invitarlos.
0: Cuéntanos.
1: A Expo Espiritualidad.
0: Okay.
1: Una vez más voy a participar, me emociona mucho.
0: Uh-huh.
1: Es un proyecto que ha ido creciendo de la mano de varios que pues nos hemos unido a que esto siga dando frutos.
0: Claro.
1: Y ahora tenemos la feria el próximo fin de semana.
0: Ah, perfecto.
1: Del 19 al 21 de junio en el World Trade Center, Ciudad de México, desde las 11 de la mañana hasta las 8 de la noche, maestros, terapeutas, gurús, habrá rituales, masajes, herramientas, productos, velas, cuarzos, cantidad de posibilidades para que nos ayudemos a vivir mejor física, mental y emocionalmente.
0: Totalmente.
1: Porque si estás bien, es por ti.
0: Sí.
1: Y si no estás bien,
0: sí, es cierto.
1: También
0: es por ti. Nadie va a venir a levantarte todos los días para decirte, oye, haz un poquito de ejercicio. Oye, hay que pararnos de la cama para ir a ganarnos la vida, como muchos le hacemos, ¿no?
1: Y es estar un poquito
0: tuya.
1: Más conscientes de cómo estamos habitando este cuerpo. O sea, una y otra vez volver a la experiencia. Estoy viviendo una experiencia que se va a acabar. Estoy en esta máquina, que
0: claro,
1: es un cuerpo animal. Me disfrazo todos los días y le hago muchas cosas al animal este, pero si yo volteara a ver a un rinoceronte o una jirafa que hacen todas estas cosas, sería bien particular e interesante verlos cómo se ponen sus tenis y la personalidad que se inventan,
0: claro,
1: para salir a hacer su profesión que se han inventado.
0: Sí,
1: todo está bien, no es para juzgarlo, ¿no? Cómo nos hemos organizado como seres humanos, que es muy interesante, pero en esa organización estamos muy alejados de nuestra,
0: claro,
1: verdad, de nuestra salud integral, de nuestra animalidad. Y cuando rescatamos quienes somos en verdad, pues entonces empieza a emerger La salud física y mental. Nos estamos enfermando mucho, sí, física y mentalmente.
0: Sí, es cierto. Oye, tú que eres experto, Alejandro, en todas estas cosas de sanación, de armonía, de encontrar, pues, este equilibrio, ¿por dónde empezamos, amigo?
1: Por Expo Espiritualidad. En verdad, el domingo, bueno, el domingo yo doy la clase. Ajá. Pero todo el fin de semana van a haber una serie de posibilidades enormes. Son muchas las posibilidades, claro, para estar bien. Y a veces...
0: ¿A ti qué te ha funcionado?
1: Romper patrones.
0: ¿Cómo has hecho eso?
1: Con yoga. Okay. Porque tú no te das cuenta que tu cuerpo, tu vida, tu estado anímico entra en un patrón. Te lo voy a poner así. Un hombro rígido ya entra en un patrón.
0: Okay.
1: Una depresión que va y viene, tu mente ya entra en un patrón.
0: Claro.
1: Una relación de pareja que es tóxica, conflictiva, amorosa, pero dolorosa, ya entró en un patrón. Entonces, lo que hace yoga es, si yo vengo a sentarme aquí al trabajar 8 horas diario, establezco un patrón en mi cuerpo, que mi cuerpo me ayuda y se adapta, y ya parezco silla.
0: Sí, justo.
1: Me ayuda y tengo la forma.
0: Claro.
1: Pero si tú no haces nada por salir de ese patrón, tu cuerpo se acostumbra a vivir con ese perímetro y esa rigidez. Lo mismo lo emocional, lo mental y, como decía, cómo nos relacionamos. Entonces, lo que yo aprendí con yoga es que no son posturas. Entras en una sensación donde abres un rango de movimiento. Y entonces empiezas a llevarlo a tu vida y dices, claro, también como me siento frente a estas situaciones tiene que ver con que tengo un patrón de cómo traduzco las cosas, cómo interpreto, cómo me habla mi pareja. Ya tengo un patrón, ya ni siquiera me doy la oportunidad de ver si fue un poquito diferente. No, es que me contestas igual, es que tú te pones iguales y es que todos de repente ya tenemos el patrón muy establecido.
0: Sí, claro.
1: A lo que ayuda la práctica es a constantemente tan solo abrir el patrón de la respiración.
0: Claro, que la respiración es muy importante, la damos por sentada y muchos no sabemos ni respirar.
1: Expandirte nada más. Si yo te digo, ahí donde estás, no modifiques nada. Entra en tu animalidad y reconoce el animal que eres. O sea, siéntete como un animal. Si fueras una leona, una loba, una jirafa, y llegó el momento de experimentar qué es respirar, toma la oportunidad y deja que entre el aire libre y te infle toda. Y que cuando sale el aire haya cumplido con su función de limpiar.
0: Claro.
1: Siéntete inflar. Tantos programas que hemos visto de Discovery Channel donde están los leones ahí echados, las panteras, y creemos que no están haciendo nada.
0: Exactamente.
1: No, hombre, están reactivando toda la potencia de sus sistemas y recordando de alguna forma instintiva, ¿dónde estás? ¿Qué es esta experiencia? Y despertarlo a través de tus ojos. O sea, veme saliendo de tu animal y ve cómo tú vives allá adentro.
0: Sí, claro.
1: Yo estoy aquí adentro y los ojos no son solo más, son un pretexto para ver qué está pasando aquí.
0: Sí, claro. Alejandro, entonces, la respiración es básica, la práctica del yoga. Yo quiero que me des tips para que la gente que nos esté escuchando ya empiece un poquito a salirse de todos estos patrones de estrés, de preocupación y de tantas cosas que de repente traemos cargando en la vida.
1: Pues justamente a lo que te estaba llevando es como a empezar a reconocer más nuestra animalidad,
0: claro,
1: y ver la importancia que tiene revisar nuestra postura. Y si un animal mismo estando en una silla o en la cama se postraría como yo me postro, o si pudiera estar yo un poquito más libre.
0: Claro.
1: Y entonces empezar a observar la respiración. La respiración es clave. La respiración es fundamental. Esta es Expo Espiritualidad. Y no hay nada más espiritual que este elemento invisible que está entrando en tu cuerpo, claro, que está saliendo de él y que es el que te indica que estás viva.
0: Que además hay varias técnicas para calmar los nervios, el estrés, con la respiración solamente.
1: Exactamente, exactamente. Y en la feria vamos a encontrar muchísimas más opciones que no son solo a la respiración. Muchísimos elementos que de repente pueden incentivar tu estado anímico y que de repente no tenías contemplado. Desde velas, aromas,
0: es que
1: interacción.
0: Todo suma.
1: Ajá. Encontrar gente fantástica con la cual cruzar una mirada, compartir un conocimiento, porque eso es lo que principalmente vamos a encontrar en Expo Espiritualidad. Salud, conocimiento, experiencias, encuentros.
0: Totalmente, porque además a ti te han funcionado muchísimas cosas, además del yoga. O sea, no solamente haces eso, haces otras cosas.
1: Bueno,
0: para estar mejor y para tener esta armonía y esta sanación.
1: Hago mucha fiesta.
0: Bueno, es que tu vida es una fiesta.
1: Soy muy de balance, a mí me encanta el balance. Yo no vivo ni en una cueva, ni soy 100% natural. A mí me gusta mucho el balance.
0: Es que eso es la vida. No yo solo seguir una dieta, no tengo que tomar, no tengo que... O sea, no estás viviendo
1: no me la vivo en terapias de desintoxicación, claro. Como lo que se me antoja. Disfruto mucho la vida y también busco cómo nivelarla. Claro. Me importa mucho estar presente en la experiencia lo más posible.
0: Claro.
1: Entonces, para que podamos
0: ¿cómo
1: estar
0: ¿cómo logras
1: así?
0: Eso? Estar presente, porque normalmente nosotros estamos pensando en el futuro y es que tengo que ir y tengo que hacer esto y entonces viene y tal, y ahí nos da ansiedad. Y cuando pensamos en el pasado, híjole, nos da tristeza, depresión y muchas otras cosas más, ¿no? ¿Cómo le haces para siempre estar en el presente, Alejandro?
1: No siempre estoy en el presente.
0: Okay. Pero normalmente sí.
1: Trato y me ayuda mucho la práctica porque es un hábito. Cuando tú vas a una clase como... una clase de yoga, lo que estás haciendo es practicar un trato. Y lo que estoy practicando ahí en la clase es estar.
0: Ok.
1: O sea, lo único que te piden en la clase es estate aquí.
0: Sí, porque luego las posturas son complicadas y te puedes romper un pie.
1: Ajá.
0: Entonces sí tienes que estar presente.
1: No tanto, pero bueno, puede suceder si estás muy distraído. Pero en esencia de lo que se trata es... de un trato, estás ahí presente contigo y pon atención cómo estás, pon atención cómo estás respirando, pon atención a cómo te sientes. Ahora vas entrando en posturas y buscas la forma de que tu cuerpo se sienta mejor en cada postura. Cuando menos te das cuenta, estás ahí, claro. Estás ahí. Entonces yo estoy acostumbrando a mi cuerpo y a mi mente a estar ahí. Cuando salgo de la clase, de pronto entre todo el ajetreo, pues también me jalonea la mente, la vida, lo mundano, lo atractivo,
0: el fútbol ahorita.
1: Todo, ajá. Pero este ejercicio constante al que ha habituado a mi cuerpo y a mi mente hace que en automático, sin que yo me dé cuenta, de pronto yo ya esté otra vez en mi presente.
0: Órale, oye, y hay varios tipos de yoga, ¿no? Por lo que leí.
1: Sí, según tu estilo de vida y en este momento el que se adecue mejor a ti.
0: ¿Y cómo sabemos cuál es el que?
1: Practicando.
0: Ok.
1: Un poquito te pueden asesorar algunos... talleres de yoga son más para la precisión de las posturas y estar más tiempo dentro de ellas, lo cual da lugar a trabajar más la concentración, la paciencia, el saber esperar resultados. O sea, de pronto para los niños es muy bueno como justo. Te me vas a tu clase de yoga para que manejes
0: desde
1: mejor.
0: ¿Qué edad podemos mandar a los pequeñitos a la clase de yoga?
1: Yo creo que es ideal. Chiquitos como juego está fantástico, ajá.
0: Pero
1: yo soy de la idea
0: más
1: de
0: consciente.
1: Forzarlos a una experiencia que es tremendamente profunda y rica y tiene un mayor significado cuando eres adulto.
0: Ok.
1: Entonces, ahorita no fastidiarte con algo que después hasta puede que te caiga mal,
0: sí,
1: porque te lo metieron a la fuerza tus papás, ¿no? Pero solo una probadita. Sin embargo, a partir de los 10 años...
0: Bien.
1: Y toda la adolescencia.
0: Sí, claro.
1: Es increíble para que no te confundas y no te confundan en cuanto a personalidad y a verdaderos valores. A que no cometas el error de que hablen los demás contigo de lo que es la belleza o la inteligencia antes de que tú hayas descubierto tu verdadera belleza y el poder de tu inteligencia.
0: Claro. Oye, ¿qué de cierto hay, Alejandro? Tú que eres experto en estas cosas, en que cuando practicas yoga también estás sanando. Sí, tu cuerpo, pero ciertos órganos. ¿Esto es real?
1: Bueno.
0: A través de las
1: posturas, o sea, es real a través de una práctica constante, profunda y continua, ¿no?
0: Ajá.
1: Pero efectivamente, en el momento, tan solo en el momento en el que tú te tomas un espacio para empezar a respirar diferente, los órganos, imagínate, son como, velos como si fueran personas, sienten que por fin les estás poniendo atención.
0: Sí,
1: como por fin, te volteaste a ver.
0: Buen punto.
1: De todo lo que estás haciendo... ¿No has recordado que se siente rico que me infles y que me mandes todo el oxígeno a mí?
0: Sí, bueno.
1: Y entonces efectivamente...

0: vernos vivos,
1: Claro.
0: de verte que ahorita estás y reconocer que en algún momento no vamos a estar
1: Sí,
0: y
1: es
0: no verlo
1: cierto.
0: como algo trágico,
1: Sino
0: sino
1: como
0: como
1: una
0: la emoción de
1: transición.
0: estar ahorita lo más
1: Claro.
0: que pueda, porque un día no voy a estar, como quiera
1: Totalmente.
0: que sea, esto es un misterio.
1: Oye, Alejandro, ¿y das clases de yoga? En
0: Por
1: internet o en algún
0: supuesto,
1: lugar.
0: por
1: Dinos dónde.
0: supuesto. Bueno, doy clases masivas,
1: Ok, sí, te hemos
0: públicas
1: visto.
0: en diferentes eventos y estoy por iniciar un proyecto aquí contigo en el
1: Ok,
0: Heraldo.
1: ¿en serio?
0: No, ojalá.
1: Ah, yo dije bienvenidos,
0: Ojalá.
1: esta es la
0: Me
1: casa de todos.
0: encantaría, aunque sea 5 minutos para calmar los nervios y estirar
1: Estaría
0: la columna.
1: increíble.
0: Mira, la juventud está en la columna. La juventud física y mental está en la columna vertebral.
1: ¿En
0: Si
1: serio?
0: diario hiciéramos todos movimientos para mantener la columna flexible, que tus discos entre las vértebras no estén comprimidos, con que hiciéramos eso para respirar todos los días 3 minutos, no sabes en lo que se
1: Qué
0: modificaría tu vida
1: increíble.
0: entera.
1: Oye, ¿dónde te encontramos en redes sociales, Alejandro?
0: Yoga Alejandro con una sola A.
1: Ok.
0: Y voy a abrir un nuevo taller virtual
1: Bien.
0: para hacer lo mínimo que necesitamos para no
1: Perfecto. Nos
0: atrofiarnos.
1: encanta. Y toda la información ahí dentro de tus redes sociales.
0: Ajá, en la
1: Y
0: página de Expo Espiritualidad toda la
1: justo te iba a
0: información
1: preguntar.
0: de la
1: Ok.
0: feria que empieza este fin de semana. Y mi clase es el domingo a las 11 de la mañana y
1: Para
0: es
1: estar ahí.
0: específicamente para que descubramos qué patrones
1: Me encanta.
0: invisibles nos están
1: Pues ahí lo
0: gobernando.
1: tenemos, Alejandro Maldonado, el yoga teacher. Gracias por estar siempre aquí con
0: Muchas
1: nosotros.
0: gracias a ti,
1: Gracias. Vamos a
0: Blanca.
1: un corte y yo regreso con
0: Y
1: más.
0: gracias a todo tu auditorio.
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3: Se reporta semáforo dañado en el cruce de calles Garibaldi y Joaquín Angulo en Santa Tere. Se mantiene el cierre de 2 carriles en Avenida Mariano Otero a la altura de calle Pegaso rumbo a Avenida López Mateos debido a trabajos de infraestructura hidráulica para que anticipen sus traslados. Tráfico lento sobre Avenida Juárez de la Calzada hacia Federalismo, la velocidad promedio 9 km/h. Continúa el tráfico a vuelta de rueda por Enrique Díaz de León de Eulogio Parra hacia Libertad, 4 km/h. Hay tráfico pesado sobre Avenida Hidalgo de Unión hasta Federalismo, velocidad promedio 14 km/h. 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
4: No des vuelta continua si no está permitido. Debe haber un señalamiento claro que lo indique.
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2: Oigan, y ya estamos de regreso con más. Esto es Ponte al Día. Son las 10 de la mañana con 31 minutos. Yo soy Blanca Becerril. Recuerda que me puedes seguir en todas mis redes sociales. Estoy en Instagram como Blanca Becerril Anchor, en Nexi, en Facebook como Blanca Becerril con B de bueno, C de casa y doble R. Y por supuesto, también recuerda que puedes seguirnos a través de todas las redes sociales de El Heraldo Radio. Estamos en Instagram, en Facebook y también, por supuesto, en Nexi y en YouTube. Oigan, hoy tengo a una gran invitada, ella es Katia Contreras, porque a ti, si te encanta el diseño de interiores, si te encanta la arquitectura y estás dentro de este sector, no te puedes perder esta convocatoria para la 22ª edición de Íconos del Diseño, que va a galardonar a lo mejor y a lo más destacado de la arquitectura y el diseño en Latinoamérica. Katia, ¿cómo estás? Bienvenida.
3: Muy contenta de estar aquí. Gracias.
2: Gracias por estar aquí. Oye, tú trabajas en uno de los sitios y de las revistas más importantes a nivel, pues yo diría que mundial, en temas de arquitectura y diseño. Cuéntanos de esto, ¿qué es lo que haces ahí?
3: Así es, pues sí, es realmente el referente mundial en estos temas que comentas y es un gran privilegio para mí estar en Architectural Digest.
2: Oye, porque además tú estudiaste justamente diseño de interiores en la Universidad de las Américas Puebla.
3: Así es.
2: Y luego ya te vas a Condenast.
3: Exacto.
2: Y entonces ya estás en esta revista, pero ahora quiero que me cuentes de esta gran convocatoria. ¿Cuándo sale? ¿Quiénes se pueden inscribir? Cuéntame de las categorías, ¿qué es lo que vamos a premiar?
3: Claro que sí, pues te platico un poquito más. Como decías, uh-huh, llevamos 22 años haciendo, wow, estos premios Íconos del Diseño, donde buscamos reconocer todo aquello que está enalteciendo América Latina en arquitectura y diseño. Tenemos 13 categorías que van desde, por ejemplo, diseño interior residencial, arquitectura corporativa, de paisaje, wow, diseño sustentable, pero también, por ejemplo, categorías que van más dirigidas a jóvenes como Revelación del Año, uh-huh, donde puede participar algún creativo, arquitecto o diseñador de menos de 33 años.
2: Okay.
3: Entonces, la convocatoria está abierta ya y termina el 31 de julio.
2: Okay.
3: Y pueden inscribir sus proyectos cualquier persona. Puede ser individual o puede ser como despacho.
2: Uh-huh.
3: Pueden inscribir más de un proyecto o en varias categorías también.
2: Ok.
3: Y te cuento cómo funciona.
2: Justo.
3: Después de que se cierra la convocatoria, tenemos un consejo editorial,
2: uh-huh,
3: que está integrado por grandes, grandes, grandes creativos como Víctor Legorreta, por ejemplo.
2: Claro.
3: Gloria Cortina, Mario Shegnan. Hacemos una reunión súper interesante con todo nuestro consejo, donde revisamos y
2: todos
3: evaluamos
2: los
3: todos los proyectos, que son cientos, de proyectos, hasta tener una terna finalista. Y después, el 15 de octubre, hacemos una ceremonia muy especial donde se revelan los ganadores de cada categoría.
2: Oye, y si somos muy buenos para estos temas, ¿verdad? En México.
3: Somos un referente mundial.
2: 100%.
3: Realmente sí, la arquitectura mexicana es, yo diría, y no porque yo sea mexicana, pero es una de las más bellas del mundo.
2: Sí, claro. Luego nosotros de repente hemos visto, por ejemplo, casas, residencias, corporativos, hoteles, restaurantes, que tú dices, wow, esto está espectacular, y lo mejor de todo, lo hizo un mexicano y lo diseñó un mexicano, que incluso, como tú decías, somos referente a nivel internacional.
3: Totalmente.
2: como que estamos en los mejores lugares a nivel internacional en arquitectura y diseño, y justamente Condenas, pues, premia esto.
3: Exacto, sí lo estamos, y yo creo que tiene mucho que ver con la diversidad de nuestro país.
2: Claro.
3: O sea, la mano de obra, para empezar, es fabulosa en México.
2: Sí, es cierto.
3: ¿Qué tal nuestro saber hacer en carpintería, herrería, piedra, por ejemplo, y todos los tipos de maderas que tenemos, de adobe, de las tierras en las distintas regiones?
2: Y nos gusta vivir bonito, ¿no?
3: Nos gusta vivir bonito, y eso hace que tengamos lugares muy espectaculares.
2: Oye, por eso también tu revista es una de las referentes a nivel nacional e internacional, y yo justo fuera del aire le decía a Katia que yo creo que en otra vida fui diseñadora de interiores, porque a mí me encanta, y yo no veo otra cosa más que la revista cuando quiero echar a volar la imaginación de lo que podría ser a lo mejor alguna casa que yo tuviera en algún futuro, ¿no?
3: No creo que haya alguna persona a la que no nos guste vivir bonito.
2: Sí, claro.
3: Y siempre es lo que buscamos desde AD, hablar de eso y de cómo podemos mejorar nuestra calidad de vida con desde cosas, cambios muy pequeñitos, exacto, hasta, por supuesto, grandes, grandes modificaciones o...
2: Totalmente, sí, totalmente, que eso también es algo increíble que nos da la revista, que nos da muchos tips desde la velita, o sea, cosas tan pequeñitas que pueden cambiar tu entorno y por supuesto tu estado de ánimo, tu actitud de estar tal vez en un espacio que a lo mejor no tuvo que intervenir un gran diseñador o un gran arquitecto, pero que tú lo puedes ir mejorando poco a poquito.
3: Y creo que eso es lo que cada vez hacemos más, ¿no?
2: Sí, justo.
3: O sea, siento que a partir de la pandemia para mí, exacto, hubo un cambio muy fuerte a nivel sociedad, donde nos empezamos a preocupar más por ese espacio que, sí, habitamos, es porque empezamos a pasar muchísimas horas. Totalmente, y entonces nos fijamos, ¿por qué no he pintado esa pared?
2: Sí, es cierto.
3: O sea, ¿por qué nunca pensé en tener una silla realmente cómoda?
2: Claro.
3: ¿Por qué no tengo unas sábanas que sean más, que me hagan dormir mejor? Y no necesariamente esto tiene que estar relacionado con el dinero.
2: Claro, por supuesto.
3: Con la inversión económica, sino, sí, en entender muy bien qué nos gusta y qué elementos realmente hacen que podamos vivir mejor.
2: Totalmente, por eso somos referente a nivel internacional. Oye, entonces, ¿esta convocatoria ya está abierta?
3: Está abierta.
2: ¿Ya podemos inscribirnos?
3: Por favor, háganlo. Pueden meterse a, ¿dónde?, nuestro sitio web, que es ademagazine.com, y ahí van a ver todo lo que es muy sencillo inscribirse, okay, es un formulario, y ahí lo pueden encontrar.
2: Pues perfecto, muchísimas gracias Katia Contreras por estar esta mañana con nosotros, así que recuerda que ya está abierta esta convocatoria para íconos del diseño que pues van a premiar a lo más destacado de la arquitectura y el diseño en toda Latinoamérica, y México siempre es referente, como nos decía Katia, a nivel internacional, y seguro van a haber muchísimos proyectos de gente extraordinaria que está haciendo cosas extraordinarias en México.
3: No tengo duda.
2: Gracias Katia por estar esta mañana con nosotros, así que ya saben, está abierta la convocatoria, hay que inscribirse en justamente la página que nos está diciendo Katia, para que pues si tú conoces a alguien o si tú te quieres inscribir en esta gran convocatoria, pues lo hagas porque las bases pues ya están disponibles.
3: Exacto.
2: Gracias Katia por estar esta mañana con nosotros y gracias por regalarnos tanto buen contenido en esta revista que somos fans. Así que bueno, pues ahí la información. Oigan, ustedes saben qué pasa un día como hoy, 17 de junio, escuchen.
4: Un día como hoy, en la Copa Mundial de Fútbol de 1970, en el Estadio Azteca, se realizó el denominado Partido del Siglo entre Italia y Alemania Occidental, con un resultado favorable para los italianos 4-3. Hoy es cumpleaños de la cantante mexicana Sasha Sokol, quien fue integrante de la banda musical Timbiriche.

0: Además, hoy cumple 55 años Paulina Rubio, apodada la Chica Dorada, quien también comenzó su carrera en Timbiriche. Por otro lado, hoy es el Día Mundial de la Lucha contra la Desertificación y la Sequía.
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2: El mito se ha vuelto eterno porque es una leyenda que no tendrá fin. A sus 39 años, Leo Messi ha vuelto a desafiar las leyes del tiempo y ha escrito quizá la página más gloriosa en la historia de la fiesta mundialista. Al saltar a la cancha con la albiceleste para enfrentar a Argelia, el capitán de la selección argentina se convirtió oficialmente en el primer futbolista que ha disputado 6 Copas del Mundo, alcanzando además el récord histórico de 27 partidos jugados en esta competencia. Pero además, el astro argentino ha trascendido a una dimensión reservada solo para los privilegiados al anotar su gol número 16 en el certamen, empatando al alemán Miroslav Klose como el máximo romperredes de la historia. No es solo fútbol, es la última y más emocionante sinfonía del hombre que transformó este deporte para siempre, liderando la defensa de la corona con la misma magia de toda la vida. 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El conjunto comandado por Cristiano Ronaldo llega como amplio favorito. Será el primer cruce entre ambas escuadras, con Portugal obligado a imponer condiciones y el Congo con la ilusión de dar un golpe histórico. 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
3: Oigan, hoy me da mucho gusto tener aquí en la cabina una gran escritora mexicana, dramaturga. Muchas de sus obras se han estrenado en los teatros más famosos de la República Mexicana. Incluso, pues, sus obras han sido, pues, estas obras de teatro que muchos de nosotros vemos y vemos una y otra veces y otra vez, porque son muy, muy, muy famosas, porque evidentemente tienen muy buena madera desde la escritura. Ella es Bárbara Colio, escritora y dramaturga, porque hoy nos viene a presentar su novela Con Todas Mis Letras. ¿Cómo estás, Bárbara?
4: Muy bien, Blanca, gracias por invitarme. Estar aquí.
3: Además, eres de Baja California.
4: Claro.
3: Del norte del país. Oye, cuéntanos un poquito de ti. Has escrito muchísimo para teatro y ahora, pues, te brincas a esto que es publicar una novela.
4: Claro, pues es que mira, en la novela ya no hay intermediarios. Es yo con el lector, vámonos, ¿no? En el teatro, que bueno, a mí me encanta leer teatro, lo cierto es que mucha gente no lee el teatro, espera ver las puestas en escena, y entonces, bueno, claro, ahí están las historias, pero también con a través de la escena y a través de muchas visiones de todo el equipo que monta las obras, y bueno, finalmente lo mío es inventar historias, inventar mundos, echarlos a rodar. Claro. Y la canasta donde los metas, pues depende, ¿no?
3: Sí, es cierto. Bárbara, y además tocaste un punto bien importante. Ahora no hay intermediarios entre lo que yo escribo en esta novela y el lector, porque como tú bien dices, en el teatro, bueno, pues nos dan una interpretación de tu texto.
4: Así es
3: la interpretación que cada lector le quiera dar a tu obra.
4: Así es. Y entonces eso es muy, ha sido muy emocionante.
3: Me imagino.
4: Porque, bueno, ahora los lectores me escriben directamente a mí y la percepción que tienen de la novela es lo que ellos leen, lo que ellos perciben, que se combina con su propia vida, sus propios intereses, miedos, y demás. Y entonces, bueno, ellos se arman también su propia historia.
3: Claro, porque además eso hace la lectura. En ciertos momentos de tu vida tú lees un libro que a lo mejor lo lees 5 o 10 años después y lo interpretas completamente diferente, ¿no?
4: Eso es fascinante porque tiene que ver mucho con quién eres en ese momento.
3: Sí,
4: y nosotros estamos siempre modificándonos. Parece que somos los mismos y que no cambiamos de corte de pelo nunca. Pero la verdad es de que nuestras células, nuestro ser, nuestra experiencia va evolucionando y se va conectando con las historias de manera distinta.
3: Totalmente. Oye, cuéntame de esta gran novela, porque además devela muchos misterios familiares que muchos de nosotros los tenemos en nuestras familias.
4: Pues mira, Blanca, que levante la mano quien no ha preguntado algo en su familia que no se atreve.
3: Claro, por supuesto. O cuando te ponías, no sé, a lo mejor un fin de año, una Navidad con tu abuelita, decir, oye, abuela, por ejemplo, yo descubrí que mi abuela, pues fue una rehén de la Revolución Cristera en los Altos de Jalisco.
4: Oye, mi tía abuela también.
3: Ah, ¿en serio?
4: Mira,
3: no,
4: mira,
3: mira, ya tenemos algo en común.
4: Ya, ya, ya estamos encontrando el hilo de la próxima historia.
3: Y muchas veces cuando te sientas y te das este momento para platicar con tus abuelos, con tus padres, con tus tíos, pues te das cuenta que hay muchos secretos en la familia.
4: Muchas cosas que no se cuentan y claro, muchos relatos que ya te llegan a ti modificados.
3: Sí, es cierto.
4: ¿No? Entonces, llega un momento en la vida, yo creo que cada ser humano, el personaje Elena, la protagonista de esta novela, va a cumplir 30 años, falta una semana para cumplir 30 años, y se le vienen encima una serie de cosas, y por fin se lanza toda una aventura y una investigación para hacer esas preguntas que no se ha atrevido a hacer todos estos años sobre cosas de su familia, que le son también muy importantes. Yo creo que muchas veces es importante saber de dónde venimos,
3: claro,
4: para saber hacia dónde vamos, qué decisiones tomamos y liberarnos también, sí, de ciertas cosas.
3: Y entender también muchas cosas que pasaron en la familia y por qué la tía o la abuelita o el abuelito actuó como actuó, ¿no?
4: Así es, pero bueno, esta investigación de Elena, por estar investigando una cosa, encuentra otras mil que no quería saber, como suele suceder.
3: Con el tema de su papá, ¿no?
4: Con el tema de su padre, con el tema de su madre, se llega a involucrar también en los secretos del nieto de uno de los hombres más ricos de México, que por ahí tiene una empresa de teléfonos, todo es ficción.
3: Ah, ok, anotado.
4: Todo es ficción. Y entonces, claro, empiezas a indagar en lo tuyo, pero es inevitable que no te relaciones con los demás, ¿no?
3: Claro.
4: Es con su mejor amiga, con los amigos de su padre, con una fotografía que se presume que es de un niño que hace milagros, pero de pronto ella encuentra otra versión de que esa misma fotografía pues encarna al mismísimo demonio.
3: Wow,
4: entonces, bueno, entre una cosa y otra, y pensar que el niño de esa fotografía es su propio padre, pues la hace descolocarse en todo. Entonces,
3: claro,
4: es una novela muy muy ágil. A mí, mis lectores, le ha ido muy bien.
3: Qué
4: y estoy
3: increíble.
4: Muy contenta por ello. Los lectores me dicen que se la acaban muy rápido, ¿no? Que no la pueden dejar,
3: sí,
4: porque, a ver, espera.
3: Es que son esas historias que te pican, justo.
4: Sí, que pican, exacto. Que, a ver, ya me voy a dormir, pero no. Necesito saber.
3: Claro, ¿qué va a pasar después?
4: ¿Qué pasó? Entonces, es muy ágil. Y también es una novela, el camino a la heroína, tal cual, de este personaje, que como todos estamos tratando de buscar alguna respuesta para encontrar el propio camino de nuestra vida, ¿no?
3: Sí,
4: y independientemente, hay se da muchos permisos que no se había dado antes, ¿no? Como tener relaciones furtivas con un chico que le gusta sin tener ninguna expectativa, cosas que de pronto son como difíciles, siempre
3: claro,
4: ¿no? Siempre se te impone que con quien estés tiene que haber como muchas expectativas de vida, pero de pronto dice, ¿pero por qué? ¿No?
3: Claro.
4: Puede no, qué genial tener una relación con alguien sin ninguna expectativa.
3: Claro.
4: Y se cuestiona mucho lo que siempre le han dicho que debe de ser, ¿no? Si todo no está demasiado sobrevalorado. Entonces, bueno, está divertida. Yo siempre en mis obras de teatro también lo que tienen es de que es como un cardiograma de emociones, ¿no? Llegan a puntos muy emocionales, muy importantes, pero hay cortes siempre a una liberación que te lleva a la risa, a la ironía, al sarcasmo.
3: Esto es catártico, esto que nos dices.
4: Así es, porque es que si la vida no la tomamos con cierto grado de ironía,
3: se vuelve muy complicada y luego uno anda con muchos ataques de pánico y muchos ataques de ansiedad porque se toma la vida muy en serio.
4: De
3: repente hay que dejar que la vida fluya. Yo sé que a muchos que somos muy controladores y muy overthinker, que sobrepensamos mucho las cosas, nos cuesta trabajo, pero de repente sí hay que dejar que la vida se acomode solita, ¿no?
4: Se acomode. Yo creo que en México eso, o sea, fíjate todas las tragedias que hay en México y
3: sí,
4: siempre
3: claro,
4: se sale un chiste de algo que te hace reír. Sí,
3: así y somos los mexicanos.
4: Y es involuntario porque
3: claro,
4: sabes que no te podrías reír de eso. En ningún país se reirían de eso y nosotros nos reímos. Entonces creo que también la vida hay que tratarla un tanto así.
3: Sí, claro. Y eso es lo que nos das a través de todas las obras que has escrito para teatro, pero también pues con esta gran novela.
4: Pues esta se llama Con todas mis letras y te digo que le ha ido muy bien porque primero ganó el premio Dolores Castro,
3: sí,
4: es un premio nacional, y luego quedó de finalista en el premio Amazon.
3: ¡Wow!
4: Sí, eso, bueno, claro.
3: ¡Muchas felicidades!
4: Sí, no, yo ando muy volada, muy volada, ando insoportable, porque también, bueno, para mí significó mucho que en el premio Amazon, digo, queda entre las tres finalistas de
3: claro.
4: muchísimas novelas de todo el país que participaron, y sobre todo también de quién fue el jurado.
3: ¿Quién?
4: El jurado fue Cristina Rivera Garza.
3: Órale.
4: Brenda Navarro, Alma Delia Murillo, que son escritoras mexicanas muy, muy, muy potentes.
3: Claro.
4: Y que, bueno, que hayan visto algo también en la novela
3: por
4: para
3: supuesto.
4: Seleccionarla, pues, bueno, a mí ya... Te digo que ando muy volada con eso.
3: Claro.
4: Y bueno, y ahora en la edición que hizo Hachette, uh-huh. que está disponible en Gandhi, bueno, en varias librerías, pero principalmente en Gandhi, pues es una edición muy linda que sale a raíz de estos dos premios.
3: Qué increíble. Y seguro vienen más premios. Y muchas cosas más.
4: Pues yo sí.
3: Por
4: te
3: supuesto.
4: Digo, ya voy
3: hay
4: a investigar.
3: Hay que candidatearla para muchas.
4: Yo voy a investigar ya lo de tu abuela y mi tía abuela que fueron rehenes de
3: esa. Y a lo mejor tienen algo que ver, ¿eh?
4: A lo mejor, ¿qué tal?
3: Sí, posiblemente. Yo sí era súper fan, no sé tú, Bárbara, de sentarme cuando mi abuela vivía a que me contara cómo era de niña, cuando se casó, qué pasó, porque mi abuela tuvo 18 hijos, que antes era muy normal en aquellas épocas
4: no,
3: de la vida.
4: No, nunca ha sido normal, Blanca.
3: No, 18. Pero en aquellas épocas de la vida... O sea, sí, las mujeres estábamos predestinadas a ser mamás, a ser amas de casa y a dedicarnos pues al hogar. Y mi abuela sí me decía, es que hija, yo vivo bajo la premisa de que los hijos que Dios me dé, y Dios me quiso dar 18, pues yo tuve 18 hijos.
4: Uh-huh, muy bien.
3: Y mira, y ya después evidentemente me contaba muchísimas otras cosas que yo creo que eso es como para un café entre tú y yo, de todo lo que, de cómo se vivía en este México de hace, pues no sé, más de 100 años.
4: Y además tenemos un país muy contrastante.
3: Sí,
4: hablando de las abuelas, bueno, te digo que yo soy de Baja California, de Mexicali, uh-huh. digo, vivo aquí en la Ciudad de México hace 25 años, pero bueno, soy de allá. Y mi abuela era de Tabasco.
3: Órale.
4: Entonces, imagínate, a mí me hablaba de la selva y de los ríos y para mí era como me hablaran de Marte.
3: Claro.
4: Porque Mexicali es el desierto absoluto.
3: Sí, es cierto.
4: Entonces era como muy fantástico, o sea, cualquier cosa que me platicara de un árbol grande, para mí ya era una
3: claro.
4: cosa
3: de
4: otro.
3: Estas cabezas olmecas, ¿no?
4: De otro, sí, totalmente, sí. De otro planeta que se las topaban ahí en el patio, pues, ¿no?
3: Wow.
4: Entonces, todo esto que viene también de nuestras historias heredadas, pero también de crear nuestra propia historia.
3: Sí,
4: y también esta mujer mexicana contemporánea que
3: claro.
4: es que ya no estamos destinadas a los hijos que Dios nos mande.
3: Claro.
4: También es algo que se cuestiona Lena. Bueno, o sea, realmente la maternidad es como que lo máximo, todos tienen que hacer todo por sus hijos,
3: claro.
4: o no, tienen que ser mi prioridad, o no. O sea, ya el principio de que lo esté dudando.
3: Sí, es cierto.
4: No, nos lleva también a una era distinta.
3: Totalmente de acuerdo. Oye, Bárbara, ya sabemos dónde encontrar toda tu obra, pero ¿dónde te seguimos a ti en redes sociales?
4: Tengo una página, www.barbaracolio.com. Ahí pueden ver, incluso ahí pueden bajar gratuitamente mis obras teatrales.
3: Ah, qué genial.
4: No, la novela no, esa, hay
3: no?
4: que ir a Gandhi por eso. o por Amazon. Pero bueno, ahí mis obras teatrales, allá hay varias en barbaracolio.com y en mi Instagram, que también es barbaracolio.
3: Pues ahí lo tenemos. Bárbara, gracias por estar esta mañana con nosotros y regalarnos esta gran novela Con todas mis letras. Y pues ven más seguido a seguir platicando de nuestras abuelas.
4: Encantada.
3: Gracias por estar aquí. Oiga, nosotros tenemos información importante y aquí viene Itzel González, porque yo te recomiendo que agarres un lapicito y una hojita para que anotes el teléfono de este programa, porque vamos a arreglar cosas padres.
5: Si es que no nos han guardado.
3: Si es que no nos han guardado, porque sí, hay mucha gente que ya nos guardó, así que gracias.
5: Y ya nos
3: por
5: escribe
3: esta gran comunidad.
5: rapidito, 55-20-10-96-47, repito, 55-20-10-96-47.
3: ¿Para
5: qué? Sí. 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
3: bien.
5: 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Además
3: no, bueno.
5: de que va a haber muchísimos regalos y mucho ambiente para apoyar a la selección. Ya sabe, échenos un WhatsApp con su nombre completo y así de fácil se va a llevar uno de estos pases dobles para ir a disfrutar el partido. Claro. Y unas salitas.
3: Totalmente. Además, si tú todavía no tienes plan, este es un gran plan para ir a echarle toda la buena vibra y todas las porras a la selección nacional que mañana se va a disputar, pues, este partidazo allá en Guadalajara, Jalisco, ¿verdad?
5: Es una gran oportunidad. Luces tu playera, sí. Comes bien sabroso, te tomas unas cervezas, ves el partido y completamente gratis. Así que ahí está el plan.
3: Gracias, Itzel González. Así que ya sabe, mándenos un mensajito con su nombre completo, por favor, porque luego nos ponen: hola, soy la Mario, soy el Brad.
5: Yo quiero,
3: exactamente, pero ¿qué quieres, amigo? Cuéntame quién eres, a qué te dedicas, no nos aclaran, nada más pónganos su nombre completo para ganarse justamente estos pases dobles para que mañana, si todavía no tienes plan, pues ya tienes el plan perfecto aquí en Ponte al Día. Oigan, yo soy Blanca Becerril, esto fue Ponte al Día, yo te espero el día de mañana en punto de las 10 de la mañana con toda la buena vibra, con toda la buena actitud y con la verde bien puesta para echarle toda la buena vibra a la selección nacional que mañana se estará disputando, pues, este gran partidazo. Oigan, y además mañana vamos a estar transmitiendo completamente en vivo este programa desde Toluca, ya en el Estado de México. Vamos a ir a un lugar espectacular que mañana se los vamos a decir por si quieren ir a saludarnos. Así que les mando un beso enorme. Yo soy Blanca Becerril y esto fue Ponte al Día. Que tengas un gran día.

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1: Reportan baches peligrosos sobre Avenida Patria Esquina Monte Falco en la colonia Mirador del Sol. Hay tráfico pesado sobre Lázaro Cárdenas del Álamo hacia Colón con una velocidad promedio de 24 kilómetros por hora. Tráfico intenso sobre Avenida Vallarta de Periférico hacia Avenida Patria, ya que se registró un accidente en el cruce de Patria y Vallarta. Tráfico pesado por Belisario Domínguez de Circunvalación Oblatos hasta Javier Mina, la velocidad promedio 9 kilómetros por hora. Continúa el tráfico a vuelta de ruedas sobre Enrique Díaz de León de Hospital hacia Avenida La Paz. 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
2: Una tragedia aérea sacudió este domingo a Brasil. 6 personas murieron tras la colisión de 2 helicópteros en pleno vuelo sobre la zona de recreo Dos Bandeirantes en Río de Janeiro. Entre las víctimas se encontrarían el cantante estadounidense Oliver Tree y el youtuber argentino Gaspar Prim Díaz, mejor conocido como Gaspi, famoso por sus videos de humor en redes sociales. De acuerdo con los reportes, los helicópteros chocaron alrededor de las 9 de la mañana y cayeron dentro de un predio donde uno de los aparatos explotó al impactar, provocando además incendios en varios vehículos cercanos. Las autoridades informaron que no hubo sobrevivientes y desplegaron un amplio operativo de emergencia para atender el accidente e iniciar las investigaciones sobre las causas de la colisión.
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7: Es lo mínimo, Alberto, es lo mínimo ante una situación como esta, una desgracia, a la espera pues de que se ha encontrado y de que reciban pues el apoyo para su localización. Esta familia estaban en boca de en Playa Pascuales, ¿verdad? En Colima.
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0: Maná. Esta canción, Miguelón, ¿qué será? A ver, déjenme nada más aquí en nuestra cabina ajustar un poquito el regreso. Ok. Bueno, muy bien, me da muchísimo gusto saludarlo con Maná. Saludos a Guadalajara, que ya traen una mitotera, que ya corren para acá, corren para allá. Yo, Miguelón, ya quiero ir a apartar ahí una sillita alrededor, aunque sea alrededor de la Minerva, que ahí es en donde pues todos los aficionados y demás van y dan vueltas y demás. Qué bueno que van a trasladar la fiesta por allá a Guadalajara, está muy bonito, Zapopan está muy bonito, todo está muy adornado. Ya estaba la gente, le dio un recibimiento espectacular también ahí a la selección nacional. ¿Tú tienes boletos, Miguelón? ¿Los boletos son igual de caros acá en la Ciudad de México que en Guadalajara? Yo supongo que sí, ¿no? Porque son tarifas de la FIFA, ¿o cómo?
1: Sí, por supuesto. Primero que nada, Javier, ¿cómo estás? Me da mucho gusto saludarte. Sí, los precios prácticamente en los tres, en las tres ciudades, en las tres sedes, rondan más o menos en lo mismo. Mira, ahorita precisamente me voy a meter a la página de la FIFA aquí con mi usuario y todo, porque yo sí me registré, la verdad es que yo sí intenté, pero pues no, la economía no me permitió, jamás me imaginé.
0: ¿De a cómo era el boleto? ¿De a cómo son nuestros amigos allá en Guadalajara, que nos digan más o menos de cómo los consiguieron? Si ahora sí que en taquilla o en reventa, o cómo está, pero en cuánto andaban más o menos.
1: Mira, ahorita te voy a decir el juego de hoy, que es el de Corea contra, para empezar, déjame ver si todavía hay boletos. Uzbekistán contra Colombia, el partido de hoy de Colombia, que es el de Bundel. Ahorita, bueno, en el partido de hoy de Guadalajara, sí hay boletos, Javier, si quieres, hay boletos, 34,000 pesos, señor.
0: Ah, bueno, está bien.
1: 34,000 pesos es el más económico.
0: Al senador Insunza le alcanzaría como, a ver, gana como 170,000, no, pues sí le alcanza para comprarle ahí a su familia.
1: Sí, sí le alcanza para invitar a alguien más y cosas por esto, pero sí, 34,000 pesos.
0: Cuatro sí se puede comprar el Insunza y sin ir a trabajar.
1: Sí, 136,000, sí.
0: Fíjate, perseguido por la justicia de Estados Unidos sin ir a trabajar y todavía le pagan. Qué descaro. Así son los políticos mexicanos. Bueno, a ver, ahorita vamos a entrar en esos menesteres porque estábamos oyendo a Maná. Gratis no hay nada en la vida, ¿no? Honestamente. Ya ves que luego dicen, no, que el concierto gratis aquí y allá. Mentira. O sea, la gente no pagará el boleto, pero todas esas cosas se pagan con dinero público.
1: Es que yo creo que ahí, ¿no?, se utiliza mal el término. Son conciertos públicos. Uh-huh. Conciertos de acceso libre al público. Ajá. Pero que no son gratis, porque como tú dices, sí se paga. Yo sí creo que más y bien aparte, ese es el término.
0: Claro, pues
1: conciertos públicos de acceso libre.
0: Exacto, conciertos públicos pagados con dinero de la gente, con los impuestos, lo cual está muy bien. Pues, ¿por qué tienen que cantar gratis? Nadie canta gratis, pues es su chamba. Saludos a Maná. Ellos son de allá de Guadalajara, entonces van a dar ese concierto en la Minerva. No sé cómo se van a organizar, no veo si van a cerrar unas calles ahí. Le vamos a preguntar a Gonzalo Oliveros, que él es mucho de por allá, si van a cerrar ahí alguna de las avenidas, si van a poner el templete o en dónde lo van a poner. Es una glorieta muy bonita allá en Guadalajara, que Guadalajara es hermosísimo, es una ciudad muy muy bonita. Entonces, pues ahí va a cantar Maná, se va a Mega, y luego que son de Guadalajara, y luego que están ahí en su aniversario. Tienen muy, muy buena vibra los de Maná, la verdad, me da muchísimo gusto que les vaya muy bien. Ya son 4 décadas, ¿no? Esta canción ha de tener pues sí, casi 40 años, una cosa por el estilo. No sé cuál fue la primera, señor productor, pero esta sigue, ¿no? Una generación y otra generación, y siguen ahí.
1: 1992,
0: cantando.
1: Javier.
0: ¿Qué? ¿La de Oye, mi
1: del
0: amor?
1: Del álbum ¿Dónde jugarán los niños? Es esta canción de Oye, mi amor. 34 años.
0: Bueno, pero ellos llevan 40 de y hasta más, ¿eh? Y hasta más, yo creo, ya de, digamos, que de una carrera. A ver, ¿esta cuál es?

0: gente mexicana, jalisciense, y ahí siguen, y me da muchísimo gusto. Cantaron con la Dua Lipa hace poquito, cantaron acá también en la inauguración, del Mundial, que por separado todos los artistas, me parece muy bien el festival este que organizaron. Claro que la gente quiere ver fútbol, no, pero pues, o sea, todo tan caro y tan quién sabe cuánto y tanto.
1: Yo creo que eran las dos cosas, ¿no? Un buen espectáculo.
0: Por eso decía, tengo tan caro.
1: Decía Edgar Valero, pues si no son los Juegos Olímpicos, porque los Juegos Olímpicos, vaya, siempre espectáculo que es, pues debería de, porque para lo caro que es el Mundial de Fútbol, pero por mucho, los boletos para los partidos en un Mundial son, pero por mucho más caros que para un evento en las Olimpiadas, Javier. Es un, yo creo que se van 3 o 4 veces más el valor en los partidos de fútbol, pues sí, mínimo debería de gastar en eso la FIFA, sí, con una muy buena organización de cada uno, de inauguración y clausura, ¿no?
0: Sí. Cada país le pone su acento y demás. Yo pensé que no iba a estar tan uniformado todo, pero me quedaron a deber, parecía como festival bonito, ¿no? Nada bonito, pero nada espectacular para la expectativa que se había generado. Bueno, pero ese ya será otro tema. Me estaba yo acordando de inauguraciones de olímpicos verdaderamente espectaculares. Me gustó, me acuerdo así a bote pronto, sí o sí, de Beijing, de Pekín, pues, pero que luego le dijeron Beijing. La inauguración de China fue una cosa, bueno, de un otro mundo, verdaderamente. Y Barcelona, ¿te acuerdas el encendido de la flama?
1: Sí, claro, de la famosa flecha, que siempre fue una polémica de si cayó o no cayó, pero bueno, se encendió el pebetero.
0: ¿Tú quieres, Miguelón? Pues es un festival, no, que aquí, que no cayó la flecha. Ah, que la canción. Pero pues bueno, oye, así pues, así somos los reporteros que andamos investigándole por todos lados. Miguelón, ¿qué te parece? Ah, mira, aquí ya nuestros amigos de Guadalajara nos dicen, Maná en 1986, o sea, hace 40 años, ¿no?
1: Exactamente, 40 años.
0: Se llamaban Sombrero Verde. Eran unos chamacos que se llamaban Sombrero Verde. Ah, muchísimas gracias ya, nuestros amigos. Esta es de Sombrero Verde, a ver.

0: medio desafinados y así, ¿no? como cuando vas creciendo, Miguel, como cuando eres adolescente que te estiras y luego tienes unas manotas, unas patotas, luego ya se acomoda uno, ¿no? Pero cuando eres adolescente que vas para acá, vas para allá, así era más o menos Sombrero Verde, que andaba buscando su estilo, y qué bueno que siguieron adelante. Pues ahí está Maná, Sombrero Verde. Tocaban una cosa que se llamaba New Wave. Pues sí, y luego ya encontraron todo su sello, toda su característica, todo su estilo. Pues era, de eso se trata la vida, de los chavos ahí ir experimentando, proponiendo, aunque te vayan diciendo de cosas. Así empezamos tú y yo, ¿no? Proponiendo, alzando la mano. Y nos echaban otra vez para al principio de la fila, sí. Pero pues eso, regresa otra vez.
1: En el 98, cuando yo llego a TV Azteca, al proyecto con Rocío Sánchez Azuara y Eduardo Blancas, ambos les mando un abrazo y todo mi cariño a Eduardo Blancas y a Rocío Sánchez Azuara. Yo no llegué como reportero, yo no llegué como redactor, yo llegué como reportero de cámaras escondidas, Javier. Oscar López.
0: Saludos.
1: El gran Oscar López, ajá, que él fue el que me puso el apodo de comandante, porque siempre me dijo que tenía, exacto, yo fachada de policía. No sé por qué, siempre me dijo eso, decía que por el corte de pelo, que siempre, exacto, lo he tenido muy cortito. Y me dijo, comandante, vamos a hacer cámaras escondidas. Y ahí dije, sí, pues, ¿qué puede pasar con las cámaras escondidas? No, bueno, me fui a meter a donde ni se imaginan. Reportajes, sí, bueno, de tráfico de armas, de tráfico de drogas, de extorsiones, de prostitución, de bebidas adulteradas, como me acuerdo de ese reportaje en la zona de Tepito, de cómo rellenaban las botellas de bebidas alcohólicas con el metanol, con etanol, y bueno, tantas cosas. Cuando empezaba la piratería más fuerte ahí con los coreanos y los chinos, esa fue mi primera labor. Cuando llegué a Azteca, yo haciendo cámaras escondidas, Oscar López me mandaba al ruedo así, directo.
0: Fíjate que ahora, pues te podemos asignar también esa tarea, Miguelón, para saber dónde está el Rocha. No, deben de saber. Ayer le pusimos muchos.
1: ¿Qué tan grande es Culiacán como para no saber?
0: Pero falta
1: ¿cuántas casas puede tener?
0: Mira, sí es muy grande, la zona urbana de Culiacán es muy grande. Ahorita está muy de capa caída. Una cosa es lo que digan ahí en el palacio, no, que es mentira, que están llenos de ¿cómo se llama?, de empleos y aperturas de negocios. Mentiras, pues la narcoguerra les ha pegado durísimo. Muchas personas, se hicieron algunos fraccionamientos cerrados por seguridad. Ya ves que este país, pues está, todas las casas están bardeadas, están con rejas, con candados, en todos lados. Sean unidades habitacionales, cada vez la gente pues se tiene que proteger más. ¿Por qué? Pues porque el Estado no cumple con darte la protección que requieres. Entonces las bardas son muy altas y pones alambres y cámaras y esto y el otro. O sea, gastas un dinero adicional además de los impuestos que pagas. Y se supone que los impuestos son para que te garanticen la seguridad y tú no tengas que estar levantando bardas, ni rejas, ni candados, ni alarmas, ni todo ese tipo de cosas que sí o sí se tienen que poner. Entonces allá en Culiacán se hicieron varios fraccionamientos muy bonitos. Está la zona también del malecón del río, donde pues comenzaba a florecer. Hay muchos restaurantes muy buenos de todo tipo. Sobre todo, fíjate que la comida japonesa pega muy bien por todos los productos del mar que son muy buenos. Entonces hay restaurantes de sushi, de esto, de aquel, del otro. Hay familias pues muy tradicionales en Sinaloa, ¿no? Ahí están pues todos los familiares de que quiere ser candidata en Nuevo León, pero pues ellos son de Sinaloa, los Cloutier, los Coppel, que es una familia emprendedora Increíble, la verdad es que les mando saludos y felicitaciones cada vez que tengo oportunidad de platicar con ellos. Son grandes y grandes conversaciones, le apuestan a Sinaloa, le apuestan a Culiacán, tienen, desarrollaron también pues algunas zonas habitacionales que les pueda brindar seguridad. Entonces, en algunos de esos fraccionamientos, pues ahí vivía el Rocha con todo el montón de hijos, que, bueno, no son muchos, creo que son dos hijos y una hija. Y también están en la mira, ya en medio de toda la situación de que la justicia de Estados Unidos persigue al papá, pues a ellos también hay algunos señalamientos de una empresa que ellos tienen que se llama Chocosa, que se dedicaban a un montón de cosas, entre otras a la construcción, esto, aquel, el otro. Tienen una empresa también agrícola, pues porque Sinaloa tiene esa vocación. Y empiezan a surgir tímidamente, ¿no?, algunas situaciones de aquí, otras de acá, otras de por allá. La hija allí en el DIF, pero pues el tema no era la hija, sino el yerno, el marido de la hija, que ya después estaremos ahí platicando algunas cuestiones. Creo que no sé si todavía sigue en Pemex, pero pues tuvo ahí una serie de actividades que poco a poco comienzan a salir a la luz. Entonces, la mancha urbana sí es grande, pero pues todo el mundo se conoce. Exacto. Antes había exacto. Mucha, exacto, todo el mundo sabe que son la boda de fulano, los 15 años, el bautizo, todo el mundo sabe quién es quién, ¿no? Está el Country Club, donde la gente iba a desayunar, está la Panamá, donde la gente también va a desayunar. Ya cerraron, desafortunadamente, muchos de estos negocios, que era pues donde la gente se reunía a desayunar, las señoras hacían ahí sus desayunos, esto, el otro, que es la Beach Hour, que no sé qué. Muchas de esas cosas ya cerraron. La versión que dan de lo apagado que está Sinaloa y lo apagado que da Culiacán, que dan en Palacio Nacional, únicamente te refleja o que estás diciendo mentiras, y eso que es la nueva señora de las mentiras, o que no conoces la realidad de lo que está sucediendo en Culiacán y que nada más estás esperanzado a las versiones que te dan. Es que dice el INEGI, dice, no, ve ahí, no hagas esos anuncios temerarios desde el Palacio Nacional. Podrías ir con toda libertad y con toda la protección a Culiacán, ahí pones tu mesita y ahí, a ver si ahí puedes decir que todo está maravillosamente bien, o en Escuinapa, o en todos estos lados. Entonces la realidad es brutal. Nada más que decir las cosas desde la Ciudad de México, pues sí, yo puedo decir, no, desde la Ciudad de México todo se ve bien bonito. No porque esté bonita, sino porque lo dices encerrado en un palacio que está bardeado. Y cuando vives en un espacio bardeado, pues ya no te puedes asomar por las ventanas, ya no ves muy lejos. Ya nada más dependes de la información que te puedan dar o que te quieran dar y de las verdades a medias que quieras decir de lo que suceda. Entonces, regresando a tu pregunta, claro que la gente debe saber dónde está el Rocha. Si estuvieran ahí, sabrían.
1: Sí, exacto.
0: Dónde, ¿no? Si estuvieran ahí en la primavera, todos tenían casa ahí en ese fraccionamiento. Si estuvieran ahí todavía, pues la gente lo sabría y lo diría.
1: Y además no creo que tenga un movimiento discreto con toda la seguridad que pues, debe de tener, que ya dijo Harfuch, su Omar García
0: Harfuch dijo,
1: que no es federal.
0: No es cosa mía, y fue muy significativo, dijo, epa, nosotros no estamos ahí utilizando dinero público ni los recursos de seguridad para cuidar a él dijo ex gobernador, por cierto. Entonces, dijo, no, ni la Guardia Nacional, porque al principio, ¿te acuerdas que decían que elementos de la Guardia Nacional lo estaban cuidando? Y tardaron mucho en hacer la aclaración de que no es el Ejército, no es la Guardia Nacional, no son elementos de la Fiscalía General de la República, sino dicen, es la Policía Estatal. ¿Cuántos elementos puede tener la policía estatal en Sinaloa? Pues tampoco debe ser, ahorita lo vamos a investigar. Y esos policías estatales que deberían de estar cuidando a toda la ciudadanía, pues se supone que están cuidando a este señor. Entonces, pues habrá que ver, ¿no? Ellos deben de saber en dónde está y si está ahí con sus hijos, o si también les pusieron un piquete de seguridad a cada uno de sus hijos, a la hija, al yerno, a esta, aquel, al otro, pues sí. Y la otra cosa es en dónde está, pues ya no apareció. Antes decía, no, no pasa nada, y ya nada pasa. Ah, bueno, pues si no pasa nada, vete a desayunar ahí al country, ¿no? Junto con el Insunza.
1: En el corte del 9 de junio, 900 elementos de la Policía Estatal Preventiva de Sinaloa. 900, y de estos, solo 46 elementos son de élite, que son de grupos de operaciones especiales. Esta es la cifra oficial en Sinaloa.
0: 96 estatales, 96 para todo el estado. Digo, 900 para 900. Todo el estado.
1: Sí.
0: Y con Escuinapa ardiendo, bombazos, esto, aquel, el otro. Con Culiacán que no paran en el robo de carros, en los levantones, en esto, aquello, las balaceras. ¿Cuántos para Culiacán? Como de 900, ¿qué serán? Como...
1: Y mira, el estado de Sinaloa tiene, de acuerdo con el último censo de población, 3,211,821 habitantes. Culiacán, que es la capital, la principal ciudad, tiene 1,020,000 habitantes. Después le sigue Mazatlán, Tajome, Guasave y Navolato. Mazatlán tiene 500, pero 3,200,000 habitantes, bueno, y solo 900
0: deben
1: policías.
0: Deben de saber, bueno, y si de esos policías vas a distraer unos para estar cuidando a una familia, cuyo líder de esa familia es buscado por la justicia de Estados Unidos, pues por eso mucha gente dice, oye, ¿por qué no cuidaste a mi hijo? ¿No? ¿Por qué no cuidaste, por qué no los pones a buscar a los desaparecidos? En fin, ¿no? En fin, son las cosas que pasan. Y luego está, todo salió porque decíamos que el senador, yo no sé si le siguen pagando o no al Rocha, y de dónde paga sus cuentas, porque ya son 50 días hoy de que 50 de que el gobierno de Estados Unidos dijo, oye, échame para acá al Rocha y estos otros. Y de pedir licencia, ¿qué serán? 40 y pico, pero ya es cumplen 50 días, faltan 10, siempre se pone ahí un deadline de los 60 días, que sea por qué. Otro que también el general Trevilla, el general secretario de la defensa, ayer también dejó muy claro, oigan, nosotros ni pusimos al secretario de seguridad, ni tenemos una relación directa con el general Mérida, que fue y se entregó allá en los Estados Unidos. Muy bien hecho por parte del general Trevilla, le mandamos un saludo. Y dijo, a ver, nosotros no ponemos y quitamos secretarios de seguridad, eso es atribución o del el gobernador en... y seguramente los gobernadores se lo consultan al presidente o a la presidenta, que es el caso de Ciudad de

0: federal en retiro, que fue y se entregó, y está dando la versión, todo lo que sabe allá en Brooklyn. Interesante.
1: Además, fue en la época de la administración pasada con López Obrador y el secretario Luis Crescencio Sandoval, ¿eh, Javier? Ajá. Cuando él fue secretario de Seguridad Ciudadana.
0: Sí, sí, sí, pero él como jefe de las Fuerzas Armadas está diciendo, espérense, nosotros como Secretaría de la Defensa no quitamos y ponemos a los responsables de seguridad. Ya nos pusieron la guitarrita, hacemos una pausa, llámenos, volvemos.
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7: Se reporta tráfico pesado sobre Avenida Vallarta de Periférico hacia Avenida Patria, velocidad promedio 16 kilómetros por hora. Tráfico lento sobre Federalismo de Francisco Zarco hasta Morelos, velocidad promedio 8 kilómetros por hora. Hay tráfico a vuelta de rueda por Avenida Juárez de la Calzada hacia Federalismo con una velocidad promedio de 7 kilómetros por hora. Tráfico moderado sobre Lázaro Cárdenas del Álamo hacia Colón. Hay tráfico pesado por López Mateo Sur del Palomar hasta Las Fuentes con una velocidad promedio de 18 kilómetros por hora. 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
10: El mundo juega en tu casa. Conócelo antes de que comience el partido. Marruecos. Marruecos alberga la universidad más antigua del mundo que sigue funcionando, la Universidad de Al-Karawiyyin, fundada en el año 859 en la ciudad de Fez por Fátima Al-Firi. Continúa activa más de 1000 años después y es considerada una de las instituciones educativas más importantes de la historia. Con cerca de 38 millones de habitantes, Rabat como capital, el dirham marroquí como moneda y un territorio de aproximadamente 446 mil kilómetros cuadrados, Marruecos también destaca por su enorme riqueza cultural. La mezcla entre tradiciones árabes, amazig y mediterráneas se refleja en su arquitectura, gastronomía, música y ciudades históricas que llevan siglos conectando África, Europa y Medio Oriente.
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11: ¿Qué tal? ¿Cómo están? Me da mucho gusto saludarlos una vez más. Bueno, pues hoy concluye la primera jornada de la fase de grupos con el debut de Inglaterra y Portugal, las últimas dos cabezas de serie que faltan por presentarse en la fiesta mundialista. Con la actividad de este día, el torneo completa de forma oficial la presentación de los 8 equipos sembrados en el sorteo, cerrando así la ronda inicial del calendario. Ambas escuadras asumen el protagonismo de la cartelera con la obligación estadística e histórica de sumar sus primeros puntos para posicionarse al frente de sus respectivos sectores. A partir de este momento, los 8 grupos entran en competencia abierta, definiendo la tendencia y el rendimiento real de los equipos proyectados para disputar la fase final del certamen. 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
12: Así es, continuamos con más noticias. Una mujer y 2 hombres durante un operativo en el municipio de Ixtlahuacán, Colima, fueron detenidos. Las autoridades identificaron a uno de ellos como Valdemar alias Baldo, presunto narcotraficante ligado al cártel del Golfo y exintegrante del cártel Jalisco Nueva Generación, relacionado con el tráfico internacional de drogas. Además, es señalado como presunto autor intelectual de múltiples homicidios, tanto en México como en Estados Unidos, por lo que cuenta con una orden de extradición a la Unión Americana. La Secretaría de Seguridad de Sinaloa confirmó que sujetos armados atacaron a 2 policías mientras estos hacían recorridos de vigilancia en la localidad Lomas de Monterrey, en Mazatlán. La dependencia informó que tras los hechos fueron detenidos 2 hombres, a quienes se les aseguraron 6 armas, equipo táctico, dosis de presunta droga y un vehículo con reporte de robo. En este ataque se vieron involucrados más sujetos, quienes hasta el momento no han sido localizados. La Fiscalía de Guanajuato informó que ya detuvo a personas involucradas con la venta de tequila adulterado para una fiesta de 15 años en Salamanca, donde murieron 4 personas y 35 más resultaron intoxicados. El fiscal Gerardo Vázquez Alatriste agregó que han realizado cateos y aseguramientos relacionados con el caso. Sin embargo, evitó dar a conocer el número de detenidos al momento. Hoy el dólar se compra en 16 pesos con 86 centavos y se vende en 17 pesos con 42 centavos.
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13: Bueno, pues saludos a Guadalajara. Y ahorita que te diga qué tragedia con esos 15 años de la bebida adulterada. No conozco muy bien la historia, no sé si había algún responsable de la bebida, fue en un salón, eran unos 15 años, entonces saber si el papá de la muchachita o quién fue a comprar las bebidas para la fiesta, pero qué tragedia. Y aunque la gente se fija y dice, pues compré tal tequila, esto, aquel, el otro, Miguel, ya no se tiene la certeza de lo que te estén dando en los negocios, en los antros. Mucho cuidado ahora con las fiestas estas del Mundial, el jueves allá en Guadalajara. Bueno, Guadalajara puede tener más certeza en torno al tequila, pero no esa... A ver, ¿para qué le damos vueltas? Esa es otra de las industrias que tiene controlada la delincuencia. Y la tiene controlada porque puede, y la tiene controlada porque está en combinación con autoridades, sino cómo. Toda la cuestión adulterada, toda la cuestión de piratería, todo lo que entra pirata a México, pues entra en complicidad con algún nivel de autoridad. Y todo el tequila, la cerveza, hasta la soda, la cerveza, hay una serie de cosas adulteradas. Ahora, hay gente que deliberadamente va y compra en un tianguis, en no sé dónde, donde a legua se nota que quién sabe qué será. Pero también en los negocios establecidos ya tienen ahí el control y le dicen a tal cadena y a tal otra, ¿sabes qué? Tú vas a vender esta y tú vas a vender esta otra. Y es toda ahí una situación dramática que puede costar la vida. Antes decían, no, que te vas a quedar ciego. Es más, y rápidamente porque hay novedades en el G7, el término huachicol, Miguel, surgió de las bebidas adulteradas y luego brincó al combustible. Pero cuando la gente decía, no, pues es huachicol, o sea, cuando le daban ahí una bebida, pues un poco artesanal, no necesariamente adulterada, pero artesanal, que no tenía ninguna de los controles sanitarios para eso. Es más, ¿te acuerdas en la, cómo se dice, en la pandemia, Estados Unidos dejó de comprar el alcohol, ¿no? Y algunas otras cosas, no el alcohol para beber, sino el de uso médico, porque no se cumplía con las medidas básicas, ¿no? Y te daban ahí, veto a saber qué cosa en lugar de alcohol, y pues la gente ahí con eso de que tenían que andar desinfectando por todos lados, todas las superficies, esto, aquello, del otro, pues también algunos malandrines se pusieron a vender este tipo de alcohol también de uso médico adulterado. No, hombre, el problema es gravísimo. Y hacemos como que nada pasa, pero claro que pasa. Y hacemos como que no hay narcopolíticos, pero claro que los hay. Y hacemos como que Estados Unidos no está ahí tomando nota de todo, pero claro que se toma nota absolutamente de todo. Y bueno, hay una reunión muy rápido antes de ver todas las cuestiones estas del Mundial, porque sí es fuerte de nueva cuenta las declaraciones que hace el presidente Trump, y sobre todo en dónde lo hace. El presidente Trump está en Francia, hay una reunión de las economías más poderosas del mundo, no es en París, es en una zona muy bonita, se llama Evian-les-Bains, que es una una ciudad hermosísima, ¿no?, de la campiña francesa. Bueno, entonces ahí convocaron a todos los más picudos, a los líderes mundiales. Ahí está el anfitrión, que es Emmanuel Macron, que por cierto estaba medio enojado Trump y le dio así la manita sin ganas para saludar, y eso fue ahí una polémica, ¿no? El presidente Trump siempre en medio de la polémica. Está pues Giorgia Meloni, que es la líder italiana, está Sanae Takaichi, que es la líder también de ¿cómo se llama?, de Japón, que Keir Starmer, el británico, ¿quién me falta? Carney, el de Canadá, y creo que ya los dije todos. Déjame ver si me faltaba por ahí alguno. Bueno, son los más picudos del mundo occidental, porque bueno, pues está la parte de China, ¿no?, Rusia, etcétera, etcétera. Bueno, en ese foro del G7, donde pues uno supondría que el presidente Trump habló de muchísimos temas, seguramente está el tema de Irán, está el tema de los energéticos, del estrecho de Hormuz, de la guerra, todo este tipo de situaciones, pero en esa en ese escenario con los más picudos del mundo, criticó al gobierno mexicano. Y no nada más criticó al gobierno mexicano, en ese escenario el presidente Trump dijo de nuevo ante los líderes mundiales que México está controlado, está gobernado por los narcos. Así de fuerte, vamos a escuchar.
14: El 60% han bajado y ahora vamos a enfocarnos en la tierra. Vienen a través de México. México ha perdido el control de su país. Los carteles controlan México y es triste. Y la presidenta es una mujer muy buena, pero es una mujer muy asustada. Los carteles de la droga están controlando totalmente México.
13: Ya lo habíamos escuchado. Aquí lo importante, lo serio, lo delicado de todo esto es el foro donde se dice, Miguel, que es un foro de resonancia mundial. Bueno, ahí están poniendo atención en todo lo que dice el presidente Trump y los otros líderes mundiales. Es el foro de los líderes más poderosos, no solo política, sino económicamente del mundo. Y de alguna manera, si lo está poniendo ahí el presidente Trump, no es por una ocurrencia, no es porque ya no tenía nada más que decirle a los líderes del G7, sino porque es una de sus prioridades en el tema hemisférico, en el tema de la geopolítica, en el tema que ellos lo ven no como una crítica al gobierno mexicano y a México, sino como un tema de seguridad nacional. El presidente Trump lo dice porque señala que el narco mexicano es pues enemigo del ciudadano estadounidense. Es un terrorista, es un narcoterrorista y es una amenaza para la seguridad nacional de los Estados Unidos. Por eso lo está poniendo de ese tamaño. No es ocurrencia, no es que van contra la 4T, ni o sea, no es cosa menuda, pues, como se trata de poner, como lo pueda decir Noroña, o lo pueda decir Manuelita, la prima de López Obrador, que ayer se aventó a decirle, es un asqueroso, le dijo al presidente Trump. Pues no es con esos señalamientos, ni con esos arranques y esos desplantes, cómo se va a solucionar esa situación. Yo creo que hay una amenaza compartida, que hay un riesgo de seguridad compartido entre México y Estados Unidos. Entonces, la lógica te diría que en lugar de jalar cada quien para su santo, jalar la cuerda, estar a las vencidas con el presidente más poderoso del mundo, pues tal vez, solo tal vez se debería de poner sobre la mesa si tiene razón en sus argumentos el presidente Trump. Digo, aquí 200,000 personas han muerto víctimas de la violencia, que se redujo, sí es cierto, y qué bueno, un aplauso, qué bueno que la presidenta Sheinbaum y Omar García Harfuch han logrado reducir el número de homicidios. Pero pues la pesadilla, el control en diferentes aspectos, por parte de los grupos criminales, ahí está, y lo sufren los parientes de los desaparecidos, la gente que es extorsionada, la gente que tiene que vender bebidas adulteradas, la gente que sufre el robo de todo tipo y las extorsiones, y en fin, ¿no? No es algo que los mexicanos, ay no, pues quién sabe de qué estar hablando, es una realidad espantosa, es una realidad brutal. Ahí está, y pues veremos si, no sé si hoy, Miguel, porque siempre hay una respuesta, pues un poco después, ¿no? Tal vez hasta mañana veremos si hay una respuesta, si se insiste en que este es solo un asunto de una oficina, de una oficinita allá en los Estados Unidos. Pero fuerte fue la declaración en estos momentos del presidente Trump. Bueno, lo comentamos, vemos si hay algún tipo de reacción. Mientras tanto, Miguelón, pues mira, se nos dijo que había una ventana de oportunidad fabulosa con el asunto del Mundial. Y qué bueno, ¿no? Qué bueno que ya ahí nuestros amigos de Guadalajara están preparando, nuestros amigos de Monterrey también al ratito ya van a estar ellos hacia el domingo, si no me equivoco. El tema es que se nos dijo que iban a llegar 5,5 millones de turistas, y entonces había que tomar medidas para que no se atascaran en el tráfico, para que el aeropuerto estuviera bonito, pues que los hoteles ya era, yo recuerdo que era una calamidad, habían anunciado que se subían las tarifas en algunos hoteles relativamente cerca de los estadios, y después resulta que hubo cancelaciones. No me acuerdo cómo le decían los organizadores, no le decían cancelaciones, les decían de otra forma, pero pues había grandes expectativas. ¿Cómo vamos con esa expectativa? Yo le agradezco a Levi Williams Manzanares, presidente de la Asociación Mexicana de Agencias de Viajes, que esté con nosotros. Levi, ¿cómo estás? Bienvenido, buenas tardes.
15: Muy buenas tardes, Javier, los saludo con mucho gusto a usted y a su auditorio, a la orden.
13: Dime algo, había mucha expectativa de los beneficios que esto iba a tener en negocios, restaurantes, tiendas, actividades, los hoteles, pues hubo un momento en que ya no había reservaciones y que el beneficio iba a ir de punta a punta, ¿no? Que con los concentración de equipos en el sur sureste, en fin, y que bueno, pues ya no había más espacio. ¿Cómo van?
15: Javier, lo acabas de decir muy bien, definitivamente se generó una muy muy alta expectativa referente al evento en el sector turístico en particular. Debemos de decir que pues somos una asociación de 80 años y ya nos había tocado también vivir el Mundial del 86 en México, y pues teníamos cierta experiencia en este tema. La intención fue muy buena de activarlo turísticamente. El tema es que pues también nos enfrentamos a retos como el tema de que ha sido uno de los mundiales más caros de la historia. Por eso en entrevistas anteriores yo les comentaba que pues no se estaba activando de acuerdo a la expectativa, que se estaba dando una activación pues mesurada, acorde a lo que son los mundiales normalmente, a este evento, a lo que la gente busca, a lo que la gente viene a disfrutar principalmente en las sedes donde serán los partidos. Y esto pues sí se ha estado dando de alguna manera, pero la alta expectativa que se generó al pretender volverlo un activador turístico, y de nuestra parte pues también nosotros todos nos pusimos las pilas a generar paquetes turísticos, pues ha generado también una gran oferta adicional con muchos prestadores de servicios turísticos, agentes de viajes que lanzamos paquetes acorde al mundial, que nos podrían hacer percibir que pues no se están logrando las metas. Entonces, hasta el momento esta es la percepción. Había una alta expectativa de que el mundial fuera un activador turístico. Como agentes de viajes estábamos conscientes de que pues este evento pues no necesariamente activaría a esos niveles de expectativa, y pues estamos encontrando pues ahora sí que el movimiento acorde a este tipo de eventos, ajá, mundiales, no. Oye, nada extraordinario o por encima.
13: O sea, es digamos que la demanda la demanda normal de verano, pues.
15: Un poco más, digo, acorde al evento, definitivamente es un evento que trae turismo internacional, pero nada, vamos, lo que normalmente atraería un mundial y a las sedes. Recordemos que se pretendían activar, y nosotros también participamos en este tema, de activar destinos turísticos adicionales a las sedes, cercanos a las sedes, con paquetes turísticos, y que esto generaría pues un mayor interés del visitante por quedarse y por turistear un poco más de lo que lo haría normalmente en un mundial.
13: Claro, los que van, por ejemplo, los que llegaron a Guadalajara, pues le puedes vender un paquete a Puerto Vallarta o a Tequila.
15: Exacto, o incluso a destinos muy cercanos, a Aguascalientes, que está muy cerca de Guadalajara, que se fueran a conocer Zacatecas, que incluso todavía está a unas horas. O sea, estamos, todos los agentes de viajes generamos paquetes turísticos alrededor de que los viajantes al mundial que venían a disfrutar un partido a una de las sedes tuvieran opciones de conocer ciudades, de turistear en México, conocer la cultura y las playas de México.
13: Pero no se detonó de la manera en que
15: no se detonó de la manera que esperábamos, definitivamente. Sí, se hizo una gran oferta, no se está dando, como bien decías al inicio, y por eso dije, lo dijiste bien, Javier, la expectativa era muy alta, pero también estábamos conscientes nosotros de que pues era una oferta que íbamos a hacer, que podía funcionar, podía detonar, a lo mejor no con la expectativa que se tenía,
13: me imagino, y tú señalabas que como la Asociación Mexicana de Agencias de Viajes pues tiene experiencia en otros eventos internacionales de todo tipo que se han llevado a cabo en México, y de ahí probablemente la expectativa, pero esto es un asunto nuevo, es decir, y cuando digo nuevo pues son unas sedes compartidas, de pronto pues digo con Canadá, con Estados Unidos. Unidos tiene 140 partidos o algo por el estilo. Entonces el juego cambió, la expectativa siguió igual, pero el juego cambió, ¿no? Es decir, no tal vez no nos habíamos detenido a pensar cómo sería la logística de alguien que quisiera estar en un partido en Guadalajara, pero después estar en otro partido en California, ¿no? Es completamente distinto a tener un evento masivo, un evento internacional, en una sola ciudad o en un solo país, ¿no?
15: Así es, totalmente de acuerdo. Ese es un factor muy importante que también debemos de considerar. La expectativa era sobre la derrama general en turismo que dejaría un mundial completo en un país. Estábamos acostumbrados a eso, me remito a México 86. Pero definitivamente, como bien dices, eso súmale a que era un mundial dividido, que no todos los partidos se van a jugar en México. Pues que también fue un mundial que por el costo generó pues un desfase económico también en el bloqueo de habitaciones, en el costo de servicios, y hubo una oferta alta y cara que creemos nosotros en nuestro análisis que también eso ha afectado a que el visitante, el turista que viene a disfrutar de los partidos del mundial que se juegan en México no esté haciendo mucho más turismo que el de su paquete.
13: Claro. Pues mira, esto va empezando, Levi, ¿qué te parece si dejamos que avance? Vemos cómo se ponen las cosas allá en Guadalajara y en Monterrey y recuperamos el tema, ¿te parece bien?
15: Con mucho gusto, yo creo que sí, estamos al arranque, como bien dice, y vamos a ver cómo va evolucionando y con mucho gusto estaremos a la orden para seguir dándoles datos.
13: Bueno, muchísimas gracias. Pues la verdad es que de todo corazón uno espera, digo, hacemos las mediciones en viajes, en hoteles y cosas así, pero pues yo espero que se tenga beneficio en la gastronomía, ¿no? Que tenga beneficio en los negocios, en los pequeños, medianos negocios, la gente que se quiera llevar, pues, no sé, las artesanías, los textiles, que quiera comer la garnacha, el pozole, esto, aquel, el otro, y además mantener un poquito de su estancia. Y sabes qué también, Miguel, muchas personas, muchos jóvenes probablemente, es la primera vez que están en Guadalajara o que están en la Ciudad de México o que están en Monterrey, y eso puede ser un gancho, decir, ah, pues yo me acuerdo que cuando tenía como 20 años fui, conocí Guadalajara y me hacían a la UPA y me esto y el otro y me daban besos por la calle, entonces quiero regresar. Entonces esa es una buena, ¿cómo se llama? Es un buen promotor de nuestro país, que los que visiten, aunque sea un día, dos días, y luego anden de una sede a la otra, pues regresen con esa experiencia y con eso que es verdaderamente México. Qué lástima que la percepción que se tiene en ese momento, lo que decíamos del presidente Trump en esta reunión del G7, pues hace una descripción de México real, pero terrible. Sin embargo, hay otro México. Hay un México generoso, el México amistoso, el México que te apapacha, y eso hay que aprovecharlo y atender muy bien a todos los visitantes.

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1: Se reporta un percance por Avenida Vallarta de Calzada Central hacia Rafael Sanzio. Circulen con mucha precaución. Tráfico pesado por Lázaro Cárdenas del Álamo hacia Mariano Otero. También se reporta que por Juan Gil Preciado y Avenida de la Arboleda, en la entrada del Parque de Tezistán, no hay semáforos en los carriles centrales y esto ya ha provocado varios accidentes. Mucha precaución. Hay tráfico pesado sobre Avenida Juárez de la Calzada Independencia hacia Federalismo, pero también por Javier Mina de Esteban Loera hacia la calzada. 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
3: Muy bien, muchas gracias. Ya son las 12 del día. Estamos iniciando ya nuestra segunda hora de noticias. La presidenta Claudia Sheinbaum indicó que Morena decidirá si acepta que participe el senador por Sinaloa, Enrique Insunza, en el proceso interno para definir a los coordinadores de defensa de la transformación. En la conferencia en Palacio Nacional, dijo que Morena revisa los antecedentes de los aspirantes. El senador Enrique Insunza Casa es uno de los principales personajes solicitado por Estados Unidos por presuntos vínculos con el narcotráfico. Minutos después, sacó un mensaje a través de sus redes sociales en donde prácticamente se descartaba. Las autoridades de Veracruz confirmaron que a 8 meses de las fuertes inundaciones que se registraron en el norte de la entidad, al menos 5 personas permanecen como no localizadas. La Secretaría de Protección Civil del Estado, la secretaria Guadalupe Osorno Maldonado, señaló que la cifra oficial de muertes por la catástrofe es de 37, debido al hallazgo reciente del cuerpo de una mujer identificada como la maestra Guadalupe. Policías de la Secretaría de la Ciudad de México son señalados de haber agredido a una periodista, a la reportera Berenice Luna, del medio de la comunicación, La Prensa, cuando cubría la concentración de colombianos, de fanáticos del fútbol en el Ángel de la Independencia. La reportera grababa los altercados en el lugar entre los asistentes y los policías, cuando un oficial la atacó por la espalda y la golpeó para tirarle el teléfono. Todo quedó grabado. En la comunidad de Miguel Hidalgo, en Papantla, Veracruz, una niña de 11 años perdió la vida al ser alcanzada por un rayo mientras se encontraba en el interior de un jardín de niños. El incidente ocurrió en medio de una intensa tormenta eléctrica que atacó la zona con truenos y relámpagos. La menor se hallaba en las instalaciones del jardín de niños, Niños Héroes, acompañando a su madre, quien realizaba labores de limpieza en el plantel educativo al momento de los hechos.

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1: Bueno, pues estamos todavía viendo si en espera, desde luego, de alguna reacción por parte de del gobierno federal, ya sea de del Palacio, de la Cancillería, en fin, ¿no? Del embajador, pues nada, él todavía apenas ahí anda como carburando, como calentando motores, el nuevo embajador de México en los Estados Unidos ante este señalamiento del presidente Trump. ¿Es nuevo? No es nuevo, ya lo había dicho, así de serio, así de delicado, de que en México lo controlan los narcos. El espacio en el que lo dijo, en la cumbre del G7, sí. Eso, Miguel, yo
2: sí,
1: creo que...
2: Sí, el mensaje es brutal.
1: ¿No? Digo, sí. Porque ahí se está...
2: Y no es lo mismo cuando lo dicen desde la oficina, o cuando lo dice el secretario de Guerra, o la secretaria de Seguridad, pero ya decirlo en una cumbre de esta magnitud, sí, es otra cosa.
1: Sí, y veremos. Probablemente van a salir Noroña, Manuelita... los de Morena, en fin, ¿no? Los que salen a decir, a romper la visa, pues no me importa, ya ves, Noroña, pues yo voy aquí con los de Irán porque son los enemigos de Estados Unidos y yo los apapacho porque Trump hizo tal atrocidad y agarró a mi cuate Maduro, en fin, ¿no? Hacen una serie de declaraciones en Noroña que tú dices, bueno, verdaderamente. Hay una señora que es prima de López Obrador, Manuelita Obrador, que le dieron ahí un cargo. Creo que ella maneja también el dinero, los programas del bienestar. Es la delegada de programas de desarrollo en Chiapas.
2: Imagínense. La delegada del bienestar en Chiapas, la que maneja la lana.
1: Sí. Es como el Ameriquito que manejaba la lana en Coahuila. Y fracasó con todo el tema de las elecciones. Dicen que no le meten...
2: De Tamaulipas, señor.
1: Él es de Tamaulipas, pero trabajó en Coahuila.
2: Ok.
1: Por eso fracasó en el asunto electoral de Coahuila. Luego su papá salió a enojarse, ¿no? Que no sé qué, en fin. Pero entonces Manuelita, en un evento de gobierno, ¿no? No es que estuvo en la sala de su casa, así que junto a los cuates... En un evento de gobierno, le dijo de todo al presidente de Estados Unidos. Vamos a escuchar lo que dijo la prima de López Obrador.
3: Ante el tirano misógino que tenemos en Estados Unidos, que además quiere nuestro país. Pero es muy burdo, es un tipo asqueroso, realmente, y se quiere robar. No tiene interés en venir a ayudar a México. No, él quiere los recursos naturales de México. Lo sabemos. ¿Y saben qué está haciendo? Está tratando de debilitar con los medios desde adentro. ¿Cómo? Malinformando, lo que acaba de decir la compañera, atacando a quienes representan algo en México. Entonces, debilitas hacia adentro y es más fácil entrarle ya.
1: ¿Qué tal la prima de López Obrador?
2: Oye, esta funcionaria, que por cierto estaba en un evento de Morena, no sí, sé ahí qué tal.
1: Sí, sí. Oye, pues es que la misma
2: está
1: cosa.
2: Como la de Veracruz, que quiere llevar
1: gobierno,
2: café a...
1: Pero a Marte.
2: Sí.
1: La diputada de Tómbola. Mire, el asunto, esta señora Manuelita Obrador empezó hablando de la soberanía. ¿Qué es lo que hacen? Ellos van escuchando van agarrando fragmentos, ¿no? Van agarrando partes de lo que se dice en Palacio Nacional. Y entonces ahí van armando un discurso. Entonces dicen, que hay que defender la soberanía. Que Trump lo que quiere es fastidiar a la 4T. No, Trump lo que hizo fue llevarse a Maduro, que porque lo... Y entonces hace un revoltijo de todo lo que va escuchando. No tiene, me queda claro, que no tiene una percepción seria, clara, de lo delicado que es la relación en este momento entre México y los Estados Unidos. Es muy serio. ¿Se puede arreglar? Claro que se puede arreglar. ¿Lo va a arreglar la presidenta? Claro que lo va a arreglar la presidenta. ¿Y en eso se está trabajando? Sí, claro que está trabajando. Hubo una reunión en la embajada de Estados Unidos en México, etcétera, etcétera. Omar García Harfuch también ha trabajado, y una notoria, absoluta y rotunda diferencia entre lo hecho por López Obrador y lo logrado en la actual administración. Claro, pero allí están, ¿no? Lo que sucedió en el 19, allí está el huachicol fiscal, allí está la participación de los cárteles de la droga en las elecciones intermedias, y no solo las del 19, las del 21 y las del 24. Es decir, hay todo un antecedente que está documentado. Entonces esta señora retoma cachitos. Dice, no, pues es que esto va de soberanía, pero es que este hombre es misógino, pero es que este es un desgraciado, y es que le dijo, es un asqueroso y no sé cuánto. Iba y viene porque quiere socavar la 4T. Entonces va agarrando cachitos de lo que dice Noroña, de lo que se dice en Palacio, de lo que se dice aquí, de lo que se dice allá, y arma su discurso contra el presidente Trump en un momento extremadamente delicado en la relación entre México y los Estados Unidos. ¿Qué dijo la presidenta Claudia Sheinbaum? Evidentemente la desacreditó, dijo, no, a ver, o estás en Morena o estás en el gobierno, y dijo que lo que estaba ahí señalando la prima de López, Manuelita Obrador, la prima de López, además puro nepotismo por todos lados, en fin, que no representa el sentir del gobierno mexicano, sí se apuraron por ser quien es. Habrá muchos funcionarios menores que andan por ahí desperdigados manejando el dinero público a favor de Morena, pues sí, ya vienen las elecciones, ya van a sacar los candidatos, pero por tratarse de la prima de López, ¿no? Es como si al rato el Pío y todos los hermanos de López los vuelven a cachar agarrando dinero, o andan diciendo, no, es que es un desgraciado este otro presidente. Ah, pues claro que se nota. ¿Por qué? Porque son parientes de López, ¿no? Y porque de ahí, de lo que le van escuchando a López, van armando su discurso. En fin, el Palacio pues se deslindó, y pues no sé, ¿no? Pues es... ¿cómo le diré? Decía la presidenta, y lo dice con mucha razón, o militas en Morena o trabajas para el gobierno, aunque a veces ahí mismo en el Palacio Nacional se pierde también, ¿no? Se pierde también esa...
2: Pero, sí, esa pero ¿quién no lo hace, Javier?
1: Sí, por eso me llamó muchísimo la
2: defensa,
1: la atención.
2: La principal defensa del partido y de la cuarta transformación
1: viene desde el Palacio.
2: Viene desde el Palacio.
1: Exacto, exactamente. Oiga, pues estábamos hablando hace un momento de las altas expectativas, pero algo quedará. Es decir, se cambiaron las reglas del juego en el Mundial, ¿no? La mayoría de los partidos, de la actividad, de las estancias también, pues serán allá en los Estados Unidos, 140 partidos, pero pues algo quedará, ¿no? Ojalá, mira, pues le dieron su manita de gato ahí al aeropuerto, mucha tabla roca y demás, son súper amables, quedó, pero pues entre las lluvias y esto y el otro, nos queda claro que no es suficiente con esa remozada, ¿no? Sí se necesita... México, la Ciudad de México requiere un hub, ¿no? Requiere una infraestructura de conectividad muchísimo más allá de los esfuerzos que hace la Marina por tener medianamente presentable ahí, no medianamente, o sea, sí presentable el aeropuerto, pero ¿cuánto va a durar eso? Luego nos decían que había como 2,500 canchas. Pues que ojalá que luego esas canchas pues también se convierten en espacios multiusos, son bienvenidas, me consta, me queda claro, porque los hemos recorrido en todo el país. Cuando les hacen una cancha, pues sirve para todo, para la fiesta patronal y para el evento público y para lo que sea. ¿Las habrán acabado o no? En fin, se generó muchísimo alrededor de todo esto, no se sabe cuánto se gastó, pero vamos a hablar del tema, y me da muchísimo gusto saludar a Alejandra Barrales, senadora por Movimiento Ciudadano. Siempre muchísimo tema para platicar contigo, Alejandra, ¿cómo estás?
4: ¿Qué tal, Javier? Qué gusto saludarte. Saludos también a tu auditorio, con mucho gusto.
1: Oye, ya sabemos más o menos cómo andamos en los gastos, qué se cumplió, qué no se cumplió, o se acabará la fiebre mundialista y ahí se quedará.
4: Pues mira, yo he dicho que ajolotes vemos, recursos no sabemos. Y lo digo porque efectivamente, pues bueno, ya todo mundo sabe, ha visto en esta ciudad, pues que estamos repletos de pintura de color morado, de ajolotes, de una serie de decoraciones, por llamarlo de alguna manera, que no tiene ningún sentido, ni siquiera el sentido de la responsabilidad, la seguridad urbana, movilidad, etcétera. Pero lo más preocupante, pues no solamente es que la ciudad no está preparada, pues ya no digamos para el mundial, no está preparada para enfrentar el día con día de los capitalinos. Pero pues lo relevante de este asunto es que la ciudad se le otorgaron al gobierno 23,000,000,000 de pesos justamente para obras encaminadas a preparar a esta ciudad de cara al mundial. Y nada de lo que hoy vemos en la calle, en el día con día de los capitalinos, pues justifica que esta cantidad, que es enorme, estos 23,000,000,000 de pesos, no se vean en la calle. El transporte, y bueno, pues todo lo que el día con día vemos los capitalinos.
1: Tienes razón. Aunque yo me atrevería a decir que 23,000,000,000 de pesos, pues es una cantidad enorme dinero, ¿no? Para cualquier persona, simplemente imaginarse esa cantidad de dinero físico, pues es impensable. Pero para lo que requiere la ciudad, una ciudad que tú conoces muy bien, no es necesario invertir eso y más en hacer eficaz, eficiente, conectada la ciudad.
4: Sí, sin duda, Javier. El problema que hoy estamos padeciendo los capitalinos, pues es esta ausencia, esta falta de planeación, de visión de mediano y largo plazo. Lo que hemos visto, pues es un gobierno que se dedica a poner parches por todos lados para medio rellenar un hoyo, un árbol caído, un tren ligero que se descompone un día sí y el otro también. Pero bueno, estamos hablando de una cantidad importante de recursos, pero cuando hablamos de estos 23,000,000,000 de pesos que se le destinaron al gobierno para obras hacia el mundial, bueno, no es poca cosa. Estamos hablando de casi el 10%, 7 de cada 100 pesos, de cada 10 pesos, perdón, que se otorgan a los capitalinos. Pues estarían invertidos aquí. 23,000,000,000 de pesos es el presupuesto de mantenimiento anual del metro. Es 23,000,000,000 de pesos es lo que nos cuesta sostener un año la policía capitalina. 23,000,000,000 de pesos es el presupuesto, 7 veces el presupuesto del tren ligero. O sea, estamos hablando de cantidades que sí estarían resolviendo pues una serie de problemas que hoy se están viviendo en la ciudad.
1: Y no, es decir, lo que vemos pues es la pintura, pero pues también hemos visto que las calles siguen anegadas y que seguimos todavía con los problemas de inundaciones, de encharcamientos y de conectividad.
4: Sí, claro, eso es lo más increíble, ¿no? Ahí están los recursos, nos dicen que se está trabajando, pero no se ve. Y bueno, otorgándole el beneficio de la duda al gobierno, pues es que hacemos esta pregunta. Queremos que el gobierno nos informe dónde están esos 23,000,000,000 de pesos invertidos. Hoy existe una página que se supone que tiene como objetivo darnos esa información, pero es imprecisa, es poco clara, no se sabe nada. Y lo que sí vemos, pues es a un gobierno que al cuarto para las 12 se puso a pintar el mobiliario urbano de morado, violentando todas las normas, incluso internacionales, de movilidad, de señalización urbana, y bueno, ya después cuando alguien tuvo a bien indicarles que estaban fuera de norma, pues trataron de recomponer y todo lo que pintaron de morado lo volvieron a poner amarillo.
1: Oye, ¿y ya sabe quién? Yo me quiero imaginar que hubo pues un concurso, alguna licitación para los proveedores, pues esa cantidad de... Es solo un detalle, pues, entre los gastos enormes que se tiene, esa cantidad enorme de pintura, pero pues veremos si en algún... Si en algún punto hay un esquema de transparencia. Yo quisiera, Alejandra, estamos platicando con la senadora Alejandra Barrales, aprovechar esta conversación contigo, porque es inevitable en medio de todo esto, de dónde está el Rocha, de si lo cuidan o no lo cuidan, lo que acaba de decir el presidente Trump de nueva cuenta, de una forma muy, muy seria, de que el narco controla México y demás, está también la figura de Insunza, que en sus redes sociales, ¿no?, puso, pues no sé, algunas memorias de su infancia, en fin, una escritura pues un poco poética y demás, y que pues no nos llevó a ningún lado. Tú sabes, ustedes en el Senado, ¿saben dónde está Insunza? ¿Llega ahí a su oficina, a su curul?
4: No hemos tenido ningún antecedente de que se haya presentado. Después de que vinieron estos señalamientos, su única presencia ha sido a través de redes, de esta manera burda en la que se ha hecho presente, con reflexiones filosóficas incluso, pero en realidad pues no ha acudido a ninguna de sus actividades hasta donde conocemos, no ha estado presente, pero lo cierto es que sí se apresuró a pedir que una vez que pasaron las votaciones importantes del Senado, una serie de votaciones en una semana, inmediatamente solicitó que le volvieran a regresar el cargo como senador. Estuvo su suplente para dos votaciones importantes a las que él no asistió y de inmediato volvió a entrar en funciones para contar con el fuero, entiendo, pero no ha estado presente en ninguna sesión en ningún espacio en el Senado. Entonces, pues sí, sí es preocupante, porque esto reafirma pues este reclamo que hemos venido haciendo muchos de cómo el gobierno se las arregla pues para cubrir, para proteger a gente que si bien es cierto estamos obligados a otorgarles el beneficio de la duda, pues tampoco tenemos por qué ocultar o por qué impedir que se presenten a rendir cuentas dentro o fuera de nuestro país, como lo han hecho otros actores y en otros momentos.
1: Como sea, desde que fue la solicitud del Departamento de Justicia de los Estados Unidos, hoy se cumplen, si no me equivoco, como 50 días. Y uno se queda pensando, cualquier persona que nos está escuchando, cualquier ciudadano que diga, no, pues me voy a ausentar aquí en la chamba unos 50 días y de todas formas me van a dar mi cheque, entiendo que no le pueden depositar. Así es en el tema de los legisladores, es decir, ya que eres un senador o ya que eres un diputado, puedes ausentarte y seguir cobrando y no pasa nada, no hay ahí algún reglamento interno que te diga, oye, Alejandra, pues tienes que venir a trabajar, ¿no? O es así libre.
4: No, sí existen lineamientos internos, lo que necesitamos es que se aplique. Algunas veces nos los aplican a varios, si tú no asistes te descuentan el día. Y lo que hacemos otros, deliberadamente, cuando sabes que por alguna razón no vas a poder asistir, si tu partido tiene un evento muy importante al que tienes que asistir, bueno, pues avisas, no voy a poder asistir y pido que se me descuente el día. Eso es lo que en algunas ocasiones se hace y lo que esperaríamos que en esta ocasión también estuviera sucediendo. Pero aquí es claro que el objetivo, en este caso particular del senador Insunza, pues no es un tema económico. El tema para él prioritario, entendemos, pues es contar con la protección que en todo caso te brinda el fuero y que es el que impide o el que permite pues que no tenga que estar yendo a presentarse ante ninguna autoridad.
1: O sea, el sueldo no lo ocupa aunque tenga las cuentas congeladas, ¿no? Que esa es la otra sospecha que... Pues los ciudadanos pensamos, bueno, pues con que te quedes un día sin poder hacer transferencias, ir al cajero, tener tu tarjeta, pues ya está complicado. Ahora imagínate, casi dos meses, pues ¿de dónde sacarán dinero? ¿Cómo le harán? Esa es la gran duda. Y por otra, en el tema del fuero, pues lo interesante, quedó claro que no va a... Vaya, es absurdo si tú quieres, pero todavía algunos dirigentes de Morena en Sinaloa decían que si quería podía postularse a buscar la candidatura de Morena al gobierno del estado, me refiero a Insunza. Eso decían uno de los líderes morenistas en Sinaloa, lo dijo hace algunas semanas, pero ya hoy dijo, ¿saben qué? No, por lo menos hasta el 2030 no voy. Entonces, pues él está hablando de su trabajo de aquí al 2030 como senador y que no quiere ser candidato, tal vez porque perdería el fuero.
4: Pues lo más importante, lo más revelador de estas declaraciones, Javier, pues es la seguridad con la que plantea que de aquí al 30 no le va a pasar nada, ¿no? Uh-huh. Me refiero jurídicamente, penalmente.
1: O sea, porque ¿puede quedarse de aquí al 30 sin presentarse y seguir siendo senador?
4: Pues no debiera, porque primero porque tiene un llamado

0: parece, ¿qué te parece? ¿Qué te parece si de eso y las acciones de tu partido hablamos en la siguiente charla? Alejandra Barrales, senadora, gracias. Gracias.
1: Al contrario, con mucho gusto, Javier. Hasta luego.
0: Gracias. Volvemos.
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4: Un accidente entre particulares está provocando carga vehicular intensa en la avenida López Mateos, en el paso del nivel de Las Rosas, en el sentido de sur a norte. No hay personas lesionadas, sin embargo, la larga fila de vehículos se acumula desde avenida Moctezuma. Soy Alberto Mariscal, esto es Pulso Vial, continúa en sintonía del Heraldo Radio.
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5: La batalla por el trono del fútbol mundial ha comenzado de forma trepidante y los titanes del gol ya abrieron fuego con una contundencia brutal. Erling Haaland y Kylian Mbappé no quisieron esperar y se hicieron presentes con un doblete cada uno, demostrando por qué son los herederos al trono. Sin embargo, la respuesta del rey fue categórica. Leo Messi firmó un espectacular triplete para comandar la tabla de romperredes y dejar en claro que la defensa de la corona se juega al máximo nivel. 3 de Messi, 2 de Mbappé y 2 de Haaland. La carrera por el título de goleo individual de esta fiesta mundialista ha comenzado con un ritmo demoledor. Una lucha individual que tendrá seguramente capítulos muy emocionantes por delante. Soy Edgar Valero y esta es nuestra ruta mundialista 2026. Por su lado, Inglaterra y Croacia debutan este miércoles 17 de junio en la ciudad de Dallas en un duelo perteneciente al grupo L. La escuadra inglesa llega con la etiqueta de favorita por la calidad de su plantel, pero sobre todo porque cuentan con uno de los mejores jugadores del mundo, Harry Kane. Será un duelo interesante donde Inglaterra está obligada a proponer y Croacia seguramente lista para resistir. 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
6: El fiscal general de Quintana Roo, Raciel López Salazar, descartó que la detención de Lorenzo Miranda Miranda, exdirector de Desarrollo Urbano de Tulum, tenga tintes políticos o electorales como se ha denunciado. El fiscal explicó que la detención efectuada el pasado 10 de junio en el municipio de Benito Juárez fue por el delito de violencia familiar en agravio de su expareja sentimental. Las investigaciones señalan que el pasado mes de marzo, Lorenzo Miranda discutió con su pareja y la golpeó en la cara, ocasionando que perdiera el sentido por unos minutos. Días después, habría regresado al domicilio de la víctima para exigirle que retirara la denuncia que había interpuesto en su contra, amenazándola y ejerciendo violencia económica. Con los datos de prueba aportados en la carpeta de investigación, el juez de control decretó la medida cautelar de prisión preventiva justificada y será en la audiencia de este martes cuando se defina su situación jurídica. El fiscal López Salazar descartó tintes políticos o electorales en la detención de Lorenzo Miranda Miranda, señalado como uno de los perfiles competitivos para las elecciones municipales de Tulum en 2027 y quien días antes había participado en un evento de Rafael Marín, aspirante a la gubernatura del estado. Finalmente, el fiscal aseguró que las autoridades no tolerarán ninguna forma de violencia contra la mujer, trátese de quien se trate. Informó Ángel Villegas.
7: Hola, ¿qué tal? Qué gusto saludarlos desde Tamaulipas para comentarles que, bueno, pues para proteger el entorno y dar certeza a la población, además de atender de manera inmediata la presencia de una mancha de hidrocarburo, con seguimientos de un costado del río Pánuco, las autoridades de los tres niveles de gobierno establecieron acciones coordinadas de análisis e investigación bajo el mando de la Secretaría de la Marina en el sur de Tamaulipas. La reunión fue presidida por el comandante de la primera zona naval, vicealmirante Fernando Rodríguez Cuevas, con el propósito de definir líneas de trabajo que permitan contener la problemática, identificar el origen del material localizado y determinar con base a estudios técnicos el posible daño ambiental, así como las sanciones o multas que corresponden conforme a la normativa aplicable. Hay que señalar que la mancha de hidrocarburos se reportó desde hace más de una semana y es justamente apenas el día de ayer que se confirma la presencia de este hecho por parte de las autoridades, ya que las denuncias las habían hecho los pescadores. Este es el reporte que les tengo desde Tamaulipas. Que tengan una excelente mañana.
8: Bueno, muchísimas gracias, Miguelón. Tenemos muchísimos llamados. Es que la reunión esa del G7 se está poniendo buenísima. Ahorita le platico un poquito más. Antes vamos a a los comentarios de nuestros amigos del público. Miguelón.
9: Por supuesto, señor, muchas gracias. Oye, muchas preguntas sobre qué es lo que está sucediendo en las inmediaciones del Estadio Azteca, gente que va hacia la zona de Atoxpan.
8: La CENTE.
9: Correcto, correcto, es la coordinadora nacional. Como hoy tenemos partido, Uzbekistán contra Colombia en el Estadio de la Ciudad de México, bueno, pues están intentando llegar para, pues de alguna manera, afectar la llegada de algunos de los fanáticos. Es correcto, sí. Básicamente eso es lo que está sucediendo. Que hay un despliegue por parte de la gente de la Secretaría de Seguridad Ciudadana, pues también donde ya se han dado ahí algunos empujones. Javier, saludos desde Zapopan para comentarte que la glorieta ya está cerrada. Cierran toda la circulación de López Mateos. Entonces ya te imaginarás el trafical. Hablo de la glorieta de la Minerva, nos dice Alex. Muchas gracias,
8: pero,
9: Alex.
8: Pero pueden llegar caminando, ¿no, Alex? Digo, estará
9: cerrada la
8: circulación. Pero no le pusieron las bardas estas como al Zócalo, ¿no? Nada más.
9: No, nada de eso. No, sí, son completamente distintos.
8: Sino tan bonita glorieta y que la tapen como el Zócalo, pues no. ¿Qué más, Miguelón?
9: ¿Qué tal? Buenos días. Alejandro Velasco de Guadalajara. Saludos, abrazos para los dos. Acordémonos de que Maná, antes de ser sombrero verde, mucho antes era Green Hat. Saludos, Alejandro Velasco. Ah, es fanático, Alejandro. Muchas gracias.
8: Gracias, Alejandro.
9: Entonces, seguramente principio de los 80s. Harfuch se lavó las manos. Ya parece que no va a saber qué dependencia policíaca cuida a Rocha. Saludos, Javier y Miguel, desde las Torres de Satélite en Naucalpan. Nuestro amigo Ricardo. Gracias, Ricardo. Hola, no especulen tanto, a Rocha lo cuidan sus cuates, ¿y quiénes son sus cuates? Fácil, porque lo busca Estados Unidos, dice aquí Alberto Ambe. Muchas gracias. Buenos días, en Nuevo León. Una de las prioridades del gobierno actual fue incrementar el número de elementos de la Fuerza Civil Estatal. Ahora ya son 6,500, casi llegan a los 7,000, que fue la meta a la que se propusieron llegar. Nuestra población estatal es de 5.8 millones de individuos. Además está muy presente la Guardia Nacional, por lo cual nos sentimos seguros. Claro que hay áreas peligrosas, que son las de más escasos recursos, donde siguen los problemas entre grupos, tanto de pandillas como de narcos, pero son las menos. Ojalá lo puedan dar a conocer al aire, ya que se le da más prioridad a los hechos negativos de nuestro estado.
8: No, sí, tienes toda la razón. La verdad es que son varios los gobiernos, tanto estatales como municipales allá en Nuevo León, que han logrado avanzar en el tema de inseguridad, la percepción. A ver, ¿cómo se llama? En San Pedro, pues, ¿no? En la medición esta, donde Fresnillo, Ecatepec, ahí en esa medición terrible, donde pues casi 100 de 100 ciudadanos tienen miedo a salir a la calle, en el otro extremo está Nuevo León y en particular San Pedro, que han logrado tener a raya a los malosos. La verdad es que eso es cierto. Ahora, estamos hablando de San Pedro, la parte de Monterrey, aunque bueno, en la zona conurbada y demás sí tienen, ¿no?, esta percepción de seguridad. Sí hay, efectivamente, como dice nuestro amigo, algunas zonas.
9: Lidia González, nuestra amiga, es la que nos
8: manda. Eugenia. Algunas zonas de malandrines. Vamos a ver, el domingo es la fiesta ya en Monterrey. Yo creo que es el fin de semana, ¿no? El mundial más norteño, como dice la canción. No, hombre, la carnita asada ya va a estar lista desde viernes, sábado, domingo. Qué bien, ¿qué más, Miguelón?
9: Oye, rápidamente, déjame aprovechar también para recordarle a nuestros amigos, mucha gente nos quiere mandar mensaje a través de las redes sociales del Heraldo. Les recuerdo, Instagram, @ El Heraldo Radio, en Facebook, Heraldo Radio, y en X o Twitter, Heraldo Radio _. Ahí está, precisamente, nuestras redes sociales para que nos manden mensajes. Y por supuesto, bueno, pues aquí nos da mucho gusto leerlo, no solamente a través de nuestro teléfono. Mónica Ochoa, tu paisana desde Guaymas, Sonora. Javier, Miguel, bendiciones. Esa declaración de Trump no le importa, es más, ni se entera. Dice, a la señora no le importa ni se entera. No le importa ni a la presidenta. Todos vemos lo que pasa en este país. Protección del crimen organizado. Solo vean las notas de aquí, de este puerto olvidado. Solo quieren venir a hacer negocios millonarios. Uno de ellos es el huachicol, de los muchos que se hacen. Saludos, Mónica, hasta Sonora.
8: Sí, oye, mucho, por cierto, se le dio, gracias, Mónica, se le dio mucho vuelo al buque aquel que luego se desaparecieron 10 millones de litros. No, que agarramos 10 millones. A ver, 10 millones de litros era una cantidad de pipas así formadas para sacar de este barco en Altamira, si no me equivoco. Y luego los mismos elementos de la Marina decían, ¿cuál 10? Si venían 20 millones de litros, y si te vi ni me acuerdo. Y del lado de Sonora y de Baja California también llega el contrabando de combustible, en ese esquema que llegan desde los Estados Unidos y ocupan un terreno para poner las pipas, tecnología para descargar los buques. Y eso es de lo que se sabe. Vaya usted a saber cuántos barcos entraron y salieron con el huachicol, con el combustible robado. Lo vamos a retomar. Gracias. Muchísimas gracias por todos sus comentarios. Bueno, a ver, ¿qué va a haber en Guadalajara? ¿Qué está pasando en ese momento? Mayeli Mariscal, ¿cómo estás?
10: Hola, ¿qué tal? Muy buen día para ti, para todo el auditorio. Pues así es, ya en Guadalajara, con toda la actitud para recibir el día de mañana, o más bien el poder observar este juego de la Selección Nacional Mexicana. El día de ayer llegaron ya a la Perla Tapatía en un operativo que, bueno, les escoltó desde el Aeropuerto Internacional de Guadalajara hasta el Hotel Sede, en donde pues ya los aficionados se encontraban esperándoles con mariachi, con fuegos artificiales y por supuesto pues con toda la actitud, toda la fiesta que ya conocemos de los mexicanos, y fueron recibidos también por el mandatario Pablo Lemus, quien pues estuvo saludándoles uno a uno en su descenso de este autobús en color verde, en donde pues viajaban los seleccionados nacionales. Por lo pronto, pues bueno, ahorita nos encontramos en el centro de Guadalajara, en esta zona exclusiva en donde se transmiten los partidos de esta Justa Deportiva Internacional. Está Portugal, República del Congo, justo empatados 1-1, y está, la verdad es que no está llena esta zona exclusiva, sin embargo, pues sí, hay todavía mucha gente, pues obviamente transitando las calles aledañas a esta zona. Y pues con actitud, insisto, mundialista, las playeras de la Selección Nacional no se dejan de ver, vestidos ya sea de verde, blanco o negro, que son las playeras, digamos, que más se han utilizado durante esta fiesta mundialista. Y pues bueno, ya con toda la actitud, insisto, el día de hoy, por cierto, recordarles que hay un concierto gratuito en la Minerva, en donde se estará presentando Maná, ya a partir de las 12 del día. Prácticamente ya desde hace 43 minutos se abrió el ingreso para aquellas personas que quieran disfrutar de este concierto. El concierto es a las 9 de la noche, sin embargo, pues ya desde incluso muy temprano el día de hoy había personas esperando ingresar a esta zona de la Merieta Minerva.
8: ¿Pero cómo pues, tienen un escenario en dónde o es ahí en la... a un ladito de la Minerva? ¿Dónde se van a poner los de Maná?
10: Así es, hay un escenario que se dispuso para poder que toquen este grupo, y este escenario está justo en las inmediaciones de Dieta Minerva. Incluso, pues bueno, se anunciaba ayer en rueda de prensa por la mañana el operativo de cierre vial. Por cierto, este escenario va a permanecer, porque hay que recordar, este no es el único concierto gratuito que se va a llevar a cabo en Guadalajara. El próximo 25 de julio estará Alejandro Fernández, igualmente en esta glorieta Minerva, de manera gratuita. Por cierto, a Maná se le pagó 15.5 millones de pesos por parte de los patrocinadores, organizadores de esta justa. Y pues el grupo ha decidido que lo va a donar para trabajos de reforestación, tanto en Guadalajara o en la zona metropolitana como en Puerto Vallarta.
8: Oye, qué desprendidos. O sea, es lo que le decía yo a Miguelón, gratis ni las pedradas. O sea, no hay nada gratis, alguien se pagaría. Entonces no sé si lo paga el municipio, lo paga el gobierno del estado, lo paga la FIFA, pero pagan 15 millones, muy buenos, Y esos 15 millones, los de Maná dicen, no, pues, los vamos a donar, no, bueno, está bien, es un gesto, ellos son de por allá, ¿no? Son de Guadalajara.
10: Así es, Javier, pues bueno, este dinero sale de patrocinadores del comité organizador de la FIFA, precisamente de esta justa internacional, y ni el Estado ni los municipios pusieron un peso, digo, más allá pues de lo que se tiene que destinar como el personal que va a estar en esta zona, auxiliando también a los ciudadanos que asistan a este concierto.
8: Bueno, pues allí estaremos atentos. Yo supongo que la gente no fue a trabajar, home office, que es que no fue a trabajar y no hay clases tampoco, ¿no?
10: El día de hoy las actividades son, oficialmente al menos, son de manera normal. El día de mañana sí se emite un decreto por parte del gobierno del estado en donde se llama a los burócratas a que trabajen a distancia quienes puedan hacerlo. Y pues obviamente es como un llamado también a la iniciativa privada, ¿no? Que también decidan.
9: Oye, si el partido es hasta las 7 de la noche.
8: El partido está a las 7, pero pues no importa, pues ya. ¿Desde cuándo dejaron de ir a trabajar ya toda esta semana?
10: Pues casi desde hace 10 días. Creo que casi a decirlo, ¿eh? No creo que estén como muy enfocados en su chamba los burócratas ni los ciudadanos.
8: Bueno, oye, pues ya nos contarás, Mayeli, del concierto. Cuídate mucho, diviértete más y estaremos ahí atentos.
10: Claro que sí, por acá andamos. Oye, para llevarles todos los pormenores.
8: Bueno, nada más dime algo. ¿La Minerva va a formar parte así como del escenario? ¿Va a estar a espaldas de Maná? Así es, más o menos.
10: Sí, en las inmediaciones, como te decía, de la Glorieta Minerva es donde se instaló este escenario, y sí, efectivamente, no se va a tapar, es la intención que se vea la Minerva, que bueno, este emblema, por supuesto, de los jaliscienses, estará pues disfrutando en primera fila de este concierto de Maná.
8: Bueno, pues muchísimas gracias, y estaremos ahí atentos a tu crónica, gracias.
10: Claro que sí, muy buen día para todos.
8: Gracias, la Minerva. Fíjate que yo tengo una Minerva, no de ese tamaño, la diosa de, claro, de la sabiduría, de la justicia, chiquita. La compré, ¿en dónde la compré? En el Museo Vaticano, fíjate, allá en Roma. Entonces, está chiquita. Pero, ¿en dónde hay otra Minerva? Creo que hay una Minerva en el despacho de Vasconcelos, en la Secretaría, en la antigua Secretaría de Educación Pública, que es un despacho increíble, que tiene unos murales de Montenegro, que son una cosa impresionante. La diosa romana, ¿no? Que es símbolo de sabiduría, símbolo de fortaleza. Pero esta glorieta, pues no sé, tendrá, honestamente no sé cuántos, pero ya de tener varias décadas, por lo menos 50, 60 años o más de haberse construido. Es una glorieta muy bonita, son varias avenidas las que confluyen ahí en Guadalajara. Así de memoria está la Avenida Vallarta, la Avenida López Mateos, y no me acuerdo de las demás, pero son varias las que y entonces es una estatua muy grande de varios metros. Creo que fue diseñada, seguramente no hay, hubo mucho trabajo de Julio de la Peña, de un gran arquitecto, él en el diseño, el escultor, lo voy a buscar y les daré los datos, pero para nuestros amigos es una glorieta en la que confluyen varias avenidas. El tamaño de la diosa de la sabiduría pues es de varios metros, y pues se convirtió, sobre todo, seguramente tú fuiste en algún momento ahí a la Minerva, porque tú le vas a las Chivas, Miguel, ¿no?
9: Nunca me ha tocado en celebración, sí, la conozco, muy bonita, hemos hecho ahí incluso algunas grabaciones.
8: Mira, 8 metros, perdón, aquí ya me dicen nuestros amigos, 8 metros de altura, y la glorieta tiene un diámetro de 74 metros, entonces es muy bonita, y cuando ganan las Chivas, así van y dan varios, vamos a darle vueltas a la Minerva, entonces le das ya hasta que te canses, ¿no?
9: Es así como el ángel de la independencia, como el la capital ángel del país.
8: Como el ángel, pero entonces allá en Guadalajara le da.
9: Como la glorieta del ceviche acá en
8: la Cancún. La de los ceviches acá allá. Está bien fea esa glorieta de los ceviches.
9: Sí, mío, la verdad es que con sí, pero todo respeto.
8: Hay glorietas feonas en México. Hay unas hermosísimas y hay unas. Bueno, no está fea, no está fea. Tiene ahí unos caracteres.
9: ¿Dónde está este? Por ejemplo, no es una glorieta, pero el monumento al perro callejero que está ahí.
8: En
9: Insurgentes, ¿no?
8: En Insurgentes, no
9: recuerdo. Bueno, la cosa es que de repente si hay unas que sí. Uno siempre...
8: Hay una infame fea en, ahora verás, en Avenida Revolución, que son unas tripas así largas que se supone que es como Quetzalcóatl, ya echa un chorrito de agua. ¡Ah, hijo, qué cosa! Y luego había una en Toluca tan fea que la tiraron. Que eran así de como plan. Unas cosas blancas muy feas, enormes allá, nuestros amigos que nos sintonizan en Toluca. Es que lo hay cada político que tienen ocurrencias. Dicen, ay, estaría padre, le voy a encargar aquí a mi
9: oye, compadre, ahí está la estela de luz que nos costó también un montón de lana que sirve para dos cosas.
8: Un friega total de dinero. No, hombre, al rato vamos a hacer un repaso de las ocurrencias de algunos políticos. Eso era
9: de
8: como
9: los caprichos.
8: Eso era como muy priista, ¿verdad? Los de Morena no creo que no han, no, pues se gastan el dinero.
9: No, estos se van con la cuchara grande, ahí está el Tren Maya también, que no sirve para nada.
8: Sí, cierto.
9: Ahí está.
8: Que no hicieron peor, ojalá hubieran hecho nada, pero hicieron más trenes.
9: Un monumento al tren. Ya no nos costaría tanto, pero ahí está el Tren Maya. Ahí está el aeropuerto de Felipe Ángeles. El aeropuerto de Tulum, que hoy no se para, pero nadie.
8: Ay, Dios santísimo. No están. Oye, Miguelón, nos quedan unos minutitos antes de las llamadas. Ahora sí, dinos, ¿qué te van a dar hoy?
9: Mira, el día de hoy vamos a comer sopa de codito, no con crema, sino en caldito. Estaba viendo, porque aquí en la mañana estaban ahí picando cebolla y unos pimentitos. Para hacer alambre de pollo, Javier, de pechuga de pollo.
8: Alambre, te tienen a puro pollo últimamente, yo me he dado cuenta.
9: Sí, es bien. Que la carne roja está muy cara, señora. Oye, sí, y con eso del tema del gusano barrenador, no, bueno, sí, pues mejor sí. Oye, con pollito. Oye, de veras, ¿sabes también qué? Acá también se tiene mucho cuidado de repente con la carne roja y también con los mariscos, porque es más delicado. Por ejemplo, también, ahorita estamos evitando mucho la carne de puerco, porque con el calor es bien fácil que se eche a perder todo eso, Javier.
8: No, y el pescado, el pollo, cuidado, sí. Y luego lo andan paseando de un lado al otro nada más con un hielo picado, y el acá, pollo, ya estaremos ahí hablando del pollo también.
9: Acá nos encontramos con algo que no lo tenemos en la Ciudad de México, y que te piden, ¿qué quieres, pollo fresco o del día? Dices, ay, ¿cuál es la diferencia? Sí. Pero resulta que el pollo fresco es el amarillo que normalmente conocemos, y del día... Literal todavía está caliente y blanco porque es el que mataron ese día.
8: Que vea. Oye, sea, no, pero el pollo se descompone a una velocidad impresionante. Ya mañana rápido. Vamos a hablar de eso. Ayer me dieron una picaña en la casa de mi mamá, en la casa de doña José.
9: Qué rico.
8: Fue cumpleaños de Carlitos, mi hermano.
9: Qué bien. Entonces, picaña entre semana.
8: Es
9: no,
8: el consen. Carlitos es el consentido. Entonces le hicieron una picaña, sopita de codito, no, pues, comida de fiesta. Buenísimo.
9: A ver, pórtate bien con doña José.
8: Me tengo que portar bien.
9: Oye, gracias, rápidamente Miguel. para los fanáticos del fútbol, increíble. Ajá. República del Congo está empatando contra Portugal. República del Congo, a quienes aislaron por aquel tema de la pandemia. Bueno, pues está empatando, ya está en el minuto 90 y Portugal no puede contra República del Congo. Va a ser sorpresa, ¿eh?
8: Te digo que están España, Portugal. Y bueno, Messi, pues es Messi, pero Argentina sin Messi sería una cosa extraña.
9: Nada hizo ayer después de que lo sacaron. Les metió 3 goles, les aseguró el partido, lo mandaron a descansar y Argentina se cayó.
8: Bueno, de eso hablaremos mañana, Miguel Aquino, gracias.
9: Buenas tardes, buen provecho.
8: Yo soy Javier Alatorre, lo espero a las 10:30 en Hechos. Siga con nosotros en el Heraldo Radio.

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8: El mundo juega en tu casa. Conócelo antes de que comience el partido. Jordania. Hace más de 2000 años, una civilización construyó una ciudad completa directamente sobre la roca del desierto. Ese lugar es Petra, en Jordania, una de las 7 maravillas del mundo moderno y uno de los sitios arqueológicos más impresionantes del planeta. Tallada en piedra rojiza por los nabateos, Petra sigue sorprendiendo por su ingeniería, arquitectura y conservación. Jordania tiene alrededor de 11.5 millones de habitantes. Amán como capital, el dinar jordano como moneda y un territorio de 89 mil kilómetros cuadrados. Además, posee una enorme riqueza histórica y cultural que conecta al mundo árabe con algunas de las civilizaciones más antiguas de la humanidad.
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0: arrancamos con el jefe, con Bruce Springsteen, escuchando Born in the USA, nacido en Estados Unidos, en USA, porque pues Donald Trump está en el G7, ¿no? Ya sabemos, y sorprendió a otros líderes del mundo al entrar a la sesión económica presentándose como el jefe, rompiendo el protocolo, llegando al último debate en Evian y desatando algunas risas entre líderes. Esto está chistoso, lo que viene después ya no tanto, ahorita se los cuento.
1: Hello, I'm the boss. How are you?
0: Soy el jefe. Bueno, insistió en que México ha perdido el control de su país, dijo que los cárteles lo están dirigiendo, estaba ahí Marco Rubio, su secretario de Estado, estaba también el secretario de Comercio, Howard Lutnick. Estas son de las declaraciones como que emocionan muchísimo a la oposición, o sea, los pulsan, se emocionan muchísimo cada vez que Trump dice una de estas sandeces, ¿no? Algunos comunicadores también, la verdad. Y Trump habló de los ataques que Estados Unidos ha lanzado contra presuntas narcolanchas en el Caribe, que aquí hemos dicho han sido sin pruebas. No se ha entregado una sola prueba. Dijo que gracias a esas operaciones el flujo de drogas ha caído 97% y por ello ahora irá por ataques en tierra.
2: Han bajado un 60% y ahora vamos a enfocarnos en la frontera terrestre. Entran a través de México. México ha perdido el control de su país. Los cárteles controlan México y es triste. Y la presidenta es una muy buena mujer, pero es una mujer muy asustada. Los cárteles del narcotráfico están controlando totalmente a México.
0: Ay, como en Chile, ¿verdad? Bueno, eso dijo Trump hoy en el G7. Así arrancamos, tranqui, este miércoles 17 de junio. Esto es Maca Diario a la 1, a las 2 y a las 3. Yo soy Maca Carriedo. 1:04 p.m. Hoy hay partido en el Azteca. Tome sus precauciones. Vamos a hablar de eso también. Pero mientras tanto, aquí los dejo con las voces que ya hicieron historia.
3: 27 homicidios en un día.
4: La invito para que deje de andar desprestigiando mi imagen.
5: ¡Es un tipo asqueroso!
3: Bueno, pues ya lo decidirá Morena.
0: Ay, esa que escucharon diciendo es un tipo asqueroso es la delegada del Bienestar en Chiapas, que es prima de López Obrador, ya que se calle también, ¿no? Aparte, estamos hablando de ella solamente porque se apellida López Obrador, si no, tampoco estaríamos hablando. Vámonos con las noticias para que ustedes estén enterados de lo último, de lo último.
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0: Bueno, esto les interesa. La presidencia de la República emitió un decreto con el que establece que los trabajadores de dependencias federales van a realizar home office este miércoles y jueves por los Juegos del Mundial, el de Colombia contra la potencia de Uzbekistán, mientras que el jueves la selección mexicana juega en Guadalajara, lo hace contra Corea del Sur. Entonces, en los centros de trabajo ubicados en la Ciudad de México, la jornada laboral presencial va a terminar a las 3 de la tarde este miércoles, pero continuará el horario laboral con modalidad a distancia. Para el jueves, la jornada laboral en la zona metropolitana de Guadalajara, donde nos escuchan en este momento, será toda home office. Toda home office. 7 legisladores morenistas. Ya una de pedidera de licencias. Ya solicitaron licencia para buscar hueso, para buscar ser candidatos por gubernaturas de sus estados. El próximo lunes comienza el proceso interno de Morena para elegir a los candidatos para las elecciones del 2027. Ahora, entre los nombres están el senador morenista Félix Salgado Macedonio, que pues pidió licencia, pero no podría ser candidato por Morena porque actualmente su hija es gobernadora de Guerrero, ¿no? Está impedido por los estatutos de su partido. Si me lo preguntan, yo creo que es como para hacer ruido, para mostrar liderazgo en el estado y demás. Beatriz Mojica, que hablamos con ella ayer, ella busca también la gubernatura de Guerrero, ¿no? Busca la candidatura a la gubernatura de Guerrero. Lorenia Valles también quiere ir a Sonora. Graciela Domínguez Nava y Raimundo Vázquez Conchas, ambos diputados por Morena. Del Partido Verde también ya solicitaron licencia Waldo Fernández. Del Partido Verde, que es un decir porque es más de Morena, él busca la candidatura de Nuevo León. Yasmín María Bugarín busca ser la abanderada de Nayarit. Vendrán más, ¿eh? Vendrán más. Julieta Ramírez tendrá que pedir licencia pronto, es senadora. Ella va y lo ha dicho, ¿no? Claramente quiere gobernar su estado, que es Baja California. Así que, bueno, van a seguir saliendo estos anuncios. Y ahora, para que no estén ustedes con el pendiente, Enrique Insunza anunció que no va a buscar la candidatura a la gubernatura de Sinaloa y que se mantendrá como legislador hasta el 2030. Y se va a mantener porque no se atreve a pedir licencia este legislador, acusado en Estados Unidos de tener nexos con los chapitos. Escribió un mensaje, aparte es bien poético, es realmente ridículo, pero bueno, en su mensaje en redes sociales dijo que fue electo como senador con el respaldo de 700,000 votos por un periodo de 6 años. Esa es la responsabilidad que me otorgaron las y los sinaloenses y la honraré como hasta hoy. Pues ojalá que no como hasta hoy, Enrique Insunza, ¿no? Pero bueno, eso dijo. Antes, la presidenta evitó hablar de las aspiraciones políticas del senador. El senador morenista dijo que cualquier intención de contender por un cargo de elección popular en 2027 debe de ser analizada por el partido, aunque, ojo, la verdad, un líder local, ¿no?, había dicho, pues, tiene derechos para hacerlo, no sé qué, un líder local en Sinaloa, pero pues aquí, en Morena, ¿no?, Citlali Hernández lo había descartado desde ayer, pero esto dijo la presidenta hoy sobre Enrique Insunza, del cual nunca hablaríamos, a no ser porque tiene esta acusación en Estados Unidos y porque se aferra a su fuero, siendo el único que no se ha separado de su cargo y que no ha pedido licencia.
5: ¿Qué dirá la gente?
7: Bueno, y el propio partido, si se registra o no se registra, de acuerdo a la revisión que ellos hagan. Pues bueno, pues ya lo decidirá Morena.
8: ¿Usted no lo ve mal?
7: No, no es una opinión personal. O sea, tiene que ser a partir de las definiciones que tiene Morena para los puestos de elección popular. ¿Quién se presenta, quién no se presenta, cuáles son los antecedentes y bajo qué condiciones?
0: Bueno, ahí está. Rafael Caro Quintero compareció este miércoles ante la Corte del Distrito Este de Nueva York, acusado de 4 cargos, dirigir una empresa criminal del asesinato del agente especial de la DEA de Enrique Kiki Camarena en el 85, de distribución internacional de narcóticos y uso ilegal de armas. Por estas acusaciones podría ser condenado ya a cadena perpetua. En la audiencia, que duró nada, duró 10 minutos, la fiscalía pidió un jurado anónimo y parcialmente aislado. ¿Para qué? Pues para proteger su integridad y sobre todo la imparcialidad. La Manuela, ay sí, no es cierto, Manuela Obrador Narváez, prima, hoy prima incómoda, supongo, del expresidente Andrés Manuel López Obrador, que aparte es actual delegada de los programas para el bienestar en Chiapas, se le dejó ir al presidente de Estados Unidos, se le dejó ir a Trump en una asamblea informativa de Morena que se realizó en Palenque, ahí entre militantes y simpatizantes de Morena. Lo calificó a Trump como un tipo asqueroso y lo acusó de tener interés en apropiarse de los recursos naturales de México. Esto fue lo que dijo.
9: Queremos organizarnos para poder defender nuestra soberanía ante, sí, lo acabo de decir, ante el tirano misógino que tenemos en Estados Unidos, que además quiere nuestro país. Pero es muy burdo, es un tipo asqueroso realmente, y se quiere robar, no tiene interés en venir a ayudar a México, no, él quiere los recursos naturales de México.
0: Ay, y entonces pues le cayó la voladora, obviamente le iba a caer la voladora, no solo se hizo viral, sino que le preguntaron a la presidenta y como que le puso un siéntese, ¿no? ¿Dónde está? Te quieto.
7: Entonces le pedí a la secretaria, de hecho ella me informó antes de que saliera en los medios, y le dije, habla con ella y ver exactamente en qué circunstancias se dio esto. Y obviamente pues no representa el sentir del gobierno de México, que más allá de una opinión personal de alguien, pues es representante del gobierno. Y nosotros pues tenemos que ser respetuosos con el presidente de los Estados Unidos.
8: Es decir, ¿se le va a sancionar?
7: Bueno, vamos a ver, porque hay que ver si que le llame, que vea a la secretaria de Bienestar y si es necesario, pues la revisión de la Secretaría de Anticorrupción.
0: No representan lo que se dice, ¿no? Públicamente, ya lo que piense cada quien es otra cosa, pero pues sí, no puede salir a decir esas cosas. En información internacional, el presidente de Estados Unidos dijo que el estrecho de Hormuz se va a reabrir totalmente, como que en un día o dos, después de la firma del memorando de entendimiento con Irán, que según ha defendido que no incluye obligaciones de inversión en el país asiático. Eso está diciendo Donald Trump, el jefe del G7.
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0: El próximo año hay elecciones en donde se van a disputar 17 gubernaturas y pues la alianza entre Morena, el Partido Verde y el Partido del Trabajo presentaron hoy su plan político integral rumbo al 2027, aunque en realidad en la tarde hay una conferencia que es donde yo creo que va a haber más carnita. Tras anunciar que había solicitado licencia para buscar contender como candidata al gobierno de Nayarit, la senadora del Verde, Jazmín Bugarín, dijo que la decisión que había la había tomado su partido, pero San Luis Potosí, pues quedó ahorita como que fuera del enjuague.
5: Dentro de la coalición, porque en esa reunión la dirigencia nacional fue muy clara

0: siguiente proceso electoral.
1: Bueno, hoy en la mañanera la presidenta dijo que no va a opinar sobre el plan político y la alianza entre los partidos rumbo a las elecciones del 2027.
2: ¿Cómo ve estas alianzas partidistas?
3: Ya no opino yo. Le corresponde ya a las dirigencias de los partidos.
1: Pues sí, ya mejor que no opine de eso. Bueno, se presentaron los lineamientos de la convocatoria conjunta para las elecciones del próximo año. Estaban ahí los dirigentes de los partidos de esta alianza, ¿no? Ahí estaban Ariadna Montiel, presidenta de Morena, Alberto Anaya del PT, Karen Castrejón del Partido Verde, estaba también Citlali Hernández, coordinadora nacional de las elecciones en Morena. Ella dijo que Morena va a emitir su convocatoria hoy por la tarde para definir coordinaciones estatales rumbo a estas elecciones. Sin embargo, desde el próximo lunes 22 de junio, comienza el registro de los aspirantes. Con el tema que está en la sala, el elefante en la sala, San Luis Potosí, dijo que será en otro momento cuando se decida qué va a suceder en ese estado.
4: Tiene Morena, que no necesariamente tiene nuestros partidos aliados y que no necesariamente juzgamos o decimos que una está bien u otra está mal. En la coincidencia y en el diálogo permanente en esta coalición, pues nos estamos, es parte, digamos, de las coaliciones, cómo coincidimos en el respeto de las reglas de cada partido, en el respeto de los estatutos y de las personas también que militan en cada partido. Entonces, el tema de San Luis respecto a la coalición será en otro momento. En este momento es un proceso interno abierto para la definición de la Coordinación Estatal de Defensa de la Soberanía.
1: Y luego se le preguntó sobre esta regla de antinepotismo en San Luis Potosí, el conflicto, ¿no?, con el Partido Verde, y ahí habló Ariadna Montiel, dijo que van a sumar ambos partidos, al proceso conforme a sus estatutos.
5: Y se van a sumar ambos partidos al proceso conforme a sus estatutos de cada uno de ellos respecto a su vida partidaria. Respecto a toda la información que circula, es una tarea y un compromiso de los tres partidos. También para el proceso electoral 2027, que aún no inicia, hemos manifestado que seguiremos caminando juntos.
1: Bueno, pues ahí está, ahora sigue cada quien sus estatutos. Ya están, el registro de aspirantes, ya está la sede y el horario, ¿no? Va a ser en el World Trade Center y ahí se van a ir soltando todos los temas. Ya está definida la fecha para Aguascalientes, Baja California, y Baja California Sur, será a partir del lunes, le sigue el martes Chihuahua, Colima y Guerrero, el jueves 25 Michoacán, Nayarit, Nuevo León, viernes 26 Querétaro, Quintana Roo, San Luis Potosí y Sonora, sábado 27 Sinaloa, Tlaxcala y Zacatecas. Ya me imagino, van a empezar a llegar ahí que como el supernova, ¿no? Cada aspirante con su equipo y casi que con su porra. Y yo tengo en la línea a Reginaldo Sandoval, que siempre le agradezco, la verdad, que nos toma la llamada. Él es coordinador del grupo parlamentario del Partido del Trabajo en la Cámara de Diputados. Reginaldo, buenas tardes, ¿cómo estás?
6: Con el gusto saludarte a ti y a todo el auditorio.
1: Oye, bueno, pues ya hay un avance, ¿no? Ya hay un poquito más de claridad.
6: Sí, ya tenemos avance. Tuvimos ayer reunión de la comisión de candidaturas y se resolvió que hoy se presentaba las convocatorias y que el 22 arranca la inscripción para los coordinadores estatales de defensa de la soberanía y del movimiento.
1: ¿Qué tan sólida, te pregunto, llega la alianza rumbo a las elecciones del 2027? Hubo un poco de turbulencia, había incomodidad, pero se superó por completo. ¿Cómo llegan, Reginaldo?
6: Pues mira, yo creo que llegamos muy sólidos, muy convencidos para que trabajemos todo lo que tiene que ver con ir juntos en las 17 gubernaturas, en los 300 distritos, los municipios y congresos locales. Entonces creo que hay convicción y hay cabildeo político y resolución de que nos vayamos a fondo para mantener la correlación de fuerza que tenemos hasta ahora.
1: Ahora, el tema sigue siendo San Luis, ¿no? Que quizás no les atañe pues tan directo a ustedes, pero su posición es, ustedes en San Luis van con Morena.
6: En San Luis nosotros pues mantenemos la orientación de que el diálogo se debe agotar hasta el final. No está resuelto todavía también el tema del verde, pero vamos a luchar hasta para si resolvemos que vayamos separados, vayamos en acuerdo de que así vayamos. Entonces hasta ahí va a haber acuerdos si vamos separados.
1: ¿Podría haber distintas combinaciones, Reginaldo? O sea, ¿podrían ustedes en San Luis, por ejemplo, ir con el verde y no ir con Morena, o eso está fuera de la del radar?
6: No está fuera de la radar tampoco, porque la vez pasada fuimos verde PT, ahí pues hay algunos desajustes con el tema del verde, pero sí se pueden hacer combinaciones, pero todas esas deben estar en acuerdo.
1: Ya, en sus estatutos no está el del nepotismo, por ejemplo, no va a ser hasta que ya sea por ley en el 2030.
6: Sí. Hasta el 2030, sí, en los estatutos no está todavía ese ejercicio, y por eso ahora el registro de las de estos coordinadores es con los estatutos de cada quien,
1: ya.
6: Pero vamos a ir en el mismo calendario, en el mismo ritmo.
1: Dime.
6: Para que no haya luego disparidad en el sentido de los perfiles, y que siempre va a estar el tema de los tres logos.
1: Ya.
6: Antes solo era el de Morena, ahora va a estar el de Morena, PT Verde.
1: Ya. Para la gente que nos está escuchando, a ver, de pronto ven al PT como un satélite de Morena, ¿no? Incluso como colgados. Entonces yo te quiero preguntar, ¿qué aporta específicamente el PT a esta coalición rumbo a la próxima elección, Reginaldo?
6: Siempre nos cargan ese milagrito, pero sí. Nosotros estamos antes de Morena, nosotros ayudamos a hacer Morena, nosotros andamos con Andrés desde el 94, nosotros somos formadores de la 4T, y la fortaleza mayor del PT, pues es la legitimidad en torno a que somos un proyecto de la 4T de izquierda, para que no haya duda, además de aportarle pues una gran cantidad de votos. En el tema del porcentaje que aportamos en el 2024, nosotros debemos de haber aportado entre el 14 y 15% de los votos de la coalición, con nuestro porcentaje, pero lo que le aportamos a la coalición es esa cantidad. A Claudia le aportamos más de 5 millones de votos, casi 6 millones. Y entonces, pues sí es una fuerza. Y luego, ahora mucha gente ve que el Partido del Trabajo ha crecido, se mantiene, que es auténticamente un partido de izquierda, que es congruente, consecuente, que no titubeamos en eso. Y entonces pues todas esas cosas las aportamos, gobernamos muchos municipios, tenemos muchos diputados locales y 49 federales y senadores, todo ese capital político aportamos.
1: Ya, o sea, vamos, no son un satélite de Morena y
6: no
1: siguen
6: no.
1: con su registro gracias a Morena, que es lo que de pronto enoja gran parte de la ciudadanía.
6: No, pues nosotros somos auténticamente un partido bien hecho, bien organizado. Recordarás que nosotros fuimos solos en el 94 con nuestra primera candidata a la presidencia de la República y sacamos nuestro registro, nuestro proyecto sin problema, y nunca hemos tenido problema para sacar nuestro registro. Al contrario, nos come fuerza, nos comen votos, nos comía votos cuando íbamos con PRD, y ahora nos come votos Morena, en lugar de que nos dé, nos quita.
1: Ya. Y de la que se libraron en Coahuila, decir con Morena, porque si no, chance también perdían el registro como el Verde y MC, ¿no?
6: No, en Coahuila fuimos juntos, Morena,
1: sí,
6: PT.
1: Por eso, de la que se salvaron, pues, de ir juntos.
6: Y ve ahí perdió el registro del PAN, perdió el registro del Verde, perdió el registro MC. Ahí es una elección de Estado, sin ninguna duda. Afortunadamente es muy costosa y esa experiencia no la pueden compartir en el resto del país por el costo que representa.
1: Ya. Reginaldo, te agradezco mucho como siempre y nos quedamos pendientes para la conferencia de la tarde en donde nos darán más datos sobre lo que viene. Te agradezco mucho.
6: Estoy a la orden.
1: Órale, un abrazo. Vamos un corte y volvemos. Al regresar les explico la música del día porque ya no da tiempo. Me va a caer la guillotina, me voy a quedar a la mitad, pero pónganla y ya volvemos.

0: acciones que se realizan sobre el carril confinado de mi macrocalzada en la estación de López de Legazpi. Los trabajos de mantenimiento están afectando el carril en dirección de sur a norte. Soy Alberto Mariscal, esto es Pulso Vial, continúa en sintonía en el Heraldo Radio.
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8: A partir de este mundial, todos cantarán el himno. Desde la inauguración se dio un momento emotivo cuando vimos a todos los jugadores mexicanos convocados, no solo los que jugarían inicialmente interpretando el himno nacional. La iniciativa fue de Alessandro Del Piero, un histórico de la selección italiana, luego de que dijera que siempre le dolió quedarse en la banca durante una semifinal contra Alemania del 2006. Partido, por cierto, donde entró de cambio y terminó siendo la gran figura. Del Piero sentía que a pesar de dar todo por su país, en ese momento sagrado quedó excluido, por lo que propuso a la FIFA que todos los mundialistas, incluidos los suplentes, merecían vivir el orgullo del himno en el centro del campo. Les saluda Heriberto Vázquez Muñoz.
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0: de buenas, ¿no? Pone de buenas. El Duke, Stevie Wonder. A ver, la música de hoy, se las explico rápido. Se las voy a barajear más despacio. Mañana va a ser la inauguración del Centro Presidencial Obama, ¿no? Y va a ser en Chicago. Y entonces va a estar que Cristina Aguilera, que escuchamos antes ir al corte, Mark Anthony, Bruce Springsteen, Stevie Wonder, que estamos escuchando en este momento, John Legend, Jennifer Hudson, Common, Eddie Vedder, The Roots, integrantes de U2, ahí van a estar, va a estar Bono, va a estar The Edge. Y este lugar ha sido concebido para preservar el legado del expresidente Barack Obama. Y pues van todos sus aliados ahí a estar presentes. Por eso estamos escuchando música de ellos y ya queda abierto al público un día después, o sea, el 19. Pero bueno, así con Stevie Wonder de fondo, les cuento que la Ciudad de México está poniendo en marcha una estrategia integral de salud pública para garantizar la seguridad sanitaria de visitantes y habitantes durante el Mundial. Hay distintas acciones, ya lo hemos hablado y lo hemos hablado con la Secretaría de Salud de la Ciudad de México. Vigilancia epidemiológica, ¿no? Que yo decía, estamos hablando de el ébola, hablemos del sarampión, o sea, eso a mí me preocupaba muchísimo más. Atención prehospitalaria, también vacunación, supervisión de alimentos y bebidas, ¿no? Incluso salud mental, y otra cosa que es muy importante, porque ya hemos visto cómo ha estado la besanga, la besuqueada, y demás cosas, prevención de infecciones de transmisión sexual. La Secretaría de Salud de la Ciudad de México dijo que mantiene pues presencia en 25 sedes vinculadas con la celebración del Mundial, ¿no? Hay distintos puntos y en el Aeropuerto Internacional de la Ciudad de México, también en las principales centrales camioneras, se están ofreciendo servicios gratuitos de vacunación para cualquier persona que lo solicite. Por eso yo tengo ahorita en la línea a la doctora Nadine Gassman, que es la secretaria de Salud Pública de la Ciudad de México y que aparte está dirigiendo la operación del puesto de mando del sector salud desde yo voy a decir Estadio Azteca, Nadine. Me rehúso a caer en el juego de la FIFA y decirle Estadio Ciudad de México. ¿Cómo estás?
1: Estoy contigo, Maca. Pues ¿verdad? Muy contenta. Pues aquí en pleno mundial, con todo este espíritu mundialista, y muy ocupada y muy contenta de que todo lo que estuvimos planeando durante meses preparándonos está funcionando. Es un mundial que está, pues sí, en el estadio y hoy vamos a estar ahí, pero está también en las calles. Y la verdad es que tanto el Fan Fest como los festivales futboleros han estado muy divertidos, la gente está yendo, especialmente la gente de las colonias, está disfrutando, viendo, está viendo todo lo que hay en términos de cultura, gastronomía, y bueno, tenemos también estos espacios de juego limpio que la jefa de gobierno dijo, no, hay que mostrar lo que hacemos en la ciudad, hay que hacer que la gente se divierta, pero también aprenda, y nosotros pues tenemos, por un lado, todo un área de salud mental con el IAPA, que ha atendido a mucha gente, y también un área de promoción de la salud, pues porque si no aprovechamos que todo el mundo anda atrás del balón y corriendo y le decimos a la gente, pues eso es buenísimo, pero hay que hacerlo diario y hay que comer bien y hay que hidratarse y hay que cuidarse, pues estaríamos perdiendo una gran, gran oportunidad. Y la verdad es que también, y me gustó mucho que lo dijeras tú, pues también estamos hablando de salud sexual, sí, y de salud reproductiva.
0: Es que ya he visto,
1: ¿no?,
0: Nadine, unos videos, ya se armó todo, ¿no?, en los festejos.
1: No, pues estamos de fiesta, ¿no? Y la fiesta es con todo, ¿no? Con la pelota, con el cuerpo, la diversión, y que la gente sepa que pues se tiene que cuidar, tiene que divertirse, pero se tiene que cuidar. Entonces, bueno, pues estamos repartiendo condones, estamos haciendo en estos espacios futboleros y también en el aeropuerto pruebas de VIH, sífilis, hepatitis C. Hemos encontrado casos, o sea, personas que han sido positivas y las referimos a las clínicas Condesa. Y estamos sobre todo hablando de prevención, se está dando PrEP, PEP, pero sobre todo promoviendo el uso de condón y repartiendo condones también, porque no hablamos sino también hacemos. Y bueno, se sigue vacunando. Estuvimos hasta ayer en el aeropuerto internacional, en las centrales camioneras, que es cuando más flujo de gente ha habido, pero que la gente sepa que en todos los centros de salud hay vacunas. En estos días se han puesto alrededor de 60,000 vacunas por el sistema de salud, en los centros de salud, en las terminales, etcétera. Y tenemos, y tú lo dijiste al principio, un sistema de vigilancia epidemiológica que está muy activo, está viendo pues los casos, está viendo que no, que pues si hay enfermedades exantemáticas, enfermedades respiratorias, que es lo que más hemos visto en estos días, pues les demos seguimiento, hagamos cercos, tomemos pruebas, etcétera. Entonces, bueno, estamos muy ocupados, pero también para que la gente esté muy tranquila de que pues nosotros no estamos de fiesta, estamos trabajando mucho, con mucho gusto, y la verdad esperando que todo mundo disfrute.
0: Oye, ¿no? Nadine, ¿hay alguna enfermedad que esté bajo especial monitoreo durante el mundial?
1: Bueno, mira, tenemos un sistema de vigilancia epidemiológica normal, que son las enfermedades respiratorias, las enfermedades gastrointestinales, que son muy importantes porque pueden dar brotes, porque hay mucha gente, porque están en los hoteles. Como yo te conté una vez, hemos preparado a los hoteleros, a los que hacen alimentos, en cómo hacerlos de manera que sea saludable, sanitaria. Pero estamos muy vigilantes de eso. Estamos vigilando sarampión, como tú sabes. Estamos vigilando, sobre todo en el aeropuerto, el tema de ébola, pero no hay que alarmarse, no ha habido ni en México ni en la región. Y bueno, pues todas las enfermedades, tenemos un sistema de alerta muy bueno. Y creo que lo que no hemos hablado tanto y es muy, muy importante, es que tenemos un sistema de atención prehospitalaria, quiere decir de atención a las emergencias, que está funcionando muy bien. Estamos muy articulados, el ERUM, el CRUM, la Cruz Roja, y estamos con un protocolo coordinado también con la FIFA, que tiene, por ejemplo, ambulancias dentro del estadio. Nosotros estamos afuera, nos coordinamos para si hay una persona, como hubo y fue muy publicitado, el señor está bien, está recuperándose.
0: Ah, qué bueno, porque había mucha desinformación al respecto, ¿no, Nadine? O sea, lo daban ya por, habían dicho que había muerto, ¿no? Había mucha desinformación.
1: Sí, al principio hubo mucha confusión, yo diría, pues fue un evento muy vistoso, muy visto, este señor de origen alemán. Pues sí, se decía que tenía 80 años, que se había muerto, realmente tiene 57. Está muy grave, está grave, pero está en el Instituto Nacional de Neurología, y ahí va, ha sido muy bien cuidado. De hecho, el consulado ha agradecido todo el apoyo del sistema de salud de México, y se está recuperando. Pero la idea, llamó la atención sobre eso, para que la gente esté tranquila, que tanto dentro del estadio como fuera del estadio, donde voy para allá ya, y en el FanFest, en los festivales futboleros, y además en toda la ciudad, como siempre, estamos muy atentos, muy coordinados, también monitoreando las camas de hospitales del sector público que tenemos, por, esperemos que no pase nada, pero estamos muy atentos y atentas a cualquier cuestión y muy preparados y preparadas para todo. Tú sabes que llevamos meses preparándonos, hemos hecho simulacros y pues esperemos que disfrutemos todos y todas.
0: Pues sí, la verdad es que sí.
1: La selección.
0: Ay, te iba a decir, mira, eso es lo más importante, Nadine, pero bueno, para mí sí, para ti, yo sé que han estado en mucha preparación, han estado trabajando mucho. El otro día fui al Aeropuerto Internacional de la Ciudad de México y vi ahí un punto de la Secretaría de Salud, así, está haciendo un gran esfuerzo, pero pues están viendo los resultados y eso me da mucho gusto. También me da gusto que este hombre esté bien y que no han habido más cosas, ¿no? En los estadios en nuestro país hemos tenido pocos partidos, hoy tendremos otros, será otra prueba, pero eso también da gusto, ¿no? Que en cuestión de salud las cosas van saliendo bien en este evento.
1: Bueno, el señor no está bien.
0: Bueno,
1: está,
0: pero en recuperación.
1: Está todavía grave, pero ya no tan grave. Ya. No, porque si no después van a decir que yo dije
0: que ya
1: que
0: estás bien. No, fui yo.
1: Está grave, pero mejorando.
0: Exacto, o sea, grave pero estable. Está.
1: Ahí va.
0: Perfecto. Okay. Bueno, aclarado.
1: Oye,
0: el punto,
1: muchísimas
0: Nadine.
1: Gracias, Maca, y la verdad es que la gente, para mí es muy importante hablar contigo, a ti te escucha mucha gente, que la gente sepa que estamos trabajando en eso que la jefa nos ha encomendado, que es ser una ciudad que produce salud, una ciudad que está en los festivales futboleros, trabajando con los niños y las niñas, promoviendo salud, hablando de todo, de hidratación, de alimentación, jugando, etcétera, pero que estamos también muy, muy atentos y atentas a las emergencias.
0: Pues qué bueno, Nadine, vamos hablando, ¿no? Durante todo este mes, para ver cómo van las cosas. Te agradezco mucho, como siempre.
1: Un gusto y estamos siempre a la orden.
0: Ya estás, un abrazo. Ahí está Nadine Gassman, la secretaria de Salud Pública de la Ciudad de México. Y sí, digo, yo ya mejoré a ese señor, ¿no? De inmediato, pero es que estaba, o sea, habían dicho que 80 años que había muerto en el lugar. La imagen era aparte ruda, ¿no? O sea, estaba él en el piso mientras lo estaban reanimando. Bueno, no murió. Está grave, pero estable, y esperemos que se recupere. ¿Tenemos a César Martínez listo? Vamos con César.
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0: Jaime, ya vimos el recibimiento y todo. ¿Cómo estás?
1: Hola, ¿cómo están? Buenas tardes, un saludo para todos. Sí, no hay forma de pasársela mal. Estoy sin duda en una de mis ciudades favoritas en la vida, en el mundo, Guadalajara, Jalisco, México, para el duelo de este jueves entre las selecciones de México y Corea del Sur. Y sí, vimos desde ayer el recibimiento.
0: Uy,
1: es el reflejo de lo que es capaz esta afición, esta sociedad, de cara a su selección nacional. ¿Sí me estás escuchando bien?
0: Sí, sí te estoy escuchando, pero yo creo que te marcaron por WhatsApp o tenemos algún... Ah, estás en el Comrex. Tenemos poquito delay, pero sí te escuchamos. Oye, hoy te suplió tu jefe en el macanazo. ¿Qué jefe eres tú, es de Sar?
1: Espero que lo haya hecho bien. No es cierto. Digo,
0: va bien el chavo.
1: De lujo, ¿no?
0: Va bien el chavo, Edgar Valero. Va bien el chavo, pero sí dijo que tú eres nuestro 9 y estoy de acuerdo con él. Oye, muchos temas. O sea, la salida estuvo, sí. La llegada, perdón, de la selección estuvo increíble en Guadalajara. O sea, fantástica.
1: Sí, sin duda. O sea, ese es el reflejo de esta gente que es muy futbolera. De entrada, es una ciudad muy futbolera, tal vez la más de México, junto con Monterrey, pero yo me inclinaría un poquito más por historia con el tema tapatío. La recepción estuvo maravillosa, el equipo mexicano va a estar muy bien apoyado este jueves. En un ratito vamos al estadio porque tenemos zona mixta para platicar con los jugadores y el técnico. Yo estoy un poquito irritado con lo que escuché de Luis Romo en días atrás. O sea, yo entiendo que el futbolista no, su especialidad no es hablar frente a los micrófonos, frente a las cámaras. El tema de la oratoria no es lo mejor que tienen, ¿no? Pero sí, luego de tanto tiempo, en el caso de Luis Romo, en donde está jugando su segundo mundial, en donde ha jugado con equipos como Guadalajara, Cruz Azul, tendría que estar un poquito más preparado para el tema de lo que se dice, ¿no? El discurso. Y creo que esta situación de no estamos obligados a ganar y estamos,
0: ay, sí,
1: o
0: me
1: sea,
0: cayó fatal.
1: Creo que abona poco, sí, en cuanto al asunto de la percepción que tiene la gente de la selección. Tendría que el futbolista, hablo en términos generales, de estar un poquito mejor preparado para emitir algún discurso. Yo entiendo que lo más importante es lo que haga en el terreno de juego, ¿no? Pero sí, a mí no me gustó, no sé a ti.
0: No, a mí me enchiló muchísimo, o sea, la verdad, ya, pues voy a poner de ejemplo al Chicharito, ¿no? Cuando todos empezamos con, sí, claro, imaginemos cosas chingonas, y va impulsando, pero salir ahí como, pues en esta postura, ¿no? Como de, como quiera me pagan, sí. Estamos obligados a ganar. No, la neta sí, sí están obligados a ganar, están representando un país, están representando a toda la gente que no los deja de apoyar ni cuando se les enredan las patas, que sucede muchas veces, ¿no? Y ¿sabes qué? Me acordaba de ahora que fue la ceremonia de abanderamiento de la selección, que la presidenta le da la bandera a Paco Memo y le dice, piensa siempre en tu país. Y siento que muchos de ahí no piensan siempre en su país ni en lo que significa estar en la selección nacional.
1: El futbolista de pronto adopta posturas muy comodinas frente a los medios de comunicación porque piensa que sus dichos los pueden condenar y no siempre es así. Ojalá que el tono que vayamos a escuchar o los mensajes que vayamos a escuchar a lo largo de la tarde y de los cuales vamos a estar dando cuenta sean en otro sentido, ¿no? Y que sean un poquito más valientes y comprometidos. Pero bueno, eso es el asunto del discurso. Te digo, de Guadalajara está más que preparada para este partido. Ya tuvieron un compromiso mundialista la semana pasada, República de Corea frente a la República Checa. Hay un concierto hoy de Maná en la Minerva como parte de los preparativos o como parte de los festejos, ¿no? Mundialistas que se tienen en esta ciudad. Y la verdad que es un ambiente muy futbolero que se percibe desde la llegada en el aeropuerto de esta capital jalisciense. Platicar también, Maca, de lo que fue, ¿qué te pareció ayer Messi? ¿No te acordaste de lo que te anticipaba en el sentido de cuántos récords podría romper en este evento?
0: Pues
1: se está apurando para hacerlo lo más pronto posible.
0: Fue una locura Messi, Kylian Mbappé, ¿no? Que guardó lo mejor para el final, porque yo salí de aquí y el resultado, pues estaba bueno para Francia, pero y de repente sale con este gol casi que de media cancha, ¿no? O sea, una maldita locura, ¿no? Luego también el partido de Irak contra Noruega con Haaland, que ahora ya vimos que es Haaland, pues estuvo buenísimo. y el que hoy tal vez este como que va a poner de cabeza un santo, pues es Cristiano, ¿no? Porque ya se esperaba la lluvia de récords y así, y no le pudo ganar Portugal al Congo hoy.
1: Sí, en esta carrera, en esta comparación eterna, me parece que ya hay una distancia considerable en favor de Messi, y hoy Cristiano pues pierde carrera, ¿no? Por lo menos en esta copa, porque Portugal apenas empata un gol frente a la selección del Congo. Portugal se había adelantado en el partido muy temprano, lo empata el equipo africano y después el cuadro europeo no fue capaz de generar las oportunidades de gol necesarias para que Cristiano anotara. Se va muy frustrado el luso, porque lo dices bien, ayer fueron dos goles de Mbappé, dos goles de Haaland y tres goles de Lionel Messi. Uh-huh. Entonces sí, en el comparativo es evidente que debe haber cierta frustración. Preguntabas en la mañana que por qué se anotan tantos goles en los minutos finales de los partidos, y tiene que ver un poco con el clima, ¿eh? Sobre todo en los Estados Unidos, este calor veraniego propio de Estados Unidos y de las sedes donde está jugando, hace que los equipos pues disminuyan un poquito la intensidad en los minutos finales, y es por eso que tengamos muchos goles pues del minuto 70 en adelante, y así va a seguir siendo durante pues gran parte de este torneo. Si te parece, escuchamos a el mejor futbolista del mundo y tal vez de todos los tiempos, el máximo goleador en la historia de las copas, el futbolista partidos, y que el próximo lunes puede romper todavía otro par de récords del cual estaremos hablando. Escuchamos a su santidad Lionel Messi. Vamos.
2: A mí me gusta jugar al fútbol, es mi pasión desde chiquito, y cuando estoy bien, doy el máximo. Estamos mirando ahora la serie de Rafa Nadal y me identifico mucho, ¿no? Creo que somos muy parecidos en ese sentido, que siempre quiero dar el máximo, siempre me quiero sentir bien, y disfruto de esa manera, y bueno, mientras pueda y esté bien para hacerlo, ahí estaremos.
1: Bueno, pues pues nos identifica además Rafael Nadal. ¿Te acuerdas que te había comentado de esta serie que está buenísima?
0: Uh-huh. Sí. No la he visto,
1: ¿De este documental?
0: No lo he visto.
1: Sí, ojalá tengas la posibilidad de este fin de semana. Vale mucho la pena esa alusión Messi de esta situación, que por cierto, ayer cuando hace su primer gol, el primero de tres, llora porque su papá está muy enfermo en Argentina, ¿eh?
0: ¿El papá de Messi? Ya. No, es un... Sí, está fuera de este mundo. Está fuera de este mundo, Messi. Vamos a ver la jornada de hoy. ¿Qué tal? Colombia contra la potencia de Uzbekistán. Pero ya mañana lo platicamos.
1: Va a estar bueno. Va a estar bueno, te anticipo. ¿Dices? No te lo pierdas. Va a ser un muy buen partido, ¿eh?
0: Órale, lo voy a ver. Es a las 6, ¿no? 6:30. Y ahorita está empezando.
1: Bueno, a las 8 de la noche.
0: Inglaterra-Croacia, ahorita, ¿no? Bueno, gracias, César Martínez. Te queremos, te extrañamos.
1: Gracias, Mac. Igualmente, un abrazo.
0: Abrazo.
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0: Nos vamos a un corte y volvemos con más a Maca Diario. Ya está la ceremonia del himno y vamos a ver cómo le va a Inglaterra. Ustedes díganme, ¿Inglaterra o Croacia? Creo que voy Croacia.

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2: Se presenta un accidente aparatoso en carretera libre a Zapotlanejo en el sentido de ingreso, el cual está presentándose a la altura del periférico oriente. Este accidente está provocando tráfico bastante pesado que se acumula desde Puente Viejo. 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
9: 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Japón. Japón es el país con más personas mayores de 100 años en todo el mundo. Más de 99,000 habitantes ya superaron el siglo de vida. Y el país lleva más de 5 décadas encabezando esa lista gracias a una de las esperanzas de vida más altas del planeta. Japón tiene alrededor de 123 millones de habitantes. Tokio como capital, el yen como moneda y un territorio de aproximadamente 378,000 kilómetros cuadrados. Además, es una de las economías más importantes del mundo y líder en tecnología, robótica y manufactura de precisión, reflejando una cultura basada en la disciplina, el detalle y la constancia.
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4: ¿Qué tal? ¿Cómo están? Me da mucho gusto saludarlos una vez más. Bueno, pues hoy concluye la primera jornada de la fase de grupos con el debut de Inglaterra y Portugal, las últimas dos cabezas de serie que faltan por presentarse en la fiesta mundialista. Con la actividad de este día, el torneo completa de forma oficial la presentación de los 8 equipos sembrados en el sorteo, cerrando así la ronda inicial del calendario. Ambas escuadras asumen el protagonismo de la cartelera con la obligación estadística e histórica de sumar sus primeros puntos para posicionarse al frente de sus respectivos sectores. A partir de este momento, los 8 grupos entran en competencia abierta, definiendo la tendencia y el rendimiento real de los equipos proyectados para disputar la fase final del certamen. 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

0: estamos muy Bruce Springsteen hoy, ¿no? Bueno, les cuento, ya arrancó el partido entre Inglaterra y Croacia. Van poquitito más de 3 minutos y aunque ya fue el primer tiro de esquina, pues van 0-0. Vámonos con las noticias.
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0: Bueno, y hagan lista, porque está creciendo. Ahora sí que ya está bien grande la lista de licencias que se están pidiendo para los cargos. La presidenta de la Cámara de Diputados, Kenia López Rabadán, ya hizo una lista de todos los diputados y senadores que van a buscar huesito el próximo año, ¿no? A ver, ahí les va. Félix Salgado Macedonio, ¿no? De Morena, que ya les dijimos que yo creo que es nada más para hacer bulla y así, porque él en Morena no podría ir porque va en contra de los estatutos, ya que su hija es gobernadora de Guerrero. Yasmín María Bugarín, del Partido Verde, bueno, pues ahí está. Senador Waldo Fernández, del Partido Verde, también. La diputada Graciela Domínguez, de Morena, también. Diputado Raimundo Vázquez, de Morena. Beatriz Mojica, de Morena. Lorenia Valles, de Morena. Raúl Morón, que quiere ir por Michoacán, que no quiere que se le escape de nuevo, ojo. Él era el candidato en el proceso electoral pasado para la gubernatura de Michoacán. Y por excederse en los gastos de campaña, por algo así, que me lo bajan, o por campaña anticipada, ya no me acuerdo, pero es como llega Ramírez Bedoya. Y también Imelda Castro, que es senadora, también ha pedido licencia. Bueno, Abelina López, la presidenta municipal de Acapulco, dijo, he dado tan buenos resultados que voy a pedir licencia para gobernar Guerrero. Y entonces ya pidió licencia. Ahora, vámonos con el rebelde del Partido Verde, Luis Armando Melgar, dijo que para su partido puede haber un costo político de asociarse con Morena para las próximas elecciones del 2027. Dice que la prioridad debe ser cerrarle la puerta a los narcopolíticos. Pues sí, sí puede haber un costo político, pero, por ejemplo, de no ir en coalición, como perdieron el registro en Coahuila, por ejemplo. Esto es lo que dijo Luis Armando Melgar, que ya vive en una realidad completamente alterada porque ya se pasó a otro bando. No lo dice, pero se pasó a otro bando.
2: Advierto que en esta idea de que el Verde, Morena y PT vayamos juntos, yo hoy advertí que siempre que seamos cuidadosos, porque el tema del narco y los narcopolíticos en este país son una realidad, y abanderar, ahora sí que tanto peca el que mata la vaca como el que le detiene la pata. Entonces no hay que hacer cosas buenas que parezcan malas. Y yo lo que digo en ese sentido muy concreto, lo que tú dices, yo soy dueño de mis convicciones, ¿sí? Yo llegué a mi elección con votos del Partido Verde, ningún voto de Morena me acompañó, y con esa solvencia moral hoy defiendo lo que creo.
0: Bueno, eso está diciendo. Con el objetivo de fortalecer la atención médica de primer contacto, el director general del ISSSTE, que es Martí Batres, inauguró un nuevo consultorio en Tlalpan. Este se prevé que vaya a beneficiar de manera directa a 4,800 derechohabientes. Estaba ahí la alcaldesa Gabriela Osorio con él. Y habló, ¿no? Batres, de que este nuevo espacio forma parte de la Estrategia Nacional para el Fortalecimiento de Atención Primaria, impulsada pues para ampliar y mejorar los servicios de salud del ISSSTE. Marinos y policías de Jalisco lograron la detención de Valdemar N., alias El Baldo. El Baldo es integrante del cártel del Golfo, antes del cártel Jalisco, porque hay chapulineos hasta entre cárteles, no solo entre partidos políticos. Es considerado un objetivo prioritario, de acuerdo con información de inteligencia. El Baldo es señalado como presunto responsable de coordinar el trasiego de grandes cantidades de metanfetamina y cocaína hacia Estados Unidos. Por eso tenía una orden de extradición emitida por las autoridades de ese país.
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0: El ministro del Interior de Ecuador, John Reinberg, anunció este martes que fue capturado en Colombia Ronald Javier Macías Villamar, hermano del narcotraficante José Adolfo Macías Villamar, alias Fito, máximo líder de los Choneros, la banda criminal más antigua de Ecuador. Y que, por cierto, Fito pues está encarcelado en Estados Unidos. El ministro señaló que esta operación fue realizada entre la policía y las Fuerzas Armadas ecuatorianas y autoridades de Colombia. También dijo que Javi vivía en ese país con papeles colombianos con otra identidad. La policía de Polonia investiga el asesinato de un artista ruso crítico del presidente Putin. La fiscalía polaca informó que Robert K., conocido artísticamente como Semyon Skrepetsky, murió tras recibir varios disparos en la ciudad polaca de Biała Podlaska, situada a unos 40 kilómetros de la frontera con Bielorrusia. Este hombre de 44 años le metieron 5 disparos en la cabeza, en el pecho y en la espalda. Esto en un estacionamiento de la ciudad.
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0: Navarro, estuviste en la mañanera, le tocó zape a la delegada del bienestar en Chiapas, se habló de Cuba, de Colombia, ¿no? Y se habló de la suspensión de clases. ¿Cómo estás, Navarrito?
3: Hola, Maca, te saludo con gusto. Así es, pues este festejo, este ambiente que estamos viviendo en medio del mundial, pues también conlleva acciones gubernamentales, Maca, y es que, bueno, ayer se publicó un decreto que prácticamente, pues, hace un llamado a pues hoy, por ejemplo, salir a las 3 de la tarde, algunos ya deben de estar por salir, y también mañana medidas especiales por el partido entre México y Corea del Sur en el Estadio Guadalajara, allá en Jalisco. Y la presidenta explica los motivos de este decreto presidencial, por qué se publica y qué beneficios podría tener. Escuchemos.
4: Por cierto, ayer salió de la Secretaría de, perdón, de la Consejería Jurídica una orientación, y es principalmente orientación, ¿no? Porque para evitar que haya congestionamientos hoy en la noche, por si está lloviendo muy fuerte en las tardes en la ciudad, entonces para evitar que haya mucho congestionamiento para llegar al estadio y que haya problemas alrededor de la zona, se orienta a que hoy a las 3 de la tarde, aunque no sea partido de la selección, pero es partido aquí en el Azteca, bueno, en el Ciudad de México, pues se pueda dar el día libre a las 3 de la tarde para que pueda haber, pues, mejor movilidad en toda la ciudad.
3: Así es, para que haya mejor movilidad. Hoy por la noche estará jugando en el Estadio Ciudad de México, Uzbekistán, Colombia, y mañana México. Y por cierto, acaba de fallar un penal Inglaterra contra Croacia.
0: Cállate, ¿por qué me quitas el anuncio? Oye, estoy viendo, lo falló. Pero, ¿por qué lo está checando el VAR? Parece que se adelantó el portero.
3: El portero debe de tener al menos un pie en la raya.
0: Lo van a tirar de nuevo.
3: Antes de que patee.
0: Lo van a tirar de nuevo. Dios mío, no lo podemos decir en tiempo real. Pues Azteca tampoco lo dice en tiempo real, trae delay.
3: Entonces, pues al parecer sí se adelantó, pero
0: sí,
3: bueno. Ya
0: se va a tirar de nuevo.
3: Es harina de otro costal. Y hoy estuvo interesante porque también una compañera reportera de Colombia estuvo en la mañanera y además de llevarle una playera de la selección de Colombia a la presidenta, pues también le pregunta sobre la situación que está viviendo en América Latina. El péndulo político pues está inclinando hacia la derecha y hay segunda vuelta en Colombia donde está la extrema derecha contra la izquierda y pues la presidenta optó por no enfrascarse porque ella es muy respetuosa, lo ha dicho, de la autodeterminación de los pueblos, pero pues pide que gane el pueblo de Colombia. Escuchemos.
4: Es complejo para mí hablar de uno u otro candidato porque no quisiéramos previo a la elección que se dijera que nosotros estamos orientando por nadie. Pero sí puedo decir que gane el pueblo de Colombia, que ganen los pueblos, siempre.
0: Pues Maca, oye, que por cierto, ¿ah? Todos los colombianos que están aquí en la Ciudad de México son un chorro, por no decir
3: traen
0: otra palabra. ¿No van a votar?
3: Y justo es el tema en redes sociales,
0: ¿no,
3: que muchos los están criticando? Los están criticando porque le están poniendo, oigan, pero sí se regresan el domingo, ¿verdad?
0: Pues
3: mucha
0: no,
3: gente, entre ellos están criticando, pues algunos viven aquí, acá, otros pues sí vinieron, pero pues creo que lo que menos les importa por ahora, por lo visto,
0: sí.
3: No quiero generalizar, no quiero generar.
0: Les vale de la espriella, les vale
3: sí,
0: Cepeda, pues, porque más bien andan en Cepeda, los colombianos.
3: Estarían ayer con Cali Pachanguero en el Ángel. No,
0: qué
3: me
0: bárbaros.
3: Quedan ganas de andar por allá.
0: Se
3: echando
0: amarillo entre el cempasúchil y sus playeras, era amarillo todo Reforma. Por cierto, ahora sí gol de Inglaterra, repitieron el penal. No, pues así como no, árbitro, repitieron el penal fallado y ya lo metieron. Chale.
3: Por cierto, esta Croacia es ya viene en decadencia, pero pues fue una que llegó a la final en 2018.
0: Pues sí, puro a punto de retirarse. En el 22. Puro de su sí, último, ¿no? Mundial, ¿no?
3: Luquita Modric.
0: Sí, sí, sí. Ya sí, mejor que es el programa de deportes. ¿Qué pasó?
3: No, yo encantado, pero bueno, nos toca la mañanera. Y también la presidenta retoma la situación de Cuba. Recordemos que ha tenido varias llamadas con el presidente Trump, y entre ellas se abordó el tema de la isla, y Trump le preguntó a la presidenta Sheinbaum cómo veía la situación, y pues ella dice tranquilamente, yo le expliqué lo que yo estaba viendo por allá. Escuchemos.
4: Yo comenté, bueno, Cuba ha hecho un esfuerzo también por abrir su economía. Valdría la pena, pues, tomar esto en cuenta. Y nosotros siempre vamos a buscar la autodeterminación de los pueblos. Lo dice nuestra Constitución y lo hacemos por convicción. No estamos de acuerdo con los bloqueos. Daña a los pueblos. No daña a los gobiernos, daña a los pueblos. Y siempre vamos a estar de acuerdo, en el caso de Cuba, a su autodeterminación. Y a que no se castigue al pueblo de Cuba. Y que se busque siempre el diálogo. Y nunca salidas violentas.
3: Dice, bueno, Estados Unidos tiene 748.920 frentes abiertos, entre ellos Cuba, Venezuela, entre otros más, pero bueno, pues ahora sí que es parte de la política expansionista que hay en el país vecino del norte. Pero bueno, una mañanera interesante hoy, no quedó a deber, Maca.
0: Pues sí, estuvo buena la mañanera, no que te esté dando el avión, solo que sí está bueno el partido en Navarro.
3: Sí, está bueno. Pendientes.
0: Sí, con un ojo al gato, otro al garabato, así andamos todos.
3: Con mood, porque si no, vuelan sí, plumas.
0: Exactamente. Pues muy bien, Navarro, ya vete al Fan Fest o vas a la Azteca a ver a Colombia contra el poderosísimo Uzbekistán.
3: No, nos mantenemos acá porque también hacemos tarea. Estamos en una licenciatura en línea, entonces, si no vendemos birra los domingos, hacemos tarea los miércoles.
0: Pues muy bien, ya estás. Pues hacer la tarea, y ahí luego platicamos.
3: Claro que sí, pendientes.
0: Gracias.
3: Buena tarde.
0: Gracias. Vamos a cambiar de tema completamente. Chequen esto. El FBI regresó a México un documento que lleva casi 500 años de existir, tiene 500 años de antigüedad, y que fue robado hace más de 30 años del Archivo General de la Nación. Se trata de un libramiento de pago emitido el 20 de febrero de 1527 y que pertenece a un grupo de folios con firmas de Hernán Cortés. En mayo del 2022 comenzaron las gestiones para recuperar este documento luego de que se detectó que lo estaban subastando, ¿no? Una casa de subastas que se llama Paul Fraser Collectibles en Estados Unidos. Un mes después, México mandó las pruebas de que este documento pues era propiedad del país y presentó una denuncia, ¿no? Ante la Fiscalía General de la República. La Secretaría de Relaciones Exteriores dijo que el Archivo General de la Nación recibió el 18 de mayo ya este documento, y la apertura se dio en el Archivo General de la Nación con la presencia de representantes de la Embajada de Estados Unidos en México, también de la consultoría jurídica de la Cancillería. Pero para que hablemos de todo esto, ¿no? Y que nos dé un poquito más de contexto de todo, yo tengo en la línea, y siempre me da mucho gusto platicar con ella, Isabel Revuelta, mi historiadora favorita. ¿Cómo estás, Isabel?
5: Ay, muy bien, querida Maca, excelente hablar contigo y con todo tu auditorio.
0: No, al contrario, gracias por tomarnos la llamada. A ver, ¿qué importancia histórica tiene este documento, Isabel?
5: Pues de primerísima fuente, tú imagínate lo que significan estos documentos que lamentablemente han sido víctimas de ese saqueo endémico, permíteme el término, del cual ha sido víctima México y su patrimonio, no nada más el patrimonio documental, sino en otros sentidos el patrimonio que sin duda quizá no hemos sabido, más bien la sin duda que no hemos sabido preservar. Pero en este caso sí, en este caso se trata justamente de una acertada gestión para recuperar ese patrimonio que se ha ido perdiendo, y el documento administrativo es importantísimo. Okay, no es una carta de relación, entiendo que la grandeza de este documento significa por el hecho de que tiene la firma de Hernán Cortés y porque habla de esos primeros años tras la conquista en 1521 y cómo se organiza ese primer momento tras la conquista, que era el Marqués del Valle, y cómo administraba desde el punto de vista político, económico, toda esa tierra. Claro, si, aunque no sea una carta de relación, me refiero a que no sea un largo documento en donde tengamos historia, personajes, sí tenemos la firma de Hernán Cortés y sí es un documento muy importante para entender esa fundación de lo que es nuestra nación en esos tempranos años del virreinato.
0: Y ahora, lo que se sabe poco, Isabel, es cómo fue ese robo, ¿no? O sea, ¿cómo sucedió?
5: Sí, fíjate, lo obviamente todo el tema de Hernán Cortés, el marquesado, después viene la encomienda, y digamos que estuvo en manos de particulares todos sus descendientes. Lo podemos rastrear incluso hasta el siglo XIX con Lucas Salamán. Uh-huh. Ya después, en ese Hospital de Jesús, justamente donde él funda esa institución, ese hospital, desde que estuvo aquí en Nueva España, a lo largo de los siglos se volvió el depositario de muchos de esos documentos. Yeah. Y en el siglo XX, en 1925, esos descendientes venden mucho patrimonio. Bueno, eso es por un lado. Pero quedó un archivo justamente perteneciente al Hospital de Jesús que se va al Archivo General de la Nación. Ese obviamente ya está amparado por las leyes mexicanas, por nuestro patrimonio, no nada más las del patrimonio, sino también las de los archivos, en este caso el Archivo Nacional de la Nación, General de la Nación. Uh-huh. Pero así como se roban también, por ejemplo, los maravillosos escritos de Joseph Lumbroso, de Luis Carvajal, el mozo, también en la década de los 30 del siglo pasado, también hubo robo, imagínate, de Hernán Cortés y de muchos otros documentos. Uh-huh. Que formaban parte de ese hospital, digamos, de Jesús. Y se empieza a hacer de manera sistemática y se vuelve un mercado negro tremendo que en los Estados Unidos, efectivamente, en estas casas de subasta, muchas veces con trampas, diciendo que son documentos, copias históricas, entre comillas. No, son originales robados por uh-huh. una red importante de criminales de este patrimonio y se han ido vendiendo. Pero en este momento fue exitoso porque hace años el gobierno de México se empieza a dar cuenta de esto y por fortuna había unas fotografías, esto me lo cuenta uno de los grandes especialistas en México para recuperar documentos, que es Baltasar Brito, director de la Biblioteca de Antropología, uh-huh. del Museo de Antropología. Se sabía que esos documentos pertenecían al archivo del Hospital de Jesús. Y cuando se cotejan las copias, digamos, lo que estaban tratando de vender hace unos años, México levanta la mano y dice, perdón, pero esto es patrimonio de la nación, esto fue robado, esto fue sustraído. Y es ahí donde empieza el FBI, pero no nada más es uno, Maca. Tengo entendido que este es el número 17 de ese lote que se ha ido recuperando. O sea, sí hay un robo sistemático, pero también hay, por fortuna, una gestión afortunada con respecto a recuperar ese patrimonio para los mexicanos.
0: Pues sí, pero pareciera que hay toda una red que ha facilitado que eso suceda aquí, en nuestro país,
5: ¿no? Sí. Y si tú te vas al arte sacro, y si te vas uh-huh. a la pintura del siglo XX, y si te vas sí. a litografía, y si te vas a acervos, en este caso,
0: figuras prehispánicas, Isabel, ¿no? Dios,
5: exacto, uh-huh. tal cual, que nada más rascas y encuentras. Mira, tenemos una ley federal para la preservación, digamos, para la protección del patrimonio artístico, arqueológico e histórico de México. Lo que sucede es que también, lo dices bien, los particulares muchas veces encuentran la forma de sacarlo de nuestro país. Y es muy atractivo. Tú imagínate encontrarte este documento, aunque sea administrativo, con la firma de Hernán Cortés.
0: Sí, no, qué bárbaro, ¿no? Y aparte, Hernán Cortés, que pone a tanta gente en éxtasis cuando hablamos de él en este país.
5: Sí, mira, a mí me parece maravilloso que estemos escudriñando nuestra historia. Hay que hacerlo, es de lo que estamos hechos. Dudemos de todo nuestro algoritmo, leamos, busquemos, no nos rasguemos las vestiduras, es parte de nuestra historia. Nunca justificar uh-huh. la conquista, la violencia, pero entender que fue eso, una conquista, y además ese es el hecho duro del cual está fundado nuestro país, ¿no? Sí. Empiezan esos 300 años de virreinato. Y además, bueno, entender también que el personaje central en esa época de descubrimientos, de conquistas, de un lado y de otro, porque el mundo prehispánico era igual, pues es encabezado por este personaje que es Hernán Cortés. Sí. Y mira, viene muy bien a cuento esto del Hospital de Jesús, porque nos damos cuenta que hay gran cantidad de información, de documentos, de cómo se empezó a organizar ese temprano virreinato, incluso códices, porque si bien nuestro público le tiene, digamos, esa curiosidad a Hernán Cortés, también entender que, por ejemplo, todo el tema tributario, todo el tema de esa primera parte, fue basado en los tributos que tenía el Imperio Mexica sobre los pueblos que dominaba.
0: Sí.
5: Entonces es interesantísimo meternos en esos años de nuestra
0: ¿Ves por qué eres mi favorita? ¿Ya ves?
5: Ay,
0: ¿ya ves por qué eres mi favorita?
5: Es un tema maravilloso.
0: Sí.
5: Muchas gracias.
0: Oye, y yo creo que en este tema de la conquista, el ya superen lo aplica para los dos lados. No sé qué pienses tú, porque dicen, ya superen, lo fue hace 500 años. Aplica para los dos lados y lo podemos ver de lejos y hablar al respecto, ¿no?
5: Por supuesto, sí. Y si me permites un poco aquí hablar del trabajo que he desarrollado en los últimos años con 18 perfiles de mujeres que han estado en nuestra historia. De hecho, hay tres de ellas que participan justamente de esos momentos. Una es Malinche, la otra es Tecuichpo, y en este último volumen, el más reciente que saqué, que es Hija de la Historia 2, justo hablo de Tecuelhuetzin. Luisa Chico.
0: Gran libro.
5: Ay, muchas gracias. Pero hablar de esos tlaxcaltecas, hay que entender también cómo estaba la geopolítica en ese siglo XVI, previo a la llegada de los españoles, para entender muy bien cómo se conformará esa lucha entre los que estaban en este continente y los que llegaron, que, dicho sea de paso, llegaron también de otras nacionalidades a otros.
0: Isabel,
5: puntos.
0: Vente, nos gana el corte, pero vente luego a hablar de eso, si te parece. Órale,
5: sin duda,
0: nos ponemos de acuerdo. Te mando un abrazo.
5: Gracias, Maca.
0: Gracias,
5: igual.
0: Vamos a una pausa. Sí, Isabel Revuelta, gran historiadora, ya volvemos.
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7: Lamentablemente una mujer murió luego de ser atropellada.

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5: Una tragedia aérea sacudió este domingo a Brasil. 6 personas murieron tras la colisión de 2 helicópteros en pleno vuelo sobre la zona de recreo Dos Bandeirantes en Río de Janeiro. Entre las víctimas se encontrarían el cantante estadounidense Oliver Tree y el youtuber argentino Gaspar Prim Díaz, mejor conocido como Gaspi, famoso por sus videos de humor en redes sociales. De acuerdo con los reportes, los helicópteros chocaron alrededor de las 9 de la mañana y cayeron dentro de un predio donde uno de los aparatos explotó al impactar, provocando además incendios en varios vehículos cercanos. Las autoridades informaron que no hubo sobrevivientes y desplegaron un amplio operativo de emergencia para atender el accidente e iniciar las investigaciones sobre las causas de la colisión.
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0: 31 minutos, se acerca la hora de salir del trabajo, ¿no? Porque hay partido en el Azteca. Bueno, vámonos antes con el story time. Porque Reino Unido va a prohibir el acceso a redes sociales a menores de 16 años, va a imponer restricciones a las plataformas de videojuegos y de retransmisiones en directo. Esta es una de las medidas de restricción en Internet más duras, ¿eh? Es la de mayor alcance adoptada hasta la fecha a nivel mundial. Diana Bautista se los cuenta en el Story Time.
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2: Las redes sociales tienen los días contados para millones de adolescentes británicos. El gobierno de Reino Unido anunció que prohibirá el acceso a redes sociales para todos los menores de 16 años en una de las medidas más drásticas adoptadas hasta ahora por una democracia occidental. La decisión fue presentada por el primer ministro, Keir Starmer, bajo una premisa contundente: devolverles la infancia a los niños.
3: Porque hoy es un gran día para nuestro país. Este es un gran paso, un cambio real para nuestros hijos y para nuestro futuro. Porque hoy puedo anunciar que el gobierno prohibirá el acceso a las redes sociales para todos los menores de 16 años.
2: La prohibición no solo alcanzará las redes sociales tradicionales, también contempla restricciones en plataformas de videojuegos, transmisiones en vivo y espacios digitales donde los menores puedan interactuar con desconocidos. Además, el gobierno británico analiza imponer toques de queda digitales nocturnos, limitar el desplazamiento infinito de contenido y bloquear el acceso de menores a ciertos chatbots de inteligencia artificial. A diferencia de otras iniciativas, la responsabilidad no recaerá en los padres ni en los adolescentes. Serán las propias empresas tecnológicas las encargadas de impedir el acceso mediante sistemas obligatorios de verificación de edad. Las plataformas que incumplan podrían enfrentar sanciones por parte del regulador británico Ofcom. La medida entrará en vigor durante 2027 y cuenta con un respaldo social contundente. 9 de cada 10 padres consultados por el gobierno apoyaron establecer los 16 años como edad mínima para acceder a redes sociales. Y aunque la decisión ha generado críticas de las grandes tecnológicas, Reino Unido no está solo. Australia abrió el camino en diciembre de 2025 al convertirse en el primer país del mundo en prohibir legalmente las redes sociales para menores de 16 años. La legislación australiana obliga a empresas como Meta, TikTok, Snapchat, Reddit, Twitch, YouTube y X a impedir que los menores tengan cuentas en sus plataformas. Ahora la lista de países que buscan seguir esta ruta crece rápidamente. Noruega ya anunció una iniciativa para prohibir las redes sociales también para menores de 16 años. Turquía aprobó restricciones para menores de 15. Francia prepara una ley para impedir el acceso. España anunció un proyecto para prohibir también plataformas digitales a menores de 16 años. Grecia, Dinamarca, Alemania, Eslovenia, República Checa, Finlandia, Portugal e Italia discuten medidas similares. Fuera de Europa, Malasia también anunció una prohibición. Detrás de todas estas medidas hay una preocupación compartida. Gobiernos, especialistas y padres de familia advierten sobre el aumento de problemas de ansiedad, depresión, trastornos del sueño, ciberacoso y adicción digital entre niños y adolescentes. La pregunta ya no es si más países restringirán las redes sociales para menores. La pregunta es quién será el siguiente.
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0: Pues ahí está la información. Y es miércoles de Moncésimo para que hablemos de tecnología y gadgets. Estás en Los Ángeles en una misión secreta. No nos puedes decir, Monse, pero traes información. ¿Cómo estás?
4: Exactamente, estoy en una misión secreta que les contaré más adelante. Muy bien, Maca, muy interesante esto que hablan ahorita de la prohibición de las redes sociales para menores. Es un tema que hay que ahondar un poco más, a lo mejor en algún momento adelante, pero no sé si supiste que la semana pasada fue el WWDC 2026, bueno, hace 15 días, que es este evento como de desarrolladores de Apple. Y que lanzaron algunas, bueno, anunciaron mejoras a Siri, porque que bueno, ahora va a ser Siri AI, porque pues Siri era la menos inteligente de todos los asistentes inteligentes que teníamos. Y de las cosas interesantes que anunciaron es que pues ahora vas a poder tener conversaciones reales, ¿no? O sea, Siri va a poder mantener un contexto durante una conversación larga, ya no vas a tener que repetir todo cada vez que le hagas una pregunta, como había sido hasta el momento. Y a mí lo que más me llamó la atención, no sé si me gusta o me asusta, es que va a entender lo que hay en tu pantalla. O sea, si tú estás viendo una foto, un correo, un mensaje, Siri puede entender ese contenido y actuar sobre él. O sea, entender lo que estás haciendo. También puede pues buscar datos en mensajes, en correos, como decir, ay, ¿a qué hora me dijo Maca que me marcaba? O ¿dónde dejé tal archivo? Y entonces puede buscarlo dentro de tu celular. O sea, lo que está diciendo aquí Apple es que quiere que en vez de que tú llames a una inteligencia artificial, que sea como parte de tu celular. Apple siempre se ha caracterizado por el tema de la privacidad, ¿no? De hecho, yo por eso soy usuario iOS y no Android, por el tema de la privacidad, pero aquí lo que dice Apple es que gran parte del procesamiento va a ocurrir dentro de tu celular y las solicitudes más complejas se van a usar con una infraestructura de computación.
0: Uy, se nos cortó la llamada. Porque no le estamos haciendo por medio de IA. Bueno, lo que reconectamos con Monse, ya empataron el juego, Croacia ya metió un gol. No vi quién fue, si me pueden decir quién fue el del gol, pero en este momento, que ya van pues a unos minutos de que termine el primer tiempo, ¿quién metió el gol? Valturina metió el gol de Croacia. Monse, te nos fuiste mucho hablando de tecnología, pero la llamada de WhatsApp vale madre siempre.
4: Exacto, como dicen, casa del herrero asadón de palo, así parece de este lado. Pues básicamente es eso, que sí va a empezar a ser mucho más inteligente y que del lado de la privacidad no debemos preocuparnos, porque les decía, yo soy usuario iOS en vez de usuario Android por el tema de la privacidad, pero Siri va a estar trabajando, se apoyó Apple en Google con Google Gemini, pero dicen que como todo se va a manejar dentro del dispositivo, no va a haber ningún problema con la seguridad. Algo que llamó la atención es que pues Apple había prometido que Siri iba a ser la más inteligente y había retrasado muchísimas veces este lanzamiento hasta que encontraron lo que buscaban. Ahorita, aprovechando este tema, Maca, me gustaría decir, hay mucha gente que dice, sí, claro, Apple saca 30 años después lo que Android ya sacó, ¿no? Pero es porque Apple se asegura de que funcione perfectamente bien antes de sacarlo al mercado. Entonces, cuando sales, porque va a funcionar bien. ¿Tú qué opinas de esto, Maca? ¿Tú usas así o la odias como yo la odio hasta el momento?
0: Yo la odio porque se activa nunca la llamo, nunca la pido. Y de repente digo una cosa y, perdón, no te entendí. Y es como, pues no me entendiste porque no te estoy hablando, ¿no? O sea, la verdad es que yo no uso a Siri para nada. Es más, creo que ya la tengo desactivada en el celular, ¿eh?
4: Sí, la verdad es que yo tampoco la uso. Uh-huh. Estoy ahorita haciendo las pruebas con hay equipos que ya pueden probar Siri AI, entonces he estado haciendo algunas pruebas. Y hace algunos años, cuando todavía no están las inteligencias artificiales, sino estos asistentes virtuales, le hice la misma, hice un experimento con Alexa, con Google Home y con Siri en su momento. Y pues básicamente a las tres les menté la madre, ¿no? Como para ver cómo reaccionaba.
0: A ver cómo lo tomaba cada una.
4: Y Google me dijo como de que si necesitaba algún tipo de ayuda. Alexa me dijo que si podía mejorar en algo sus procesos y Siri me dijo, qué buen chiste. Entonces yo dije, sí, Siri, definitivamente no es la mejor. Esperemos que con esta actualización pues ya empiece a entrarle a la competencia.
0: Oye, Monse, ya que andamos hablando como de Apple, es que ya luego entre tanta inteligencia artificial en las redes, como tía, ya no sé qué sí existe y qué no, o qué fue una filtración o qué no, pero es que he visto esta banda, inteligente que se llamaría Loop de Apple, como que para, no sé si es para competir con el Wood Band o así. ¿Esto existe o solo es una filtración o sabes algo?
4: Pues mira, hasta donde yo sé es una filtración, todavía no hay, si es la banda, es una filtración, pero hay un concepto Loop que está dentro de Siri AI, que Siri puede mantenerse dentro de un contexto. Entonces, si te refieres a la banda, es una filtración, si te refieres a esta parte contextual,
0: la banda
4: de Siri AI, todavía no.
0: La banda que sería como la competencia al Whoop Band, que te mide absolutamente todo y que sirve básicamente para ponerte paranoica sobre tu salud. Pero pues parecería
4: pues hasta ahorita es una filtración.
0: Okay.
4: Yo uso el ring, el Aura Ring, el anillo, que me gusta porque a diferencia, o sea, yo ahorita ya traigo un reloj de manecillas, porque yo ya no soportaba el Apple Watch o el Smartwatch, que te está dando lata cada ratito y te vibra y te suena y los mensajes. Y con el ring, la verdad es que me ha acomodado mucho porque es cero invasivo. Uh-huh. Entonces, esta banda que dices, la Whoop Band, dicen que funciona porque es cero invasiva. Yo no he probado la Whoop, pero sí, he escuchado que viene una de Apple, pero son meramente rumores. Ya. En el WWDC nada más hablaron de que van a rescatar los Vision Pro, que es este visor de realidad aumentada de Apple, que todos pensábamos que ya lo habían dejado morir, pero no, que sí lo van a seguir actualizando.
0: Sí, como que se aferra.
4: Pero nada más eso.
0: Ya estás. Pues muy bien, Monse, ya luego nos cuentas a qué fuiste a Los Ángeles.
4: Luego les cuento mi misión secreta.
0: Sí, no nos lo digas por ahora porque, pues te pueden
4: mandar
0: a ti y a toda tu familia por venir, en los próximos 10 años. Ya estás, Monse, te mando un abrazo.
4: Igualmente, Maca, adiós.
0: Gracias, bye. Oigan, llevan 2-1. Qué buen partido está haciendo Inglaterra-Croacia, gol de Inglaterra. Y en este momento, ya al minuto 41 que va, pues pareciera que al medio tiempo se van a ir 2-1. ¿Quién sabe? Porque pues diría mi padre, el último minuto todavía tiene 60 segundos. Y lo decía alguien más, pero como a mí me lo decía mi papá, esa es la referencia que doy. Vámonos con la espectaculera.
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0: Nayeli Ramírez, ya extrañaba tu carita toda preciosa.
6: ¿Cómo estás, Maca?
0: Estoy bien, ¿tú?
6: También aquí viendo el mundial de Peapa. Sí. Qué guapos los niños.
0: Ay, ya. Basta. No, y ahorita en la cabina, por favor, dejen de cosificarnos.
6: Exacto.
0: Para que vean qué se siente, hombrecito. Nos cosifican una vez cada 4 años. O sea, aguanten. Oye, ¿qué hay de información de espectáculos?
6: Oye, ¿qué crees que ayer captaron a Shakira muy contenta bailando con Manuel García Rulfo, este actor mexicano, que la verdad hacen bonita pareja?
0: Como sobrino nieto, ¿no? De
6: sí,
0: Juan Rulfo.
6: De Juan Rulfo. Uh-huh. Entonces estaban ahí en un bar de Nueva York, ahí uh-huh. bailando salsa y cumbia y todo. Pero Shakira baila muy bien. Él no hizo muy buenos pasos, pero bueno, le echó ganas. Salieron juntos, se fueron juntos en el coche de él. Él le abrió la puerta. Se veían muy contentos.
0: Sí, ella muy sonrientes, contenta, ¿no?
6: Se lo merecen.
0: No era Shakibeca. No es cierto. Tiene harta Shakibeca. Me tiene harta, pero aparte, ¿por qué la entrevistan tanto?
6: No sé.
0: No es ya es famosa, pero ¿por qué entrevistan tanto a la imitadora de Shakira, que cada vez se ve más retorcido todo? Porque no es que imite a Shakira, es que quiere ser
6: Shakira.
0: Quiere
6: ser Shakira, no, ya se operó y todo, ya está.
0: Se ve idéntica, por cierto.
6: Pues ya ves que ella fue de las primeras que estuvieron en la pasarela, que no tuvo muy buen momento, porque también la funaron muchísimo, porque quería pasarse delante de Shakira y...
0: Ay, no.
6: Y ya está en unas alcaldías, la invitaron para ver el mundial y todo.
0: Chale, ¿no? Chale.
6: Ay, sí. Es
0: que noticias tañeras luego salen. Y es alcaldes, ¿por qué quieren llevar a Shakibeca? O sea,
6: a la Shakibeca.
0: En cosas que nos mantienen humildes. Muchas
6: gracias. Oye, pero traigo un trascendido que está preocupándonos un poquito. El de Luismi.
0: Pero sí, a ver, cuéntale a la gente.
6: Es que dicen que tuvo una cirugía de carácter cardíaco, un poco delicada. Estuvo bien, salió bien, lo iban a dar de alta y hubo una complicación. Entonces dicen que se quedó.
0: Que no le aceptó el seguro, el trámite.
6: ¿No? Que no tuvo
0: O sea, dicen que una complicación de salud.
6: Sí, cardíaca.
0: Pero, o sea, dicen. Sí, es una filtración.
6: Sí,
0: muy
6: dicen
0: lejana,
6: que
0: ¿no?
6: Es el semanal de España. Mm. Que ellos tuvieron y que vieron ahí a su novia, a Paloma, y en el Sinaí.
0: ¿Y no? ¿Y la vieron y no le tomaron foto?
6: No había foto. Entonces sí, bueno, a lo mejor es una filtración, pero sí. Ojalá que no sea, ojalá que esté bien Luis Miguel, porque no había salido nada y él lo habían visto en un restaurante de Los Ángeles, o sea.
0: Ahora, lo que sí es que la vez pasada que salió esta noticia, ¿no? La primera de que estaba mal del corazón.
6: Estaba mal del corazón.
0: Pues lo desmintieron, ¿no? Su oficina desmintió.
6: Sí, mandó un comunicado. Ajá.
0: Y ahorita está por todos lados y lo trae, o sea, pues los principales sitios de noticias y no se ha desmentido, ¿no?
6: Y aparte, bueno, todos los sitios que lo traen, la verdad es que están poniendo como fuente la revista española. Entonces, pues hay que esperar también para ver qué dicen de Luis Miguel porque... Pues no, bueno, no sé. Ya no es tan joven.
0: Pero
6: últimamente tenía una vida muy tranquila.
0: Sí, ahora, sí está la noticia en todos lados, pero porque están retomando, ¿no?
6: Retomando
0: la
6: revista
0: española. No es como que haya una confirmación. Pues si se hace más grande, seguramente,
6: ya vamos a tener como más cosas.
0: Sí. Sí.
6: Igual y su oficina ya lo desmiente en unas horas, ¿no?
0: Sí. Seguro, ojalá que sí. Y todos aquí viendo que hay un tiro libre. Ya que se vayan al medio tiempo, por favor. Ya que se vayan al medio tiempo. Pues muy bien.
6: Muchas gracias, Maca.
0: Gracias. Muchas gracias. Antes de irnos, es que hoy hay partido en el Azteca. ¿Vas a ir? ¿Sí vas a ir al Colombia Uzbeki? ¿Ya tienes tu playera uzbeca?
6: Yo voy a apoyar a Uzbekistán.
0: Uzbekistán, hay que ir a apoyar a nuestra segunda patria.
6: No, que los colombianos van a hacer una gran fiesta, si ayer tomaron el ángel.
0: Qué bárbaro, ya tendrían que estar ahí preparándose para votar, que hay elecciones en su oye, país sí, este fin de semana y están... Y están aquí muy, muy tranquilitos. Gracias, Nayeli Ramírez. Antes de irnos, vamos con Israel Lorenzana. Hay movimiento de la CENTE en Gobernación. Adelante, Israel.
7: Maco, muchísimas gracias. Un gusto saludarte. Pues de última hora son convocados los integrantes de la Coordinadora Nacional de Trabajadores de la Educación. La disidencia está convocada para reunirse con la secretaria de Gobernación, el secretario de Educación Pública y también el secretario del ISSSTE. Se tenía previsto que fuera a la 1:30 de la tarde, pero bueno, pues vienen desde la zona de Tlalpan y División del Norte. Esta convocatoria para reunirse aparentemente fue sorpresiva, no la tenían en la agenda, por ello es que se están desplazando, Maca, todavía hasta este punto para, por supuesto, ingresar y llevar a cabo esta mesa de negociación. Y hay medios de comunicación aquí en las afueras de Abraham González, por supuesto, en espera de que lleguen los integrantes de la Coordinadora Nacional de Trabajadores de la Educación, los dirigentes, quienes estarán dialogando con las autoridades. Maca, la información que te tengo.
0: Gracias, Israel. Pues ahí está la información de la CENTE. También vamos con Mario Miranda, porque hay todo un dispositivo en el Azteca, porque hay partido hoy. Mario, adelante.
8: Hola, Maca, ¿qué tal? Muy buenas tardes. Sí, efectivamente, tenemos un dispositivo de seguridad por elementos de la Secretaría de Seguridad Ciudadana, donde participa Policía Bancaria y Policía Metropolitana. Comentarte que todas las inmediaciones del Estadio Ciudad de México está totalmente resguardado. También tenemos cortes a la circulación por elementos de tránsito. Este lugar donde se ha puesto el lugar denominado La Última Milla, solamente pueden ingresar personas residentes que vivan en esta zona y presenten un tarjetón con un código de barras que se les otorgó por parte del gobierno. Para todas las personas que residen, que viven en esta zona, solamente pueden ingresar. Cualquier otra persona externa a esta zona no se le permite el paso en las inmediaciones de Calzada de Tlalpan, y esto también en las inmediaciones cercanías hacia el Estadio Azteca, como Calzada Acosta, está totalmente resguardada. Y es que, como bien lo mencionas, a las 8 de la noche se llevará a cabo el encuentro entre la selección de Colombia y la selección de Uzbekistán, y por este motivo está este fuerte operativo, dispositivo de seguridad. También podemos apreciar que ya empiezan a llegar poco a poco aficionados colombianos. El día de ayer destacaron el Ángel de la Independencia. Hoy se espera que también llenen el Estadio Ciudad de México, la afición colombiana. Hay bastante colombianos aquí en la Ciudad de México y serán presentes en este partido. Y por último, comentarles que ya está lloviendo en esta zona, así es que si va a venir al estadio, hay que traer el paraguas y el impermeable, Maca.
0: Pues sí, hay que ir protegidos. Gracias. Gracias, Mario.
8: Tenemos clientes, buenas tardes.
0: Bueno, y vamos con César Martínez antes de irnos. Oye, César Martínez, está buenísimo. Ahorita ya se van al medio tiempo, pero buenísimo el Inglaterra-Croacia, ¿no? Como que se antojaba para más adelantito incluso ese partido.
9: Sí, es de las combinaciones más atractivas que tiene el torneo, sin duda alguna, en la fase de grupos de este duelo entre Inglaterra y Croacia. Está respondiendo a la expectativa, lo gana 2-1. Inglaterra acaba de meter un gran gol, Harry Kane, el goleador inglés. Y además de lo que implica futbolísticamente, cuando Croacia lo acaba de empatar.
0: Ya acabo de ver, qué bárbaros. Es que esos últimos minutitos que nos dejan antes del medio tiempo, empatados 2-2. Chale, qué buen partido.
9: Music acaba de ser el 2-2 para Croacia en tiempo de compensación en el primer tiempo. Croacia, que es semifinalista de la anterior Copa, finalista en Rusia 2018 frente a un equipo inglés que es uno de los grandes candidatos para ganar el torneo. Además, el ambiente, estando Inglaterra en el terreno de juego, en la tribuna tiene otro color, tiene otro matiz, y qué bueno que muy temprano estamos viviendo esta clase de partidos. Te decía, el Colombia-Uzbekistán de la noche podría no desentonar, porque qué gran ambiente traen los colombianos hoy al aeropuerto registraba un gran ingreso de gente con la camiseta amarilla de la selección, con banderas, etcétera. Va a ser un gran ambiente el que vamos a tener esta noche en el Estadio Azteca, en el último partido de la jornada 1 de la fase de grupos.
0: Bueno, pues está buenísimo, y yo creo que también va a estar bueno ese Colombia-Uzbekistán, ¿no? ¿Cómo llega Colombia? Digo, está aquí James Rodríguez y así, pero ¿llega fuertísimo Colombia al Mundial, César, o más?
9: Sabes que tiene jugadores bien interesantes, sobre todo adelante. Su gran figura es Luis Díaz, que es un delantero del Bayern Múnich, que es sensacional. Tiene un gran equipo defensivo, pero Colombia, no en esta ocasión, históricamente te alterna buenas y malas. En la eliminatoria tuvo momentos muy brillantes, como también tuvo momentos opacos. En la última Copa América llegó hasta la final, pierde con Argentina en tiempo de compensación esa final, así que llega como subcampeón de América. Pero con el equipo colombiano el tema es que un día puede ser el mejor del mundo, como en una mala noche pierden contra cualquiera. Es una incógnita Colombia, pero sí creo que de entre los equipos de segunda o tercera línea son de los más atractivos, sin duda, ¿eh?
0: Pues sí, a mí no me emociona Colombia desde el pibe Valderrama. Eso ya habla mucho de mí, ¿no?
9: Sí, no, bueno, en Brasil 2014 tuvieron un gran mundial cuando aparece James Rodríguez como el gran goleador y figura del torneo. Pierden contra Brasil un partido en cuartos de final muy emocionante, 2-1. Es un equipo, insisto, que le pone sabor, que si salen una buena noche te pueden entretener. Ojalá que sea el caso, ¿eh?
0: Pues ojalá que sí. Vamos a ver qué sucede. Está siendo un buen mundial hasta ahora. Es muy tempranito, ¿no? Pero ahí vamos como en esta fase de grupos pasándola. Pues la verdad es que no se ha puesto raro. No la estamos pasando raro, la estamos pasando bien. Oye, rápido, nos queda poquitito tiempo, pero ¿qué sabes de este dron sobrevolando encima del entrenamiento de Corea del Sur?
9: ¿Sabes que es una incógnita de quién es el responsable? O sea, si existe alguna empresa de comunicación responsable de esto, me parece de entrada poco ético, me parece muy peligroso también de cara a un tema de sanción por parte de FIFA. Si se trata de un medio de comunicación, si se trata de un particular, pues corresponde a otras instancias, ¿no? Pero sí es un tema de los pendientes que traigo a investigar durante mi estadía en Guadalajara.
0: Bueno, pues ya está, saca la lupa y ponte la gabardina y ponte a investigar. Mañana
9: como
0: platicamos.
9: Sherlock Holmes.
0: Exacto. Perfecto. Sherlock Holmes. Mañana sí entras a Macanazo o mandas a Edgar Valero, tu suplente.
9: No, entro. Sí, para mí es un placer y es un privilegio.
0: Ya estás, te mando un abrazo, César, nos escuchamos mañana. Gran trabajo, gran cobertura del Heraldo en radio, en televisión y en el diario. Así que muchas felicidades y nos escuchamos mañana.
9: Claro que sí, hasta mañana.
0: Gracias. Y gracias también a ustedes, gracias a ustedes que cada día eligen informarse con nosotros en Maca Diario de 1 a 3. Les digo lo que les digo todos los días a esta hora, que es muchas. Aplaudí como señora, ¿vieron? Escucharon. Que es muchas gracias. Buenas tardes, buen provecho. Vamos por el segundo tiempo de Inglaterra-Croacia. No trae tanto Inglaterra, sí le gana la selección. Ay, sí. Vamos a un corte. Digo, no, vámonos, adiós, ya me voy. A las 3 dijo la presidenta que salíamos de trabajar. Que tengan una gran tarde, bye.

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5: el noticiario con mayor presencia del cuadrante. Esta tarde descansarán mañana burócratas y estudiantes en Jalisco por el Partido de México. Servicios de emergencia y seguridad mantendrán operaciones normales. Mantienen activos los operativos del alcoholímetro. Suman 131 detenidos y hasta el momento no hay extranjeros detenidos. Preparan operativo para el concierto gratuito de Maná en la Glorieta Minerva. Esperan alrededor de 150 mil personas. Hay más de 1,000 elementos de seguridad activos. Con ustedes, Mafalda Guario.
13: Hola, ¿qué tal? Muy buenas tardes. Bienvenidas y bienvenidos sean a este espacio informativo en este miércoles. Ya es miércoles 17 de junio del año 2026. Espero que la estén pasando bien. Espero que las complicaciones viales que ya se registran en la ciudad desde hace algunas horas no les estén afectando a ustedes. Si es así, pues tengan mucha paciencia. ¿Y a qué me refiero? Pues a que ya se abrieron las puertas simuladas en la avenida Vallarta para el concierto que va a ofrecer esta noche la banda jalisciense Maná. Así que, por lo tanto, ya hay cierres viales, hay también cambio en las rutas de transporte público, para que lo tengan en cuenta todas las personas que usualmente circulan por esta zona y tomen rutas alternas o estén atentos, atentas a estos cambios de las rutas que normalmente transitan por la zona de la Minerva. Mi nombre es Mafalda Guario, es un gusto saludarles. Les saludo también a nombre de Ricardo Gómez, que está a cargo de la redacción y producción, de Efraín Caballero en el control técnico, Ramón Luna en grabación y edición, y mis compañeras reporteras que están listas para presentarles a ustedes los detalles de la información en este miércoles. Además, les invito a que escuchen a mi compañero reportero vial, que en cada corte al minuto 25 y al minuto 55 les presenta a ustedes cuáles son las condiciones viales en el área metropolitana de Guadalajara. Les invito a que nos sigan en redes sociales. Estamos en Facebook, en Instagram y en X. Nos encuentran como Heraldo Radio Guadalajara, y a mí me pueden seguir en Mafalda Guario en X y en Facebook, y en Instagram Mafalda Guario G, para que sigamos la conversación en el plano digital. 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En lo que ustedes se comunican, nosotros comenzamos con la información.
5: Este es el clima al momento.
13: Durante el día se espera que predomine el cielo parcialmente nublado. Por la tarde se prevé incremente la cubierta de nubes y con ello el potencial de lluvia ligera a moderada y chubascos dispersos al final de la tarde y durante la noche. El ambiente se espera cálido por la tarde, con una temperatura máxima entre los 28 grados y los 30 grados Celsius. Por la noche el ambiente será agradable y fresco. Atemplado en la madrugada y primeras horas de mañana jueves, se prevé una temperatura mínima entre los 16 y 17 grados Celsius en la periferia y entre los 18 y los 19 grados Celsius en la zona urbana.
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13: Bien, pues si la presidencia de la República emitió un decreto para que mañana se trabaje virtualmente en la burocracia federal, pues Jalisco no se iba a quedar atrás, así que mañana jueves de partido entre México y Corea, descansarán burócratas y estudiantes en nuestro estado. Los servicios de emergencia y seguridad se mantendrán operaciones normales. De esto y más nos habla Mayeli Mariscal. Maye, muy buenas tardes.
14: Hola, ¿qué tal, Mafalda? Muy buenas tardes para ti y para todo el auditorio. Pues como ya adelantas, este decreto presidencial para la suspensión de labores, pues también se replica aquí en la entidad. Por supuesto, las recaudadoras el día de mañana estarán cerradas para que también lo tome en cuenta. Y vamos a escuchar lo que menciona al respecto el secretario general de Gobierno, Salvador Zamora.
15: Las personas que tienen alguna condición especial en cuanto a la salud, pues evidentemente se recomienda que si van a asistir, acudan con sus medicamentos a la mano, que acudan con sus recetas también en un lugar visible, por en caso de que requieran algún tipo de asistencia en los módulos que van a existir, de que ya mencioné.
13: Vamos a corregir, porque estaba hablando acerca de otro tema el secretario general de Gobierno, que supongo, Maye, por lo que escuchábamos, eran recomendaciones a quienes van al partido o al concierto de esta noche, ¿no?
14: Al concierto de esta noche, y es el secretario general, pero del Ayuntamiento de Guadalajara, Manuel Romo, quien estábamos escuchando, pero si ya tienen el audio listo, de ¿sí? Salvador Zamora.
13: Adelante.
16: Por parte del gobierno del estado de Jalisco, que está alineado precisamente al decreto anunciado ayer por la presidenta de la República de suspensión de actividades, de suspensión de clases presenciales. Es importante decir para todos los burócratas del gobierno o de los diferentes gobiernos, a ellos se les exhorta a trabajar a distancia, y también exhortamos en este decreto del señor gobernador Pablo Lemus a la iniciativa privada también a tratar de evitar el trabajo presencial o a tratar de hacerlo con mucha responsabilidad.
14: Pues habrá que ver si la iniciativa privada también pues atiende este llamado para que puedan darle el día a sus trabajadores y que puedan disfrutar también tanto del concierto del día de hoy de Maná, que es totalmente gratuito en la Minerva, como del partido el día de mañana, más tarde.
13: Ya sea que puedan disfrutarlo, Maye, o que no tengan complicaciones, porque también luego la movilidad, pues ahí tiene que ver. El Coparmex Jalisco envió un comunicado en el que dijo que con motivo del partido entre México y Corea, que se efectúa mañana, también ellos han tomado una disposición de compartir con sus agremiados, pues, esta información. El gobierno del estado informó, dice el comunicado, la suspensión de clases, y señaló que las dependencias estatales mantendrán sus operaciones privilegiando esquemas de trabajo virtual. Esta disposición no contempla una suspensión obligatoria para las empresas y centros de trabajo del sector privado, por lo que cada organización podrá operar conforme a sus necesidades y condiciones particulares. Desde Coparmex recomendamos a las empresas valorar medidas de organización interna que contribuyan a mantener la productividad y facilitar la movilidad de sus colaboradores. Esto incluye flexibilidad en horarios de entrada y salida, esquemas de trabajo remoto, planeación anticipada de reuniones, entregas y actividades operativas, comunicación oportuna con colaboradores respecto a ajustes y la activación interna que favorezca la convivencia y el sentido de pertenencia sin afectar la operación. Es decir, pues ya si no los van a dejar descansar, por lo menos pónganles la televisión, Maya, es lo que dice Coparmex.
14: Así es, Mafalda, porque bueno, de que está distraída la gente, pues obviamente, si no a través de las plataformas digitales, estamos al tanto de ver cómo van los partidos, y pues eso también distrae, obviamente.
13: Exacto.
14: Y la productividad no creo que en estas fechas sea necesariamente la deseada, ¿no?
13: Perdemos concentración, ¿qué podemos hacer? No queda de otra. Oye, Maye, y en cuanto a lo que va a ocurrir esta noche en el concierto gratuito de Maná, cuéntanos todos los detalles, por favor.
14: Pues Mafalda, desde muy temprano ya había gente en las inmediaciones de la Minerva. Por lo pronto, en la rueda de prensa se nos informó el único acceso para ingresar pues a este sitio en las inmediaciones de la Glorieta Minerva son los arcos de Guadalajara. En este sitio estará el filtro y desde las 12 del día comenzaron a recibir ya pues a quienes van a este concierto. Recordar que el concierto es a las 9 de la noche y se prevé que tenga una duración de alrededor de 2 horas. Entre 120.000 y 150.000 asistentes es lo que pues estiman las autoridades. Quienes estarán ahí en la Glorieta Minerva. Ya escuchábamos a Manuel Romo con algunas de las recomendaciones. Vamos a escuchar ahora sí con atención el audio.
15: Las personas que tienen alguna condición especial en cuanto a la salud, pues evidentemente se recomienda que si van a asistir, acudan con sus medicamentos a la mano, que acudan con sus recetas también en un lugar visible, por en caso de que requieran algún tipo de asistencia en los módulos que van a existir, de que ya mencioné que estarán los del DIF, pero ciertamente estarán acompañados por las áreas de servicios médicos municipales y de SAMU, para cualquier tipo de atención, que vayan bien hidratados. Pero también dentro del espacio va a haber 6 puntos de hidratación. Estos puntos de hidratación son a la venta, hay que decirlo, ¿sí? Pero tendrán la suficiencia para poder atender las necesidades de los asistentes.
14: Así es que, pues bueno, ya sabemos, no le pierden, como dicen por ahí. Y los cierres viales, sobre todo, también implican en el tema del transporte público, Mafalda, la desviación de diversas rutas, sobre todo aquellas que pasan por esta zona de la Minerva. Dice Diego Monraz, el titular de la Secretaría de Transporte, que estarán operando en horario extendido hasta las 12 de la noche para que también lo tomen en cuenta aquellas personas que van a asistir a este concierto. Y el día de mañana, a partir de las 6 de la mañana, estarán de nueva cuenta reanudando la circulación en las laterales de la Glorieta Minerva, para que pues también mañana temprano quienes tengan que transitar por esta zona, pues así lo puedan hacer. Sin embargo, también se informaba de algunas otras vías alternas, la Avenida México, Golfo de Cortés, Yaquis, antes Juan Palomar, la Avenida Inglaterra y pues también las calles perpendiculares a la Avenida Vallarta, para que lo tomen en cuenta. Y bueno, también quienes estarán resguardando a quienes asistan a este concierto son más de 1,000 los elementos, tanto del estado, del municipio y de la Guardia Nacional, que estarán también en las inmediaciones, pues resguardando todo lo necesario para que se pase pues con toda tranquilidad. Recordarles, entre los objetos prohibidos también están los paraguas. Se prevén, decía Protección Civil, algunas lluvias dispersas hoy por la tarde-noche, pero pueden llevar impermeables, sombrillas están prohibidas.
17: Fue pagado por los patrocinadores del Mundial, el 100% de los honorarios de los artistas fue cubierto por patrocinadores locales que apoyaron a la fiesta del Mundial. Y debo decir también que el Grupo Maná regresará esos honorarios que percibió por este show para reforestación de la ciudad y de Puerto Vallarta.
14: Pues escuchábamos ahí a Lorena Martínez, la titular de la Agencia Estatal de Entretenimiento. 15.5 millones de pesos es lo que se le pagó al Grupo Maná. Este pago se hace por parte de patrocinadores del comité organizador de esta justa deportiva internacional y ya escuchábamos, será donado para acciones de reforestación, Mafalda.
18: De acuerdo, pues bueno, estaremos al pendiente de que transcurran tranquilas las cosas en este concierto. Decía el comandante Sergio Ramírez en un video en el que aparece con el gobernador haciendo un recorrido por la zona de la Minerva Maye, que pues preveían lluvia, pero muy ligera, que con un impermeable o un rompevientos ligerito, con eso iba a poder librarle a la gente. Pues acá se ve sumamente nublado, no sé si de verdad se hagan realidad esos pronósticos, pero esperemos que sí la puedan pasar bien las personas que acudan.
14: Claro, y bueno, recordar que también va a haber una serie de pantallas, al menos 6 pantallas, decía Lorena Martínez, para que pues no se preocupen, digamos, por estar en la parte de adelante, hasta adelante del escenario, en donde pues también en las demás pantallas podrán observar y escuchar, disfrutar de este concierto gratuito.
18: Así es. Gracias por el reporte, Maye.
14: No, se escucharon más adelante.
13: Exactamente, estamos en comunicación. Mientras seguimos con otras noticias, con más de 300 fondas y restaurantes, la diputada Gabriela Cárdenas ha presentado la guía de los imperdibles en Jalisco. Son recomendaciones hechas por la gente. De eso nos habla Adriana Luna, que estuvo atenta a esta información. Ya antes nos había adelantado también en una rueda de prensa la diputada emecista que lanzaba la convocatoria para que quienes quisieran participar pudieran hacerlo y dieran sus recomendaciones sobre lo que más les gusta, porque tal cual se basa en los gustos de la gente. Adriana Luna, te escuchamos. Adelante.
19: Gracias, buenas tardes. Que los lonches de Amparito, las carnes en su jugo de Camilo's 333 son parte de esta guía de imperdibles de Jalisco. Incluye 340 negocios gastronómicos, mercaditos, esos lugares con su tradición que le dan sabor a nuestra entidad. Sitios únicos a donde va usted con la familia cuando lleva a los visitantes, ¿no? Muchos de ellos se hicieron famosos por recomendaciones de boca a boca. Vamos a escuchar a la diputada emecista Gabriela Cárdenas. Ella destaca que para elaborar esta guía se confirmó el sabor, pero también el profesionalismo, la limpieza y la calidez en el servicio.
20: Existen muchos que son buenísimos, que resultan invisibles si alguien los busca en el teléfono, pero que a través de esta guía vamos a poder encontrar esas joyitas imperdibles de la gastronomía y de la ciudad. Y bueno, pues esto es lo que hace distinta esta guía a otras, que es una guía totalmente hecha de la gente por la gente y que no termina, como lo decíamos, cuando con el tema del mundial, ¿no? Eso es solo un inicio.
19: Así que esta guía imperdible tiene grandes restaurantes, mercados, pequeñas fonditas, es decir, caben desde las franquicias hasta la micro y pequeña empresa.
20: Estamos hablando de la columna vertebral de la economía, es decir, los micro y pequeños comercios, las medianas empresas son quienes sostienen la economía de Jalisco y de nuestro país. En Jalisco los restaurantes tienen alrededor de 46,000 establecimientos o unidades económicas, pudiéramos decirlo así, y en torno a esta economía se sostienen más de 380,000 familias en el estado de Jalisco.
19: Y en ocasiones son únicamente los integrantes de una familia, los que se levantan a las 5 de la mañana a ir a escoger las verduras al mercado de abastos, la señora cocina, el esposo también con sus recetas. El caso es que esta guía gastronómica está viva. Si usted tiene alguna recomendación, todavía la puede inscribir a esos lugares imperdibles al visitar nuestra entidad.
13: Muchas gracias, Adriana.
19: Buenas tardes.
13: Hasta luego, muy buenas tardes. Pues ahí lo tienen, son las 3:17. Avanzamos con más.
21: 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En redes la tendencia es Maná, porque hoy dan su primer concierto gratuito en la Minerva de Guadalajara, con expectativa de 120,000 a 150,000 personas presentes. Ya hay cierres viales y fans llegando desde temprano para el show de esta noche. El evento busca reforestar la ciudad y formar parte de las celebridades del Mundial 2026, lo que ha llenado las redes sociales de videos, recomendaciones y euforia tapatía. Las noticias al día.
13: Bien, vamos con más información. Ahora hablemos de otros asuntos. Los futuros proyectos hidráulicos para Guadalajara tienen que ser a largo plazo y con sensibilización social, porque el problema de agua es de todos, así como la solución. Es lo que advierte la presidenta del Colegio de Ingenieros Civiles. Regresamos con Adriana Luna para que nos presente todos los detalles de esta información. Te escuchamos, Adriana.
19: Gracias. Platiqué con Mirna Avilés, ella es la presidenta del Colegio de Ingenieros Civiles de Jalisco. Insiste, todos los proyectos hidráulicos deben tener esa inyección de sensibilidad, viendo las necesidades de la gente con dimensión a corto, mediano y largo plazo, que no entorpezcan los colores partidistas que estén en el poder, estos proyectos que benefician a la ciudadanía y que transforman al pueblo y a las personas. Vamos a escucharla.
22: Creo que estamos en una coyuntura importantísima porque ya se nos acabó el tiempo, ya no tenemos ahora sí esta oportunidad de ir probando a prueba y error, o sea, esa parte ya se nos acabó. Estamos en un punto que es una coyuntura que puede ser un referente histórico o el peor error. O sea, aquí hay dos caminos.
19: Mirna Aide Avilés señala que cuando ella ingresó al colegio, únicamente había 3% de mujeres. Ella está intentando que haya más. Menciona que actualmente es 7.8%, pero que todavía falta. Invita a las mujeres a que se preparen. Ya dice, en cuestión de ingeniería civil, se ronda el 20%, pero sigue siendo bajo. Por eso es importante que se sigan preparando las muchachas. Y otra cosa, los proyectos se tienen que vislumbrar con profesionalismo y precisamente a lo que las personas necesitan.
22: El hecho de que se plantee una ruta de gestión hídrica, porque la problemática que tenemos es un problema de gestión. Uh-huh. Y de la administración del agua en general. Entonces, las decisiones que tomemos durante los próximos años nos van a repercutir en más generaciones. Toda la gestión de recursos hídricos tiene que ser en torno a la ciudadanía. La ciudadanía tiene que ser parte de la solución, porque a fin de cuentas somos los que habitamos las ciudades, pero también somos los que tenemos las necesidades.
19: Y menciona Mirna Avilés que la decisión es ahora, porque si no vamos a estar padeciendo esta crisis hídrica hoy, mañana y en décadas posteriores. Hay una referencia que ella nos destaca. El Colegio de Ingenieros de Jalisco es el único que forma parte de la Conferencia de las Naciones Unidas sobre el Agua 2026 que tiene esta certificación, porque nada más se les da a los gobiernos y a las grandes organizaciones. Es el único colegio que destaca con trabajos relevantes a nivel internacional relacionados al agua, y por eso recibe esta distinción por parte de la ONU.
13: Bien, muchas gracias, Adriana.
19: Buenas tardes.
13: Hasta luego, muy buenas tardes. Pues ya, las consecuencias las estamos viviendo desde hace años y cada vez se agravan más sobre la mala gestión que ha habido en las recientes administraciones de los últimos tiempos. Es decir, no estoy hablando de este gobierno, no estoy hablando nada más de la administración pasada. Esto lo venimos arrastrando de varias administraciones, de varios sexenios y trienios, en el caso de las administraciones municipales, que no le han dado la relevancia que amerita a esta situación. Y la muestra es que cada temporada hablamos, desafortunada y muy lamentablemente, de víctimas mortales. En este 2026 ya se registró la primera víctima mortal del temporal. Se trata de una persona que fue arrastrada en un canal en los límites de Ixtlahuacán y de Zapopan. Mayeli Mariscal, regresamos contigo, te escuchamos con la información.
1: Gracias, Mafalda. Así es, el comandante Sergio Ramírez, el titular de la Unidad Estatal de Protección Civil y Bomberos, nos explicaba el reporte que recibieron y, bueno, lamentablemente, la primera víctima del temporal de este año. Vamos a escuchar.
2: El reporte que nosotros recibimos fue de que había una persona ingiriendo bebidas alcohólicas a la orilla de un canal y de repente desapareció. O sea, no fue un reporte como tal donde nos hayan dicho que la corriente lo había arrastrado, sino que estaba en el canal y que suponían que había sido arrastrado. Se montó el operativo y ayer por la tarde pobladores del Paso de Guadalupe hicieron el reporte a la policía de Zapopan y la familia confirma que se trata de la persona por cicatrices que traía en diversas partes.
1: Y bueno, hasta ahora son 3 los municipios que ya han emitido esta declaratoria de emergencia debido a daños. Son cerca de 70 las viviendas afectadas hasta estos momentos. Y nos explicaba también el funcionario que, bueno, ya no ha habido todavía un dictamen como tal para que reciban apoyo. Sin embargo, se activan los comités de evaluación en estos 3 municipios que son Mezquitic, Bolaños y San Gabriel. Vamos a escuchar.
2: A ver, tenemos algunas afectaciones en algunos municipios como Tlaquepaque, Salto, Tuxpan, Tequila, pero no han requerido solicitud de declaratoria de emergencia. Entonces, no hemos tenido una intervención como tal desde el gobierno del estado y los municipios se han hecho cargo de brindar la atención necesaria. Ahorita los únicos municipios que han metido declaratoria han sido Mezquitic, Bolaños y San Gabriel, que en estos días sesionó el Comité Técnico del Fonden, no se ha tomado ninguna decisión.
1: Ninguna decisión se ha tomado hasta estos momentos y bueno, serán los comités de vivienda y menaje quienes determinen la cantidad pues de apoyo en un momento dado que se requiere en estos municipios.
13: Bien, gracias Maye.
1: Muy buenas tardes.
13: Hasta luego, buenas tardes. 3:25, vamos a la pausa y regresamos.
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3: En los deportes, Chivas hizo oficial la incorporación de Kevin Castañeda como su primer refuerzo de cara al segundo semestre de 2026. El mediocampista mexicano llega como apuesta para aumentar las variantes ofensivas del equipo de Milito. Sorpresa en Houston, Portugal empató a un gol con la República Democrática del Congo. Neves adelantó a Portugal al minuto 6, pero Visa empató en el 50 con tiempo añadido y los congoleños lograron su primer punto histórico en un mundial. Ante la salida de Efraín Juárez de Pumas, la directiva universitaria redujo la lista de candidatos a únicamente 2 nombres para sustituirlo en el banquillo. Estos son Guillermo Vázquez y Esteban Solari. Hasta aquí la información deportiva.
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0: Avenida Juárez también presenta tráfico moderado hasta Avenida Enrique Díaz de León. 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
15: Presenta el gobierno de la presidenta Claudia Sheinbaum el plan de justicia energética para garantizar el acceso universal a la electricidad en México a través

0: de la CFE. Durante la mañanera del pueblo, la mandataria también destacó que entre los avances en materia de seguridad, actualmente se registran 39 homicidios diarios, menos que en septiembre de 2024. En el espacio también fueron inaugurados los quirófanos inteligentes en el Hospital de Joco. Ante la doctora Sheinbaum Pardo, se detalló la incorporación de avances como el primer topógrafo móvil de América Latina y un microscopio con inteligencia artificial, entre otros, que permitirán mejoras en la atención de urgencias médicas en este centro. Las noticias al día.
1: Gracias por seguir aquí. Estamos completamente en vivo en el 100.3 de FM. También estamos en línea en heraldodemexico.com.mx. Y si nos acaban de sintonizar, nada más déjenme les recuerdo antes de seguirnos de lleno con la información que tenemos hoy un pase doble para la premier de la película The Minions, la nueva película de los Minions, que regresan con sus clásicas aventuras. Pero en esta ocasión, Cinépolis y Heraldo Radio queremos invitarles a que la disfruten en la sala Macro XE. Esto es en Cinépolis La Perla, será el próximo 28 de junio a las 11 de la mañana, es decir, el domingo 28 de junio a las 11 de la mañana, para que no se la pierdan. Comuníquense con nosotros al 33 29 16 10 03 y mándenme su correo electrónico y ya con eso estarán participando. Al final de este espacio, como ustedes ya saben, digo el nombre del ganador o la ganadora para que estén muy atentos. Y ahora sí, regresamos con los detalles de la información. El 18 de junio de 2025 fue una fecha que marcó para siempre a la familia de Isis Urteaga, pues ese día un tribunal de enjuiciamiento encontró culpable a Salvador N. por el feminicidio de la joven, el cual fue ocurrido en 2020. Sin embargo, es fecha en que esta familia no puede tener paz. ¿Por qué? De eso nos habla Cecilia Cernas. Ceci, buenas tardes.
2: Gracias, Mafalda, muy buena tarde, te saludo con mucho gusto. Pues no han encontrado paz porque el culpable del feminicidio de Isis, y decimos culpable porque así lo encontró este tribunal de enjuiciamiento, pues ahora lo que sucede es que Salvador N. pues buscó algunos recursos legales para poder impugnar esta sentencia, que ya lo habíamos platicado en este espacio. Desde octubre del 2025 fue cuando se presentó esta pues impugnación para que en su caso las y los magistrados hagan lo propio para hacer la evaluación de este caso. Recordemos que Salvador, le dieron aproximadamente 40 años de prisión precisamente por el feminicidio de Isis, esta jovencita, que, bueno, lamentablemente falleció en manos de este sujeto. Vamos a escuchar qué fue lo que detallaba la señora Sandra Ramírez, porque pues indica que el proceso va muy lento. Para ellos, el que había llegado la sentencia de los 40 años contra Salvador había sido pues ya un gane, y prácticamente para ellos pues un bajar el telón para poder dejar descansar a Isis. Sin embargo, bueno, esto pues aún no ha sucedido porque, insistimos, el proceso legal aún no termina. Vamos a escuchar.
3: Pues digo, seguimos igual, con incertidumbre, con esa espinita que, pues que no nos deja de alguna manera, ¿no? O sea, decir, híjole, o sea, ya lo sentenciaron, ya le dieron 40 años de prisión y sigue teniendo derechos. O sea, sigue teniendo más derechos que incluso que mi hija, o que nosotros las víctimas indirectas. Entonces, de alguna manera sí, no puedo con eso. Pues digo, sí debería de haber como una ley que diga que si ya lo sentenciaron con pruebas irrefutables, que ya no hay manera, digo, sí deberíamos de tener un poco más derecho todas las víctimas directas e indirectas.
2: ¿Y por qué el día de hoy traemos a colación este tema? Pues porque ya lo mencionabas al inicio, Mafalda, el 18 de junio del 2025 fue cuando precisamente el Tribunal de Enjuiciamiento pues se dictó pues esta sentencia para Salvador. Y bueno, pues hasta el momento hay que mencionar que la décima sala especializada en justicia integral para adolescentes y penal, que es pues el quien está haciendo el proceso de la revisión del caso, pues todavía no tiene la decisión final, todavía no se terminan las evaluaciones. Si en su caso se refrenda esta pena por 40 años de prisión por el feminicidio, o en su caso hay algún tipo de modificación en cuanto al tema de los años. Sin embargo, bueno, lo que quiere al menos la familia de la señora Sandra es que haya justicia y que este hombre no vaya a quedar pues en libertad. es la información que tenemos y buenas tardes.
1: Híjole, qué terrible es, sí, que tengan que seguir pasando por estas cosas las familias. Y pues ahí está un llamado, ¿no? Dice la víctima indirecta, hay que legislar sobre eso, que haya una ley que nos haga caso. Pues ojalá las y los diputados estuvieran concentrados en asuntos que verdaderamente importan y no en esos superficiales o que a nadie le interesan, como los que están recientemente. Pero bueno, Ceci, de este asunto nos vamos a otro. En el municipio de Tuxpan, pues vaya que vivieron horas difíciles varias familias con la desaparición que se había reportado de 4 jóvenes. Cuéntanos cómo va eso.
2: Incluso fueron días, porque bueno, fueron 4 jóvenes precisamente, todas de ahí, originarios del municipio de Tuxpan. Específicamente se trata de Kareli Soto, Alejandra, Mía y Guadalupe, todas estas jóvenes, quienes pues desde hace algunos días no se sabía nada de su paradero. Afortunadamente el día de hoy pues se puede reportar que fueron localizadas, específicamente la tarde de este martes. Lograron ser pues liberadas de parte de sus captores. Dos de ellas fueron abandonadas prácticamente en una zona de brecha muy cerca del poblado conocido como La Garita, cerca de Tuxpan. Y bueno, aparentemente todos en buen estado de salud. Vamos a escuchar qué fue lo que detallaba la señora María, específicamente mamá de Lupita. Vamos a escuchar.
4: Nomás a dos las dejaron en un mismo lugar, las otras chicas. Yo la verdad desconozco dónde. Yo nomás sé por mis familiares que, porque fueron a recogerla, que estaba ella y otra muchacha que fue la, creo que la primera desaparecida, Kareli, creo. Fue cuando se trajeron a su papá, pues se trajo a mi hija y a la otra muchacha.
2: Mientras tanto, las otras dos chicas fueron encontradas en otros puntos cercanos, insistimos, a la misma zona de Tuxpan. La Fiscalía de Jalisco pues ya retiró pues estas fichas de búsqueda, específicamente la Comisión de Búsqueda de Personas Desaparecidas, sobre todo de redes sociales. Mientras tanto, bueno, se estará investigando qué fue lo que sucedió, si fue alguna ausencia voluntaria o en su caso que hayan sido privadas de su libertad. Es lo que tenemos al respecto y buena tarde.
1: De acuerdo, muchas gracias, Ceci.
2: Hasta luego.
1: Hasta luego, continuamos con más.
0: Seguridad. Detienen en Baja California a una persona que a bordo de un vehículo trasladaba un arma, 358 cartuchos, cargadores, granadas y 2 chalecos tácticos. El Gabinete de Seguridad informa también sobre 2 operaciones en Durango, en las que se recuperaron un inmueble, 26 artefactos explosivos improvisados, 25 piezas de explosivos, 74 iniciadores, 200 metros de mecha detonante y 3 kilos de pólvora, así como 10 armas, 85 cargadores, 2,570 cartuchos, cascos, placas balísticas y 9 radios portátiles. En el marco de la estrategia para combatir el robo de hidrocarburos en Guanajuato, fueron inhabilitadas 5 tomas clandestinas.
1: Oigan, pues sí, mucha fiesta futbolera y todos muy contagiados, sobre todo a raíz de que ayer llegó la selección mexicana a Guadalajara y vaya recibimiento que tuvo en nuestra ciudad. Pero, ¿qué creen? Pues no todo es fiesta, porque los operativos del alcoholímetro continúan, no se han suspendido por mucha fiesta que haya a lo largo y ancho del área metropolitana de Guadalajara, y hasta ahora reportan la detención de 131 personas. Ninguna de ellas es de origen extranjero. Mayeli Mariscal con los detalles, te escuchamos, Maye.
5: Así es, Mafalda, para que lo tomen en cuenta, y aquellas personas que van a consumir bebidas alcohólicas, pues obviamente la recomendación es que no conduzcan. Y estos operativos pues se mantienen de 10 de la noche a 5 de la mañana. Y decía el comandante Jorge Arispe, el titular de la Policía Vial, que pues estos operativos continuarán el día de mañana con el partido pues de la selección nacional. Pues estarán también al pendiente y tratando de evitar que pues ocurra algún tipo de accidente derivado de el alcohol, pero vamos a escuchar lo que dijo.
6: Lo que va en los últimos 10 días, se han sido 131 detenidos, es lo que yo tengo en mis estadísticas, 131 detenidos por alcoholemia. Bueno, en diferentes partes, sobre todo Guadalajara y Zapopan. En diferentes partes, como Providencia, como Patria, como Vallarta, como Acueducto, como Hidalgo, Colón.
1: Sí, Maye.
5: Y bueno, Mafalda, lo que también nos compartía es que se han acercado con los consulados para explicarles y sobre todo que los ciudadanos extranjeros pues también lo tengan presente. Hasta estos momentos no ha habido ningún ciudadano extranjero que haya caído pues en este torito. Sin embargo, pues dice que no van a tener consideraciones. En un momento dado se hablaría al consulado para que pues también resguarde y esté al pendiente de los derechos de sus ciudadanos, para que lo tomen en cuenta, Mafalda.
1: Bueno, esperemos que no ocurra. Gracias, Maye.
5: Claro que sí, muy buenas tardes.
1: Buenas tardes. De este tema nos vamos a otro asunto del cual ya les habíamos hablado aquí en estos micrófonos. Paula Ramírez One renunció a la consejera a la presidencia del Consejo del Instituto Electoral y de Participación Ciudadana. Si bien la renuncia entra en vigor a partir del 1 de julio, pues hoy fue despedida ya en una sesión del Pleno del Consejo. Le aplaudieron los consejeros y partidos políticos. Algunos, seguramente, destacaron su desempeño y compromiso. Adriana Luna nos tiene los detalles de esta información. Y digo algunos porque, bueno, están vigentes todavía algunos recursos que se interpusieron ante el INE, algunas quejas por cómo actuó el Instituto Electoral y contra la consejera presidenta por las pasadas elecciones, el proceso electoral pasado. Pero por eso, pues no hay que ver las cosas de forma absoluta. Hay quienes sí le dieron esta despedida entre aplausos. Adriana Luna, te escuchamos. Adelante.
7: Gracias, buenas tardes. A un presidenta del Instituto Electoral y de Participación Ciudadana de Jalisco, Paula Ramírez Jone, encabezó hoy la sesión. Destacó que presentó su renuncia al cargo tras una reflexión añeja y profunda, razonada. Considera que siempre cumplió con su responsabilidad a favor de la democracia, con un actuar independiente, firme y de cara a la gente, lo que le permite hoy a Jalisco vivir en democracia. Con aplausos la despidieron los consejeros electorales e incluso los representantes de partidos políticos, así le externaron su respeto.
8: Por ello expreso mi reconocimiento, mi sororidad hacia una mujer que ha dedicado una parte importante de su vida profesional al fortalecimiento de la democracia.
9: El compromiso de este Consejo General es por una transición ordenada y responsable, que daremos seguimiento a los siguientes pasos que nos llevará este Instituto Electoral y que este instituto cuenta con una estructura profesional.
10: Más allá de las personas, y estoy convencida de que este Consejo General, junto con el personal del instituto, continuará trabajando con la seriedad y el compromiso que exige el momento para seguir fortaleciendo la democracia.
7: Paula Ramírez en esta sesión presentó un informe detallado de su labor. Cabe mencionar que su renuncia entra en vigor el último día de junio y el INE sería quien nombre al sucesor o sucesora. De lo contrario, sería el mismo Consejo Electoral.
11: Que tenemos en nuestro Consejo General, las 6 personas, o bien de no hacerlo el Instituto Nacional Electoral de manera inmediata, podría también hacerlo el propio colegiado, entre ellas y ellos y él, designar a una presidencia provisional, solo que de ser el caso que lo hiciese el propio instituto, esta provisionalidad no puede durar más de 30 días, de manera que el INE de todas maneras va a tener que intervenir incluso para una provisional que dure un poco más de tiempo para que alcance a desahogarse debidamente el procedimiento del concurso público y la designación formal de la nueva presidencia.
7: Y la nueva presidenta o presidente estará en gestión durante 7 años. Le pregunté a Paula Ramírez si se va satisfecha o si lo hace con un dejo de tristeza. Aquí su respuesta.
11: Estoy algo triste, desde luego, para mí es una decisión muy fuerte, ha sido una decisión difícil en lo personal y en lo profesional, pero me voy muy satisfecha y muy orgullosa por lo hecho por este Instituto Electoral a lo largo de estos últimos casi 5 años. Ese trabajo está reflejado y está documentado en este informe que he querido presentar el día de hoy a modo de testimonio y para dejar constancia del trabajo realizado por esta institución y también como un esfuerzo para darle continuidad a las funciones ordinarias.
7: Ahí tiene usted lo que sucedió hoy en el Instituto Electoral. Paula Ramírez, entre aplausos y abrazos, se despidió del cargo. Estuvo acompañada incluso de su familia. Y si me permiten un comentario de forma personal, como periodista, agradezco la calidez que siempre tuvo la presidenta Paula para nuestra profesión. Nunca se negó a una entrevista, por muy difíciles que fueran sus circunstancias. Recordemos que ella recibió amenazas de muerte durante el proceso electoral anterior.
1: Gracias, Adriana.
7: Buenas tardes.
1: Muy buenas tardes. Bueno, pues la primera mujer presidenta del Instituto Electoral de Jalisco, la primera presidenta que renuncia a su cargo y, pues sí, desafortunadamente se va también con esa sombra de los señalamientos, de los cuestionamientos, de situaciones que pudieron haber sido distintas y de las cuales también se pudo haber, creo, informado mejor. Siempre nos quedamos con esa duda de si se pudo haber hecho un mejor trabajo para brindar mayor certeza de este proceso reciente que acabamos de tener en Jalisco. Esta decisión de la consejera presidenta del IEPC sí causa preocupación por parte del gobierno de Jalisco, sobre todo pensando en que se tiene que garantizar la imparcialidad en el siguiente proceso electoral. Así lo señaló el secretario general de gobierno y de eso nos habla Mayeli Mariscal. Maye, adelante.
5: Así es, y es que menciona Salvador Zamora que, bueno, se respeta, es una decisión muy personal de la consejera presidenta Paula Ramírez. Sin embargo, pues sí, destaca que ya está muy próximo el inicio de el proceso electoral y que esto, pues espera, no comprometa la imparcialidad. Vamos a escuchar.
12: No, al final es una decisión personal de ella. Nosotros, con todo el respeto institucional que requiere un organismo tan importante para la democracia de Jalisco, pues evidentemente pues la preocupación ahora es por que pueda garantizarse el trabajo de imparcialidad en el proceso electoral del próximo año, que estamos ya por iniciar. Recordemos que el proceso electoral inicia el 1 de septiembre de este año, así es que estamos ya prácticamente a 2 meses y medio del inicio del proceso electoral, esperando que este proceso se lleve a cabo con todo el equilibrio y la imparcialidad.
5: Pues ahí la información, Mafalda.
1: Veremos entonces qué pasa. Muchas gracias, Maye.
5: Claro que sí, muy buenas tardes.
1: Hasta luego, muy buenas tardes. Nos quedan unos minutitos más y en estos minutitos, por supuesto que les leemos.
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1: Nuestro corresponsal en la redacción, Ramón Luna, nos informa que Inglaterra acaba de ganar 4-2. 4-2 es el marcador a Croacia, ¿verdad? Inglaterra-Croacia. Bueno, pues ahí lo tienen para quienes están atentos a lo que está ocurriendo en este torneo de fútbol internacional. Gracias por escribirnos, gracias por comunicarse con nosotros, ya sea en el WhatsApp, en las redes sociales, también muchísimas gracias a quienes se toman la molestia de mandarme su mensaje. Gracias, Fructuoso Flores. Le mando un saludo también con un fuerte abrazo a Miguel Ángel Barragán, que me escribió ayer y ya no pude leer su mensaje, pero muchas gracias, Miguel, por tus comentarios. Gracias a Jesús Yáñez, Alberto Becerra también, José Barba, abro tu mensaje. Ah, claro que sí, sí, José, no es ninguna molestia, con mucho gusto te paso la liga del programa para que lo puedas ver si te lo perdiste ayer. Y bueno, me voy al WhatsApp y en el WhatsApp dice: buenas tardes, me interesa participar en el sorteo de los boletos para el cine. En esta rifa ya estás participando, no me deja el nombre, pero sí el correo electrónico, así que ya con eso participas. Rodrigo Arturo González también me deja su correo electrónico, ya estás participando. Muchas gracias por escribirnos. David Villa Hernández también ya estás participando, igual que Juan Carlos Nuño, dice: espero estén pasando una excelente tarde, me gustaría anotarme. Anotado, Juan Carlos, gracias por escribir. Hola, quiero participar por lo del cine, ando bien triste porque mi esposa se fue al fanfest con un amigo gay que es del Congo. Yo soy inclusivo, pero me puso celoso ese amigo. Hoy hay salón porque hay ambiente mundialista, solo porque hay ambiente mundialista la dejé ir. ¿Qué opinan, Marco Antonio? ¿Cómo que la dejé ir, Marco Antonio? Pues no es tu hija como para que le tengas que dar permiso. Cada quien es responsable de sus actos y ella tendrá que responder por los suyos. Si tú le tienes confianza, como debería, porque es tu esposa, pues no tendría que haber ningún problema. Pero bueno, gracias por compartirnos la experiencia. Manuel, a ver qué opinan las demás personas que nos están escribiendo. Marco Antonio. Por acá no me dicen nombre, pero dice tan profesional Paula Ramírez que extravió boletas en la elección de gobernador. Bueno, si me dejas su nombre, pero me pide no decirlo. Ahí está, muchas gracias por el comentario. Buenas tardes, Mafalda, quiero participar por los boletos. Mi nombre es Natalia López, ya estás participando, muchísimas gracias. No, Natalia, no nos dejaste tu correo. Necesitamos el correo, sí. ¿Sí es ese? Sí, creo que sí. Ana María Contreras también me dice que quiere participar. Todos los que me escriban y que sí me hayan dejado su correo electrónico están participando. ¿Y por qué necesito su correo electrónico? Porque ahí les va a llegar el pase doble, porque son boletos digitales. Entonces, tanto Cinépolis, que se encarga de darnos, obsequiarnos estos boletos, con mi compañera Karina Michel, que también es el enlace, pues tienen que revisar que esté el correo electrónico perfectamente para que llegue a buen destino este boleto electrónico doble que les vamos a obsequiar. Entonces, bueno, rápidamente déjenme a ver dónde pare el cursor, será el ganador. Ay, no, me paró en el comentario que no me dejó, no quería participar. A ver, Manuel, Marco, no sé por qué te quiero decir Manuel, yo creo que por tu correo. Marco Antonio Nuño, ya tienes tu pase doble, muchas gracias por comunicarte, nada más porque nos contaste tu anécdota. Y esperemos que le bajes a los celos, Marco. No son buenos los celos, ni de un lado ni del otro. Así que, miren, los celos son una conducta tóxica que si no se saben regular o controlar, pueden derivar incluso en actos violentos. Así que, por favor, pensemos positivo, demos confianza, y cuando veamos que algo no está bien, también, pues ahí queda, ¿no? ¿Para qué prolongar asuntos que no tienen futuro? Escríbanme para más consejos. De ahora en adelante voy a tener un programa de consejos amorosos. No se crean, no soy buena para eso, pero sí para escucharles y sobre todo para agradecerles que ustedes nos escuchen todos los días aquí en el 100.3 de FM. Mañana sí estaremos aquí, mañana sí estaremos en vivo para que nos acompañen en punto de las 3 de la tarde, y vamos a tener de hecho una participación especial con el equipo de deportes de El Heraldo de México para que nos cuente todo el previo al partido de la selección mexicana contra Corea. Así que no se lo pueden perder, les espero mañana en punto de las 3 de la tarde, y por lo pronto les invito a que se queden aquí en nuestra sintonía a lo largo de la tarde. Que tengan una excelente tarde, se la merecen.
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14: Avenida Francisco Javier Mina presenta tráfico bastante lento que se acumula desde aquí de Cerdán hasta Casa Independencia. Asimismo, otras vialidades de la zona del San Juan de Dios, como Dionisio Rodríguez, Álvaro Obregón y Gigantes, presentan saturación bastante complicada. Soy Alberto Mariscal, esto es Pulso Vial. Continúa en sintonía en el Heraldo Radio.
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0: Chumbawamba. Chumbawamba. Esta canción es de este grupo, Chumbawamba, que no le conozco otra canción, ¿eh? Solamente esta que acabamos de escuchar, que se llama, tiene un nombre raro, Tooth Thumping. Está como de trabalenguas todo su nombre y hasta la canción. Tooth Thumping de Chumbawamba. Esta canción, recuerde, transmitiendo canciones durante el mes de junio que tengan que ver con el mundial, el fútbol. Pues como tal no está relacionada a un mundial en particular, sino a un juego, a un videojuego, el FIFA. De ahí viene el término que después se adopta, los FIFAs, porque este dispositivo de la consola de videojuego, principalmente creo que fue la de PlayStation, pues sacaba los juegos. Bueno, también desde el Nintendo había juegos de fútbol, pero en particular el que cobró más relevancia fue el de FIFA, el juego de FIFA, tal cual. Y en el PlayStation además venían playlists que uno podía poner cuando jugaba, y estaba esta en particular. Y seguramente, si a usted le tocó ser niño en los 90s y tener por ahí acceso a un PlayStation y jugar al FIFA, pues esta canción le traerá todos los recuerdos que a mí me trae. Yo no tenía, a mí me lo prestaban. Yo no teníamos PlayStation. No le gustaba a mis papás. Decían que que era pura pérdida de tiempo y demás. Entonces, pues uno ya sabe que siempre tiene los accesos por los primos, los amigos, el vecino, y uno termina jugando aunque no le gusta a los papás. Y así fue. Entonces esta canción, Thump Thumping de Chumbawamba, es parte del soundtrack de una de los juegos de FIFA. Creo que fue, igual ahorita le googleo, y si usted sabe, si usted lo vivió, cuéntemelo. Creo que fue el de 1996 o 97, fue previo al Mundial del 98, cuando salió este soundtrack, o a lo mejor me fui muy lejos, oiga. Bueno, ahorita checamos las fechas, pero eso no queda duda de que es pues una de las canciones más emblemáticas de ese videojuego del FIFA. Y de ahí nos dicen FIFAs a todos los que nos gusta el fútbol, por este juego en particular, que decían ya va a ir a jugar al FIFAs. Bueno, pues estamos en Reporte H, bienvenidos. Miércoles 17 de junio, con todo el gusto de saludarles. Seguimos inmersos en este ambiente mundialista y, cómo no, la ciudad está tal cual. Y más este día en particular, que es el concierto gratuito de Maná, una de las actividades que se prepararon por parte del gobierno del estado para todos los asistentes a esta sede mundialista. Y para los, pues todos los que vivimos en la ciudad y para los turistas que nos acompañan este día en particular, que ya veo más, cada vez veo más. Ahí andábamos esta mañana chambeando en el Fan Fest, viendo en parte el partido de Portugal contra República del Congo, 1-1. Decepcionante la actuación de Portugal y de el bicho Cristiano Ronaldo. Y lo de ayer de Messi, oiga, que mete 3 goles y que ganan y que bien contentos, pero con semejante falta, y luego le andan lavando la cara al Messi, que ya tiene un historial de varias jugadas pues muy sucias de este muchacho, que consideran es el mejor del mundo. Pues qué pisotón le dio a un jugador en la pantorrilla. Eso claro que era falta. Y luego salen a decir, es que mostró arrepentimiento. Imagínense nomás, ¿no? Dan la patada y mostró arrepentimiento, entonces no pasa nada, que siga el juego. No, pues para eso hay reglas, sino que... Pero bueno, sabemos cómo se maneja esto y aún así nos gusta y seguimos viéndolo. Bueno, pues esta tarde voy a tener la participación de Alberto Mariscal con reportes de lo que están ocurriendo, de lo que está ocurriendo en la sociedad este miércoles. Y fíjese, hablando de precisamente esto de lo de el concierto de Maná, me quedé con la idea, perdón, pues ya está comenzando a juntarse la gente. Ahí le va, me di una vueltita también por ahí para ver cómo iba a estar. El acceso es por Avenida Vallarta, en donde están los arcos de Guadalajara. en la calle Fernando de Celada y Vallarta. Ahí es el acceso general. Después, conforme se va llenando, haga de cuenta que hicieron bloques con vallas y se llena un bloque, se cierra y se pone a la gente en el que sigue, y así hasta que se va llenando y hasta que se llene el evento. Se esperan de 120 a 150 mil personas más o menos. Entonces, si usted quiere ver, la vista está muy limitada, muy limitada. Colocaron pantallas a los costados para tener un poco de acceso al concierto visualmente, pero está muy limitada la vista. Prácticamente los que están justo hasta el frente van a poder ver bien a Maná. De ahí en más, pues no, le van a sufrir. Y está cerrado, le decía, desde Fernando de Celada hasta casi Juan Palomar y Arias, si no me estoy equivocando de calle. Entonces va a ser escalonado el acceso de las personas. Conforme se vayan llenando los bloques, van a ir cerrando y pues ya no va a poder usted pasar. Vi que hay cuatro islas de baños portátiles, creo que van a ser insuficientes. Hay, también conté, cuatro puntos donde van a vender botanita, papitas, y también van a estar vendiendo agua. No van a vender bebidas alcohólicas, solamente va a ser agua, refrescos, y pues básicamente es lo que va usted a encontrar ahí. Hay un punto donde sí le van a hacer una revisión de esta, de donde lo tocan a uno, para ver si no trae algo como un arma, un cuchillo o algo. De estos puntos de revisión de donde te toquetean, hay uno y es general, y hay cerca de, según conté más o menos, 20 personas, 20 de estas personas que contratan de seguridad. Y alrededor, pues el tráfico está imposible. Encontrar un lugar de estacionamiento, imposible. No vaya en coche, evite ir en coche. Si se anima, para empezar, si se anima a ir al concierto de Maná, no vaya en coche. Y si va en coche, déjelo un kilómetro de distancia más o menos, porque no va a encontrar dónde estacionarse. De por sí está muy limitado en los espacios, pues con esto mucho menos. ¿Y qué cree? Además de todo eso, ¿qué cree? ¿Sabe quiénes están bien activos? ¿Sabe quiénes están bien sabrosos, dando vueltas y se relamen los bigotes? Los de Movilidad de Guadalajara. Así es. Y luego dicen que no es el cobro de espacios porque parquímetros. No es un tema recaudatorio, es un tema para que la gente se mueva y haya siempre flujo de personas y puedan encontrar lugares de estacionamiento. ¿Cuál? ¡Cae! No es cierto eso. Andan bravos, bravísimos, para que también lo tomen en cuenta. Y miren, van a estar, yo creo que todo el día ahí, dándose vueltas, evitando que la gente se estacione en líneas amarillas o en otras partes. Le digo, así sobándose las palmas de las manos, relamiéndose los bigotes, multe y multe, lo que más les gusta, como si les pagaran por comisión, para que evite también eso, porque si andan bien bravos en ese aspecto. Y mucha seguridad también, hay mucha seguridad. Eso es lo que notamos este día ahí cerca de, en la Minerva. Y pues si va, se va a animar, si va a ser valiente en andar entre 150 mil personas, imagínese. Pues ahí están las recomendaciones. Ya váyase yendo si quiere agarrar un buen lugar, porque de lo contrario no va a haber nada. Eso sí, pusieron bocinas por todas partes, entonces eso lo va a escuchar. Pues a final de cuentas, ¿qué le ve uno a Fer de Maná, verdad? Exactamente, ¿qué le ve uno a esos señores? Bueno, vámonos a la motocicleta del Heraldo con Alberto Mariscol.
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0: Un hombre de 72 años fue desalojado de la vivienda que habitó durante 2 décadas en la colonia Hacienda del Valle, en Zapopan. Quedó en la calle junto con su hija con discapacidad y su nieta de 8 años. ¿Qué caso? Albert, adelante. Buenas tardes.
2: Hola, ¿qué tal, Ricardo? Te saludo con mucho gusto. Pues así es, hoy te quiero compartir esta historia que difícilmente deja indiferente a cualquiera. Es una historia que obliga a preguntarnos pues dónde termina las cuestiones legales, lo legal, vamos, y dónde debería comenzar el lado humano. Estos hechos ocurren en la colonia Haciendas del Valle, en Zapopan, específicamente sobre la calle Cardenal, al cruce con Guacamaya. Imagínate llegar a los 72 años de edad, después de toda una vida de trabajo, y enfrentar incluso la pérdida reciente de una hija, y además hacerte cargo de una nieta de apenas 8 años, y de otra hija con discapacidad. Ahora imagina que de un momento a otro te quitan la casa donde has vivido durante 2 décadas y te dejan literalmente en la calle. Eso es precisamente lo que está viviendo el señor Pedro García Martínez. Y es que frente a la vivienda marcada con el número 1539 de esta calle, pues permanece colocado incluso un moño negro que era, pues es el reflejo del duelo que aún vive esta familia por el fallecimiento reciente de esta hija, que es la mayor de Pedro, a consecuencia de una insuficiencia renal y que pues lo dejó a cargo de esta niña de 8 años. Sin embargo, pues el luto ya quedó en segundo plano cuando pues el pasado 2 de junio ocurrió este desalojo. De acuerdo con el afectado, todo deriva de una deuda que originalmente rondaba en los 290,000 pesos con una constructora denominada Nipro. Según relata, tras diversos procedimientos legales, pues la empresa desapareció y posteriormente la deuda habría sido asumida por una institución bancaria que él dijo se trata del Banco Santander, pero bueno, don Pedro asegura que durante el procedimiento de desalojo, pues le informaron que el adeudo ahora superaba los 6 millones de pesos. Lo que más cuestiona no es únicamente todo el fondo del litigio, sino la forma en la que se ejecutó este desalojo. Afirma que nunca le mostraron documentos oficiales, sellos judiciales o alguna notificación formal que le permitiera prepararse o buscar alternativas de vivienda. Según su versión, personal que dijo actuar en representación legal de dicho banco, pues ingresó al domicilio acompañado por una patrulla de la comisaría de Zapopan, esta última nada más para resguardar el acceso de este inmueble, y en cuestión de minutos, él, su hija, la pequeña, quedaron fuera de esta vivienda con todo y pertenencia, las cuales terminaron sobre la vía pública. Imagínate, muebles, ropas, medicamentos, documentos, electrodomésticos, aparatos electrónicos y recuerdos de toda una vida, pues todos estos quedaron expuestos al sol primero y ahora están expuestos a las lluvias de este presente temporal. Ahí en nuestro grupo de Reporte H de WhatsApp te compartí algunos de los videos para que puedas ver esta lamentable situación, tú y nuestra audiencia, Ricardo, para lo dejo esto por supuesto a la opinión pública. Pero bueno, la situación no terminó ahí. Don Pedro denuncia que durante este procedimiento fue destruida incluso documentación relacionada con la discapacidad de su hija, que literalmente le rompieron los documentos en la cara, y tampoco recibió ningún tipo de apoyo médico pese a las condiciones de salud que enfrenta su familia. Pero vamos a escuchar de viva voz las palabras de Pedro.
3: Tenía una deuda con la constructora Nipro, como de 290,000 pesos, y pero el licenciado pues les tumbó el juicio, y ahora volvieron estos señores de la constructora, y ahora vinieron los de Santander, Serfín, que pues yo con ellos no tengo contratos ni nada. Al parecer desapareció ya la constructora y creo que tomaron la deuda. Y vinieron y se alojaron, pues, muy prepotentemente, sin aviso ni nada. Llegaron, se metieron, yo estaba en la cocina. Hay una persona discapacitada, mi hija, 28 años, trastorno límite de la personalidad. No pueden desalojarla. Y pues también está una niña de 8 años, de mi hija mayor, de 31 años. Murió el 15 de diciembre de problema renal. Y yo de la tercera edad, 72 años, diabético, hipertenso, y de la próstata, la vista y una rodilla.
2: Y bueno, Ricardo, pues actualmente esta vivienda permanece cerrada con cadenas y según refieren, pues una persona permanece al interior vigilando esta propiedad. Mientras tanto, estas pertenencias continúan acumuladas frente a lo que fue el hogar de Pedro durante tantos años, y quiero destacar que los vecinos de Pedro pues han sido quienes han evitado que esta tragedia sea todavía más difícil de llevar. Algunos le han brindado comida, otros medicamentos, algunos más le han ofrecido algunas lonas para cubrir sus pertenencias, también una camioneta en desuso, precisamente para protegerse de las noches frías y de la lluvia. Mientras tanto, pues su hija y su nieta actualmente permanecen con familiares, en lo que pues él intenta resolver esta situación con instancias jurídicas. Ahora, acompañado de un abogado, pues prepara un juicio de amparo en Ciudad Judicial, y él pues se trata de una persona de la tercera edad que ya no puede trabajar, que tiene problemas incluso para caminar. Los primeros días incluso estuvo durmiendo literalmente en la intemperie, en esas noches largas y frías. Amanecía, señala, con dolores en las piernas intensos debido a que pues se le entumían por el frío extremo. Ya presenta problemas de circulación el señor Pedro. Y bueno, aún así, con todo esto, lo único que pide no es un trato especial, pide que pues cualquier procedimiento se realice con legalidad, con supervisión de las instancias superiores, vamos, con notificaciones claras, y pues que consideren las condiciones de vulnerabilidad de quienes habitaban, ¿no?, esta vivienda, porque independientemente de lo que determinen los tribunales sobre la propiedad de este inmueble, hay una pregunta que me parece está en el aire, y es que ¿cómo puede una persona de 72 años terminar viviendo entre sus pertenencias mojadas en la calle frente a la casa que habitó durante 20 años? ¿Dónde está la humanidad, no? La verdad es que pues es una desafortunada situación que tumba el ánimo a cualquiera. Las vecinas entre lágrimas nos contactaron a nosotros para acudir y dar voz a esta persona que pues está enfrentando una situación bastante difícil. Y es que pues el mensaje me parece que es para las autoridades correspondientes, que llegue, digamos, a los oídos correctos este mensaje, no sé, a Derechos Humanos, al ayuntamiento o a cualquier institución que esté dispuesta a brindar ayuda a este hombre que hoy enfrenta a sus 72 años este panorama tan difícil, que pues en lugar de estar disfrutando de sus últimos años de vida con tranquilidad, pues hoy se enfrenta ante esta terrible situación de vivir en la calle, Ricardo.
0: Alberto, ¿lo desalojaron cuándo, ayer, hoy? ¿Cuándo fue el desalojo?
2: Sí, el señor relata que fue el 2 de junio.
0: Ah, okay. Y oye, Albert, ¿y la persona que lo desaloja estaba en juicio? ¿Cómo fue esa parte?
2: Había una deuda con la constructora original, se llama Nipro, pero señalan que esta constructora desapareció. Hay una empresa que encontré en internet que se llama Casas Nipro, desconozco si se trate de la misma empresa, pero lo que señalan es que esta constructora desapareció y parece que la deuda fue heredada por, según señala este hombre, Grupo Santander, y es quien pues ordenó este desalojo para pues apropiarse ya de esta propiedad.
0: Okay. Oye, ¿y no era Crédito Infonavit?
2: Desconozco, no tengo esos detalles.
0: Uh-huh. Ay, algo que difícil situación, ¿verdad? La edad, la condición de salud, y además él es el que está a cargo de su hija con discapacidad, además de todo.
2: Sí, y de la pequeña. Entonces ahorita están en resguardo con unos familiares, pero bueno, finalmente pues son su responsabilidad.
0: Híjole, Alberto, pues sí, ¿en dónde está más o menos esta Haciendas del Valle? Alberto, sí. Ubícame.
2: Claro que sí, Haciendas del Valle, la casa está sobre la calle Cardenal, a su cruce con Guacamaya, y el número de la vivienda es la 1539. Por ahí sí, pues llega este mensaje, oídos correctos, personas que se quieran sumar a la ayuda, que quiera llevar pues enlatados a esta persona para que tenga algo que comer, no tiene refrigerador ni electricidad, tienen que ser enlatados, pues ahí está. Y ahí en nuestro grupo de Reporte H mando también una cuenta para que, pues, si alguien se quiere sumar a la ayuda de este hombre, pues ahí en nuestro grupo de Reporte H te hago llegar esta información.
0: Okay, Albert, pues déjame también contactar a la gente del DIF de Zapopan a ver si pueden echarles la mano con algo. No pueden quedar así desamparados en la calle, Alberto. Albert, nos alcanza el corte, no nos cuelgues, estamos unos segunditos. Te escuchamos más adelante, muchas gracias.
2: Claro que sí, continuamos pendientes.
0: Gracias, Alberto. Ay, qué caso, se le parte uno el corazón cuando pasan este tipo de situaciones. 72 años, fíjese, diabético, hipertenso. Y fue desalojado, tiene un eje con discapacidad, aparte una pequeñita, y él es el responsable de sus cuidados. Ay, ojalá que en el DIF Zapopan les quieran echar la mano con algo, ¿verdad? Para que sea más llevadera esta situación. Si usted quiere o está interesado, solo dígame y le agregamos en el grupo de Reporte H o le comparto una información tal cual, por si quiere sumarse a la ayuda de esta persona que está, pues, pasando un mal momento a sus 72 años. Híjole. Bueno, vamos al corte comercial, regresamos en unos minutos, ya tengo mensajitos. Ay, antes del corte, déjenme, tengo, ya se me estaba olvidando, que cree que aquí no regalamos cosas, sí regalamos. Ahí le va. 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Al corte y regresamos.
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0: Oasis, para este segundo bloque de Reporte H. ¿Qué canción tototota? Una canción muy reconocida, muy popular, de las mejores canciones de Oasis, sin duda. Y esta canción, dice usted, ¿y esta qué? Pues resulta, pues Oasis es un grupo de Inglaterra. Además, los hermanos Gallagher son fanáticos del Manchester City. Entonces, cuando juega el Manchester City, esta canción es su himno, prácticamente. Y es muy reconocida, pues, los que le saben a la Premier, a la Liga Premier de Inglaterra, saben que esta canción, pues, está muy relacionada con el Manchester City. Pero también la traspasan a su selección, a la selección de Inglaterra. Y también cuando se juntan los ingleses en los estadios, esta es una de las canciones que corren juntos. Haga de cuenta que es como el cielito lindo de nosotros, así, de que cuando donde nos paremos en un estadio y somos muchos mexicanos, les nace cantar el cielito lindo. A mí me gustaba mucho ese tema hasta que llegó la pandemia y nos la quisieron, la forzaron mucho los Whitesicans esta canción. Que me disgustó un poco, o sea, ya no era como lo mismo, o sea, quisieron como incluso hasta comercializarla y pues se perdió un poquito el sentido, pero bueno, la sigo cantando y se sigue cantando. Ayer llegó México, por cierto, también allá anduvimos en el chisme. Cómo nos gusta el Argüende, de verdad. Muchos fanáticos ayer ahí en el hotel, en una plaza comercial que está sobre López Mateos, donde eran las instalaciones de Chivas, donde era el Chivas ese de Providencia, ahí en esa plaza comercial, en un hotel, ahí llegó la selección. Ambientazo, qué ambientazo también traían ayer, todos los que estaban presentes. Y mire, había de todo, había familias, había muchos niños con las camisetas de México, mucha emoción, de verdad, mucha. Yo veía a los niños sobre todo y a los jóvenes ilusionados con el equipo, con deseos de que ganen, con deseos de que trasciendan y que pasemos, pues ya deje usted de un número de partido, pues que seamos verdaderos protagonistas de una Copa del Mundo. La idea es que ganemos, ¿verdad? Es lo que nos gustaría a todos. Pero por lo menos que sean importantes, que no sea debut y despedida. Van bien, ya ganaron un partido. Mañana juegan el otro contra Corea aquí en el Estadio Guadalajara. En teoría no debería ser tan complicado. Pero luego ya ve cómo se ponen a veces estos muchachos y les da como, ha de ser como una especie de síndrome o algo, que se achican. Pero bueno, el punto es que muchísima gente ahí en el hotel, desde las 2 de la tarde, reportes de que ya había gente esperando la selección ahí. ¿Sabe a qué hora salieron? Y salieron 5 minutos, no más no menos, 5 minutos salieron los muchachos seleccionados. Salieron alrededor de las 9:15 de la noche, o sea, hubo gente que estuvo ahí 7 horas, más de 7 horas, esperando un instante para poder ver a los jugadores. 5 minutos fue lo que salieron, saludaron, se tomaron fotografías, que incluso están en la misma cuenta de la selección mexicana, que es mi selección, en la cuenta de X, mi selección MX. Las fotos de ahí con los fanáticos de fondo. Pero bueno, sigue marcando la agenda. Porque qué cree, llegaron evidentemente super escoltados y rapidísimo, ¿verdad? Yo creo que han de haber hecho tiempo récord del aeropuerto de Guadalajara a casi la Glorieta Colón, la selección mexicana. Y ahí están ya concentrándose para mañana el juego. Va a estar bueno, va a estar bueno. Eso sí, lo podemos anticipar por la emoción que traemos, pues. Y esperemos que así sea. A ver, vamos con mensajitos. Miguel Ramírez dice... En el tema de los levantamultas del... antes dice Ricardo, buen día, por mi parte estoy ansioso por ir al concierto de Maná. Yo pienso que voy desde ahorita para acampar entre los magueyes de la Minerva. La Minerva está envallada, pusieron mallas alrededor de la Minerva, es imposible pasar porque ahí están colocadas bocinas y también están colocadas pantallas. entonces no van a poder ingresar a la zona de la Minerva. Dice, en el tema de levantamultas del ayuntamiento, hay uno en específico que utiliza una silla de ruedas, se esconde entre los carros y nomás anda cazando a ver quién se estaciona. Va rápido a ponerle su respectiva infracción. Gracias, Miguel. Sí lo he visto, ¿eh? Juan Gómez dice, por algo se fue a pasear con un congolés, la carne negra, que agradezca que no le enfermó de ébola y ya. ¿Sabe de qué estará hablando Juan Gómez? Pues sí, dejó de pagar e informarse de la situación del crédito por la vivienda, que no espere que por muy trágica historieta, el banco no perdona. Efectivamente, esos no tienen corazón. Su Dios es el dinero. Pero mira, vemos gente que tiene buen corazón y a pesar de los errores que tenga uno, por las malas decisiones que pueda uno llegar a tomar, pues siempre hay gente que le puede echar la mano y esperemos que sean muchos para que no pasen más malas noches. Saludos, soy Ernesto Rodríguez, participo para los boletos de Cinépolis, claro que sí. Dice Richard Acando, espero tener suerte hoy, por favor apúntame por los Minions, muchas gracias. Manuel Bonilla, anotado Manuel. Dice, buenas tardes Richardson, anótame para los boletos de los Minions, por favor, soy Juan Carlos Nuño. Harían feliz a un pequeño fan de Minions y a su papá. Saludos. Así es. Me anoto para los boletos. Javier Alzaga, anotado Javier. Jesús Álvarez también está participando por los boletos. Jesús Eric Cooper dice, mi estimado, buenas tardes, te envío mi correo para participar. Saludos y bendiciones. También saludos y bendiciones para ti. Richard, soy Ángel Roberto Rosas Matus. Quiero participar para los boletos para ir a ver la película Los Minions en La Perla. Mi correo es tal. De acuerdo. A ver, aquí tengo, dice, hola, perdón que insista con el tema de los espectaculares de Lázaro Cárdenas, pero siguen talando árboles para que se vean sus anuncios y el Estado ni el municipio hacen nada. Camellón cerca del nodo Revolución rumbo a Tonalá. A ver, me está compartiendo fotografías. Están, híjole. No, hombre. No, pues sí, están las fotos reveladoras, pues, de esta tala. Ok, muy bien, sí, vamos a checarlo nuevamente. Por último, ya para ir con los Alberto Mariscal, dice, buenas tardes Ricardo, en mi rancho le dicen miedo. Gracias por todo, abrazos. Y por cierto, Johnson me compartió ayer, no tuve chance ya porque se nos fue el tiempo, Johnson, una disculpa, un reporte que nos había hecho de una boca de tormenta, una alcantarilla, creo que era una tapa de registro que estaba ahí sobre la gobernador Curiel, ya la taparon, dice por acá, ya lo encontré el mensaje que dice, saludos a todos los radioescuchas de Heraldo, agradeciendo los reportes al CIA, por los reportes al CIAPA para que pusieran una tapadera de un registro que estaba entre las calles de gobernador Curiel y esculturas en Miravalle, ya la pusieron, por todo, y por cierto, o sea, ayer, soy un año más viejo. Podrías poner una rola, se llama De la Noche a la Mañana del Grupo Elefante. Johnson, feliz cumpleaños, te mando abrazo. Te mando un abrazo, la programamos, Johnson. Claro que sí, cuenta con ella. Muchas gracias, Johnson. Espero que hayas pasado genial. Discúlpame, no pude leer ayer tu mensaje para felicitarte, pero hoy lo hacemos con muchísimo gusto. Abrazos, Johnson, abrazos. Vamos a la motocicleta del Heraldo con Alberto Mariscal.
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0: Una mujer de entre 50 y 60 años de edad perdió la vida luego de ser atropellada sobre el cruce de la avenida 5 de Febrero y la calle Doctor R. Michel. Qué lamentable, Alberto. Adelante con los detalles.
2: ¿Qué tal, Ricardo? Saludos nuevamente. Así es, pues, lamentablemente, una mujer perdió la vida de manera bastante trágica luego de que fue atropellada por una unidad de transporte de personal. Al parecer era un camión de pasajeros, vamos. Y esto ocurrió en calles de la colonia Las Conchas, en Guadalajara. Todo sucedió alrededor de las 2 de la tarde en el cruce de avenida 5 de Febrero y Doctor R. Michel, donde la víctima de entre 40 a 50 años al parecer intentaba cruzar la vialidad por lo que es el paso de cebra. Sin embargo, la mujer fue embestida en medio del camino por este camión de pasajeros cuando estaba atravesando por esta zona precisamente habilitada para peatones. Tras el impacto, testigos señalaron el apoyo de servicios de emergencia. Sin embargo, cuando llegaron los paramédicos, únicamente pudieron confirmar que ya no contaba con signos vitales. Por su parte, el conductor involucrado escapó de la escena antes de la llegada de las autoridades, a pesar de que ahí cerquita, y desconozco bajo qué circunstancias, está la comisaría de Guadalajara. Hay una base de la comisaría a unos metros de donde ocurrió este percance y desconozco cómo se les peló. Y bueno, pues hasta el momento no se reporta su localización. Cabe señalar que fueron elementos de la policía vial y también de la comisaría de Guadalajara quienes se encargaron de el resguardo de esta zona. Se hizo pues este acordonamiento bastante amplio para precisamente preservar los indicios, mientras personal forense se encargó de realizar el procesamiento de la escena y posterior traslado del cuerpo a sus instalaciones en el fraccionamiento Revolución para la debida autopsia. Cabe señalar que familiares de la víctima acudieron al sitio tras enterarse pues de esta tragedia y realizaron la identificación preliminar de su ser querido en medio de una escena de profundo dolor. Las autoridades ya están analizando las cámaras de videovigilancia que están instaladas en esta zona para esclarecer la mecánica de este accidente y, por supuesto, dar con el responsable de este atropellamiento que pues hoy enluta a esta familia tapatía, Ricardo.
0: Albert, ¿señas del vehículo? ¿Algo?
2: El causante, sí, ahí te compartí unos videos en nuestro grupo de Reporte H, es ese camión en color blanco con naranja, el vehículo presuntamente involucrado, bueno, pues es la verdad un accidente bastante fuerte, una zona bastante concurrida. Ahí está precisamente esta unidad deportiva Aguazú, por ahí se ingresa. Y pues imagínate, ¿no? Es un paso ahí constante de peatones, deportistas, personas que van ahí a las canchas. En esta unidad deportiva, una desafortunada situación porque, bueno, pues como te decía, era vecina del lugar y pues inmediatamente después de enterarse de esta terrible noticia, llegaron pues sus familiares para identificar el cuerpo de su ser querido ya sin signos vitales. Entonces, bueno, pues mucha precaución siempre al cruzar las avenidas, las calles, siempre mirar para todos lados, aunque pues era una mujer ya, no de edad tan avanzada, pero bueno, pues aún así, pues ocurren este tipo de tragedias.
0: Así es, Alberto. Y más en este tipo de unidades que tienen muchos puntos ciegos, hay que tener mayor precaución porque si puede ocurrir pues un percance como este. Híjole, Alberto, pues que descanse en paz. Esperemos que encuentren al operador para que pues pague en la medida de lo posible. Pues la vida ya no se recupera, Alberto, pero por lo menos pues debe de haber justicia ante esto. Gracias, Alberto.
2: Seguimos pendientes, Ricardo.
0: Que tengas muy buena tarde. Bien, híjole. Voy con mensajitos. A ver. En el grupo Reporte H, saludos a todo el grupo Reporte H. Mari nos escribió, dice, buenas tardes, hoy por fin estoy por realizar el trámite del cambio de propietario. Un problema, generar citas, pero resulta que aunque tenga cita, no se respetan los horarios, que se hace una fila inmensa y vas a tener que esperar 5 o 6 horas, que si bien te va. La cita era a las 10:20 y es tiempo de que ni siquiera me han revisado la documentación. La recaudadora de la Secretaría de Vialidad. Entonces tiene que ir uno a hacer fila desde las 7 de la mañana para ver si te atienden. No entiendo por qué seguimos teniendo tan mal servicio en trámites que implican a las autoridades. Qué decepción, que ni con tantas tecnologías logramos mejorar. Realmente es molesto y pierdes tu día de trabajo por trámites como estos. Mari, te acompaño, soy solidario contigo porque me sucedió exactamente lo mismo. También para hacer cambio de propietario, me di cuenta de que está hecho el sistema para la corrupción y nadie hace nada. Son cadenas y cadenas de corruptos que se adueñan de las citas y las andan vendiendo afuera de las recaudadoras. Y todos lo sabemos y todos lo vemos. Y las autoridades también lo saben. Son una bola de corruptos. Ese tema en particular, incluso hasta hay mano negra ahí. Es muy profundo la corrupción y hay intereses que van más allá de corruptos, y me refiero al crimen organizado. Entonces, sí, Mari, no, como ciudadanos estamos sometidos a este sistema y te obligan a pagar a un coyote para que te saque cita. Y aún así, vas a ir a perder tu tiempo. Es un hoyo negro ese tema en lo particular. Es de verdad un hoyo negro que absorbe y nadie hace nada. Y no lo van a hacer porque muchas personas dependen de ello, dependen de esos ingresos, y abro niveles muy arriba también. Pero bueno, así son las cosas. Está normalizado, a pesar de las críticas, de los señalamientos, de que no está bien, y nadie hace nada. Mari, así es este tema. Lamentable, pero efectivamente, si usted va a hacer el cambio de propietario de un automóvil, ármese de paciencia. Si usted quiere hacerlo, porque como ciudadano lo van a ningunear, es más, lo van a hacer que desista y que vaya a contratar un coyote, porque los coyotes trabajan con la gente que está allá adentro, ¿eh? Todos lo sabemos y lo vemos descaradamente. Bueno, Jorge Rentería dice: Richard, un saludo. Quisiera que saludaras a mi hija Melissa y la selección de Jalisco de softball U14, que les robaron la final con la canción de la ladrona. ¿Cómo que les robaron la final? Les robaron la final con la canción de la ladrona de Diego Verdaguer. Jorge, lamento mucho que tu hija Melissa y la selección Jalisco de softball hayan tenido que, pues, también ser víctimas de la delincuencia. Les robaron, son subcampeonas. Me comparte también ahí en el grupo el póster de las orgullosas subcampeonas de Jalisco. No le hace. Esto fue una segunda Copa Mazatlán 2006. Mira, uno se puede regresar como subcampeón, pero con el orgullo intacto de que fue a través de un robo. De otra manera no pudieron. Pues saludos, felicitaciones, muchas felicitaciones, muchachas. Echen más ganas para que la próxima vez regresen con un campeonato. Profe Moya, tengo algo también importante que comentarles. Gracias, Efraín Caballero, que está en el control técnico. Oigan, a ver, ¿qué es Food Fest? Es el festival que une fútbol, cine, música y cultura en el Centro Cultural Universitario, con transmisiones en vivo de los mejores partidos en la pantalla Bicentenario, funciones de cine gratuitas, actividades culturales y espacios de convivencia para vivir la emoción del fútbol en Guadalajara. Se realizará en la Plaza Bicentenario del Centro Cultural Universitario durante la temporada futbolística de junio y julio de 2026. En la pantalla Bicentenario, considerada la más grande de Latinoamérica, los asistentes podrán disfrutar la transmisión en vivo de los partidos más importantes, incluyendo encuentros de fase de grupos, eliminatorias, semifinales y final. La entrada libre para todos los asistentes. Además de los partidos, Food Fest ofrecerá un programa cultural para complementar la experiencia más allá de los 90 minutos de juego. Antes de algunos partidos se realizarán funciones gratuitas de cine con documentales relacionados con el fútbol. La agenda incluye conversatorios, literatura, exposiciones y experiencias inmersivas en distintos espacios del CCU. Participan Cultura UDG, Auditorio Telmex, la Cineteca del FIC, Biblioteca Pública del Estado Juan José Arriola, Librería Carlos Fuentes, el Pabellón Cultural Universitario, el Museo de Ciencias Ambientales, Canal 44 y Radio UDG. Habrá oferta gastronómica, alimentos y bebidas, servicios, estacionamiento y áreas de convivencia para toda la familia. Una opción, está buena la opción. Me despido. A ver, Efra, nomás échame la mano, por último, un número del 1 al... Ándale, si fueron muchos, al 53. El 14 es... Willy Martínez. Willy, felicidades, muchas felicidades, te llevas el pase para el domingo, te lo mandamos a tu correo. Que tengan excelente tarde, recuerden que la información es poder, úsenla responsablemente.
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2: Calzada Independencia en el sentido de norte a sur presenta tráfico complicado desde el Parque Morelos hasta la zona del Parque Agua Azul. Los mayores retrasos se viven en el semáforo de Avenida La Paz y también en el cruce con Calzada del Campesino. Como alternativas tenemos Avenida 16 de Septiembre que presenta mucho menos tráfico. Soy Alberto Mariscal, estos puntos ya dando
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2: ¿Qué pasó? Bendiciones, ¿cómo están? Estamos en Nada Más por Convivir, edición miércoles mundialista. Estamos hoy aquí, Miranda. ¿Qué pasó,
3: hola,
2: Miri? ¿Qué onda?
3: Bien, pues bien, feliz por Colombia. Juega, ¿no?
2: A ver qué tal nos va, ¿verdad?
3: Sí.
2: Y el maestro Ayano, ¿cómo estamos, don Ángel?
4: ¿Cómo te va, Julio? ¿Qué tal, Miranda? Pues muy contentos con el partido que vimos hoy de Croacia contra Inglaterra, ¿no?
2: Muy buen partido.
4: Estuvo bueno.
2: Inglaterra es que acaba de firmar su candidatura hoy, ¿eh?
4: Sí, estuvo.
2: Juegan con seriedad, ¿eh?
4: Estuvo bueno, se les estaba negando con ese penal que tuvieron que repetir, pero finalmente se impusieron y la verdad es que
2: no, es que Harry Kane es un crack y Declan Rice es otro y Bellingham es otro, ¿eh?
4: Sí, y de esos partidos que ahora sí decimos ya estamos viendo en el mundial, ¿no? Como
2: sí, en cambio, ahorita lo platicamos con calma, en cambio Portugal, no, un fiasco, ¿no? Sí,
4: híjole, de veras,
2: un verdadero fiasco.
4: ¿Qué diferencia con lo que ayer hizo Messi, que decía, no, mañana Ronaldo, Cristiano Ronaldo, pues, se va a lucir?
2: Pues no.
4: Híjole, pues no.
3: Pero, ¿qué está pasando con los favoritos, eh? Yo me he estado preguntando eso desde que empezó el mundial.
2: Bueno, pues, primera, o sea, fase de grupos, están ahí carburando, lo normal es que casi todos se acaben por entrar a la siguiente ronda y empezar a jugar con más intensidad. Ya. Pero sí, España hizo un oso, Portugal, pues algo parecido a un oso, bueno, no Argentina. A ver, ahorita lo comentamos porque además hay otros problemas en este país, queridos colegas.
3: Ay, Dios.
2: Así que vamos a los avances, sobrinas y sobrinos. Donald Trump vuelve a lo suyo y repite, a México lo gobierna el narco. Reaparece Insunza que dice, me quedo en la chamba, no voy a la gobernatura. Y fíjense, el ambulantaje impone su ley y golpea al personal de Alessandra Rojo allá en la zona rosa. La CENTE, por su parte, vuelve al estadio y la presidenta insiste en no reunirse con ellos. Bueno, y luego, pues parece que hay amor, pero no amor incondicional. Hay declaraciones incendiarias de Melgar, senador del Partido Verde, sobre la narcopolítica. Bueno, pues nada, estaba Trump muy, pues no sé, clavado entre Irán, a lo mejor un poco el Mundial, aunque creo que no le ha importado tanto. Fíjense que con lo bien que está jugando Estados Unidos, la verdad, bueno, con lo bien que jugó el primer partido. Pues sí, no nos había puesto tanta atención Trump, siempre nos pone atención, ya nos puso atención otra vez. Hoy, fíjense, no en cualquier contexto, en la reunión del G7, las siete de las economías más industrializadas, Japón, Estados Unidos, Alemania, Canadá, Francia, Italia, Reino Unido, ahí en ese contexto dijo que respecto a México, los cárteles controlan al país. Se refirió a Claudia Sheinbaum como a una muy buena mujer, muy buena persona. Así dijo, ¿eh?
4: Uh-huh.
2: Pero dijo, es una presidenta muy asustada. No es la primera vez que dice eso. O sea, lo que está diciendo es que la presidenta le tiene miedo a los cárteles de la droga y que, por lo tanto, el país está medio sometido, Angelito, por ellos. Pues, no sé.
4: pues repite sus discursos solamente que ante audiencias diferentes.
2: Sí.
4: No, es un discurso que, como dices, no es la primera vez, así ya ha usado esas palabras. Decir, Sheinbaum es una persona maravillosa, la verdad es que la vi, me impresionó, pero, y después del pero, viene el golpe, ¿no?
2: Así
4: no
2: es.
4: Está pudiendo gobernar su país, y se va con algunas cosas
2: es
4: mezcladas
2: correcto.
4: Entre ciertas y más mentiras que otra cosa, pero intentando llegar todo hacia el discurso de, pero aquí estoy yo, y Estados Unidos, que vamos a lograr contener ese mal, que ya comenzamos a bombardear las lanchas y pronto vamos a entrar por tierra, dijo el
2: G7. Es correcto. Entonces, pues otra vez lo que siempre decimos aquí, si pensaban ustedes, si pensaba la presidenta, si pensaba el gabinete de la presidenta, que pues navegando de muertitos se les iba a olvidar o no sé. Pues claramente estaban equivocados. Uh-huh. Hay una parte de esto que es, por supuesto, el estilo de negociación de Donald Trump, ¿no? Siempre va con todo para poner a su, digamos, contrincante o a la otra parte negociadora en una posición difícil. Y a veces baja el tono y a veces no, dependiendo del caso, ¿no? Y dependiendo de lo que obtenga. Pero esto se ha repetido muchísimas veces. Uh-huh. Y hay una parte que también, pues, es la parte en la que tiene razón Estados Unidos. Se puede decir misa, yo no digo que México sea un país controlado por los cárteles de la droga, o sea, me parece evidentemente que esto no es así, pero es un país parcialmente e importantemente controlado por los cárteles de la droga.
4: Sí, no hay que negar la influencia que tiene.
2: Hombre.
4: El daño que está haciendo en muchas regiones, Sinaloa primeramente,
2: bueno,
4: pero otras que no son tan visibles y que son un poco olvidadas y que solo cuando ocurre algo tremendamente pues horroroso para esas poblaciones, volteamos a verlo, pero después
2: es
4: seguimos
2: correcto.
4: El camino, ¿no? Como tipo Guerrero, propio Tamaulipas.
2: Así
4: ¿no?
2: es. Bueno, aquí mismo en el Estado de México hay problemas, Michoacán, ¿qué quieres que te diga yo? A ver, han asesinado candidatos y hay evidencias bastante contundentes, más allá de lo que diga la Fiscalía del Sur de Nueva York, de que, pues sí, intervino el crimen organizado en las elecciones en las que, por ejemplo, fue elegido el señor Rubén Rocha Moya. Y aquí, pues sencillamente nos negamos, no, bueno, no nos negamos, se niega el gobierno a entrarle al tema, ¿no? Bueno, pues los americanos sí le están entrando al tema. Tenemos que volver a este asunto de la soberanía, ¿no? Se habla mucho de la soberanía nacional. Bueno, pues una buena parte de la soberanía está entregada al crimen organizado. Eso es algo en lo que tiene razón Donald Trump. No quiero decir con esto, yo creo que estaremos de acuerdo, que, a ver, no haya ningún tipo de actividad contra el crimen organizado por parte del gobierno federal. Sí hay, ¿no?
4: Sí.
2: Sí hay. Ha habido muchos detenidos, ha habido muchos decomisos. Bueno, hemos, pues no extraditado, porque no son extradiciones, pero deportado por la vía, tampoco son deportaciones, pues son ciudadanos mexicanos, pero digamos, empacado y mandado a Estados Unidos por la vía expresa a una gran cantidad de criminales de alto rango, pero el tema de la llamada narcopolítica sigue a tope, ahorita volvemos a eso, y el tema de la extorsión, y sigue habiendo un montón de asesinatos. Y vienen elecciones, Angelito. La cosa, sí, pues, está delicada.
4: Sí, es un panorama que se va complicando con el paso del tiempo, que la verdad es que no se ha sabido controlar. Las elecciones a veces ya no son decididas netamente por los votos. En apariencia sí es por los votos, pero orillados por amenazas, por pues algunos que tienen que bajarse de la contienda. ¿Saben qué dices? Ahí les dejo su candidatura.
2: Así
4: porque
2: es.
4: No, aquí no se va a poder competir, ya ni siquiera por un fraude electoral, va de por medio de la vida del aspirante.
2: Ese es el problema, ¿no? Bueno, fíjate que justo en esta tesitura volvió a levantar la voz muy polémicamente el senador Luis Armando Melgar. Probablemente se acuerden, tú te debes acordar, mira. Hace unas semanas agarró Luis Armando Melgar, hay que decir que es senador del Partido Verde, ¿ok? Verde. Es decir, nominalmente, y sí, aliados de Morena. Se puso bravísimo con Noroña en el Senado, no sé si se acuerdan. Llevó la bancada panista una serie de camisetas.
4: Sí, hay colgadas en los percheros.
2: Percheros, una muy buena estrategia, sí, la verdad, para hacer ruido, diciendo...
3: Yo con Rocha.
4: Es que se pusieron la playera Yo con Maru.
2: Yo con Maru.
4: Y lanzaron un reto. Pusieron. Los panistas y lanzaron un reto. ¿Quiénes de ustedes?
2: Pónganse esta.
4: Se pone esta de Yo apoyo a Rocha.
2: No se la puso ni nadie. Uno. Nadie. Ni uno, ¿no? O sea, defienden su presunción de inocencia, pero pues que no los vean en la foto,
4: ¿no?
2: Oye,
4: ¿qué decirle a los panistas? Yo creo que les sobraron muchos que nos pasen una. Que nos ponemos de pura aquí onda para la foto, ¿no?
2: Yo con Rocha. Bueno, híjole, no, imagínate eso en la posteridad. Sí, cuando ya nadie se acuerda lo que habíamos dicho, no, mejor no. Pero la podemos colgar, no sé, ahí pensé, mándenos unas, hombre. Eso.
4: El H del Heraldo, ¿no?
2: No, el H del Heraldo es sagrada. No, es la marca de la casa. Bueno, pues Luis Armando Melgar tuvo incluso una especie de forcejeo ahí con Noroña. Porque le llevó al estrado la camiseta, le dijo que se la pusiera, el otro...
4: Se la regresó otra vez.
2: O sea, bueno, el performance, la verdad, ¿no? Hizo ruidito. Pero lo que llama la atención es que no es un senador panista o priista o de Movimiento Ciudadano, pues. No, es un senador del Partido Verde, repito, que es aliado de Morena. Bueno, pues hoy le preguntaron... que por qué, si es tan crítico con Morena, que efectivamente es bastante crítico, no, pues no se deslinda de esta alianza, ¿no? Bueno, pues dijo cosas bastante, bastante fuertes, ¿eh? Fíjate, dijo que esta alianza, ayer les recordamos Jazmín Bugarín, también de la Alianza Chaira, del Partido Verde, había dicho que el Verde iba con Morena en 16 de 17 gobernaturas. La única que va a quedar fuera es San Luis, que fue en esencia la que provocó que el Verde votara masivamente contra la ley antinepotismo de Claudia Sheinbaum, ¿no? Bueno, no contra, que la mandaran a 2030, ¿no? La razón, ya les decíamos, es que el Pollo Gallardo quiere que su mujer, doña Ruth, sea la siguiente gobernadora, y esto pues no hubiera sido posible. Bueno, van en 16 de 17. O sea, pegártele a Morena, los chairos, en 16 y 7 gobernaturas está pesado. Ok. Pues 24 horas después tienes a Luis Armando Melgar, o menos de 24 horas después, diciendo lo siguiente. La alianza, dice, puede implicar, digamos, posibilidades electorales, si las quieres llamar así. Pero, dijo, también puede implicar un riesgo reputacional. Hombre, el Partido Verde tampoco es que tenga una reputación así muy prístina. Pero bueno, él dice que le puede significar un riesgo reputacional. ¿Ok? Y habló con todas sus letras de la cercanía con narcopolíticos, que hay que tener mucho cuidado. Así lo llamó, narcopolíticos. Una preocupación de muchos mexicanos y del gobierno de los Estados Unidos, quiero insistir, para no hablar de la Fiscalía del Sur de Nueva York, que es la que está tramitando las extradiciones de los 10, bueno, ya no 10, porque ya hay uno que se entregó, pero del resto de los acusados, ¿no? Ok. No solo hizo eso, puso sobre la mesa el nombre de Rochamoya como ejemplo. El que más le tiene que doler a la presidenta, para empezar, que a mí me dirán misa, pero lo ha defendido a capa y espada para todo fin práctico. O sea, medio despegue, lo ha defendido. Bueno, pues parece que igual no anda, Angelito, tan firme la alianza por ahí, ¿verdad?
4: No, fíjate que el Partido Verde, pese a lo que dices y que todo es cierto que tiene una cuestionable reputación, la verdad es que también lo que tiene es una gran visión, incluso desde su formación allá en 1986, ya 40 años justamente, que se creó por Jorge González Torres utilizando la palabra verde, ¿no?
2: Sí.
4: Cuando se le ligó, pues estos son ecologistas, han de ser buenos, ¿no?
2: Sí.
4: Y eso fue una gran fuerza que obtuvieron al principio.
2: Les funcionó, ¿eh?
4: Les funcionó y comenzaron a caminar primero en solitario, pero después desarrollaron un olfato político tremendo. En el año 2000 se aliaron con el PAN, con Vicente Fox, y llegaron al poder con ellos.
2: Sí.
4: Después en la elección del PRI, en donde resultó ganador Enrique Peña Nieto,
2: ahí estaban también.
4: Y en el 2018 marcharon junto a López Obrador.
2: Sí.
4: Ahora está resquebrajándose, o podrías entrecomillar.
2: Por lo menos...
4: O al menos Melgar, o cuando menos él. Pero,
2: yo creo que va más allá de él, pero estoy de acuerdo.
4: Podría ser solamente como una especie de vocero que está sacando la versión de algunos que no quieren hablar.
2: Exactamente.
4: Pero entonces, lo que no tenemos es que perder de vista hacia dónde va el Partido Verde, a la luz de este gran olfato que tiene, ¿no?
2: A ver
4: con quién se van.
2: Exactamente.
4: Si es que se van con algún otro.
2: Exacto, ¿no? Esa es la cosa. Bueno, pues ahí está el asunto. Tú, a ver, Miranda, ¿en qué te andas ocupando? ¿Qué traes entre manos?
3: Ay, pues yo tengo textualmente lo que dijo el senador del narcopolítico.
2: Ah, échale.
3: Sí, textualmente dijo lo siguiente: hoy el problema ya no es solo el narcopolítico, también es el costo político de protegerlo o asociarse de él. Y pues digo, bueno, yo vi la conferencia de hoy donde estaban poniendo como las reglas de la convocatoria en esta alianza y todo, y todos estaban preguntando sobre San Luis Potosí, todos.
2: Pues sí.
3: Y sigue flotando el tema, ¿no? Ni siquiera Ariadna Montiel dijo que San Luis Potosí va o no. También la dirigente del Verde decidió no hablar del tema. Citlali Hernández igual.
2: Sí, sí.
3: Así que genuinamente no sé qué vaya a pasar con San Luis Potosí.
2: Es correcto. Además, pero, tiene posibilidades de repetir el Verde, ¿eh? No, o sea, yo no creo que Morena la tenga ahí amarrada para nada.
3: Sí.
2: Sí. Y usted, maestro Arellano, ¿qué se trae entre manos?
4: Híjole, pues allá que estábamos hablando del Mundial, o más bien del año 1986, yo les quiero recordar cómo en 1986 justamente México no iba a ser el organizador del Mundial.
3: ¿Cómo?
4: Fíjate que ahora que hoy a las 8 de la noche estamos esperando ya el partido de
2: Colombia
4: Uzbekistán. Uzbekistán va a ser su primer Mundial.
2: Sí.
4: Llega bajo la dirección de
2: Fabio Cannavaro.
4: Cannavaro, exactamente. Pero él no fue el que los clasificó, fue Timur Kapadze, un jugador de allá de Uzbekistán. Y después, ¿sabe qué? Vamos con el de experiencia, ¿no? Campeón.
2: Sí. Miren, Cannavaro fue seleccionado italiano, fue defensa central, muy buen defensa central del Real Madrid.
4: En 2006, ¿no? La Alemania, ¿no?
2: Así es.
4: Y Colombia va a estar afrontando su octavo torneo mundialista. Pero pudo haber sido el noveno, porque fíjate que ellos tenían la organización, las otorgaron 12 años antes, el 9 de julio de 1974, 12 años para organizar, pero esto jugó en su contra porque pasaron 4 administraciones, 4 presidentes, a veces de partidos opuestos.
2: Sí.
4: Y aparte fue creciendo el asunto de primero una crisis económica y también el poder del narcotráfico con Arturo Escobar y con los grupos paramilitares. Para el momento en que el entonces presidente Belisario Betancourt dijo que no iban a aceptar la organización, pues ya entonces tenían problemas, que dijo el presidente, no podemos distraer el dinero para organizar esto, porque coincidió también que en el Mundial de 1982, ante las fallas que tuvo España en la organización, la FIFA endureció de una forma abrupta.
2: Mira, no tenía eso.
4: Sí, los requisitos, ¿no? Eran la capacidad de los estadios, que tenían que tener autopistas interconectadas. El territorio de Colombia es muy difícil.
2: Muy complicado.
4: ¿Cómo voy a conectar con autopistas? Sí. No tengo ni para el diario y quieres que lo haga aquí en meses, ¿no? Porque acaban de cambiar la regla. Entonces, vamos a escuchar justamente a Belisario Betancourt lo que dijo en 1982. Mira. Al rechazar la candidatura de Colombia.
2: Fíjate.
5: El Mundial de Fútbol de 1986 no se hará en Colombia. Previa consulta democrática, como ya lo he hecho, sobre cuáles son nuestras necesidades reales. En este caso, no se cumplió la regla de oro, consistente en que el Mundial debería servir a Colombia y no Colombia al servicio de la multinacional del Mundial. Aquí tenemos muchas otras cosas que hacer y no hay ni siquiera tiempo para atender las extravagancias de la FIFA y de sus socios. Y García Márquez nos compensa totalmente lo que perdamos de vitrina con el Mundial de Fútbol.
2: ¿Qué tal,
4: ¿Cómo ves? Dice, no nos hace falta vitrina. Con Gabriel García Márquez tenemos.
2: ¡Qué locura, ¿no?
4: Así es. Oye, pero pues una vez cancelado dices, ¿ahora quién?
2: Exactamente.
4: Levantaron la mano México, Estados Unidos, Canadá y Brasil.
2: Así es.
4: En ese entonces Joao Belange, brasileño, pues podría haberse pensado...
2: El titular de la FIFA.
4: Sería, exactamente, el titular de la FIFA, Brasil, pero no se llevaba bien con los federativos de
2: brasileños.
4: Así es. Estados Unidos no tenía estadios. Canadá solamente tenía 9. Pero aún así, mandaron a negociar a Estados Unidos a Henry Kissinger. Que fue...
2: Las figuras centrales.
4: Consejero de Seguridad Nacional.
2: Claro.
4: Estuvo la presidencia de Nixon con Gerald Ford.
2: Así es.
4: Y finalmente después, pero ¿sabes qué? ¿Quién fue más fuerte? Guillermo, el Tigre Azcárraga.
2: Sí, señor.
4: Azcárraga Milmo.
2: Así es.
4: Porque le echó toda la carne al asador. Hizo ver que México tenía los estadios, que contaba con las vías de comunicación, y finalmente se decantaron por la candidatura de México en 1982, 4 años nada más para organizarlo.
2: Sí, y con el problemita, tú recordarás, Miranda, no porque estuvieras ahí, que claramente no, sino por lo que habrás leído, que además tuvimos un sismo en 1985.
3: Algo escuché.
2: Entonces la Ciudad de México... pues estaba de rodillas, ¿no? Sí, literalmente.
4: Terrible.
2: Y aún así se organizó, la verdad, un gran mundial, ¿eh?
4: Pero fíjate, ¿quién estaba en ese momento en que Carlos Bilardo era técnico de Colombia? Lo habían contratado para que calificara a Colombia a España 82.
2: Había hecho campeón Argentina. Haría campeón Argentina.
4: Fue un fracaso
2: después.
4: Y después se fue a dirigir a Argentina y resultó campeón en el Mundial 86.
2: Así es.
4: Miguel de la Madrid, como dices bien, gobernaba México y recibió tremendo abucheo por su manejo del sismo.
2: Sí.
4: Entre otras cosas, Justino Compeán es el que negoció el Mundial. Con el enorme apoyo de Emilio Azcárraga. Ronald Reagan dirigía, era presidente de Estados Unidos, ¿sí?, con Henry Kissinger, el negociador. Y el primer ministro de Canadá era Pierre Trudeau, padre de Justin.
2: De Justin, del señor de Katy Perry.
4: Exactamente. Sí.
3: Me encanta esa pareja,
2: ¿Te encanta esa pareja?
3: Muy buena, muy guapo.
2: Ahí estaba, bueno, ahí estaba el otro día en el tenis, echándose una chela en el tenis. Sí, en el tenis. No, en el fútbol.
3: En el fútbol. También en el festival Coachella.
2: Coachella.
4: Muy normales, ¿no? Muy de mezclilla y tal.
2: Es que son gente común y corriente, como nosotros. Son pueblo bueno. El chavorrucazo de Justin Trudeau, ¿no?
4: Todas las vueltas que ha dado en 40 años este mundial que pues ahora no cae el peso totalmente en México.
2: No, pues tenemos una pequeña parte de los partidos, ¿no?
4: Un pequeñísimo fragmento, pero pues todos estamos en el mood del mundial, que ya empezamos a ver las emociones que nos puede despertar, y mañana México, ¿qué
2: sí,
4: tal?
2: Sí, señor. Pues miren,
3: mañana va a estar bueno.
2: Entonces vamos a hacer lo siguiente, ¿no? Vamos acercándonos a la pausa. Todavía hay algunos asuntitos, fíjense, me multaron al Banco del Bienestar. Ay, con lo bien que funciona, ¿no?
3: Sí.
2: Tenemos que hablar del regreso de la gente al estadio, ahorita se los comentamos, pero también nos podemos meter a asuntos futboleros, ¿no? Yo creo, ha habido desde de ayer a hoy buenos partidos, incluidos los de 3 presuntos candidatos a ganar la Copa del Mundo, que son Argentina, que cumplió sobradamente, Inglaterra, que cumplió sobradamente, y Portugal, que no cumplió también sobradamente. La verdad, tuvieron un partido muy flojito hoy, ¿no? Entonces, vamos a pausa. También reapareció el señor Insunza con palabras llenas de poesía.
4: Hablando de Gabriel García Márquez, ¿no? Así alguien de su estatura.
2: Alguien de su estatura, él también. ¿Para qué quiere la gobernatura si tiene a García Márquez y a Baltasar Gracián y todo? Es que qué padre es tener políticos llenos de cultura, ¿no? Contéstenos la pregunta del día, leeremos sus respuestas en la segunda parte. ¿A quién ven ustedes visto lo visto, ya que terminaron todos los favoritos de jugar su primer encuentro? ¿A quién ven ustedes pues como candidato serio para ganar este mundial.
3: México.
2: Sí.
3: Y sí.
2: Soñemos cosas chingonas, como decía el Chicharo, ¿no?
3: Sí.
2: Ponte
4: interesante,
2: que,
4: como diría el Chicharito.
2: Interesante. Sí. Ustedes necesitan el Chicharo. Vamos a pausa, pues. No tardamos.

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2: Registró un accidente bastante fuerte entre una camioneta y una motocicleta en el cruce de Avenida Patria y Avenida Américas. Los hechos están afectando el sentido hacia Avenida Acueducto y complican la circulación en toda la zona. Soy Alberto Mariscal, esto es Pulso Vial, continúa en sintonía en El Heraldo Radio.
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2: Lejos de dramatizar por el inesperado resultado, Roberto Martínez, técnico de Portugal, aseguró que el empate puede servir para acelerar el proceso de crecimiento de su selección. Este resultado es una oportunidad para crecer más rápido en el torneo. El estratega también envió un mensaje de tranquilidad y dejó claro que Portugal no debe cargar con la presión de conquistar el título. No necesitamos ganar el certamen. Por ahora necesitamos jugar bien y ejecutar lo que tenemos que hacer. El objetivo es conseguir tantos puntos como sea posible en la fase de grupos. Por último, Roberto Martínez destacó que la fortaleza del representativo lusitano radica en la amplitud de su plantilla y dejó claro que no está condicionado por una alineación fija. 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
3: Oigan, bendiciones, ya regresamos a nada más por convivir. Vamos a clavarnos un rato, Miri, maestro Arellano, en asuntos mundialistas. No todo tiene que ser tan amargo, ¿no? Tan deprimente, tan sórdido. Fíjense, la pregunta de hoy, vamos a empezar por la pregunta. Es, visto, ya se los adelantamos, visto que ya todas las selecciones favoritas jugaron sus, o que a priori son favoritas, ¿no? Jugaron sus partidos de debut, ¿cómo a quién le ven? ¿A quién le apostarían la quincena que puede ser campeón? A ver, tú, Miranda.
4: Ay, ¿estás

0: apostando la quincena, ¿eh?
1: No, sí. Pues es que sí está. Bueno, yo creo que me voy por Alemania. ¿Qué es
0: por Alemania?
1: Esos 7 goles.
2: Corte nos dijiste la mano otro equipo. Sí. Bueno, yo me iría a Argentina.
0: Fíjate que yo. A ver. Lo que pasa es que lo que voy a decir es demasiado sensato, ¿no? Ajá. Yo estoy entre Argentina y Francia. Ayer Francia sacó también toda la planadora en el segundo tiempo. Se pusieron a jugar Olise, ya sabemos que se dice así. Michael Olise. Y Mbappé, y se acabó el partido. O sea, la verdad, ¿no? Y Argentina, que dio un muy buen juego. Sí. Ahora, yo voy a... Pues ya, o sea, a decir algo también sobre cómo nos ponemos mamadores con Messi. Es decir, yo tengo la mayor de las admiraciones por Lionel Messi. Uh-huh. O sea, creo que ha sido un grandísimo jugador. No creo que el más grande de la historia, pero uno de los 5, ¿no? Uh-huh. Y creo que fue fundamental para el triunfo de Argentina en el Mundial pasado, todo lo que ustedes quieran. Y todavía a sus 38 años le juega.
1: Sí.
0: Ahora bien, ayer lo tenían que haber expulsado. Messi juega con reglas con las que no juegan los demás futbolistas. O sea, metió un hachazo, luego clavó un codo bastante sospechoso en otra jugada, metió una mano y no, vaya, casi le piden perdón por marcar la falta. Esa sería la primera observación. La segunda es que, y está bien, se vale también. Todo el equipo argentino, ya una vez amarrada la victoria, pues estaba jugando para que anotara goles Messi, ¿no? Lo cual está bien, pues. Pero eso de que, como en sus mejores momentos hizo, no estoy de acuerdo. Es decir, no cualquiera mete 3 goles en un partido mundial. Todo bien. 2 errores garrafales del hijo de Zidane, que era el portero de Argelia.
2: Sí, también es el hijo en redes, ¿no?
0: Garrafales, ¿eh? Es malo, o sea, la verdad, yo que soy zidanista... Pues es malo, es flojito, ¿no? Y añadiría, pues, el ayudita arbitral. Que no, la neta no la necesita. Sigue siendo un jugador fantástico. Ya se le ve que a ciertas jugadas no llega. Estuvo bastante errático con los pases en toda la primera parte del partido. Se les ha olvidado a muchos de los que han comentado el partido señalarlo. Pero bueno. Así y todo, Argentina con Enzo Fernández, con McAllister, con Lautaro Martínez, con Julián Álvarez, va a ser un hueso duro de roer. Sí, yo creo.
2: Y ahora que dices eso de las ayudas y todo, Gianni Infantino en sus redes empieza a elogiar a Messi, ¿no?
0: Así, sí.
2: De todos, dice, qué óvole, pues... No se trata de un juego donde no hay favoritismos, pero bueno, ya Gianni Infantino pues se ha caracterizado por esa admiración hacia Messi, ¿no?
0: No, bueno, bueno.
2: Y el asunto es que no se refleje en decisiones arbitrales, ¿no?
0: Ese es mi único punto. Onda, o sea, metió un planchazo y luego algunos decían, no estuvo tan fuerte. Por el amor de Dios, colegas, le planchó los tacos completos en la pantorrilla.
2: No es de ahora, ¿eh?
0: Siempre.
2: A Messi, así como siempre. Que el árbitro, ay, perdón, el de... Le voy a marcar falta, don Lionel.
0: Y siempre ha metido la pata fuerte. Yo entiendo que es parte del juego. No. Tampoco es un tipo que vaya a lesionar gente ni nada. Pero casi le piden perdón. Sí. Metió un planchazo a la pantorrilla. Por Dios, hombre, que no hayan marcado ni una amarilla con eso. Pero bueno.
2: Oye, y sobre los favoritos. A nuestros colegas de allá, encabezados por Edgar Valero de Deportes, antes de comenzar el Mundial, dices, ¿quién es el favorito? No, España.
0: No,
2: ahorita yo creo que ya cambiaron de opinión. O habrá que preguntarle a buen Jorge Romero, a ver qué tal.
0: Yo lo dije desde antes. Yo les dije que a mí no me parecía que España saliera de favorita. Tiene, antes del muy mal partido que dieron el otro día... Se dice eso pues porque fue campeona brillante de la Eurocopa, ¿verdad? Nada más que de ahí para acá perdieron a Dani Carvajal, que era uno de los líderes del vestuario, extraordinario lateral derecho, al que decidió finalmente no convocar Luis de la Fuente porque, bueno, pues tuvo una temporada muy mala con el Madrid, lesiones, ya tiene una edad, pero no lo convocaron. Perdieron a una figura central. Llorente, que es el que lo está reemplazando, no está en ese nivel. Rodri, que era todavía es el cerebro del equipo, pasó por una lesión terrible, está muy lejos de su mejor forma física y se le nota. Talento de reacciones. Fabián, que es el otro mediocampista, A ver, otro que estuvo lesionado durante meses, se le ve claramente fuera del ritmo. Entonces, y luego Nico Williams y Lamine Yamal vienen de lesiones terribles, los dos extremos titulares.
2: Pero entonces, por eso es importante verlos en esta primera fase, ¿no?
0: Pues claro.
2: A ver qué muestran, a ver dónde están ya.
0: Sí.
2: Pues sus fortalezas, sus debilidades, y más allá de lo que se pueda especular antes de que empiece ya a rodar el balón en sí, ¿no?
0: Bueno, y la otra cosa es que pues juegan mucho al toque, son jugadores que tienen mucha técnica. Y tiene una escuela que es muy bonita, ¿no? De una escuela muy española de fútbol, que es jugar al toque o a dos toques, mucha técnica,
2: pasto, ¿no?
0: Pegadito así, al pasto, sí. O sea, es muy bonito, ¿no? Pero el mundial pasado con Luis Enrique, que ahora se le aplaude tanto, con tanta razón, por lo que ha hecho en el PSG, la selección española, o sea, dormía al insomnio jugando así, me explico, era tocando la bola de una manera completamente irrelevante, uh-huh. O sea, sin profundidad, sin ritmo y sin llegada. Bueno, pues eso es lo que vimos en el primer partido. Uh-huh. Igual remontan, espero, pero yo tengo mis dudas. Y hoy Portugal, lo mismo, ahogados en un toqueterío de balones, uh-huh, contra el Congo, que es un equipo limitado. También se les vio muy poco filo, la verdad, uh-huh, contra el trabuco que tienen de equipo, ¿no?
2: Yo no esperaba una goliza quizá como la de Alemania, ¿no?
0: Sí.
2: Con el rival que tenías enfrente.
0: Hombre, pues Bruno Fernández, Bernardo Silva, Vitinha, es un equipo, Joao Neves, el propio Cristiano, que bueno, pues todavía tiene lo suyo, ¿no?
2: Sí.
0: Aburridísimo el partido, o sea, anodinos también los portugueses. Al final aceleraron un poco, pero igual que España. Uh-huh. Pero, e Inglaterra muy bien. Hoy Inglaterra contra Croacia, sí. 4-2. Harry Kane es verdaderamente un crack. Declan Rice es otro crack. Bellingham probablemente esté volviendo a ser otro crack y es un jugador de un gran talento. Muy bien.
1: Que Kane fue el que falló el penal, ¿no? El primer penal. Que
2: lo repitieron.
1: Que lo repitieron.
0: Ajá. Es correcto. Pero sí había que repetirlo, ¿eh? La regla dice que el portero tiene que tener por lo menos un pie tocando la línea. Uh-huh. Y efectivamente no tenía pies tocando la línea. Sí. Se adelantó. Entonces,
2: sí, esa hora estábamos en el programa, ¿verdad?
1: Estábamos
2: medio volteando, a ver, pero sí, ya no supimos por qué, pero sí, regularmente es la razón por la que se repite, sí, ¿no? El portero debe estar a pie firme hasta el último.
0: Hasta el último momento. No, sí, pero si no, pues es bastante más fácil para los penaltis.
1: Sí.
0: Bueno, entonces la pregunta de hoy, dicho todo lo anterior, y ya que jugó Brasil, también bastante mal, Alemania, que pues hizo una masacre, como ya sabemos, y etcétera, ¿quién? Ahí te van las respuestas. Okay. Geraldine, desde Monterrey, dice, confío en mi país. Su país es Francia. Arno dice Alemania. Gaby Roth dice, Diosito Cabo Verde, me tocó en la quiniela. Yo, mi estimada Gaby, así como para campeones, no los veo. pero mucha suerte. Fergit, Países Bajos. Pues sí, lo que antes llamábamos Holanda. Lira Filloy dice Argentina funciona muy bien con el viejito, entre comillas, se refiere a Messi. Efectivamente, funciona muy bien. Conejo Blas dice Infantino ya dio la orden de defender a su nalga y darle el campeonato. Bueno, ayer se descargaron.
2: Messi.
0: Sí, me parece de que de eso estamos hablando. Otro campeonato regalado a Argentina. Bueno, yo aquí disiento fraternalmente. Yo creo, si se refiere al campeonato mundial pasado, no, yo creo que Argentina lo ganó con todas las de la ley, y de hecho el partido final contra Francia, al final se niveló un poco, pero lo dominó, la verdad, muy ampliamente.
2: Sí, es que Argentina, ya en las rondas de los partidos finales, los decisivos, o sea, tienen una experiencia.
0: Competitividad, sí, una experiencia.
2: Y las ha padecido México.
0: No,
2: lo
0: bueno,
2: ha experimentado México.
0: Acuérdate, el gol aquel de Maxi Rodríguez.
2: Sí, que lo, ¿no?, prendió de aire y no lo vio nadie.
0: Nos fundió, ¿no?
2: Sí.
0: Y mira que no estábamos jugando mal, ¿no? Adriano MG sigue teniéndole fe a España, por ejemplo. Mis Ligis dice a Alemania le ha puesto hasta los calzones, así dice, y le creo porque su foto no es una foto, sino una foto del escudo del Bayern Múnich.
1: Ah.
0: Entonces supongo que tiene una germanofilia que también entendemos, ¿no? Jorge Piva dice Argentina está recibiendo ayuda como en el mundial anterior. Mira, otra Otro comentario en ese mismo sentido. Gustavo Fernández del Castillo Oviedo dice: Mbappé llega en su mejor momento, la misma edad en la que Maradona ganó en 1986. Va por su tercera final consecutiva. Sí, efectivamente, es un fenómeno Mbappé. Bueno, pues ahí tienen ustedes las respuestas. Al rato juega Colombia contra Uzbekistán. Esperemos que con el mejor clima del que nos recibió llegando aquí en radio, ¿verdad?
2: Sí, un aguacero tremendo.
0: Que se me van a mojar allá en el estadio Ciudad de México, si no.
1: Pero no importa la lluvia, para todos los mexicanos y colombianos, yo creo que también van a haber un montón.
2: No, y hay que poner atención porque los colombianos, si ganan, se van a ir al Ángel.
0: Exactamente.
2: Ayer ya lo estaban ahí calando.
0: Allá ya había como 3,000 personas,
2: estaban
0: ¿eh?
2: Estaban ahí viendo cómo se iban a organizar. Midiendo,
0: ¿no? Bienvenidos al Ángel.
1: Pero ¿y la votación de Colombia?
2: ¿En la votación de Colombia?
1: ¿No ves que va a haber votación en Colombia el domingo?
0: Bueno, pues más importante, importante el fútbol.
2: No. Les da chance de regresarse a los que hayan venido, ¿no? Oye, también está el partido de Corea que iban a bailar el Gangnam Style.
0: ¿No? Sí.
1: BTS,
0: bueno, ¿no?
1: Ahí, en la cancha.
0: Sí, eso es lo más relevante, ¿no? Mañana juega la selección mexicana, ya lo comentaremos mañana. Contra el que yo creo que es el más complicado de los rivales del grupo, que es Corea.
2: Con Corea.
0: Es un equipo serio.
2: En el estadio de las Chivas, ¿no?
0: No, y hay unos videos ahí de los coreanos entrenando, parecen samuráis, hijo. O sea, ya sé que los samuráis son japoneses, pero parecen samuráis.
2: Pero parecen.
0: Bueno, pero tú, ¿qué te traes?
1: Cuéntanos. Yo traigo unos datos que saqué de la Opta, que es la marca insignia de datos deportivos de Stats Perform, y es una empresa británica de análisis deportivo fundada en 1996.
0: Ajá.
1: Ellos traen unos datos, unos porcentajes de quién puede ganar el mundial este año, ¿no? Y bueno, en primer lugar, es que tengo los datos de quienes tienen probabilidad en porcentaje de llegar a cuarto, semifinal, final y campeón.
0: Sí, y eche números.
1: ¿Qué te parece si te doy los primeros tres, los que están en el top tres?
0: Me gusta.
1: Y el que no tiene nada de probabilidad.
0: El que es cero.
1: Cero. Así.
0: Ok.
1: Bueno, primero está España, que ahorita ya estamos.
0: Y ahorita está más
1: dudoso, ¿verdad? España tiene, según la Opta, de ser campeón, un 16.1% de probabilidad. Para final, o que llegue a la final, un 25.6%, semifinal 39%, y que llega a cuartos 52.1%.
0: Ok.
1: Ahora, segundo lugar tenemos a Francia, tiene una probabilidad del 13% de quedar en campeón. En la final con un 21.2%, en la semifinal un 33.4% y los cuartos un 47.9%. Y en tercer lugar está Inglaterra, con 11.2% como campeón, en la final 19%, la semifinal 30.3% y los cuartos 47.7%.
0: Fíjate tú, mira, pues vamos, voy a decir que yo lo dudaría seriamente porque más Inglaterra se distingue por desbarrancar, ¿verdad? Tiene algo trágico, pero hoy jugaron muy bien, y fíjate, a pesar de la muy cuestionada convocatoria de Thomas Tuchel, que es el entrenador alemán de Inglaterra, dejó fuera un montón de figuras recurrentes en la selección inglesa, a Trent Alexander-Arnold, a Foden, en fin. Y pues hoy le funcionó porque jugaron muy bien.
1: Sí.
0: Okay. Y luego el último de últimos.
1: Bueno, Curazao.
0: Ay, pobre Curazao. Pues sí. Y visto lo del otro día, pues,
2: siete
0: sí.
2: goles de Alemania. Ahí
1: sí, tiene 0% que llega campeón. A final también 0%, en semifinal 0.1%.
2: Ah, mira, ahí le iría mejor.
1: Y cuartos 0.6%.
0: Bueno, mira, ahí le metes una lana y si sí, ganas un buen dinero.
1: Un buen dinero.
2: Curazao no gana, pero ganas tú con las apuestas.
1: Sí. ¿Y quieren saber de México?
0: Sí, claro.
1: A ver, ahí les va. México tiene un 24.2% de probabilidad de llegar a cuartos, a semifinal un 8.4%, a final un 3% y 1% a que sea campeón.
0: Bueno.
1: Y si sí,
0: va. Te voy a decir algo, Miranda. El fútbol no suele funcionar así.
2: Y aparte, Miranda, no sabes la cantidad de lágrimas que han sido derramadas, ¿verdad?
0: Así es. Así es. El fútbol es un deporte, bueno, probablemente todos los deportes, ¿no? Pero sobre todo el fútbol es un deporte que se distingue por hacerte sufrir el 97% del tiempo cuando le vas a equipos ganadores. Cuando le vas a equipos perdedores, pues sufres el 99, ¿no? O el 100. y darte muy pequeñas satisfacciones.
2: Sí, ya sabes lo que va a pasar, pero aún así estás sufriendo y esperanzado.
0: Así es. Somos mexicanos y te lo podemos decir. Bueno, ya que hablamos de fútbol, vamos a hablar de otros asuntitos. Hoy, ya les decíamos, volvió la gente al estadio. Hoy en la mañana como que hizo lo que siempre hace la gente, ¿no? Doblar la apuesta y lanzarse al Estadio Ciudad de México, pues a transmitir la sensación de que el partido del rato, el de Colombia contra Uzbekistán, uh-huh, estaba como en peligro por ellos, ¿no? Uh-huh. Habló de esto la presidenta en la mañanera. Dijo, no entiendo para qué se van allí si estamos en eso que se llama mesas de diálogo, ¿no? En conversaciones con ellos, si están abiertos los diálogos. Pues sí, efectivamente, el gobierno federal ha sido, la verdad, muy paciente con la CENTE. Yo creo que más de lo que deberían, la neta. Les han ofrecido cosas que no merecen tampoco, uh-huh, aunque no son las que ellos exigen. La exigencia de la CENTE sigue siendo la misma. 100% de aumento de sueldo, bueno, en fin, no comments, ¿no? Y la otra exigencia que tienen, que es la más delicada, y en la que insisten más, es en la abrogación de la ley del ISSSTE. Es decir, lo que quieren es que las pensiones del ISSSTE vuelvan a ser, digamos, pensiones públicas, uh-huh, por decirlo así, lo que se llaman pensiones solidarias, y que no sean controladas por las Afores, que son privadas, ¿no? Lo hemos comentado un millón de veces, no entiendo por qué los... Bueno, sí, sí entiendo por qué, pero sencillamente no es aceptable que los maestros de la CENTE decidan por el sistema de pensiones de todos los demás trabajadores del ISSSTE, eso es lo primero. Lo segundo es que hay un afán de ellos de controlar las pensiones. Bueno, es de verdad poner la iglesia en manos de Lutero, ¿verdad? Por decirlo menos. Y lo tercero, que ya se nos dijo la presidenta, pues es, no alcanza el dinero, no hay dinero suficiente. Punto final. Bueno, lo que sí es cierto, Angelito, Miranda, sobrinas y sobrinos, es que la presidenta se los prometió en la campaña. Sí. Eso está ahí, hay un testimonio. La presidenta se los prometió. Ahora, ¿saben qué hubiera pasado si la presidenta no se los hubiera prometido?
2: Nada.
0: Nada, hubieran venido a bloquear la Ciudad de México igual, sí, como hacen siempre, cíclicamente. Ahora, es cierto, hay una responsabilidad en Palacio Nacional, pues por haberles hecho creer, no creo que se lo hayan querido, pero bueno, que se les iba a abrir esa puerta.
2: Y si esa declaración no lo hubiera hecho la presidenta, tampoco hubiera pasado nada que afectara su triunfo.
0: Definitivamente
2: no. Iba a ganar de todas maneras.
0: Aplastantemente, ¿no?
2: Así es, y ya dicho eso, pues ahora te recuerdan que alguna vez lo dijiste y no hay de que, no, pero es que está...
0: No, ahí está el video,
2: ¿A poco sí? A ver, ponme la E, pues sí lo dije. Sí.
0: Es inteligencia artificial, ¿no? Bueno, pues ahí anda. Ya para los que se acerquen al estadio, si no lo han hecho, ya háganlo porque sí, ya toma tiempo.
2: Estaba viendo que ya están, hay muchos cierres ya en Tlalpan, en...
0: Sí.
2: En toda la, pues todo el polígono.
0: Y está lloviendo, sí. Y parece, todo indica que bueno, que se va a llenar.
2: Sí.
0: Entonces, bueno, pues tengan, córranle, ¿no?
2: No creo que haya muchos fans de Uzbekistán, ¿verdad? Yo creo que
0: hay una mayoría pro-colombiana. Yo, la verdad, tengo simpatías naturales por Colombia, ¿no? Me caen bien, conozco Colombia, tengo cuentos colombianos. Entonces, con todo cariño para Uzbekistán y para Fabio Cannavaro, estamos con Colombia, ¿no? Bueno, esa es una. La otra, Alessandra Rojo subió una serie de tweets quejándose, y los videos indican que con toda la razón, que fue fue un operativo violento ni nada, ¿no? Pero bueno, a la zona rosa, y le recibió a ella y a los policías que iban con ella también, a la gente que la acompañaba, un grupo de vendedores ambulantes de la organización de Diana Barrios. Uh-huh. Ahí están los videos, con mucha violencia, a golpes, a botellazos, a palazos, etcétera. Caray, pues miren, desde luego el sector chairo ya se apresuró a decir que había sido un montaje de ella, que los fue a provocar, y etcétera. Pues no tiene por qué nadie, incluido el ambulantaje, adueñarse de la vía pública, que nos pertenece, sí, a todos. para hacer negocios. Dicen que es una manera honesta de ganarse la vida. Perdón, no lo es. Están apropiándose de algo que no les pertenece, que es el espacio común. Pero en todo caso, esas cosas, esos niveles de violencia, pues, Angelito, tú que eres un poco mayor que sí. Miranda, recordarás que son como de otra época, ¿no?
2: Sí, y fíjate que ya también es algún problema que ya se había superado. Hay que recordar cuando sí. Marcelo Ebrard
0: sí.
2: tomó el problema de frente. Y veíamos enfrentamientos de veras con los granaderos.
0: Sí, sí.
2: Pero se logró ordenar el primer cuadro. Pero
0: bueno, todo acabó con Clara Brugada, ¿eh? Entró y esto ya es un cochinero otra vez.
2: Sí, sí.
0: Digo, las cosas como son.
2: Ese trabajo que ya estaba hecho,
0: ¿no? Así es. Es un trabajo que ya estaba hecho. Termino por decirles, porque ya nos vamos, que reapareció el señor Enrique Insunza, el senador solicitado por los Estados Unidos para su
2: mejor para el último.
0: Sí, caray. Fíjate qué bonito, ¿no? Se lanzó con. Yo nunca entiendo lo que dice, pero dice, fui boyero. Muchas mañanas estuve caminando a tropezones entre los surcos, mientras la yunta de bueyes jalaba el arado hundido entre la tierra, piedras y troncos de árboles. Qué bonito, ¿no?
1: Wow.
0: Es como poesía bucólica romana, chingao. En esas mismas faenas de labranza fui al sembrador de a pie y labriego a jornal de todo lo que ocupaba unas manos pequeñas para echar las semillas de maíz,
2: bonitas,
0: frijol, cacahuate y calabaza. Es el benemérito tabasqueño, chingado. Adolescente, trabajé como vaquero en quien me ocupara. Mis padres no tenían ganado. Bueno, todo esto para decirles que no se va a lanzar para gobernador,
2: no va a soltar el
0: que va a seguir, pero que no va a soltar el hueso, carnales. Pues vámonos. Que le vaya bien a México, ¿no?
2: Así es, mañana.
0: Mañana lo platicamos otro poquito.
2: Que le vaya bien.
0: Eso, abrazos.

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1: Un motociclista y un automovilista protagonizaron un accidente bastante aparatoso en Avenida López Mateos Norte, a la altura de Avenida Manuel Acuña, justo en la salida del paso desnivel de la Minerva. El accidente se presenta en el sentido de sur a norte y mantiene completamente cerrada la circulación, lo que está empeorando las condiciones de tráfico en el área. Soy Alberto Mariscal, este es Pulso Vial, continúa en sintonía en El Heraldo Radio.
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